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0: Juanse Rodríguez la levanta en la izquierda para Yerling Quiñones. Yerling mano a mano con Gómez, se resbaló Gómez. Se escapó Yerling, el centro, ¡Dane! Cuando lo iba a marcar, aceleró Yerling, llegó a la línea final, tiró el centro atrás y cerca del punto penal, Janer Corozo sacó un zurdazo abajo, no pudo detener el remate Eduardo Bores y al minuto y medio de comenzado el partido acá en el Rodrigo Paz, Liga Deportiva Universitaria se pone en ventaja, Liga 1, apareció Janer, Emelec 0.
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2: Y esto es seguramente lo que necesitaba Janer, ¿no? Para ganar confianza y todas estas discusiones y dudas respecto a su nivel. Una jugada, una de minuto y medio en este partido, gol de Camerino para Liga, dos intervenciones, cada una más valiosa de Yerling, está ganando el fondo. Terminó de poner ese centro atrás, ese centro que es mortal. Allá no llegó nadie, sino Janer, zurdazo. Y más allá del esfuerzo de Bores, en minuto y 37 segundos, pone a ganar a Liga. Dice que Liga tiene uno, Emelec 0, acá en el Rodrigo Paz.
3: No llegábamos a los dos minutos de juego y aparece Yerling Quiñones, el que le hizo falta a Liga Deportiva Universitaria en la Copa Libertadores. Salida rápida, buen control luego del pase de Juanse Rodríguez. Teo Gómez se queda, se resbala, el centro atrás, eso es lo que tiene que buscar Yerling y aparece uno de los más criticados. Recién nada más hablábamos de Janer Corozo para con su pie en la izquierda poner la primera acá en Ponciano.
0: Ya la vuelve a tener Liga Deportiva Universitaria y aquí está Jesús Pretel que se mete en campo de Emelec, que lo sigue esperando a Liga. Veremos si es que el gol tempranero hace que algo cambie en el conjunto azul. La levanta Carabalí para Zambrano, la baja bien de cabeza para Janer Corozo, para Daverson. Balón para Alvarado en el área. Se cruzó con Fernando León, no se dio cuenta Alexander. Me parece que donde estaba, el balón le queda a Stalin Valencia. Se rebota el balón en Juanse Rodríguez y el esférico se pierde por un costadito. Será lateral defensivo para el conjunto visitante esta noche acá en el Rodrigo Paz. 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
0: Ignacio Guerrico se junta con Luis Fragoso. Bien, Franco y Zambrano desde atrás. Janer Corozo se va por derecha. Zambrano le robaba la pelota, pero el esférico se pierde nuevamente. Por un costado será lateral para Liga Deportiva Universitaria en campo eléctrico. 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Vendrá Zambrano por el sector derecho. Decide refugiarse. Balones de Gianfranco Ayala en la circunferencia central. Lo encuentra solo a Jesús Pretel. Alarga en la izquierda para José Carabalí. Y aquí viene Liga. Decía Yerling que se vaya un poquito más hacia adelante. Recibe solo otra vez en la circunferencia central. Juanse Rodríguez levanta la pelota para que la baje Ignacio Guerrico. Y después Fragoso la toca mal para Ronnie Carrillo. Recupera Luis Segovia. Alarga en la izquierda para Yerling Quiñones. Y aquí se viene Liga, le pide Daverson. Yerling para Alexander Alvarado, este gira Jesús Pretel, aquí está Pretel el peruano, jugando para Juan Sebastián Rodríguez, alarga en la derecha para Gianfranco Ayala, y aquí viene Liga, se frena Gianfranco Ayala, la vuelve a jugar con Jesús Pretel, y aquí viene el conjunto universitario, se mete en campo de Emelec, todavía Jesús Pretel con la pelota, la levanta hacia el sector derecho para Janel Corozo, la baja de cabeza para Zambrano, la va a buscar Zambrano, primero llega Valencia. No puede mantener el balón en juego, entonces será lateral ofensivo para Liga Deportiva Universitaria. En territorio del conjunto azul. Vendrá por el sector derecho nuevamente Iván Zambrano, Iván Frango y Zambrano. Daverson entre los dos zagueros centrales más despigados, León y Leguizamón. Zambrano se junta con Alvarado, se la devuelve a Zambrano para Alvarado. Primero Guerrico, después Fragoso. Bien, Juanse Rodríguez se cruza para mandar otra vez el balón por un costado. Será saque de manos defensivo para el club Sport Emelec, mientras de Cuasanita le informa el tiempo de juego.
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0: 6 minutos, primer tiempo, presionaba Ángelo Mina cuando José Carabalí quiso jugar con Yerlin Quiñones del rebote de Segovia. Y aquí está Alexander Domínguez jugando nuevamente para Luis Segovia. 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
0: La pelota la recupera el Club Sport Emelec, que ya pierde 1-0 de Iverson. Presionaba, casi le roba la pelota a Valverde, que daba un pase hacia atrás. Después recibe Valverde de Fernando León. Valverde entre dos logra juntarse otra vez con Aníbal Eguizamón. Este se refugia en Eduardo Bores. Y aquí viene el arquero del Club Sport Emelec, que la levanta de zurda hacia campo de Liga Deportiva Universitaria. No va a llegar Fragoso a tener contacto con el balón. Luis Segovia controla, después la toca mal. Ignacio Guerrico recupera. Se cruza bien Segovia cuando Carrillo quiso jugar hacia adelante. Janel Corozo recibía de Juanse Rodríguez. Le roba bien la pelota Stalin Valencia. Y aquí está jugando para Jefferson Valverde. Ángelo Mina es quien recibe en campo de Liga. Se va un poquito hacia atrás y vuelve a jugar con Valverde. Y Valverde para Griffith. Griffith alarga en la derecha para Fernando León. Aquí se viene el capitán de campo eléctrico. Juega para Teo Gómez en el sector derecho. Gómez en el centro para Ángelo Mina. Gira bien. Carabalí lo toma del primero la cintura, después del hombro. Lo dejó pasar nomás. El centro de Gómez a las manos de Alexander Domínguez. Llegó el Club Sport Emelec. Pato Granja se acercó el conjunto visitante. 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
2: 7 minutos y medio nos tomó entender la función en cancha de Ángelo Mina, ¿no? Esta de bloquear a Carabalí y en ataque hacer lo que acaba de hacer, ¿no? Desprenderse justo de su celador y meterse hasta el fondo para generar zozobra y peligro. La hizo bien Ángelo. Llegó Gómez por sorpresa. El centro fue justo donde se tiró Alexander. Primer llamado de atención para el fondo de Liga.
0: La sigue teniendo el conjunto blanco. Aquí está Juanse Rodríguez para Luis Segovia. Se escapa por izquierda Segovia. La toca para José Carabalí. Otra vez Luis Segovia. Y hoy es en principio el libero. Aquí está Jesús Pretel. Juega para Gianfranco Ayala. Aquí está el uruguayo. Ayala todavía con el balón. Juega para Luis Segovia nuevamente. Escapa por el sector zurdo del ataque de Liga. El propio campo todavía. Aquí está Juanse Rodríguez. Alarga en la derecha para Zambrano. Zambrano, otra vez, para Juanse Rodríguez. La toca para Davidson, que aparece lejos de los zagueros centrales. La mete hacia el otro lado, para Yerlin Quiñones. Buen cambio. Y aquí viene Yerlin, mano a mano con Gómez. Por fuera, por dentro, decide frenarse y refugiarse en Luis Segovia, que aparece en campo de Melec. Juega para José Carabalí. Le pide otra vez Yerlin. Y aquí la va a buscar. Yerlin no va a enfrentar a Gómez. Mano a mano con él. Se va por el centro. Le pide Davidson. Davidson otra vez para Yerlin. Se la dejó a Juanse Rodríguez. Después la pelota se aceleró. Guerrico de todas maneras la pierde. Recupera bien Gianfranco Ayala, que de media vuelta lo encuentra Zambrano. Y aquí se viene Liga. Zambrano en el área. Janer le pegó en el cuerpo de Fernando León. El balón se pierde al córner. Luchito Quiroz de todas maneras se acercó. 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
3: Buena recuperación de Jan Ayala, que llega hasta 3/4 de cancha. El pase para Janer Corozo también. Remata de primera. Encuentra el tiro de esquina. Liga, su lugar más peligroso o el sector más peligroso es el de Yerlin Quiñones. Por ahí es donde está haciéndose fuerte Liga Deportiva Universitaria. Teo Gómez todavía no logra controlarlo.
0: 5 jugadores de Liga metidos en el área de Melec. Incluso ahí merodea un sexto. Davidson trata de salirse del ruido. Alexander Alvarado levanta el centro al área. No pudo darle el balón. Se pasa hacia el otro lado. No va a llegar José Carabalí. El balón se pierde por un costado. Será lateral defensivo para el cuadro azul. 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
0: Lentamente Teo Gómez para reanudar el partido, mientras Ecuasanitas la informa el tiempo de juego.
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0: 10 minutos y medio de este primer tiempo. 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La pelota es de Ángelo Mina en la mitad de la cancha. No puede Juanse Rodríguez con él. Acelera, se lo sacó nomás a Pretel, que trata de maniatarlo. Después del pase para Fragoso fue muy profundo. Está atento Alexander Domínguez para quedarse con el esférico. 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
0: 1-0, Liga Deportiva Universitaria le está ganando al Club Sport Emelec con un gol de Janner Corozo. Aquí está Gianfranco Ayala, juega para Luis Segovia. Y aquí se viene Liga otra vez en la derecha para Gianfranco Ayala. Se mueve Zambrano, el balón vuelve a ser de Segovia. Retrocedió un par de metros Janner Corozo para tener contacto con ella. Al final, sus compañeros decidieron jugar por izquierda, la tiene otra vez Luis Segovia. En el centro aparece Jesús Pretel. Aquí se viene el peruano, se adelanta con la pelota. Lo encuentra solo a Janner. Otra vez para Jesús Pretel, se mueve Alexander Alvarado, de media vuelta el esférico termina en los pies de Gianfranco Ayala, se adelanta con la pelota, después se frena, la levanta en la derecha para Janner Corozo, aquí se viene Janner, la baja bien, habilitado en principio, Janner Corozo, Alexander Alvarado, se va hacia adelante, no pudo Valverde con él, se metió en el área Alexander, un rebote, Janner, le pegó de zurda, su remate sale por arriba del arco de Eduardo Bores, Pato Granja, volvió a llegar Liga Deportiva Universitaria, Fiducia contigo en cada meta.
2: La buena noticia para Liga es que no solo está llegando por el costado izquierdo, ¿no? Esta discusión de las últimas fechas, de los últimos partidos, ahora lo hace por la derecha. ¿Por qué? Porque el planteamiento es distinto, ¿no? Es una línea de tres con Carabalí como tercera central por izquierda. Esto de permitirle a Janner ahora ser puntero derecho, mientras Yerling es el izquierdo, un centro delantero que es Daverson, y el resto son volantes, ¿no? Que tienen mucha movilidad, ya lo demostró también Alvarado hace cuestión de instantes.
0: Se cruza Zambrano, la baja bien para Pretel y aquí se viene Liga, la metía hacia adelante, pedían mano de Valverde, después Valverde la perdió con Pretel, el árbitro le cobra infracción al peruano, será tiro libre que le pertenece al conjunto azul en su propio terreno de juego. 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
0: Le va a pegar a Aníbal Leguizamón. Le pide a sus compañeros que se adelanten, que se metan en campo de Liga. Decide jugar en izquierda para estar en Valencia. En el centro, para Angelomina, mal pase. Juanse Rodríguez no lo pudo dominar. Yerling Quiñones es quien recupera. Se refugia en José Carabalí. Aquí está el zaguero universitario. Se va un poquito hacia el sector derecho. Aquí está todavía Carabalí en su propio campo. Juega para Gianfranco Ayala. Este se va para adelante. Le hace un túnel a Fragoso y se escapa nomás. Después la juega para Zambrano. Zambrano en el centro para Pretel. Pretel la mete arriba. La baja Aníbal Leguizamón. La recupera el Emelec. Víctor Griffith es quien se adelanta por el sector derecho. Juega para Angelomina, que engancha bien. Después se va para adelante. Pasó entre dos. La tocó bien para Griffith, no pudo Yerling Quiñones, el balón llega a los pies de Gómez, del centro, a las manos de Alexander Domínguez, que se queda con la pelota, pero juega rápido para Alexander Alvarado, y aquí viene el conjunto blanco, balón de Yerling Quiñones, lo va a enfrentar a León, decide jugar de taco con Alexander Alvarado, aquí se viene Liga, otra vez para Yerling Quiñones en la izquierda, ataque el conjunto de Álvarez, todavía Yerling con el balón, se frena y la toca para Juanse Rodríguez, le pide Pretel, la pelota pasa primero por Daverson, aquí se viene el brasileño, pelota de Pretel, alarga en la derecha, y el que recibe ahora es Zambrano, balón de Janner Corozo, otra vez para Iván Frangoy Zambrano, y la tiene el conjunto blanco en campo de Emelec, territorio sur del estadio Rodrigo Paz Delgado. Aquí está Jesús Pretel alargando en la izquierda para José Carabalí, de media vuelta lo encuentra Alexander Alvarado, se arrancaba Yerling Quiñones, se frena, otra vez Alvarado para Luis Segovia, la toca para Gianfranco Ayala, aquí está el uruguayo, hace una seña con su brazo derecho, después otra con su brazo izquierdo. Ahora el Emelec plantado en su propio terreno de juego. Ayala para Luis Segovia. La levanta y con la zurda para Janner. A las espaldas de Valencia. Le pone bien el cuerpo. El zaguero azul. Después Guerrico se saca el balón de encima, pero recupera Pretel. Y aquí está Daverson. Le pegó a las manos del arquero Bores. Vuelve a llegar Liga Deportiva Universitaria. 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
3: Y lo tiene prácticamente atrás al Club Sport Emelec. Le espera muy atrás también. Ha pasado la línea del balón. Ahí recién se para Carrillo y Fragoso. Acá un remate probó desde afuera de Iverson. Llegó a las manos de Eduardo Bores.
0: Balón largo del arquero azul, primero Gianfranco Ayala, después Zambrano, se lo saca bien a Guerrico, y aquí ataca Liga, todavía Zambrano con el balón, pelota de Janner Corozo, aquí se viene Liga, el centro al área la saca Fernando León, el rebote le queda a Janner Corozo, aquí se viene Liga, otro balón al área, León a medias, entre que Daverson atacaba el balón y Bores esperaba el esférico, Valverde recibía de Valencia, se la devuelve a Valencia dentro de su área, se escapa nomás, buena presión de Rodríguez, robó la pelota Liga, aquí se viene Yerling, fea patada de Valencia, primera tarjeta amarilla del partido para el zaguero azul, me parece que era eso, o ver si es que caía la segunda, será pelota de Liga Deportiva Universitaria, mientras de Cuasanitas le informa el tiempo de juego.
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0: 16 minutos de este primer tiempo. 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
0: Uno a 0, Liga Deportiva Universitaria le está ganando al Club Sport Emelec aquí en el Rodrigo Paz. Le va a pegar Alexander Alvarado y Liga busca la segunda de la noche. Una presión ahora en campo de Emelec. Tuvo que cruzarlo Valencia a Yerlin Quiñones. José Carabalí también detrás de la pelota. El árbitro algo le dice a Eduardo Bóredas, que tiene una pelota en las manos. Los arqueros no entiendo por qué han desarrollado esa costumbre. Una tarjetita solucionaría el tema. Le va a pegar Alexander Alvarado. Recién ahora autoriza Guillermo Guerrero. Alexander le pegó en la barrera. El rebote es de Carabalí. La vuelve a meter al área. Un desvío. Solo de Iverson. El centro. Segovia. ¡Gol! ¡Gol! De Liga. Habrá que revisar la jugada del juez de línea. Levantó la bandera. A mí me dio la impresión de que hubo un jugador del Emelec que se quedó habilitando a todo el mundo. Después del remate centro de José Carabalí, el balón le quedó a Davidson, que se tomó un segundo más. Me parece que lo van a tener que cobrar. Y después del centro en el área chica le empujaba a Segovia. El árbitro Guillermo Guerrero le dice que espere nomás de Eduardo Bores. Me parece que Liga va a cantar la segunda.
2: Lo curioso, Domi, es que Línea nunca levantó la bandera. El árbitro lo obliga a levantar. Le regresa a ver, ¿no? Como que lo presiona para que levante. Me da la impresión que él estaba bien ubicado en Línea. Y tal vez es como tú dices, ¿no? Un tema de estar habilitadísimo, porque Línea nunca lo marcó. Yo creo que es la segunda, sin duda alguna.
0: Así que vamos a esperar la resolución. No sé si es que el planteo del Club Sport Emelec o no sé cuál de los dos. Es cierto que Liga mejoró del jueves de acá, pero me parece que lo del Emelec ha sido bastante, no sé si la palabra es pobre en este comienzo de partido, pero muy, muy, muy reactivo. Seguimos esperando por la decisión de Guillermo Guerrero, porque lo van a tener que cobrar. Luis Segovia va a gritar el 2 a 0 esta noche con un poco de delay. Mientras Nasuti comenzó o mandó a calentar un par de jugadores. Seguimos esperando la resolución de Guillermo Guerrero. Parece que es bastante claro, a menos de que la cámara del otro lado nos diga que Davidson está en offside.
3: Pero en Valencia es el que la habilita, él se queda colgado.
0: Sí, sí, sí, él es el que habilita además a todo el mundo. Mientras siguen revisando, están esperando a los jugadores de Liga, los jugadores del Emelec. Sabemos un poco cómo funciona el tema. Hay que esperar a que los árbitros del VAR, Pazmiño y Lescano, tracen las líneas. Después, gran sangre fría de Davidson para tocar hacia el centro cuando Eduardo Bores lo iba a cerrar, para que Segovia la empuje. Mientras siguen conversando con varios jugadores del Emelec ahí en la mitad de la cancha.
2: Es curiosísimo, ¿no? Porque da la impresión a la vista, ¿no? Nada más que es demasiado evidente y claro que lo habilita, ¿no? O sea, no sé qué líneas trazan, ¿no? Serán de estas raras como las que vimos en Manta, Lucho, hace algunas semanas, ¿no? Sí, hasta que alguna línea te encuentre en offside, ¿será eso?
3: Tal vez en diagonal, ¿qué quiere ver? Porque acá es clarísimo que Stalin Valencia es el que habilita a todos, como ese dominio. No hay ni un jugador de Liga que estaba delante de él. Recibe Davidson y después el pase para Segovia para que defina. Yo no sé por qué se demora tanto.
0: A ver, hace la señal del VAR y será el segundo gol de Liga. ¡Gol! ¡Universitario! Después de un flojo cobro de tiro libre, la trató de meter José Carabalí al área. Se desvió la pelota, el esférico le llegó a Davidson, que me parece que hizo lo mejor de la jugada. Se tomó un tiempo más, tiró un centro y en el área chica le empujó Luis Segovia con un poco de delay. Liga Deportiva Universitaria le está ganando 2 a 0 al Club Sport Emelec aquí en el Rodrigo Paz.
2: ¡Gol!
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2: Era tan claro, ¿no? Tan evidente que ni en línea se le ocurrió alzar la bandera, ¿no? Más allá de la presión del árbitro para que esto se dilate tres, casi cuatro minutos en algo que parecía obvio. Terminó de meter la carabalí en el área, la paró Daverson y, como decía Domingo, lo mejor lo hizo Daverson con mucha lucidez. Centro atrás y Segovia marca el segundo en 18 minutos, realmente más allá de cuando lo marque. Liga gana, tranquilo, por ahora 2-0 Emelec acá en el Rodrigo Paz.
3: Tuvo que esperar unos minutos Liga Deportiva Universitaria para celebrar su segundo tanto mientras revisaba en el VAR una jugada de rebote que le queda a Daverson y le hace muy bien el brasileño. Aguanta un poquito, la gente pensaba, incluso Bores, que él le iba a pegar. Sin embargo, lo ve mejor ubicado a Segovia y con su pierna izquierda, el zaguero central de Liga pone la segunda contra un rival que la verdad no propone nada acá en Ponciano.
0: La pelota es del conjunto azul, aquí está Aníbal Guizamón, juega para Fernando León. 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
0: 22 minutos y medio ya de este primer tiempo. 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
0: Ponía el cuerpo Gianfranco Ayala, después Guerrico se tiró al suelo. El árbitro Guillermo Guerrero empezó a cobrar todo para los azules. Será balón para el conjunto del Club Sport Emelec. Les decía que Liga Deportiva Universitaria le está ganando 2-0 al conjunto de Cristian Nasuti. Por ahora parece que no llegó al partido. Mientras esperan cinco jugadores en el área de Liga Deportiva Universitaria. Aquí va a llegar el balón desde el sector zurdo. Fragoso y Guerrico detrás del esférico. Allá van con los zagueros centrales y Ronnie Carrillo al área de Liga. Buscando ahora descontar. Recién ahora autoriza el central. El centro de Guerrico, bombeado, segundo palo, no va a llegar nadie, el balón pica, se acelera, Ángelo Mina no va a llegar, el esférico se pierde en un costado, será saque de manos para Liga Deportiva Universitaria, ingresa a bet593.com, regístrate y pronostica ya.
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0: El esférico es de Alexander Domínguez, juega para Gianfranco Ayala, a la regla derecha para Iván Franco y Zambrano, otra vez Gianfranco Ayala, que se la devuelve, Zambrano a toque en el centro, recibe Jesús Pretel, lo va a presionar Víctor Griffith y aquí está Luis Segovia, a la regla izquierda para José Carabalí, todavía primer cuarto de cancha, territorio de Liga Deportiva Universitaria, en este primer tiempo defendiendo el campo norte, aquí está Luis Segovia. Maga con tirar el balón largo, lo encuentra solo a Jesús Pretel. Aquí está Pretel, le pide Zambrano, recibe solo Zambrano, después Guerrico pone la pierna, el rebote será de Juanse Rodríguez, se lleva la pelota por el sector zurdo y la toca para Yerling Quiñones y aquí va Liga, mano a mano con Gómez, se viene Yerling, pasa Carabalí, Yerling para Carabalí, en el área, el centro de Iverson, en el cuerpo de León que puso la cabeza, no le quedó tan cómoda la pelota después de entre Gómez y Mina, se molestan entre los dos y tiran el balón al córner. Pato Granja volvió a estar cerca. 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
2: Sí, y esa es la fórmula. Por cualquiera de los dos costados, esta línea de tres de Melega hace agua, ¿no? Y es lo rápido, lo veloz, lo que por ahora es desconcertante de Liga en ataque, lo que convierte a cada uno de estos intentos de llegar al área de Bores en peligrosos. Acá, tiro de esquina, no pasa el peligro.
0: Le va a pegar Alexander Alvarado. Esperan cinco metidos en el área. El centro de Alexander desde la izquierda. ¡Yala! ¡Ah, se trepaba! Después Valverde cabeció hacia atrás del árbitro. Ya le cobró infracción al zaguero uruguayo. Será tiro libre defensivo para el Club Sport Emelec, que respira un poquito del asedio de Liga. 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
0: Le va a pegar a la pelota Eduardo Bores. Aquí está el arquero de Melec. impulsando el esférico a territorio de Liga. No va a llegar Fragoso. El balón se pierde, fue por un costado lateral defensivo para Liga Deportiva Universitaria. Vendrá Iván Frangoy Zambrano para reanudar el partido. Lairdo le dice hasta ahí nomás. De los despide a sus compañeros que se acerquen. Zambrano la juega para Alvarado con la marca de Valverde. Gira bien Alexander. Después la mete arriba. Janer en principio habilitado. Lo va a enfrentar a Buris. Después se le queda la pelota. Aquí está Janer mano a mano con Valencia. Valencia se la pellizcó bien. Aquí está Jefferson Valverde que la toca mal hacia atrás. Deiverson no se pudo conectar con Janer. Después Fernando León la tira hacia un costado. Los hombres de Melec se quejaban de un posible offside. No lo íbamos a saber. Me parece que no lo vamos a saber tampoco. Será saque de manos ofensivo que le pertenece a Liga Deportiva Universitaria, que busca a esta altura de la noche la tercera. Vendrá Iván Frangoy Zambrano por el sector derecho. Balón para Janer Corozo cerca del banderín del córner. Engancha Janer. Se la devuelve a Zambrano que trata de escaparse por derecha. Después ya se frena. Janer Corozo vuelve a juntarse con Zambrano. Pegado a la línea con la marca de Guerrico. Se va hacia atrás. Ahora sí la toca para Luis Segovia. Este levanta la cabeza y alarga en la izquierda para José Carabalí. Se viene Liga. Esperan dos en el área de Melec. Juega para Yerlin Quiñones. Yerlin se junta con Jesús Pretel. Pretel se frena y la toca para Juanse Rodríguez. Le pide Janer Corozo. El balón va para Iván Zambrano. La baja hacia el área. Primero está Lin Valencia. Aquí está el zaguero azul. Después la toca bien para Luis Fragoso. Lo va a buscar Juanse Rodríguez. Engancha bien Fragoso. Trata de irse entre dos. Lo logró. La toca para Ángel Omina. Desde atrás bien Yerlin Quiñones. Derrobó la pelota. Aquí está Alexander Alvarado. Se escapa nomás por derecha. No puede Valverde con él. Alexander jugó para Janer Corozo por derecha. El centro en el cuerpo de Valencia. El balón se pierde fuera. Será lateral ofensivo para Liga Deportiva Universitaria, que presiona de lunes a viernes al mediodía. Una nueva forma de vivir el fútbol. La red central se apuraba Janer. Zambrano para Rodríguez y aquí sigue atacando Liga. Alexander Alvarado. Pelota de Iván Zambrano. Juega en el centro para Luis Segovia. Aquí está en la circunferencia central. Alarga para José Carabalí y Liga mueve la pelota de un lado a otro. Otra vez Pretel, Carabalí y Erling Quiñones. Se viene Liga otra vez para Carabalí. Carabalí cerca del área, se frena, lo encuentra Alvarado. Levanta la cabeza, le pegó. Volaba Eduardo Bores del balón. Se va cerca del vertical derecho, vuelve a llegar Liga. 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
3: Y acá me parece que decide bien Alvarado. Le quedó una, nadie del Emelec salió a presionarlo. Se acomodó un poco, incluso acomodó el balón con su pierna derecha, lo vio un poquito salido a Bores, se le fue desviado. Pero Liga es mucho más, Emelec no responde, no tiene con qué. Inazuti parado en la zona técnica, pero no sabe cómo resolver el problema. Esta línea de tres le está fallando constantemente a Emelec. Y por el costado izquierdo, reitero, con Carabalí, con Yerlin Quiñones, se hace fuerte. Y en cambio por el costado derecho con Janer Corozo.
0: La pelota es de Alexander Domínguez, mientras Ecuasanitas le informa el tiempo de juego.
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0: 29 minutos, Juanse Rodríguez lo puso a correr a Yerlin Quiñones. Teo Gómez de media vuelta, se saca el balón de encima. No es un buen partido de lateral de Melec. 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Alexander Alvarado se viene por izquierda, se va a meter en el área, decidió tirar el centro. El balón en el cuerpo de Gómez, tercer tiro de esquina para Liga, mientras descuento el marcador de Marathon Sports.
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0: Se apura Alexander Alvarado. Balón para José Carabalí. El árbitro dice no, que se cobre otra vez porque había otro balón en la cancha. La verdad es que no me di cuenta de dónde salió. Lo cierto es que Liga, les decía, le está ganando 2-0 al Club Sport Emelec. Aquí en el estadio Rodrigo Paz. Alexander Alvarado y José Carabalí junto a la pelota. Y aquí va a llegar el envío desde la izquierda. 9 jugadores del Emelec metidos en el área. Recién autoriza Guillermo Guerrero. El centro de Carabalí. Nadie la pudo peinar. Griffith no la puede sacar de media vuelta. Ahora sí, la tira hacia un costado. Será lateral para Liga. Aquí está Iván Frangoy Zambrano. Juega para Juanse Rodríguez. Se lleva la pelota hacia el centro. Campo sur del Rodrigo Paz. Alarga para Alexander Alvarado. Alvarado para Segovia. Segovia para Yerling. Aquí está Quiñones. Alarga para José Carabalí. Esperan dos. Carabalí se metió en el área. El centro de Iverson. Le pegó muy suave a las manos del arquero Eduardo Bores, que se queda con la pelota. Después la mete arriba para Ronnie Carrillo. El balón pica, se acelera, se pierde por un costadito. Lateral defensivo para Liga en media hora. Pato Granja volvió a llegar el equipo de Álvarez. 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
2: Llega con muchísima facilidad Liga, ¿no? Con complacencia además del cuadro eléctrico. Esta es la realidad, ¿no?
0: Balón para Janner Corozo, engancha, no se la pudo dar a Daverson, la toca bien en izquierda, Yerling Quiñones se metió en el área, Yerling enganchó, le pegó y la pelota pasa cerca del vertical izquierdo, estuvo cerca nuevamente Liga. Escuchemos a Luchito Quiroz en 31 de este primer tiempo, Fiducia, contigo en cada meta.
3: Así como ha sido criticado Yerling Quiñones, me parece que ha mejorado mucho en la última decisión. Cuando no puede lanza centro, si no lanza cualquier centro, lanza atrás o pone los pases atrás, algo que hace mucho daño. Ya lo hemos visto, llegó Daverson tal vez un poquito adelantado, lo ha intentado por ese costado, ahora se cerró y sacó un disparo con su pierna derecha. A mí me parece que esto es lo que tenía que hacer Yerling, tomar decisiones, y en este partido vaya que lo está haciendo.
0: Le va a pegar Eduardo Bores, se arrepintió de jugar corto y les dice a sus compañeros que le quiten un poquito de metro de la Liga Deportiva Universitaria. Le va a pegar el arquero del conjunto azul. Aquí viaja la pelota a campo de Liga, se impone Segovia. La baja Pretel y el esférico es de José Carabalí. Y aquí se viene el equipo de Gustavo Álvarez. José Carabalí se frena, después la toca para Luis Segovia. Alarga en la derecha para Gianfranco Ayala. Y aquí se viene Liga. Se frena Ayala, pide a Rodríguez que se adelante, un par de metros. Recibía a José Carabalí ante la presión o pretensión de presión de Ángel Omina. La jugó para Luis Segovia y otra vez para Gianfranco Ayala. Y aquí se viene Liga Deportiva Universitaria, que toca la pelota de un lado a otro. Y el Emelec por ahora ni se inmuta. Aquí está Segovia, le pedía a Yerling Quiñones. Decide jugar cortito para Jesús Pretel, cuidarla un ratito más. José Carabalí, otra vez Luis Segovia. El sector derecho, solo Iván Zambrano, mientras Gianfranco Ayala decide bien, lo encuentra a Juan Sebastián Rodríguez. La toca en la derecha para Iván Franco y Zambrano. Control y pase para Gianfranco Ayala. Aquí está Liga Deportiva Universitaria con el esférico. Se mete a campo de Melec. La toca para Alexander Alvarado. Aquí está Alexander. Alarga en izquierda, nuevamente recibe Yerling Quiñones. José Carabalí con la marca de Ángel Omina. Carabalí lo pone a correr a Yerling, le puso el cuerpo a Gómez. Después se impuso el hombre eléctrico. El árbitro le cobró infracción a Gómez. La verdad es que no la vi. Será tiro libre para Liga Deportiva Universitaria. 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
0: Va a llegar la pelota al área del Club Sport Emelec. Y Liga que busca la tercera. 5 o 6 jugadores en realidad con Zambrano, que está un poco más alejado del ruido. Le va a pegar Alexander Alvarado. Autoriza Guillermo Guerrero el centro de Alexander. A las manos del arquero Eduardo Bores, nadie atinó a atacar ese espacio. Y embolsó bien el golero, el conjunto azul. Le pide Teo Gómez por el sector derecho, no se animó a tirarla, después con su mano lo habilita a Ignacio Guerrico. La levanta para Luis Fragoso, otra vez Guerrico, primero Rodríguez. La perdieron otra vez entre los dos, Gianfranco Ayala, Juan Sebastián Rodríguez y Janner Corozo pegado a la línea por derecha. Lo va a buscar Jefferson Valverde, aquí está Janner, Juanse Rodríguez se la devuelve y aquí viene Janner, Janner Corozo. Pues Valencia ahí llegó al límite, al juez de línea. No pareció nada, la pelota se perdió por la última línea. Saque de arco para el conjunto azul, mientras Ecuasanitas le informa el tiempo de juego.
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0: 34 minutos 40 ya de este primer tiempo. 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
0: 2-0. Liga Deportiva Universitaria le está ganando al Club Sport Melec aquí en el estadio Rodrigo Paz Delgado. Va a venir el primer cambio en el conjunto azul. Aquí está Luis Segovia. En media vuelta lo encuentra Alexander Domínguez. Otra vez me parece que lo nombro en el partido, Alexander. Aquí está otra vez Segovia. Pelota de Jesús Pretel, adelanta para Daverson, después se equivocó el brasileño, se la dio a Fernando León. Aníbal Leguizamón es quien la toca bien en la izquierda para Ignacio Guerrico, alarga para Luis Fragoso y aquí se viene Liga mano a mano con Gianfranco Ayala, engancha Fragoso, Fragoso cerca del área de Liga, le mató en el cuerpo del uruguayo. Les decía que Liga Deportiva Universitaria le está ganando 2-0 al Club Sport Emelec. Lo va a sacar a Stalin Valencia, Cristian Nasuti. Parece que va a terminar de acomodar dos líneas de cuatro. Juan Pablo Ruiz Gómez se va hacia el sector derecho y ahí va a reacomodar la formación. El conjunto azul, vendrá Ignacio Guerrico para reanudar el encuentro. La mete para Ronnie Carrillo, aguanta la marca de Gianfranco Ayala de media vuelta. Perdía con Juanse Rodríguez, finalmente este termina tirando el balón por un costado. Nuevo saque de manos que le pertenece al equipo azul. Aquí vendrá Ignacio Guerrico. Se mueve Ángelo Mina, todavía Guerrico. La mete para Ronnie Carrillo, Jefferson Valverde. Otra vez Luis Fragoso, primero Iván Frangoy Zambrano con el cuerpo, pues el balón abandona la última línea, será saque de arco para Liga Deportiva Universitaria. Zambrano pedía una infracción de Fragoso, lo cierto es que vendrá Alexander Domínguez para reanudar el partido. 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
0: La pelota es de Luis Segovia y aquí se viene Liga Deportiva Universitaria. Se frena y se junta nuevamente con Alexander Domínguez. Aquí está Gianfranco Ayala. Balón para Janel Corozo. Buena presión de Ignacio Guerrico, que tira la pelota por un costado. Será nuevamente saque de manos para Liga Deportiva Universitaria. Iván Franco y Zambrano. Gianfranco Ayala. Juanse Rodríguez. La marca de Valverde. Nadie le avisó que presionaba Jefferson Valverde. Alexander Domínguez tira la pelota hacia el sector izquierdo. El ataque de Liga. La ganaba Yerlin Quiñones sobre Teo Gómez, pero el balón se pierde por un costado lateral. 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
0: Vendrá Teo Gómez para reanudar el partido. Ya estamos jugando los últimos minutos de este primer tiempo acá en el Rodrigo Paz. La levanta Gómez, la saca José Carabalí, la va a buscar Daverson. Primero Aníbal Eguizamón, Jefferson Valverde en la circunferencia central. Lo encuentra a Ignacio Guerrico. Aquí está Guerrico. Guerrico juega para Luis Fragoso, mano a mano con Zambrano. El centro de Fragoso, la pelota pasó entre las piernas de Juan Pablo Ruiz Gómez. No llegó Ronnie Carrillo. El balón se perdió por la última línea, Pato Granja. Trata de acercarse, el MLE conoce la nueva sucursal Teohama Comercial IMG en la avenida Granados.
2: Y Liga tiene que acomodarse, ¿no? A nueva circunstancia de partido y el planteamiento de MLE. Ahora tiene uno más en ataque MLE. Esto es lo que tiene que darse cuenta Liga Deportiva Universitaria, ¿no? Hay que franquear rápidamente esa primera línea de presión de esos cuatro hombres que ahora atacan para tener los espacios de los que gozaba antes.
0: Aquí está Janel Corozo, engancha Ignacio Guerrico, se la pellizca, pero la pelota quedó en los pies de Juanse Rodríguez y aquí está Jesús Pretel, alarga en la izquierda para Yerlin Quiñones. Aquí está Yerlin, juega para Luis Segovia, adelanta para José Carabalí. Otra vez Luis Segovia, en el centro Jesús Pretel. Y aquí está Alexander Alvarado juntándose con Juan Sebastián Rodríguez. Aquí está Rodríguez, lo encuentra bien a Janer Corozo. Lo va a enfrentar a Guerrico, Corozo. Decidió mal Janer, después pone el pie Fernando León. El rebote es de Jefferson Valverde, Ángelo Mina la perdió con Pretel. El árbitro le sanciona infracción al peruano. Será tiro libre que le pertenece al conjunto azul. 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
0: Lateral defensivo para el Club Sport Emelec. Aquí vendrá Ignacio Guerrico para reanudar el partido. Se mueve Ronnie Carrillo, se mueve Fragoso, balón para Carrillo. Aquí domina la pelota Ronnie. Ángelo Mina jugó de primera para Jefferson Valverde. Y aquí está el conjunto azul. El que recibe por derecha es Teo Gómez, que se frena y vuelve a jugar con Valverde. Aquí está el equipo de Nasuti. La mete Valverde hacia el sector derecho. Se cruza bien Yerlin Quiñones. Lateral ofensivo para el Club Sport Emelec. Otra vez, este es Juan Pablo Ruiz, quien tiene la pelota en sus manos. Se toma su tiempo, después finalmente será Teo Gómez quien realice el servicio. La juega en la derecha para que anticipe José Carabalí. Le pega un pelotazo a Gómez, el balón todavía en juego. Luis Segovia cabecea bien, el rebote de todas maneras es de Valverde. Se metió en el área, Valverde logró jugar con Juan Pablo Ruiz Gómez. Alargó para Teo Gómez del centro, la saca de cabeza Juan Sebastián Rodríguez. Esférico se pierde por un costado. Será lateral que le pertenece al Club Sport Emelec. Vendrá Teo Gómez nuevamente para reanudar el juego. 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En cada paso, Ángelo Mina se juntó con Jefferson Valverde. Y Valverde en la izquierda para Ignacio Guerrico. Guerrico la toca hacia atrás para Aníbal Leguizamón. Presionaba Daverson. Leguizamón se lleva la pelota. Alarga en la izquierda para Luis Fragoso. Fragoso, la devolución para Leguizamón fue mala. El balón se pierde por la última línea. Será saque de arco para Liga Deportiva Universitaria. 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
0: 41 minutos de la primera parte. 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
0: 2-0, Liga Deportiva Universitaria le está ganando al Club Sport Emelec. Y aquí se viene por izquierda Yerlin Quiñones en tres cuartos de cancha. Se frena, la toca hacia atrás para José Carabalí. Jesús Pretel adelanta para Alexander Alvarado. Aquí se viene Liga. Ángelo Mina encima. Todavía Alexander abre los brazos. Lo encuentra Janer Corozo. Aquí está Janer. Janer se frena, se refugia en Alexander Alvarado. Aquí la tiene Liga. Pelota de Gianfranco Ayala. Ayala alarga en la izquierda para Luis Segovia. Aquí está Segovia, se mete en campo del Club Sport Emelec. La toca para Yerlin Quiñones. Se va por el centro, Yerlin se acerca al área de Emelec. La mete para que la saque Aníbal Leguizamón. Aquí está Ángelo Mina, juega para Teo Gómez. La mete hacia la mitad de la cancha. Primero Luis Segovia, la baja bien de cabeza. Y el que recibe ahora es Juan Sebastián Rodríguez. Alexander Alvarado le pide Iván Franco y Zambrano. Bien pegado a la línea lateral. Se abre Janel Corozo. Zambrano se va hacia el centro. Lo encuentra a Jesús Pretel. Pretel la quiso meter para Daverson. Se cruza primero Ángelo Mina. Juanse Rodríguez da larga para Iván Zambrano. Zambrano para Janel Corozo. Aquí se viene el conjunto de Álvarez. Alexander Alvarado. Janel Corozo. Y aquí está Juan Sebastián Rodríguez. Otra vez Alexander Alvarado. Juan Sebastián Rodríguez se va hacia atrás. Ronnie Carrillo en el primer cuarto de cancha. Mientras la tiene Segovia. Alarga en la izquierda para Yerlin Quiñones. Y aquí viene Liga. Mano a mano con Gómez. Todavía Yerlin se frena. Se refugia en José Carabalí. Este sí levanta la cabeza. Vuelve a irse para adelante. Se conecta con Yerlin. Quiñones engancha. Se va hacia el centro. Le pide Alvarado. La pelota pasa primero por Pretel. Ahora sí, Alexander, que de primera lo encuentra Juanse Rodríguez. Y en la derecha, bien abierto, Iván Frangoy Zambrano. Se viene Liga. Aquí está Zambrano. El centro en el cuerpo de Guerrico. El rebote de todas maneras de Zambrano. La metió al área para Janer Corozo. No la pudo bajar. Después Griffith se lanza y el árbitro cobra infracción. Será tiro libre defensivo que le pertenece al Club Sport Emelec. 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
0: La levanta Eduardo Bores. Afuera. El balón será de Liga Deportiva Universitaria en su propio terreno de juego. Aquí vendrá Iván Franco y Zambrano para reanudar el partido. Vendrá lentamente el hoy lateral de Liga Deportiva Universitaria. Todavía Zambrano con el balón, la mete para Alexander Alvarado. Aguanta la marca de Valverde, después gira, se va hacia la izquierda, lo encuentra a Gianfranco Ayala. La presión de Ronnie Carrillo, se va hacia la derecha, la levanta para Daverson, la baja bien de pecho para Alexander Alvarado. Y en la izquierda el que recibe es Yerlin Quiñones. Y aquí viene Liga, José Carabalí se lleva la pelota por izquierda, espera Janer por otro lado. Balón para Yerlin Quiñones, del centro llega justito para cerrar el camino Juan Pablo Ruiz Gómez. Será lateral, es tiro de esquina, será el cuarto para Liga Deportiva Universitaria. Mientras de Cuasanitas le informa el tiempo de juego en el Rodrigo Paz.
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0: 44 minutos 40 de este segundo, desde el primer tiempo. 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Le va a pegar Alexander Alvarado. Liga busca la tercera en este primer tiempo. Balón para José Carabalí, el centro. Y no pudo Janer Corozo, la saca justito Ignacio Guerrico para mandar el balón al córner. Será el quinto. Tomaban los dos mientras Guillermo Guerrero algo les advierte. Vamos a jugar por lo menos hasta el 48, es decir, por lo menos tres más en este cierre de primera mitad en el Rodrigo Paz. Alexander Alvarado amaga, el centro fue de Carabalí. Daverson no la pudo peinar y Ángelo Mina pesca la pelota, trata de arrancar un contragolpe, el balón en la derecha es para Juan Pablo Ruiz Gómez, este se frena bien, después aguanta con la marca de Jesús Pretel, la toca bien para Ángelo Mina, solo Fragoso en el centro del área, engancha bien Ángelo Mina, la tocó para Juan Pablo Ruiz Gómez, Ronnie Carrillo enganchó, le pegó, Alexander Domínguez se queda con la pelota, Luchito Quirós, balón envenenado ahí, se podía desviar en algún propio o en algún extraño. 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
3: Cuando va terminando el primer tiempo, primera llegada de peligro del Club Sport Emelec, con Ronnie Carrillo fuera de las 18 yardas, saca un remate y atento a Alexander Domínguez, con Ángelo Mina, con Ruiz Gómez, el pase para Ronnie Carrillo y saca un buen remate con su pierna derecha. Bloqueó prácticamente con Juan Pablo Ruiz Gómez el costado derecho también, ¿no? Es el que llega a ayudarle a Teo Gómez.
0: Aquí se viene Yerling en el área, Deverson Yerling. El balón fue hacia el otro lado, le quedó a Zambrano, Zambrano el centro, pasado para que Fernando León la tire al córner. Me dio la impresión de que se molestaron entre Deverson y Yerling Quiñones. El uno quiso hacer una cosa y el otro otra. Será balón para Liga, el sexto de este primer tiempo, mientras les cuento el marcador de Marathon Sports.
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0: 2-0, Liga Deportiva Universitaria le está ganando al Club Sport Emelec. Le va a pegar Alexander Alvarado y Liga que busca la tercera de la noche. Ante la atenta mirada de Gustavo Álvarez. Desde la izquierda, autoriza Guerrero, el centro de Alvarado cerrado. La saca justito Leguizamón, después Juan Pablo Ruiz Gómez completa. Queda un hombre de Emelec en el suelo, por eso detiene el partido. No sé si es Ignacio de Rico el que quedó en el suelo. Lo cierto es que el partido se detiene. Tenemos un ratito para escuchar a Alexis Venegas en este cierre de la primera mitad aquí en el Rodrigo Paz. 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
0: Toranja, ¿se vio algo? Dio la impresión de que Janner solo se lo quiso sacar de encima y no mucho más.
2: Sí, pero no sé si terminó más bien de pisar mal. Creo que es lo primero que le generó problema. Después la caída, creo que es lo otro. Después le duele todo porque no tiene nada. Seguramente eso es lo que ocurrió. Pero vendió, paró la jugada que era de peligro. Y por supuesto, un árbitro como Guerrero, imposible que no compre.
0: Será balón de Liga Deportiva Universitaria. Ya con la saga del Emelec arreglada. Retrocedió 10 metros Guillermo Guerrero. ¿Y entonces qué va a hacer? Estaba viendo si es que algo le dicen del VAR. No pareció que hubo nada. Alexander Alvarado está esperando que Guillermo Guerrero le devuelva la pelota ya en este cierre de primera parte. Están terminando de revisar, no sé si una posible tarjeta roja, no sé si es que da para tarjeta roja. Me parece que lo que debería hacer Guillermo Guerrero es que se termine la primera mitad y listo. Está alargando todo. Ignacio Guerrico está convencido de que Janner Corozo lo golpeó. Fernando León se acerca a calentarle un poquito la oreja. Por eso no termina el primer tiempo acá en el estadio Rodrigo Paz Delgado, y ante toda presión y sobre todo la demora en que se reanude el partido, seguramente el VAR lo va a llamar. No sé si dé como para tarjeta roja.
3: O amarilla podría dar, pero tampoco.
0: Si es que usted me apura, hay jalón de camiseta primero de Guerrico, sí, antes que Janel Corozo.
3: Y no sé si Janel lo coge de lleno. Hace el gesto que saca el codo, pero en la toma que tenemos no se lo ve que lo pega, Pato.
2: Hace el gesto de zafarse más que otra cosa, Lucho. Lo que pasa es que, en realidad, con los árbitros uno nunca sabe a qué atenerse, ¿no? Hemos visto verdaderas peleas de lucha libre. Los agarran, los taclean, los tumban y ahí no pitan, ahí no pueden pitar. Y esto lo llama el VAR. O sea, es de esas cosas tan curiosas. Ah, ni siquiera lo golpea.
1: Pato, hay agarrones así en cada jugada balón parado en todos los estadios del mundo. siempre.
7: No, pero ni siquiera lo contacta.
0: El árbitro Guillermo Guerrero se regresa. Lo expulsa ya en el Corozo. No, es que otra cámara no va a mostrar algo distinto. Porque trata de sacárselo de encima. Guillermo Guerrero, algunas cosas, cuando a veces los árbitros se les meten unas cosas en la cabeza, es difícil contra eso. Lo cierto es que Liga Deportiva Universitaria va a jugar con un hombre menos el segundo tiempo. Está ganando 2-0. Veremos si es que ahora comienza a compensar Guillermo Guerrero, como hace un rato cuando cobró el segundo gol.

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13: Volvemos. Estamos en la red comentando este primer tiempo que por ahora se lo lleva Liga 2-0, ¿no? Sobre el cuadro de Emelec. Un planteamiento, y por ahí hay que empezar, de Liga completamente diferente. Hoy lo utiliza en línea de tres a José Carabalí atrás. Esto le permite incluso montar en ataque una especie de zona para que José Carabalí sea verdaderamente un carrilero, un marcador de punta con mucho ida y vuelta, y Yerlin se convierta ya no en carrilero, sino en puntero, Yerlin Quiñones. Al otro lado, el planteamiento es menos profundo, pero con una variante, ¿no? La de Janner Corozo como verdadero puntero. Esta es la primera vez en la era Álvarez que vemos a Janner abierto, ¿no? Jugando en una banda y no como media punta. Después, está claro, hay varias cosas que tendríamos que probar en otros escenarios, ¿no? Y en contextos distintos. Hoy, por supuesto, con ese planteamiento, Liga se puso con tranquilidad 2 goles arriba. El 2-0 que reina en el marcador. Y claro, esto puede llevar a creer que está todo solventado, solucionado con esta figura. Al otro lado, en cambio, un equipo que aumentó gente en el medio sector, un solo jugador arriba, Ronnie Carrillo, una línea de tres que la desarmó, uno dice rápidamente, ¿no es cierto?, pasada la media hora, para poner otro delantero, porque no había manera de que pase la media cancha en Melec. Y la realidad marca que Liga, sin ser un equipo tan resolutivo, lo comprometió de manera tal que el 2-0 quedó corto. Ese, en resumen, abuelo de pájaro, el primer tiempo. Después, por supuesto, hay un sinnúmero de movimientos interesantes. Por primera ocasión en la era de Álvarez vemos a Liga con ataque por el lado derecho. Esto, más allá de la discusión de los nombres y de la rotación, hoy con Frangoy Zambranos y Janner. Y claro, la actuación en el medio de Pretel con un jugador cercano a él. Esta discusión de la era Núñez, ¿no es cierto? De por qué tan solo siempre en esa función Pretel. Bueno, hoy con Juanse Rodríguez muchas otras cosas ahí cambian. Porque tienes mayor nivel de control, tienes compañía, la salida es en escalones mucho más lógicos e incluso en el momento de contener. Sí, Emelec en estos primeros 45 minutos, salvo una sola jugada, no es el claro ejemplo de poner a prueba el esquema de Liga. Pero vale decirlo, porque funcionó, caminó bien. Hoy con un enlace definido que fue Alexander Alvarado, otra cosa que siempre se discute, ¿no? Y claro, los que pintamos canas hemos visto a Liga y a este equipo jugar siempre con un enlace. Algunos le dicen manija, otros le dicen un 10. Bueno, hoy Alvarado finalmente se convirtió en ese jugador que le permitió ir generando fútbol, tocando el balón, desarrollando otro tipo de niveles que no sea este de correr solo por bandas intentando darle dinámica vertical y profundidad al equipo. Hoy Liga contó con varias cosas interesantes, ¿no? Creo que encontró profundidad, así llegan los goles. El primero sobre todo porque llega hasta el fondo Yerlin para poner el pase atrás y Janner lo convierte. Esto era minuto y 37 segundos.

0: así de rápido cambió todo. Pero lo bueno de ese gol es que no lo terminó a Liga de convencer de algo que no era, ¿no? Y lo que pedía Álvarez es continuidad, es seguir insistiendo en lo que se había pensado de partido. Creo que ese es el gran mérito de Liga. Y por supuesto, después el ajuste de Emelec, cambiando a una zona, sacando un central para poner un delantero, le permitió tener algo de llegada, ¿no? Una de ellas con un remate de Ronnie Carrillo, el primer remate al arco, que permitió que Alexander Domínguez participe de este primer tiempo. Poco de Melec, pero ya sabemos cómo es esto, los tiempos cambian. De un primer tiempo a un segundo, muchas ocasiones hay distancias y diferencias muy marcadas. Lo más importante ahora para el segundo tiempo va a ser que Liga va a jugar con uno menos, por una expulsión de esas que uno siempre discute, ¿no es cierto? De si el VAR ve, qué ve, cómo ve, qué es lo que ocurrió, ¿no? En una jugada sin historia, en la que termina de querer quitarse la marca de encima Janner Corozo y aparece Guerrico tirándose a morir en el área, ¿no? Tomándose el hombro, el estómago, el tobillo, absolutamente todo. Pero con esta percepción clara de que no existió un golpe, ¿no? No existió un golpe, y menos un codazo, que es lo que después aduce Guerrero, llamado al VAR o convocado al VAR por Adrián Lezcano y el principal Kevin Pazmín, ¿no? Da la impresión de que hay un grave error en cómo juzgan esa jugada, absolutamente todos, ¿no? Más allá de todo lo que uno pueda discutir, y hemos visto verdaderos horrores dentro de un área, pero esta es la vara, y lo decía Domingo en un momento del relato, la pusieron ahí. Bueno, vamos a ver si así mismo vas a juzgar absolutamente todo y vas a echar jugadores con esa misma facilidad y con ese mismo principio de lo que para nosotros es un error y una equivocación. Pero Liga irá un segundo tiempo con un jugador menos, gana 2-0. Veremos esto, cómo cambia, ¿no? La temperatura de partido y sobre todo la actitud de los jugadores. Vamos a una pausa, ya volvemos con más. Se viene Lucho Quiroz acá en la red.
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11: La red. Nos vamos a quedar conversando mucho de esta jugada polémica de Guillermo Guerrero. Por lo menos la toma que nosotros tenemos en la repetición no da para una cartulina roja. O sea, y no da para cartulina roja. La verdad es que dice, ¿por dónde cartulina roja? Tal vez para amarilla. Obviamente no se revisan las amarillas, pero a veces le suelen sacar amarilla. Tal vez para amarilla, porque se ve que hay primero un jalón de Guerrico, lo va abrazando, lo va agarrando, y es producto de como cuando usted dice suéltame, o sea, me zafo, y yo no veo que haya una agresión tan fuerte. No sé qué toma le presentaron en el VAR a Guillermo Guerrero, si la que tratamos de ver y observar, no hay nada. Reitero, hay un forcejeo normal, forcejeo tal vez que una amonestación, pero no más que eso. Y nos deja Guillermo Guerrero, en lugar de hablar de la parte futbolística, de lo que han hecho dentro del terreno de juego, comentar primero esta jugada que va a causar mucha polémica. La verdad es que no le veo por dónde una cartulina amarilla a Janner Corozo. Luego en el partido, Nasuti empieza con una línea de tres que él mismo la desarma, que no le da resultado. No sé si había unas veces, ellos prueban, me imagino, en los entrenamientos, pero Liga le desarmó a los dos minutos, antes de los dos minutos le desarmó esa línea de tres. Teo Gómez salió muy arriba, se resbaló también y obviamente Yerlin Quiñones aprovechó para llegar por el costado izquierdo. Ese tándem por izquierda es muy interesante, mientras estuvieron tranquilos, porque después Nasuti es como que se da cuenta que por ahí es, por ahí le estaban llegando, por ahí le estaba haciendo el juego Liga, y claro, ya con Ángelo Mina no alcanzaba nada más de molestar por ahí. Tenía que entrar Ruiz Gómez para abrirlo más a Ruiz Gómez y que ya no suba tanto tan fácilmente José Carabalí, que incluso hacía el 1-2 con Yerlin Quiñones. Iban por ese costado izquierdo. Entonces, como que eso es lo que realiza con la ingresión de Ruiz Gómez para frenar a la gente de Liga Deportiva Universitaria. Janel Corozo también estuvo bien. Hablábamos antes del partido sobre esta situación de que se suele resbalar y caer, y prácticamente nos tapó la boca con el primer gol. O sea, y eso es lo que se busca de Janel Corozo. Janel Corozo, de manera personal, a mí me parece que es un buen jugador. A mí me parece que es un jugador muy interesante, pero que le falta recuperar la confianza y meterla y ponerla en Liga Deportiva Universitaria. Hoy, ojalá ese gol le sirva de mucho. Va a estar suspendido, obviamente, dos partidos, pero va a jugar la Copa Ecuador y tendrá que jugar también la Copa Libertadores de América, esos cuartos de final. Me ha gustado lo de Daverson. A Daverson me parece que lo van entendiendo la primera jugada. Ese pase que le da a Luis Segovia es muy interesante porque esperaban que él remate. Yo creo que más bien a defensa y Eduardo Bores esperaba que él saque un remate cuando le queda en el rebote. Pero no, amaga que le va a pegar fuerte y lo único que le topa es a Luis Segovia para que con la pierna izquierda remate. No le ha llegado, salvo la de Ronnie Carrillo, que una jugada por el costado derecho, Juan Pablo Ruiz Gómez, y también con el jugador Ángelo Mina, que le toparon a Ronnie Carrillo y sacó un disparo, y que ahí estuvo atento Alexander Domínguez. De ahí, para nada, ¿no? Unos dos, tres centros que bloqueó también Alexander Domínguez y nada de Melec. Hoy me imagino que la propuesta será diferente. Veamos si Nasuti es tan ambicioso y viendo que su rival, que se quedó con un hombre menos, sale a proponer algo más. Es decir, ya no esperarle ni Ronnie Carrillo ni tampoco Fragoso en la mitad del terreno de juego, sino ver si incluso hacer un cambio y poner algo más adelante, ser más agresivo. Necesita por lo menos emparejar, van 2-0, pero quiero verlo a Nasuti si tiene esta reacción o con lo mismo que tiene hasta el momento, va más adelante. Liga va a tener un hombre menos. Y me parece que también va a replantear en algo Gustavo Álvarez. Ya vamos a ver cómo salen los segundos 45 minutos, cómo mueve sus fichas para que no se sienta tanto la ausencia de Janel Corozo, que era el que es por el costado derecho. Me ha parecido interesante lo de Alexander Alvarado, lo de Yerlin, que lo destacaba también en el comentario intermedio. Me parece que va tomando mejores decisiones y eso es lo que le faltaba a Yerlin. A veces él, cuando tenía que pegarle, daba el centro, cuando tenía que centrar, le pegaba. Hoy le veo tomando mejores decisiones. Y sobre todo, los centros o la ras de piso ya no son tan adelante. Más bien es atrás. Y me parece que eso es lo que tiene que hacer. El pase de la muerte, que comúnmente se dice, eso es lo que tiene que manejar Liga Deportiva Universitaria. Y los centros de Yerlin Quiñones. Hoy no le ha ganado Teo Gómez para nada. Le ha ganado Yerlin. Y por ahí también se ha desdoblado José Carabalí. Entiendo que para los segundos 45 minutos, capaz que Carabalí no se desdobla tanto. Ya tendrá que quedarse un poquito más atrás. Bien lo de Pretel, bien lo de Juanse Rodríguez, jugando los dos de volantes prácticamente de quite, más de ida y vuelta, digamos, está Pretel. Y lo de Frangoy Zambrano, que no es un supuesto, pero bueno, por lo menos lo intenta por el costado derecho. Lo dicho, va a ser dos variantes y eso es lo que tenía que hacer. O sea, eso es lo que le corresponde a Nasuti. Si tiene un hombre menos Liga Deportiva Universitaria, pues tendrá que mover y poner delantero. Lo pone a Luka Klimovic y Gonzalo Napoli con el número 8. Ya vamos a ver por quién sale las variantes en el Club Sport Emelec. Todavía Liga, ahora sí sale Liga Deportiva Universitaria. Van a empezar los segundos 45 minutos acá en Ponciano. Veamos cómo se desarrolla acá el partido con estos cambios que va a hacer la escuadra azul. Liga, en cambio, no mueve sus jugadores, mi querido Alexis, y después Domi Valencia.
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13: Ingresa Klimovic en lugar de Luis Fragoso. Ustedes escucharon los comentarios de Patricio Granja y Luis Quiroz. E ingresa Gonzalo Napoli en lugar de Víctor Griffith. Veremos cómo le va al Club Sport Emelec. con estas modificaciones para el arranque del segundo tiempo acá en el Rodrigo Paz, con los goles de Janel Corozo y Luis Segovia. Liga por ahora le está ganando 1-0 al conjunto azul, pero se fue expulsado Janel Corozo en el cierre de la primera mitad. Por eso Liga está jugando con 10, el Emelec con 11. El árbitro Guillermo Guerrero ya autorizó a Ronnie Carrillo a jugar con conjunto universitario. En Liga Deportiva Universitaria está recibiendo al conjunto azul, la saca Segovia, la baja bien Daverson, lo iba a poner a correr a Yermin Quiñones, decide quedarse con la pelota un rato más, después Jefferson Valverde lo presionaba, el esférico se va por un costado lateral, en la mitad de la cancha para Liga Deportiva Universitaria en el arranque de esta segunda parte. 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
13: Le gana la posición Juan Sebastián Rodríguez a Gonzalo Napoli, engancha, se acerca al área del Emelec, después se la pellizcó el uruguayo. Aquí está Napoli jugando para Ángelo Mina, este gira, Jesús Pretelo va a buscar, la toca en la derecha para Teo Gómez. Y aquí se viene el conjunto millonario, en la mitad de la cancha para Ronnie Carrillo, el pase para Juan Pablo Ruiz Gómez fue malo, el balón se perdió por un costado, será lateral para Liga Deportiva Universitaria en su propio terreno. 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Aquí está José Carabalí, la mete para Daverson. Daverson la bajaba, no podía conectarse con Yerlin Quiñones. Tan allá, ya no presiona Liga en este segundo tiempo. Aquí está Aníbal Eguizamón, la toca en la izquierda para Ignacio Guerrico. Se mete en campo de Liga, todavía Guerrico, la mete para Ronnie Carrillo. Control y pase para Luka Klimovic. Este retrocede para Ignacio Guerrico una vez más. Qué rico juega con Aníbal Eguizamón. Este la mete para Ángel Mina, campo de Liga. Primero Daverson le roba la pelota el brasileño. Después se junta con Pretel. Control y pase para José Carabalí. Adelanta bien para Daverson. Y aquí se viene el brasileño. La levanta una vez después. Juan Pablo Ruiz Gómez parecía que se llevaba el balón con la mano. Alexander Alvarado no puede con Jefferson Valverde, que se impone por ser un poco más fuerte físicamente. Aquí está Fernando León. Jefferson Valverde, Ángel Mina. Pide a Teo Gómez que se acerque. Decide pisarla y jugar en el sector izquierdo, donde aparece Aníbal Eguizamón. Aquí está jugando para Fernando León en el sector derecho. Y aquí se viene el Emelec, entre dos lo encuentra Juan Pablo Ruiz, engancha hacia la izquierda y se viene el club Sport Emelec. La toca para Gonzalo Napoli. Napoli la toca en la izquierda para Guerrico, el centro, Klimovic. Alexander Domínguez pone bien el cuerpo, manda el balón al córner. Pato Granja, primer tiro de esquina del partido para el cuadro visitante. 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
0: Y esta jugada no se puede aducir a que tienes uno menos, ¿no? Porque me parece que terminan de ser demasiado lógicos los movimientos para culminar con el centro. Buen cabezazo de Klimovic, mejor Alexander Domínguez.
13: Aquí va a llegar desde la izquierda Gonzalo Napoli. Esperan 5 metidos en el área de Liga. El centro pasado, no pudo bajar la Ángelo Mina. El balón se pasa. Aquí viene Juan Pablo Ruiz Gómez. Levanta el balón bombeado, segundo palo. El balón se va por la última línea. Saque de arco para Liga Deportiva Universitaria. 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
13: Le va a pegar Alexander Domínguez. Aquí está el arquero, el capitán de Liga Deportiva Universitaria. Se toma un par de segundos más. Recién ahora la toca en la derecha para Gianfranco Ayala. Adelanta para Zambrano. Se queda con la pelota Zambrano. Después tocó el balón un hombre del conjunto azul por última vez. Por eso será pelota para Liga Deportiva Universitaria. Todavía en su terreno. La juega para Juanse Rodríguez. Zambrano para Pretel. Otra vez Juanse Rodríguez. Este gira entre tres. Y aquí se viene Liga. Alexander Alvarado aguanta la marca de Mina, que se trepa encima. Falta. Tiro libre que le pertenece a Liga Deportiva Universitaria. Y aquí va a llegar el conjunto blanco para reanudar el partido. Todavía Alexander Alvarado. Pedía Juanse Rodríguez. Aquí recibe el mediocampista central de Liga, Luis Segovia. Va a jugar con José Carabalí. Vuelve a tocar para Alexander Alvarado. Aquí está Juan Sebastián Rodríguez. La presión de Gonzalo Napoli. Después de Rodríguez. La toca para Alexander Alvarado, que se va un poquito hacia atrás. De taco y dividido. Jesús Pretel, de todas maneras, corchó bien el pase de Ángelo Mina. La levanta hacia la izquierda para Yermin Quiñones. La bajó bien en el área. Después se tropezó tras del control. La levanta Teo Gómez. Jefferson Valverde cabecea en campo de Emelec. Le ganaba Ronnie Carrillo. Luis Segovia. Pero el rebote es de José Carabalí. Y aquí viene Liga. Carabalí la toca para Gianfranco Ayala. Aquí está el zaguero uruguayo. juntándose con Juan Sebastián Rodríguez. Otra vez, Gianfranco Ayala para Juan C. Rodríguez. Luis Segovia. Jesús Pretel recibe solo. Pues amagaba con mandar la pelota para Zambrano. Deiverson no pudo controlar. Guillermo Guerrero hizo una especie de cortina. Lo cierto es que la pelota es de Eduardo Bores y la vuelve a tener el conjunto azul. 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
13: 5 minutos y medio de este segundo tiempo. Bien Zambrano recuperando para Alvarado. Otra vez para Zambrano, para Deiverson, para Zambrano. Y aquí se viene Liga. Engancha Iván Frangoy para Deiverson. Alvarado cerca del área. Le pegó en el cuerpo de Fernando León. Y Erling Quiñones le queda el rebote. Y aquí se viene Liga. Mano a mano con Gómez. Se frena Quiñones. El esférico ya es de José Carabalí. 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Bien Pretel para Erling Alexander Alvarado. Se la devuelve, el centro fue muy pasado, no va a llegar Deiverson e Ignacio Guerrico, tira el balón al córner, será el primero de este segundo tiempo para Liga. 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
13: 2-0 Liga Deportiva Universitaria le está ganando al Club Sport Emelec en esta 26ª jornada de la edición 2026 de la Liga Ecuavet. Aquí le va a pegar Alexander Alvarado desde el sector derecho. Se meten 4 jugadores de Liga al área de Melec. Todos con uno encima. Alexander Alvarado desde la derecha. Recién ahora autorizará a Guillermo Guerrero el centro de Alexander. La saca Aníbal Leguizamón. Luka Klimovic cabecea hacia atrás. Aquí está Juanse Rodríguez. Se equivoca en el pase y ahora se viene Juan Pablo Ruiz Gómez en contragolpe, pero controló mal Gómez. Juanse Rodríguez metió la pierna. Ronnie Carrillo se eleva el balón por delante y tira el esférico por un costado. Será lateral defensivo para Liga Deportiva Universitaria en supermercados. 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
13: Iván Franco y Zambrano con la pelota en sus manos. La mete para Deiverson. Aguanta la marca de Deiverson. Entre dos. Lo encuentra Alexander Alvarado. Iván Franco y Zambrano. Se va un poquito hacia atrás. La toca para Gianfranco Ayala. Deja que el balón corra un poquito. Ronnie Carrillo está muy solo con muchas camisetas blancas a su alrededor. La pelota le llega a Alexander Domínguez. Aquí está el arquero de Liga jugando con José Carabalí. Lo encuentra solo a Jesús Pretel. Nadie lo divisó al mediocampista peruano de Liga. Y acá se viene el conjunto blanco. Deiverson lo pone a correr a Erling Quiñones. Aquí va a llegar Erling. Última línea, mano a mano con Gómez. Aquí está Erling bailando sobre la pelota. Se va hacia atrás. Deiverson engancha frente a Ángelo Mina. Se lo saca bien. Después aparece Juan Pablo Ruiz Gómez para recuperar el esférico. Y Luka Klimovic lo ponía a correr a Ronnie Carrillo. Primero Alexander Domínguez. La toca en la derecha para Juan Sebastián Rodríguez. Y aquí se viene Liga. Le pide por el sector zurdo José Carabalí. Juan Sebastián Rodríguez decide juntarse primero con Gianfranco Ayala. Después adelanta bien para Luis Segovia. Y aquí viene Liga. Alexander Alvarado es quien logra controlar. Balón para Erling Quiñones otra vez en la izquierda. Esperan dos en el área. Aquí está Erling, el centro. Un desvío en el camino. La saca mal Valverde. El balón le queda a Pretel. Jesús le pegó el arquero Bores. En dos tiempos se queda con la pelota Pato Granja. 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
0: Emelec suele quedar partido, ¿no? Cuando presiona para recuperar balón y cuando ataca. Liga tiene que aprovechar con recursos como este. Lanzamiento porque tiene tiempo y espacio de media distancia. Esta vez fue Pretel. Apareció bien Bores.
13: Luis Segovia recuperaba la pelota en su propio campo. Después se la da Alexander Domínguez, que se la devuelve. Aquí está Luis Segovia. La mete con la zurda, Alexander Alvarado logra desviar el esférico. Primero Teo Gómez, después Juan Pablo Ruiz Gómez. Lo golpea Erling Quiñones, el árbitro le cobra infracción. Tiro libre que le pertenece al conjunto azul. Si me apuran, más roja esta que la de Janel Corozo. 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
13: Aquí se viene Aníbal Leguizamón. Juega para Ignacio Guerrico. La levanta cerca del área de Liga. No puede Luka Klimovic con Luis Segovia al final. Klimovic se queda con la pelota. Gonzalo Napoli gira hacia atrás entre dos. La toca. No. Recupera Juan Sebastián Rodríguez adelanta para Daverson y aquí se viene Liga y de media vuelta lo pone a correr Alvarado por derecha y aquí viene Alexander, Ignacio Guerrico encima, se frena Alexander, cuida la pelota, se conecta con Juan Sebastián Rodríguez de primera, la toca en la derecha para Iván Franco y Zambrano, otra vez Juan Sebastián Rodríguez, otra, la pelota es de Jesús Pretel, alarga en la izquierda, aquí está José Carabalí, pelota de Yerlin Quiñones, ataca Liga. Aquí está Yerlin, se quedó un ratito más con la pelota. Decide jugar hacia el otro lado para Juan Sebastián Rodríguez. Y aquí está Gianfranco Ayala, que se mete en campo azul. Ahora sí la levantó para José Carabalí. La baja, el juez de línea le levantó la bandera. Será tiro libre que le pertenece al Club Sport Emelec en su propio campo. 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
13: 10 minutos 40 de este segundo tiempo. 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
13: Gianfranco Ayala lo va a buscar a Daverson, que le gana a Fernando León. Y aquí se viene Alexander Alvarado. Controla bien la pelota y después Jesús Pretel lo pone a correr a Iván Frangoy Zambrano. Les decía que Liga está ganando 2 a 0 el Club Sport Emelec aquí en el Rodrigo Paz. Juega con la expulsión de Janer Corozo. Aquí está Juan Sebastián Rodríguez en el centro para Jesús Pretel. Y aquí viene Liga. Pelota de José Carabalí. La levanta hacia el otro lado. Otra vez para Zambrano. Mano a mano con Guerrico. Le va un poquito hacia atrás Zambrano. La toca para Daverson. Aquí está el brasileño, después la regala para Lucas Klimovic, le pegó mal al balón. Y aquí se viene, se venía el Club Sport Emelec, ponía la pierna José Carabalí, de todas maneras del rebote. Es de Juan Pablo Ruiz Gómez, se va hacia el centro, lo encuentra Gonzalo Napoli de frente al arco de Liga. Alarga en la izquierda, balón de Carrillo, el centro, se desvía el balón en Ayala, le queda Klimovic y la reventó de zurda. Se acercó de todas maneras del Club Sport Emelec, Luchito Quiroz, de un error de Daverson. 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
11: Un error del brasileño, pero que no pudo aprovechar la gente del Emelec. Pide disculpas, Daverson, yo fui el culpable, levanta la mano. Y no pudo rematar bien Klimovic, parecía que quedaba solo para pegarle al arco y se le fue totalmente desviado. Podemos decir que ha adelantado las líneas, obviamente, el Emelec, tratar de buscar un error de la gente de Liga Deportiva, Sin embargo, Liga también hace lo suyo. A pesar de tener un hombre menos, también ataca y sobre todo peligroso por el costado de Yerlin.
13: Le va a pegar a la pelota Alexander Domínguez. Se toma todo el tiempo del mundo. La levanta hacia campo de Emelec. La peina bien Daverson. Yerlin le gana a Teo Gómez. De taco para Daverson. Y aquí se viene el brasileño. Le pide Alexander Alvarado. Se frena Daverson. La toca bien para Jesús Pretel cerca del área. Pretel aquí está entre dos otra vez. Para Daverson se acomoda Daverson. La tocó para Alvarado. Está muy rodeado. Juega otra vez para Daverson. Otra vez Alexander Alvarado. Y la pelota es de Jesús Pretel. Liga encuentra espacios por los movimientos de sus jugadores. José Carabalí, Alexander Alvarado, José Carabalí la levanta encima de Juan Pablo Ruiz Gómez y por el efecto de la pelota le volvió a caer a José Carabalí, que se va hacia el centro, la toca para Juan Sebastián Rodríguez, después lo abraza Ronnie Carrillo, falta, tiro libre que le pertenece a Liga Deportiva Universitaria en la mitad del terreno de juego de lunes a viernes al mediodía, una nueva 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
13: Cambio en el Club Sport Emelec y está Pizzini en la cancha, se retiró Ángelo Mina, el balón es de Jesús Pretel, alarga en la izquierda, la sigue teniendo Liga, aquí está Yerlin Quiñones. Juega para Luis Segovia. Aquí está Segovia. Todavía con el balón. Juega para Alexander Alvarado. Otra vez Segovia. Levanta la pelota hacia el sector derecho. Primero Ignacio Guerrico. El rebote de todas maneras es de Gianfranco Ayala. Aquí está el uruguayo. Se junta con Iván Zambrano. En el centro Jesús Pretel. La toca en la derecha para Gianfranco Ayala, que recibe solo. Y aquí se viene el uruguayo Gianfranco. Casi lo elude Aníbal Eguizamón. El balón rebotó en el hombre del Emelec, dice el central. Entonces será el segundo tiro de esquina para Liga en este segundo tiempo. 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
15: Le va a pegar a la pelota Alexander Alvarado. Cuatro jugadores de Liga Deportiva Universitaria metidos en el perímetro que defiende el Club Sport Emelec. Cinco con Iván Franco y Zambrano. Aquí viene el centro de Alexander Alvarado. La saca justito Ignacio Guerrico. Después Luka Klimovic controla mal y lejos. Y el esférico se va por un costado. Lateral para Liga Deportiva Universitaria. Aquí está Daverson jugando con Pretel. Se la devuelve y aquí está el brasileño. Amaga con tirar el balón al área. Se la vuelve a dar al peruano que la toca de taco para Daverson. Entre tres, ya la perdió con Gómez. La juega en el centro, mal. Alexander Alvarado es quien recupera para Liga Deportiva Universitaria. Se junta con Iván Franco y Zambrano. Otra vez Alexander Alvarado que se la devuelve. Otra vez Zambrano por derecha. Amaga con acelerar. Se frena. Le pide Segovia por el otro costado. En la circunferencia central la tiene Liga Deportiva Universitaria. Y al Emelec le cuesta tener la pelota. Aquí está José Carabalí. Balón para Yerling Quiñones por izquierda. Yerling, la pelota pica. Última línea, el centro, el balón se desvía en Gómez, córner, será el tercero del segundo tiempo para el cuadro de Gustavo Álvarez, mientras de Cuasanitas le informa el tiempo de juego.
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15: 16 minutos de la segunda parte, este partido llega gracias al auspicio de Isuzu Pickup Track, la fuerza de la pasión. Le va a pegar Alexander Alvarado desde la izquierda. Dice a José Carabalí que tranquilo, que se vaya un poquito atrás. El centro de Alexander, pasado Segovia. Y se la sacó justito Gonzalo Napoli. Estuvo cerca Liga Deportiva Universitaria. 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
15: 2-0. Sigue ganando Liga Deportiva Universitaria. Y aquí viene el conjunto de Álvarez. Está más cerca del tercero que Melec del descuento. El centro de Alvarado, segundo palo. No llega Gianfranco Ayala. Tiene que acelerar Pretel. Francisco Pizzini va a llegar primero. Aquí está el argentino, se va un poquito hacia atrás. Gonzalo Napoli se refugia en Teo Gómez. Y aquí se viene el Club Sport Emelec. Otra vez para Gonzalo Napoli. Presionaba Yerling Quiñones. Teo Gómez. Media vuelta, la juega hacia el otro lado para Aníbal Leguizamón. Aquí se viene el cuadro azul. Aníbal Leguizamón alarga para Ignacio Guerrico. Por el sector zurdo se venía el Emelec. Después Jefferson Valverde no pudo dominar. Ya la perdió el cuadro azul. Alexander Alvarado se junta con José Carabalí. Alarga para Yerling Quiñones. Y aquí viene Liga, mano a mano con Gómez. Aquí se viene Yerling Quiñones. Muchas camisetas azules en el frente. Yerling se va nomás. Trata de irse por izquierda. Yerling, el centro en el cuerpo de Gómez. Del balón se va a perder por un costado. Será lateral ofensivo para Liga Deportiva Universitaria. Un ratito. Vamos a escuchar las impresiones de estos minutos del segundo tiempo en la voz del Pato Granja. Mientras algo indican entre Javier Klimovic y Cristian Nasuti. Mientras la tiene José Carabalí, Alexander Alvarado se... ¡Uy! Se la devuelve. ¡Qué fea patada metió Juan Pablo Ruiz Gómez! El árbitro dejó seguir. El centro de Carabalí no fue bueno. Después lo presiona Teo Gómez. El balón va hacia la mitad de la cancha. Luka Klimovic trata de bajarla. El balón se va a perder por un costado. Será lateral que le pertenece a Liga Deportiva Universitaria. En la mitad de la cancha vendrá José Carabalí. Aquí está el lateral zurdo de Liga Deportiva Universitaria. Tenemos un ratito para escucharlo al Pato Granja. 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
0: Por ahora maneja bastante bien el partido Liga, ¿no? Sigue siendo el que lo domina, el que lo maneja. No sufre ese hombre de menos que tiene, ¿no? Y Emelec, en cambio, gozó de dos oportunidades. El cabezazo de Klimovic y después de ese zurdazo. Pero esto me parece que es uno de estos tantos temas que habla Álvarez, de tener que corregir, por supuesto, cómo defiendes o cuántos hombres terminan defendiendo.
15: La pelota la tiene Liga Deportiva Universitaria. Aquí está José Carabalí. Alexander Alvarado se ha hecho cargo de la pelota. Juega para José Carabalí. Aquí se viene el Emelec tratando de presionar. Balón para Juan Sebastián Rodríguez. No llegaba Ronnie Carrillo. La tiene Juanse Rodríguez por el sector derecho. Se viene Liga. Juega para Daverson. Aquí está el brasileño. Le pedía Alvarado. El balón va para el 10. Fue muy pasado en realidad. No sé si esperaba que corra Yerling Quiñones. Teo Gómez, quien se queda con la pelota después. La tiene Luis Fernando León. Aquí está el capitán de campo del cuadro azul. Todavía Fernando León con la pelota. se adelanta un poquito, alarga en la izquierda para Aníbal Leguizamón, la mete a campo de Liga, impecable Luis Segovia, cabeceaba, el balón se va a perder por la última línea, será saque de portería para el cuadro azul, Valvoline, el aceite original.
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15: Fernando León juega para Gonzalo Napoli, alarga en la izquierda para Aníbal Leguizamón. Aquí se viene el Club Sport Emelec, no tiene cómo avanzar, se junta con Eduardo Bores. Francisco Pizzini trata de levantar las manos. Aquí está Fernando León, la pelota es de Gómez. Ahí lo va a encontrar a Francisco Pizzini detrás de Jesús Pretel. Después Pizzini la jugaba para Juan Pablo Ruiz. Teo Gómez se refugia en Fernando León. Y aquí está el cuadro azul con el esférico. Balón de Gonzalo Napoli. Alarga para Ignacio Guerrico. Y otra vez Aníbal Leguizamón. Y en la derecha Jefferson Valverde. Y aquí viene el Emelec. En la derecha el balón es de Francisco Pizzini. Pizzini se acerca al área de Liga, el centro, la saca Luis Segovia. Después Pretel la toca para José Carabalí, se la devuelve a Pretel, la pierde con Juan Pablo Ruiz Gómez. Buena presión, el esférico es del conjunto eléctrico. Nuevamente Fernando León, Juan Pablo Ruiz Gómez. Y aquí se viene el cuadro azul, pelota para Carrillo en el área. Quiso tirar el centro y en Luis Segovia un rebote, Pizzini. Un par de rebotes, el esférico termina en los pies de José Carabalí y lo encuentra Alexander Alvarado. Los hombres de Emelec pedían mano ahí a la pasada, no apareció Alexander Alvarado, se lleva el balón hacia el sector derecho para Iván Franco y Zambrano, y otra vez para Alexander Alvarado, Jesús Pretel en su propio campo, Gianfranco Ayala, se adelanta con la pelota el uruguayo por el sector derecho, buen arranque, y ahora ¿quién lo para? Se escapaba el uruguayo tras un rebote, aquí está Iván Franco y Zambrano, que se lleva la pelota hacia adelante, le pide Deiverson, se conecta el brasileño con Alexander Alvarado, aquí está Alvarado, pelota de Jesús Pretel, Gianfranco Ayala, este gira, levanta la cabeza, lo encuentra en la izquierda, Jerry Quiñones, esta vez le pegó mal a la pelota, ya la recupera el Emelec, Teo Gómez, Juan Pablo Ruiz, José Carabalí lo persigue, no lo pudo bajar, y aquí se viene el Emelec, Juan Pablo Ruiz Gómez, la larga en la izquierda, Ronnie Carrillo, el centro, pasado, Pizzini, se lo perdió, increíble, increíble el gol que se acaba de comer, de fallar, Francisco Pizzini. Luchito Quiroz estuvo cerca el Club Sport Emelec mientras Fernando León se acerca a reclamar tibiamente una, entre comillas, mano anterior. Será balón de Liga, Banco Pichincha, 120 años compartiendo confianza.
11: Salida rápida de la escuadra millonaria. Le sorprende a Liga, no había nadie, no llegaba a cerrar nadie. ¿Dónde estaba Jelin? Estaba prácticamente en la mitad. Y después la definición de Pizzini, sí, qué mal el número 10, cómo le pega el balón. Tenía prácticamente todo para pegarle el arco y ver cómo reaccionaba Alexander Domínguez. Se tropieza o dice, lo veo incluso rengueando un poco, como que la cancha le jugó una mala pasada, pero qué falla tuvo la escuadra millonaria con Pizzini.
15: La baja Yerlin Quiñones, corre de Iverson. Llega Fernando León para tirar el balón por un costado, será lateral para Liga Deportiva Universitaria. Se va a venir Fernando Cornejo, el número 20, además de Michael Estrada. El que se retira es Deiverson, el número 16. De buen partido.
17: Número 16, Deiverson Silva.
15: El árbitro no sé por qué no le hace salir ahí, estaba cerquita de la línea. Buen partido del número 16, decíamos. Y también se va Alexander Alvarado. Sí, si es que lo cambiaba el número 10. También hizo un buen encuentro. 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
15: 23 y medio del segundo tiempo. 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
15: 2-0 le gana Liga Emelec. Balón al área, eléctrica. No pudo bajar la Michael Estrada. Fernando León lo tenía abrazado. Será saque de arco para el conjunto millonario. Eduardo Bores juega para Aníbal Leguizamón. Este se frena, la toca nuevamente en la derecha para Fernando León. Alarga para Teo Gómez. Y aquí se viene el cuadro azul. Se adelanta con el esférico Gómez. Todavía con la pelota en sus pies. Se la da a Fernando Cornejo. Este es Jerry Quiñones. Y aquí está Jesús Pretel. La mete para Michael Estrada. Entre dos, Michael gira. Se escapa nomás. Se acerca al área. Lo dejó solo a Cornejo. Aquí está Fernando. No se dio cuenta dónde estaba. Quiso tirar el centro. Se cruzó Gómez. Y Eduardo Bores se quedó con la pelota. En un ratito escucho al Pato Granja mientras Ignacio Guerrico trata de armar un contragolpe. Se le hace difícil al Emelec. Aquí está Pizzini para Luka Klimovic. Gira bien. Segovia no pudo. después se queda con la pelota Klimovic. Quiso tocar en la derecha para Juan Pablo Ruiz primero. Y Erling Quiñones, y aquí está Segovia. Y aquí se viene Liga. Balón para Jesús Preter en la izquierda. Lo encuentra, o lo quiso encontrar a Michael Estrada. Primero Fernando León. Y aquí se viene el cuadro azul, Teo Gómez. Juan Pablo Ruiz Gómez. Lo encuentra solo a Francisco Pizzini en campo universitario. La toca en la izquierda, el que recibe ahora es Napoli. Se acomoda, le pegó horrible por encima del arco de Alexander Domínguez. Ahora sí tenemos un ratito para escucharlo al Pato Granja. No se terminó de convencer Fernando Cornejo, que podía marcar la tercera fiducia contigo en cada meta.
0: Sí, me parece que dudó porque le quedó para el perfil zurdo, ¿no? Pero terminó de ser una gran jugada de Michael Estrada desde lo individual. Se sacó a dos de encima y cuando venía el tercero colocó ese pase a profundidad. Creo que le faltó confianza a Cornejo, ¿no? No sé si con cinco minutos más en cancha tenía otra manera de mirar esa jugada. La desperdició al intentar ser un asistidor y no un definidor.
15: Le va a pegar Alexander Domínguez. Nos quedarán 20 minutos para el cierre de partido acá en el Rodrigo Paz. Le va a pegar el capitán de Liga Deportiva Universitaria. Impulsa la pelota a campo del club Sport Emelec. Y ahí la va a peinar. O trataba de peinar a Fernando Cornejo. Primero Aníbal Leguizamón. Salta bien Gianfranco Ayala. Después Leguizamón lo empuja a Fernando Cornejo. El árbitro iba a cobrar y ya no cobró. El esférico es de Juan Pablo Ruiz Gómez. Fernando Cornejo metía la pierna mientras Jefferson Valverde se junta en la derecha para Teo Gómez. Ataque el cuadro de Nasuti. Otra vez Jefferson Valverde. Se frena, la pisa y lo encuentra solo a Aníbal Leguizamón. Y aquí se viene el cuadro azul. Aníbal Leguizamón alarga en la zurda para Ignacio Guerrico. Balón para Klimovic. La metió en el área. Se cruza primero José Carabalí antes de que llegue Ronnie Carrillo. Después Carabalí se abre hacia la derecha. Luka Klimovic se lanzaba para tirar el balón afuera. Será saque de arco para Liga Deportiva Universitaria. 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
15: Le va a pegar a la pelota Alexander Domínguez. Michael Estrada con Fernando León están jugando un partido entre ellos desde antes que arranque el encuentro. Aquí le va a pegar Alexander Domínguez. La sacó mal Alexander esta vez. El balón se perdió por un costado. Lateral para el Emelec. Pura Gómez. Juan Pablo Ruiz perdía con Jesús Pretel. Michael Estrada es quien se la devuelve al peruano, que se la quiso devolver. Se cruza Fernando León y la pelota es de Aníbal Leguizamón. Leguizamón para Gonzalo Napoli. Ataca el club Sport Emelec. Se mete en campo de liga Ignacio Guerrico. Se frena y lo encuentra Jefferson Valverde. Por el sector derecho, Juan Pablo Ruiz Gómez. Ataque el conjunto azul. Todavía Juan Pablo Ruiz. Balón para Gonzalo Napoli. Se acomoda Napoli. La mete para Klimovic en el área. El centro. Carrillo no llegó primero. José Carabalí estaba en posición adelantada. Luka Klimovic. Será tiro libre defensivo para el equipo de Gustavo Álvarez en supermercados. 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
15: Alexander Domínguez juega en la izquierda para José Carabalí, hace una seña, la toca para Yerling Quiñones. Teo Gómez encima, Yerling se lo sacó nomás a Teo Gómez y se escapó con la pelota. La juega para Michael Estrada contra los dos zagueros centrales. Michael, para Yerling. Se le fue encima Teo Gómez, el juez de línea levantó la bandera. Va a ser posición adelantada primero. Y ahí Pato Granja, o Luchito Quiroz, voy a ir con Luchito primero. No lo tendría que revisar primero, porque si está habilitado es tarjeta roja. 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
11: Y sobre todo porque va perfilado directo al arco. El pase que le pone Michael Estrada es muy bueno, a ras de piso, le gana la posición. Y después hay un agarrón, no, parece que ya lo revisaron. Parece que no hubo nada, hubo offside antes. Lo que levanta Guillermo Guerrero y ratificó el VAR.
15: Qué rápido revisaron esta jugada en comparación al gol de Segovia. La pelota es de Juan Pablo Ruiz Gómez, la pierde Teo Gómez, no podía. Jesús Pretel se había desviado el balón un poquito en Fernando Cornejo y aquí viene Pizzini. Pizzini la juega en izquierda para Klimovic, se metió en el área. Aquí está Luca, le pegó afuera. Remate sale desviado. Llegó el club Sport Emelec, Pato Granja. Volvemos a... te escuchamos en realidad en esta parte del partido. Vamos a entrar a jugar los últimos 15 de la noche. 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
0: Lo que sí va a resultar de este partido es un enorme desgaste físico de Liga, ¿no? No solo porque sigue dominando el partido, sino además porque tiene uno menos, ¿no? Parece que no, pero sí, los tiene, uno menos. Y no deja de ser uno de estos tantos temas a discutir, ¿no? De cara a estos 15 minutos finales. Intentó refresco con los cambios el técnico Álvarez y casi le dan resultado de ese tercer gol, ¿no? Como decía Domingo, ¿cómo es que se maneja todo el tema del VAR, ¿no? Unas cosas son rapidísimas. Otras le buscamos la vuelta a ver si es que es factible negar la posibilidad de un gol o algo así, ¿no? Esa es la impresión que te da.
15: Mientras la pelota se fue por la última línea, será saque de arco para Liga. 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
15: 30 minutos de este segundo tiempo. 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
15: La pelota es de Juan Pablo Ruiz. La gente reclamaba una infracción de Fernando León sobre Michael Estrada. Después Juan Pablo Ruiz se tira al suelo, recupera Pretel, José Carabalí, Luis Segovia, Jesús Pretel, y ya la tiene Fernando Cornejo. Les decía que Liga le está ganando 2-0 al Club Sport Emelec en el Rodrigo Paz Delgado. Fernando Cornejo para Yerling, fea patada de Gómez. Será tiro libre que le pertenece a Liga. Y ahí, tibiamente, le saca una tarjeta amarilla a Guillermo Guerrero. Veremos si es que la revisa en el VAR. Difícilmente, después de todo lo que hemos visto esta noche acá en el Rodrigo Paz. Lo cierto es que será balón de Liga Deportiva Universitaria. 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
15: Le duele a Yerling Quiñones. Cuchito Quiroz, ¿fue para algo más o la tarjeta está bien sacada? Teniendo en cuenta la vara con la que hemos jugado esta noche aquí, de lunes a viernes al mediodía, una nueva forma de vivir el fútbol, la Red Central.
11: Queda resentido Yerling Quiñones. Quiero ver la repetición, a ver si hay algo más. Porque llega tarde ya Teo Gómez, al momento que le gana el balón Yerling Quiñones. A ver. No, yo creo que está bien la amarilla. Ya viendo la repetición, no, mi pato, me parece que no da para más. Está bien la amarilla.
0: Sí, lo que siempre seguiremos discutiendo es la roja de Janet, ¿no? Cuando ni siquiera hay el contacto y te quiere sacar un abrazo de encima. Si esta era roja, esta tenías que llamar a toda la policía, ¿no? Porque hay que meterlo preso a Gómez. Y este es el problema, en cambio, de los árbitros, ¿no? Toman decisiones tan mal que después, en cambio, se les cuestiona absolutamente todo. Pero coincido con Lucho, esta era para amarilla, no más.
15: Vendrá para pegarle José Carabalí. Lo raspó en el tobillo Teo Gómez. Balón de Fernando Cornejo y aquí está Juanse Rodríguez. Engancha ante la marca de Francisco Piccini. Después se refugia en Alexander Domínguez. Juega de primera para Gianfranco Ayala. Aquí está Liga otra vez. Ayala para Alexander Domínguez. Que se acomoda. La levanta para Michael Estrada. Se arrima Fernando León. Entre esos dos, entre Fernando León y Michael Estrada, el árbitro, a menos de que haya sangre, no va a pitar nada. Ni del uno ni del otro. Téngalo por seguro que Michael Estrada, con un empujoncito, le va a sancionar falta en ataque. Mientras Guerrico la mete al área de Liga, la saca Segovia en el borde. Y aquí está Yerling Quiñones jugando para José Carabalí. Aquí está Carabalí. Se acomoda. Después ahora la levanta para Michael Estrada, que estaba en posición adelantada. Por eso no jugó la pelota. Le ganaba Aníbal Eguizamón. Y aquí está Juan Pablo Ruiz Gómez. Adelanta para Francisco Piccini. En la derecha el que va a recibir es Gómez. Logra dominar. Juega para Aníbal Eguizamón. Y aquí se viene el Emelec. La toca para Francisco Piccini. Este se va hacia el centro. La toca para Jefferson Valverde. El que recibe es Gonzalo Napoli. Aquí está Napoli. Se vuelve a frenar. Se vuelve a juntar con Valverde. Este retrocede para Fernando León. Le pide Aníbal Eguizamón por el sector derecho. Decide quedarse un rato más con la pelota. La adelanta bien para Jefferson Valverde. Y aquí viene el Emelec. En la izquierda, Gonzalo Napoli. Otra vez para Jefferson Valverde. Alarga para Ignacio Guerrico. Otra vez para Jefferson Valverde. Tres cuartos de cancha. Se viene el Emelec. La mete al área de Liga. Luka Klimovic quiso girar. Ronnie Carrillo no le pudo ganar a José Carabalí. También ha jugado un buen partido. Balón para Michael Estrada en la mitad de la cancha. No pudo Fernando León con él. Y ahora a correr Michael. Aníbal Eguizamón le puso el cuerpo y le robó la pelota. Aquí está. Y Francisco Piccini se quejaba a Michael Estrada de una infracción. No apareció. Aquí está Teo Gómez. Levanta el balón al área de Liga. A las manos de Alexander Domínguez, que se queda con la pelota. 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
15: La pelota es de Alexander Domínguez. La levanta bien en la derecha para Fernando Cornejo. La baja bien el chileno. Y aquí se viene el cuadro universitario. Pelota para Michael Estrada. La devolvió para Fernando Cornejo. Después lo empuja Gonzalo Napoli. Juez de línea, levantó la bandera. Será tiro libre que le pertenece al Club Sport Emelec. Mientras va a realizar otra modificación.
17: Sale con el número 13,
15: Cristian Nasuti.
17: Gómez.
15: Se va Teo Gómez con el número 13 de la cancha. Ingresa David Zaya. Este chico, ex Club Deportivo en Nacional, que va a jugar como lateral derecho. La verdad es que hay algunas decisiones de ciertos técnicos que no las entiendo. Ahora me parece que es al todo nada. Mientras tanto, se va a venir otra modificación en Liga Deportiva Universitaria. El que se va a ir de la cancha será Rodríguez. Se viene González para jugar.
17: Atención,
15: estos últimos minutos, estos últimos instantes del encuentro. 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
15: 35 minutos y medio de este segundo tiempo. 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Entramos a jugar ya los últimos 10 minutos. 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
15: 2-0, Liga le sigue ganando al Club Sport Emelec en el Rodrigo Paz. Todo este segundo tiempo Liga jugado con un hombre menos. Francisco Pizzini pesca un rechazo de Luis Segovia y aquí se viene Gonzalo Napoli. Alarga en izquierda para Ignacio Guerrico. El centro al área de Liga. Carrillo terminó cabeceando con la nuca. El balón se fue por encima del arco de Alexander Domínguez. Tenemos un ratito para escucharlo al Pato Granja. 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
0: Uno de los temas que Liga tiene que evitar a toda costa es que te metan atrás, ¿no? Y creo que eso es lo que también entendió Álvarez. El cansancio de Rodríguez, la necesidad de un manija, ahí es cuando se discute, ¿no? Como decía Domi, la salida de Alvarado. Pues bueno, Sebastián González acaba de entrar a la cancha. Esto es lo que tiene que procurar, manejar como lo ha hecho hasta acá el partido y no dejarse arrinconar.
15: Alex, le va a pegar a Alexander Domínguez. Desde el campo sur, impulsa la pelota a territorio norte. Y aquí está Michael Estrada ganándole a Fernando León. Pero peina la pelota hacia afuera. Lateral defensivo para el conjunto azul. Resbala David Zaya en la zona técnica. La toca hacia atrás para Aníbal Eguizamón. Lo va a buscar Sebastián González. En media vuelta lo encuentra Jefferson Valverde. Aquí está el mediocampista del Club Sport Emelec. Alarga en la izquierda para Ignacio Guerrico. Otra vez para Jefferson Valverde. Alarga en la derecha para Fernando León. Aquí está Fernando León. Adelanta para Pizzini. Primero Pretel, después Michael Estrada. Fernando León lo golpea feo. Guillermo Guerrero cobra la infracción. Y hasta ahí nomás, porque es el capitán del conjunto azul y él es el que ha manejado todo el partido. Me parece que la jugada merecía la tarjeta amarilla.
0: Ahora vemos si les llama a Poveda. Porque, ¿cómo es el tema? Ya no había pelota de por medio, no hay manotazo.
11: Hay un manotazo por parte de la... Casi lo mismo que este, como que zafándose, lo mismo que hizo Janel Cruz. Lo mismo, que no entendemos. Ahora, como es en la mitad, no sé si le vaya ni siquiera amarilla. No le sacó nada.
15: Y aquí va a llegar Sebastián González para reanudar el partido. La verdad es que lo de Guillermo Guerrero es muy, muy flojo. Aquí está Luis Segovia para pegarle a la pelota. La toca para Yerling Quiñones. Michael Estrada. Buena devolución para Yerling. Primero Aníbal Eguizamón. Se saca el balón de encima. La tira afuera. Directamente donde está ubicado Cristian Nasuti. Bastante, decía el Pato Granja, la describía bien. Bastante parecida con la jugada de Janel Corozo en el primer tiempo. Mientras Segovia lo encuentra Estrada. Lo abraza León. Todo el segundo tiempo desde que entró Michael Estrada. Se han maltratado los dos, eso también hay que decir. Vendrá Luis Segovia para reanudar el juego con un lateral ofensivo. 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Segovia para Michael Estrada. Lo abraza Fernando León. Y a Guillermo Guerrero le parece normal. Después Ronnie Carrillo le pone el cuerpo a José Carabalí. Y aquí se viene Luka Klimovic. Gianfranco Ayala encima. Le separa firme el uruguayo. Después el rebote de José Carabalí, se resbalaba Francisco Pizzini. Aquí está Carabalí jugando con Sebastián González. Le pide Yerlin Quiñones y aquí está González para Michael Estrada. No, primero Fernando León, recupera Ignacio Guerrico y aquí está Pizzini. Fernando Cornejo no pudo con él, se escapó nomás del argentino. Aquí está Francisco Pizzini. Se le arrima Sebastián González, del árbitro le cobra mano al hombre del conjunto de Melec. Tiro libre defensivo para Liga Deportiva Universitaria. 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
15: Se acaba de lesionar Fernando León en el Club Sport Melec. En realidad se tiró al piso. Veremos si es que puede continuar. Lo cierto es que habrá balón para Liga Deportiva Universitaria. Vendrá Alexander Domínguez. Le va a pegar el arquero de Liga Deportiva Universitaria. 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
15: 40 minutos del segundo tiempo aquí en el Rodrigo Paz Delgado. 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Y aquí se viene Liga, Luis Segovia, balón. Para Yerlin Quiñones había amagado en arrancar. Y el esférico se pierde por un costado. Será lateral defensiva para el Club Sport Emelec. 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
15: 2-0 Liga Deportiva Universitaria. Le está ganando al Club Sport Emelec. Aquí en el Rodrigo Paz Delgado. Se equivoca Guerrico, se la dio como enemigo a Napoli. Se viene Estrada, aquí está Michael. Se eludió León, lo agarró Napoli desde atrás y el árbitro dice que no. La verdad es que lo de Guillermo Guerrero, no sé si es que quiero volver a repetir. La pelota es de Eduardo Bores, la juega en la izquierda para Ignacio Guerrico. Aquí se viene el conjunto azul. Pelota de Gonzalo, de Francisco Pizzini. La mete para Ronnie Carrillo, en principio habilitado. Se cruza Gianfranco Ayala. El balón se va al córner. Será el segundo tiro de esquina para el cuadro azul en el partido. José Carabalí se acerca a decirle algo al árbitro Guillermo Guerrero. Que le pareció normal el agarrón de camiseta de Gonzalo Napoli sobre Michael Estrada. 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Y aquí va a llegar el cuadro azul. Le va a pegar Gonzalo Napoli. Se acerca también Juan Pablo Ruiz. Graba toda Liga Deportiva Universitaria, defiende su ventaja en estos últimos minutos acá en el Rodrigo Paz. Juan Pablo Ruiz se la dio a Ignacio Guerrico. El centro para que la saque José Carabalí. Jefferson Valverde es quien recupera la pelota en tres cuartos de cancha. Alarga en la derecha para David Zaya. Lo persigue Jesús Pretel. Aquí está Zaya. Zaya juega hacia el centro para Pizzini. Yerlin Quiñones lo presiona, lo hace irse hacia atrás. Y aquí va Yerlin. Le comete infracción a Francisco Pizzini. Tiro libre que le pertenece al conjunto visitante. En la mitad de la cancha, aquí está Francisco Pizzini. Juega para Jefferson Valverde. Los zagueros centrales se habían quedado ahí en campo de Liga Deportiva Universitaria. Mientras Ignacio Guerrico juega para Juan Pablo Ruiz Gómez. Lo encuentra Gonzalo Napoli. Otra vez para Juan Pablo Ruiz. Trata de irse hacia adelante. Se escapa, se lo saca González. La juega bien para Guerrico por izquierda. El centro, se cruza Gianfranco Ayala. El balón le va a quedar a David Zaya. Le pegó buscapiés Carrillo desde atrás. El balón llega a los pies, en realidad, de Alexander Domínguez. Tenemos un ratito para escuchar las reflexiones. Y en esta parte final del partido, en la voz de Luis Quiroz Fiducia, contigo en cada meta.
11: Ya va cerrando el partido Liga Deportiva Universitaria. Ya va teniendo más tiempo el balón en sus pies. Bueno,
15: balón largo para Michael Estrada. Por la tercera, Michael se le adelantó la pelota. Regresó a ver al arco. Y se la perdió el número 11. Se acaba de salvar el Emelec de la tercera. En un ratito lo terminamos de escuchar a Luis Quiroz, mientras Juan Pablo Ruiz trata de irse por izquierda. Aquí está Juan Pablo Ruiz Gómez. Juega para Gonzalo Napoli. El centro fue muy corto. José Carabalí, de impecable partido, se lleva la pelota. Después ya no tuvo con quién jugar. Le pide Yerling. El pase fue muy corto. Recupera David Zaya. Lo encuentra Gonzalo Napoli. Se lo saca Fernando Cornejo. Gonzalo Napoli todavía juega cortito, que recibe Ronnie Carrillo. Rato no lo nombraba Ronnie. Mientras Zaya se acerca al área de Liga, le pegó remate sale desviado. Ahora sí tenemos el ratito para terminar de escucharlo a Luis Quiroz en casi 44 del segundo tiempo.
11: Y cuando estábamos comentando sobre lo que está haciendo Liga Deportiva Universitaria, un remate largo, el mismo Alexander Domínguez le hace con una seña al jugador Michael Estrada para que vaya por el costado derecho. Buen control, pero el momento que va ingresando a las 18 yardas, no sé, se distrajo un ratito, topó el balón y se le fue largo y ganó Eduardo Bores. En esa estaba la tercera para Lau.
15: Le va a pegar a la pelota Alexander Domínguez. La levanta con derecha hacia campo del club Sport Emelec. Salta González sin llegar. Gana Zaya, recupera Jesús Perete de todas maneras. Lo encuentra bien a Yerlin Quiñones. Bien pegadito a la línea por el sector izquierdo. Le pide Sebastián González. Aquí va Sebas. González, última línea. El centro para que la saque Aníbal Leguizamón. La va a buscar Juan Pablo Ruiz Gómez en la mitad de la cancha. Jesús Pretel, otro que ha corrido un montón. Juan Pablo Ruiz Gómez parecía que le pegaba un pelotazo. El balón se pierde fuera. El arjuez de línea dice que es balón para el Emelec. Se la saca de encima Luis Segovia. La va a buscar Sebastián González. Primero Jefferson Valverde. Logra jugar en la derecha para Zaya. La pierde.

0: Yerlen Quiñones, ¿qué hace Guillermo Guerrero? La verdad es que hay algunas cosas que no entiendo, no se entiende de los árbitros, de este particularmente. 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
0: 46 minutos ya de este segundo tiempo. Vamos a jugar, decíamos, hasta el 50, es decir, por lo menos 5 más. 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
0: José Carabalí. 2-0, Liga Deportiva Universitaria le está ganando al Club Sport Emelec. Cambio en el cuadro blanco. Gran partido de José Carabalí, que se retira entre aplausos. En su lugar, Ricardo Ade, el zaguero de Liga Deportiva Universitaria, que hoy descansó después de su desgaste hecho el otro día. Es el que va a ingresar ahí, está a armar esa línea de tres en este cierre de partido. Ignacio Guerrico, Aníbal Leguizamón. Ah, ya se levantó Fernando León, entonces todo bien. La toca en la derecha para Francisco Pizzini. Pizzini en el centro para Juan Pablo Ruiz Gómez. Aquí se viene el Emelec. Balón de Gonzalo Napoli. Queda de frente al arco de Alexander Domínguez. Decide levantar el balón para Ronnie Carrillo. La saca Luis Segovia en el área de Liga. La trataba de bajar Luka Klimovic. Entre dos, trata de girar. Se cruza bien Jesús Pretel. Tira el balón al córner. Será el tercer tiro de esquina del partido para el cuadro azul. Todos en este segundo tiempo. 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Le va a pegar a la pelota Gonzalo Napoli. Junto a él Juan Pablo Ruiz. Y allá va Fernando León a buscar el cabezazo en el área de Liga. Recién ahora autoriza Guillermo Guerrero. El centro de Napoli. La saca Ricardo Ade. Alguien quería la camiseta de Ronnie Carrillo. El balón termina por un costado. Será lateral que le pertenece al Emelec. El árbitro dice, no, hay que esperar, porque algo me están diciendo, para ver si es que aparece algo. Tenemos ya 48 minutos del segundo tiempo. Los jugadores del Emelec quieren jugar. El VAR, en cambio, le dice, no, algo tenemos que encontrar antes de que se reanude el partido. Vendrá Ignacio Guerrico para jugar la pelota desde el sector izquierdo. Nasuti también se desespera. Y aquí vendrá Ignacio Guerrico. Mientras esperamos que algo le digan a través del VAR a Guillermo Guerrero. Yo vi que alguien quería la camiseta de Ronnie Carrillo. Seguramente el árbitro lo van a terminar llamando por eso. Va a terminar cobrando penal. Y el final del partido se va a dilatar. Ah, no, al final no. Me sorprendió. ¿Vendrá Ignacio Guerrico?
2: No, todavía lo están. Es que es lo que tú dices, Domi, ¿no? Pero si la otra fue de expulsión en el primer tiempo, este es de prisión, pues por supuesto, ¿cierto? Y este es el problema. Al otro lado, en cambio, no se puede juzgar de la misma manera. Es curioso, ¿no? Es difícil jugar no solamente con uno menos en cancha, sino ante 14, o 15, o 16, o 17, como ahora hay tantos en el VAR y en todo lado de los árbitros, ¿no? Todos han venido vestidos de azul.
0: Ya tenemos 49. Guerrico la toca para Juan Pablo Ruiz Gómez. Gonzalo Napoli, Juan Pablo Ruiz Gómez. Entonces el miércoles a las 5, superclásico capitalino en el Rodrigo Paz por Copa Ecuador. La mete Zaya mal, detrás del arco de Alexander Domínguez. Será balón de Liga Deportiva Universitaria. Última parte del partido. 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
0: Le va a pegar Alexander Domínguez. Está por terminar el partido acá en el estadio Rodrigo Paz Delgado. Liga Deportiva Universitaria le está ganando 2-0 al Emelec. La levanta Alexander. La busca Michael Estrada. Fernando León recupera. Después le pega una patada a Sebastián González. Si es que antes le hubiera sacado tarjeta amarilla, se tenía que haber expulsado a Fernando León. La verdad es que el arbitraje de Guillermo Guerrero ha sido paupérrimo esta noche acá en el Rodrigo Paz. Guillermo Guerrero dice, no, tranquilo, está bien. Cuando se cayó Fernando León hace un rato, paró el partido Guillermo Guerrero. La verdad es que flojísimo el arbitraje del, entre comillas, del mejor. Bueno, no sé si es del mejor, pero nadie llega a ese lugar.
2: Ya de mejor hacer años luz que no tiene absolutamente nada, ¿no? Seguramente este es un mal clon de lo que pintaba Guerrero en algún punto.
0: Se va a terminar el partido acá en el Rodrigo Paz. Sebastián González la juega para Yerlin Quiñones. Aquí está Luis Segovia. La

0: hacia adelante. Muy profundo el pase. El balón se va por la última línea. Saque de arco para el Emelec, que se quedó sin gasolina física y emocional. Levanta el brazo derecho. Guillermo Guerrero señala el centro del campo. Termina el partido en el Rodrigo Paz Delgado. Con los goles de Janel Corozo y Luis Segovia, Liga Deportiva Universitaria le acaba de ganar 2-0 al Emelec. Se instala, se consolida entre los seis primeros de la Liga Ecuave 2026.
1: Termina el partido en el Rodrigo Paz Delgado, victoria de Liga Deportiva Universitaria 2-0 ante Clubes por Emelec. Hagamos una pausa y regresamos con el análisis de Pato Granja y Luis Quiroz.
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13: Volvemos, estamos acá en la red, estamos comentando lo que ha dejado este partido, ¿no? El último de los juegos de día domingo, penúltimo de la fecha que se cierra mañana. Termina de ser una muy importante victoria para Liga Deportiva Universitaria. Por ahí hay que arrancar, ¿no? Con esto que Liga sigue jugando continuo, seguido, que no para. Y esto que era uno de los tantos principios del profesor Álvarez, ¿no? De lograr una seguidilla de victorias, una seguidilla de triunfos, con lo otro que también empieza a ser importante, mover a varios jugadores de posición, en función, y de todo lo que es la rotación. Creo que hay muchísimas cosas positivas en todo lo que Liga empieza a encontrar en estos encuentros. Claro, si además de eso terminas de sumar de a tres puntos, evidentemente uno se queda con muchísima tranquilidad y satisfacción, ¿no? Y esto es lo que seguramente ocurre o le pasa a la gente de Liga. Está claro que no es fácil el tren de todo lo que se vive. Hoy Liga además afrontó un desgaste físico importante porque el segundo tiempo lo jugó de manera íntegra con un jugador menos. Y eso, por supuesto, invita, ¿no es cierto?, a pensar en varios ajustes de cara a lo que viene. Y lo que viene es el próximo miércoles Copa Ecuador, ¿no? Seguro porque no hay mucho donde ubicar, mucho donde colocar los partidos de Copa, ¿no es cierto? Porque vivimos una organización que no es única, ¿no? Sino que tiene dos cerebros. Y por supuesto ahí es donde viene todo este tema de desorden, desorganización. Y claro, ya se advirtió que podía ser esta la semana que no hay copas internacionales, la de Copa Ecuador. Y Lucho, se va a jugar el miércoles.
14: Miércoles 17 horas, estábamos con la información errada, sobre todo en la hora, pero es a las 17 horas aquí en este estadio contra Sociedad Deportiva Aucas. Las horas es la que algunas veces uno no entiende, porque ese partido que es solo un compromiso, Pato, es como para estadio lleno a unas 19 horas, pero le ponen a las 5 de la tarde. Y algunas veces yo fue notificado antes Liga, y a mí no me sale de la cabeza que tal vez por eso rotó su equipo, porque no, yo decía una semana larga, dos semanas largas prácticamente que va a tener Liga, y tenía para poner a su equipo titular, ¿no? Pero bueno, le salió bien la jugada también al profesor Gustavo Álvarez. Nos vamos a quedar con esto de Guillermo Guerrero. No sé si vaya a tocar ese tema. Yo no creo que Gustavo Álvarez va a hablar de los arbitrajes, pero Por parte de la gente de Liga, la dirigencia tendrá que hablar otra vez con Pitana. No se saca nada. Entiendo que los llaman y como que le dicen, sí, sí, tranquilo, ya vamos a ver que todo este, que se arregle. Pero lo de Guillermo Guerrero, como decía el Pato y comparto, él pintaba para ser uno de los mejores árbitros de aquí del país. Es árbitro FIFA, pero hoy estuvo muy mal en tomando decisiones. Si lo expulsó a Janer Corozo por un supuesto codazo que nunca lo vimos, que más bien vimos que se quiso zafar, y si hubo la intención, acá tenía que haberlo expulsado a León en dos ocasiones. Cuando lo bota Estrada, cuando prácticamente lo empuja, ese es similar a lo que hizo Janer Corozo. Se quiso zafar de la jugada. Y la otra que le dio también a Sebastián González, ni siquiera le sacó cartulina. Le sacó cartulina amarilla. Lo de Guillermo Guerrero, muy malo, ¿ah? ¿Eh? Hoy no estuvo a la altura. Este es un pintaba, reitero, para ser buen árbitro. De ahí, Liga hizo un desgaste. No se sintió en el segundo tiempo. Me parece que la primera jugada, el primer centro que cabeció Luka Klimovic, como que algo quiso anunciar el MLE, pero Liga me parece que hizo bien el trabajo, lo de Gustavo Álvarez de quedarse con un hombre menos y tratar de suplir esto, más desgaste, más carrera. A mí me parece que esto le salió muy bien. Actuaciones individuales interesantes. Hoy lo de José Carabalí fue muy bueno. Parece que lo de Carabalí es muy, muy interesante. Hoy cada vez aferrándose, o mejor dicho, afianzándose en esta posición que lo ubica, porque a veces va como carrilero, otras veces va como zaguero central. Lo de Ayala fue muy bueno también, Pato. Me parece que lo de Ayala fue bueno, lo del uruguayo. Lo de Segovia no se diga. Parece que también estuvo a la altura. Pero me quedo con lo de Yerlin. Yerlin me parece que marcó una diferencia notable. Lo del peruano Pretel es un desgaste. Yo pensé que lo iba a sacar un rato a él, pero no lo sacó. Hace un muy buen trabajo también Pretel. Juanse, hasta que se cansó, estuvo bien ayudándole por ahí. Incluso me quiero quedar con lo de Zambrano, que no es su posición natural, Pato, lo de Frangoy Zambrano, pero trata de cumplir, y hoy arriesgándose a ir un poquito más al ataque en el ida y vuelta, y no es la posición de él. Recordemos que él es un volante central, pero ante la necesidad lo ubica ahí. Me parece que lo ha cumplido. Davidson, cuando se dedica a jugar, es otra cosa. De besos y abrazos no se vive en el fútbol. Se dedica a jugar, es otra cosa, Pato.
13: Sí, yo creo que hoy hay muchísimos puntos destacados desde lo individual. Y antes de estar completamente de acuerdo contigo, yo creo que el mejor de la cancha fue José Carabalí. Me quedo con lo que muestra el equipo. Sí, me parece que hoy hubo un rendimiento colectivo más que óptimo. ¿Por qué? Porque terminas de superar a un rival que tiene un jugador más. Y en realidad, yo no me quiero imaginar el segundo tiempo si estaban 11 contra 11, porque la superioridad de Liga en el manejo del segundo tiempo también fue clara. Y en el primer tiempo, si uno es muy riguroso, Lucho, Liga ganaba sin despeinarse con dos goles, mereciendo un tercero. Y claro, sin posibilidad de Melec de absolutamente nada. Después, acá hay muchísimos temas para analizar de Melec, ¿no es cierto? Un planteamiento que tal vez arrancó siendo equivocado, pensó que iba a jugar otro equipo, pensó que iba a jugar de otra manera. Este tipo de cosas que en el fútbol sucede, no pasa. No es un tema único ni de Nasuti ni de Melec hoy día, no, esto ocurre. El otro día, aquí a Liga, en torneo internacional, le pasó. Y por supuesto, el tema no es ese, el tema es cómo puedo ajustar, cómo puedo cambiar. Lo intentó Emelec, coincidimos contigo, hay una sola jugada en realidad de enorme trascendencia y peligro, que es el cabezazo de Klimovic, que además ahí aparece, ¿no? Arquero de equipo grande, ¿no? Hoy estaba Alexander Domínguez, no estaba Gonzalo Valle, y sin embargo, una vez más, terminó Liga de encontrar tranquilidad y seguridad en otra valla invicta, ¿no? Con la que se despide este partido. Y creo que hay un rendimiento muy interesante. No sé si es lo que tú dices, ya Liga conoció a cierta hora, voy a rotar, voy a modificar mi semana, porque esta es la realidad, no solo el partido de hoy, es toda la semana, y la semana implica el partido del miércoles y el siguiente fin de semana. Entonces, esa visita a Guayaquil City, también tiene otro tipo de contexto, por supuesto, en las mismas necesidades que tiene Liga de siempre ganar.
14: Hoy me parece que lo del Club Sport Emelec, a pesar de que hizo dos cambios y pensábamos en el intermedio que iba a mover su equipo Nasuti para irse más adelante, pero no le dio resultado. Ni Napoli ni Klimovic marcaron una diferencia, para nada. Es decir, sí, puso más hombres en ataque, arriesgó más, podemos decir, el Emelec fue más adelante, pero no le pasó, no le hizo daño a Liga Deportiva Universitaria. Ese cabezazo que destacábamos con el Pato Granja, tal vez lo de Pizzini, pero qué mal define Pizzini en el segundo poste y nada más. Y para de contar con el Club Sport Emelec, un equipo que viene de tumbo en tumbo, viene mal. Me parece que hoy lo ratificó también ese mal momento que está teniendo la escuadra millonaria. No le pudo con un hombre más hacer daño a Liga. Y es que, a ver, uno puede decir, con un hombre más voy a atacar mejor, y no lo hizo. Hoy Liga, incluso en los segundos 45 minutos, pudo haber anotado. Esa de Michael Estrada, que se le queda, o que se le va muy adelante cuando ya entra a las 18 yardas, me parece que sí. Y era, si la definía bien, íbamos a cantar el gol de Michael Estrada. La otra de Jerlin Quiñones, también que corrió por el costado izquierdo, sacando un remate. Lo de Cornejo, esa de Cornejo, no entiendo por qué no se acomodó para su pierna derecha Cornejo y la definió, o le sorprendió el pase de Michael Estrada, porque uno podía cantar también la tercera ahí del equipo de Liga Deportiva Universitaria. Tendrá esta semana, mitad de semana, veremos en la Copa Ecuador. Yo creo que también moverá su equipo, hará un equipo mixto para enfrentar a Sociedad Deportiva Aucas y otro para enfrentar a Guayaquil City y seguir sumando. Liga, lo positivo es que no sale de ese sextangular, que lo pasa incluso a Barcelona, que se queda con 39 puntos, me parece, Barcelona, Pato, y 41 suma Liga Deportiva Universitaria. Es decir, el último es Barcelona de este sextangular. O sea, eso es lo que se intenta, ¿no? Ya sabemos que el primer lugar está prácticamente perdido, pero recordemos que Liga pelea un segundo lugar, que es la intención de entrar a Copa Libertadores directo. O sea, a más del tema económico, el tema futbolístico. Liga quiere seguir sumando en la tabla de posiciones, quiere seguir sumando en la tabla de posiciones general para jugar el Mundial de Clubes. Entonces, tiene que conseguir ese pase directo a la zona de grupos de la Copa Libertadores.
13: Sí, y me parece que era fundamental para seguir en este que es el objetivo, ¿no? No sé si decirlo inmediato, pero al menos mediato del segundo puesto, ganar hoy. Tenías que ganar hoy. Y esto sí, dentro de todo lo que para Liga es obligación, partido tras partido, siempre te genera la discusión y duda, ¿no? De cómo jugar, contra quién jugar. Y creo que hay varias cosas que, más allá de que tenían una advertencia para los equipos que están clasificados en Copa Ecuador, de que tal vez en estas dos semanas jugabas, viene este tema, ¿no? ¿Cuándo te avisan que finalmente juegas y qué día juegas? Y claro, el que te lo digan entre ayer y hoy, ¿sabes qué? El miércoles juegas, es como, vaya, ya había una planificación, ¿no? Y creo que es un aspecto, como siempre, a discutirlo. Pero creo que lo de hoy era imprescindible para Liga, ¿no? Ganar, seguir en esto que es una seguidilla de éxitos, de triunfos en varios torneos que te permiten, incluso sin ganar, clasificar, como el otro día en Copa Libertadores. Creo que hoy hay varias cosas que se corrigieron de lo que hemos visto los últimos partidos. Sí, los rivales son distintos, los contextos son diferentes, pero creo que hay varias cosas que se corrigieron. Y eso está bien, habla bien del trabajo del cuerpo técnico y de lo que van haciendo, ¿no? Entre jugadores y cuerpo técnico, que es este entendimiento que requiere tiempo, que toma tiempo. Para entenderlo al técnico necesitas tiempo y poner a prueba en varios partidos. Y al revés también, el técnico entender el potencial de los jugadores que tienes. Porque una cosa es ver videos y creer que todo está ahí, y otra es tener en el día a día esos jugadores. Creo que esto es uno de los temas fundamentales que van a ir dando ahí vueltas durante todavía algunas semanas y algunos partidos para Gustavo Álvarez.
14: Y recordemos también que vienen dos jugadores nuevos. Bueno, el uno que ya lo presentaron, lateral derecho que viene de Boca, y un volante que hasta mañana podría llegar. Y entonces ahí va a tener más argumentos el profesor Gustavo Álvarez también. Aunque no me ha disgustado lo de Alvarado, me parece que ha regresado mejor de su lesión, con más confianza, y también, bueno, lo del técnico, que le ha dado más confianza, le ha puesto a jugar más a este chico Alvarado, que después de que le dio COVID en Chile, se perdió, o sea, no volvió a ser ese Alexander Alvarado que nos tenía acostumbrados, pero lo vemos jugando con mucho mejor Alexander Alvarado. Me parece que esto también es confianza de Gustavo Álvarez, las cosas que viene haciendo. Va encontrando un equipo, va encontrando variantes, va rotando 100% o 50% su equipo, les va dando oportunidades, incluso Alexander Domínguez. No sé si este sea también un manejo de camerino por parte de él, para que todos estén tranquilos, que todos van a jugar, porque tienen algunos frentes por delante. Entonces, no sé si esto sea también una estrategia de Gustavo Álvarez, pero se va manejando mejor. Hoy vimos una liga distinta y, como dice el Pato, tal vez otro contexto, tal vez no era el rival de Copa Libertadores. Esto es un rival como el Club Sport Emelec, que no le vino a dar pelea a Liga. No le vino a dar pelea. El primer tiempo incluso muy escondido, un equipo muy reactivo antes que proactivo, muy tirado atrás, y Liga abrió rápido el marcador, porque uno podría estar hablando, si Liga no abría rápido el marcador, ¿qué hubiese pasado si le expulsaban a Janel Corozo, si podía conseguir o no la victoria? Parece que Liga golpeó en el momento justo, cuando necesitaba, y el Club Sport Emelec ya después ya no pudo reaccionar. Emelec, en cambio, peleando en la zona de descenso, metido todavía ahí, el equipo millonario sin poder de reacción. Me gustó lo que hace también la gente, Gustavo Álvarez, trabajando, como dice el Pato, y destaco también esto, rotando su equipo, pero que todos vayan entendiendo la idea, ¿no? A veces él no se queda con la línea de tres estática. El que más sale ahí es José Carabalí, que se junta con Gerlin Quiñones, y ahí es cuando se mueve para la izquierda Segovia, se cierra un poquito allá la que hoy jugó, y obviamente va bajando el lateral derecho también, que es Frangoy Zambrano, se va a quedar. Es decir, no deja descompensado su parte trasera, y eso es lo que estaba fallando Liga Deportiva Universitaria. Ayudado por Pretel, también, que retrocede un poquito más para meterse ahí con los jugadores con los centrales. Bueno, veamos qué es lo que dice en la conferencia de prensa. Nasuti no creo que tiene mucho que decir. Y lo que habrá que esperar es lo de Gustavo Álvarez, a ver qué es lo que manifiesta también. No creo que vaya a hablar, reitero, del arbitraje, pero vaya hoy que Guillermo Guerrero sí no tuvo un buen partido.
13: Sí, creo que podemos irnos a una pausa, estudios, para venir con las ruedas de prensa.
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13: 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Seguimos acá en la red, seguimos a lo que será la espera por ahora de ruedas de prensa, ¿no? Con por supuesto la expectativa de conocer un poco los criterios, opiniones de lo que los directores técnicos han mirado, han sentido de este partido, ¿no? Creo que en el lado de Emelec también se requerirá bastante tiempo, y uno discute siempre, ¿no? Ahí estaba Nasuti, ya era asistente, etcétera, pero da la impresión de que todavía no logra coger el timing de lo que el equipo requiere, ¿no? Después siempre hay que trabajar porque hay refuerzos, porque hay jugadores distintos. Creo que ese es el momento de Emelec. Después veremos si le alcanza para salir del sextangular, ¿no? De descenso. Ya eso para Emelec tendría que ser motivo de un análisis distinto, si es que esto ocurre, si es que esto llega. Porque evidentemente... Sí, señor. Vamos, Domi, contigo.
23: Estamos acá en la sala de prensa del Estadio Rodrigo Paz Delgado. Cristian Nasuti junto a Gonzalo Napoli, número 8. había una sola silla, por eso están acomodando la segunda para el jugador del club Sport Emelec, así que en instantes comenzará la rueda de prensa acá tras la derrota del conjunto azul frente al conjunto universitario. Así que vamos a escuchar entonces las primeras preguntas. En principio van a ser solo tres para el cuadro azul. Seguramente tiene que ver con la logística preparada del viaje para regresar lo más pronto a Guayaquil.
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1: Muy buenas noches con todos. Damos inicio a la rueda de prensa post partido entre Liga Deportiva Universitaria versus el Club Sport Emelec. Ya contamos con la presencia del director técnico Cristian Nasuti y el jugador Gonzalo Napoli. La primera interrogante es por parte de...
23: Vamos a escuchar entonces la primera pregunta para el técnico del Club Sport Emelec tras esta derrota 2-0 frente a Liga Deportiva Universitaria.
1: Profe, consultarle sobre todo una nueva derrota acá en la capital de los ecuatorianos. ¿Cómo tomarle justamente al Club Sport Emelec? ¿Qué le hizo falta en los primeros 45 minutos, ya que el gol llega a los primeros minutos? Lo mismo le sucedió con Independiente del Valle, después de eso usted no pudo recuperar. Y en el segundo tiempo las variantes le ayudaron a controlar un poco más el compromiso, a pesar de que Liga Deportiva Universitaria terminó jugando con 10 jugadores en el campo de juego. Gracias, profe.
3: Bueno, lo resumiste bien el partido. A ver, primer tiempo, lamentablemente nos descuidamos dos veces en el área donde no tomamos marca y nos convirtieron. Y el primero es el más doloroso porque el minuto dos te hacen el gol donde rompe cualquier tipo de ecuación y todo lo que trabajaste durante la semana por una desconcentración. Entonces... después en el segundo tiempo con todos los cambios que hicimos y ellos también con un hombre menos tratamos de atacar, buscarle la vuelta por lo menos para descontar y ponernos en partido y lastimosamente no pudimos convertir. Liga defendió muy bien.
23: La respuesta de Cristian Nasuti. Lo escuchamos a Gonzalo Napoli tras esta derrota del conjunto azul.
4: Cristian, Gonzalo,
3: buenas noches.
4: ¿De qué va a depender de aquí en adelante lo que se presenta en esta fase final de las 30 fechas? Hoy por hoy, Emelec estaría en el puesto undécimo para jugar la liguilla del descenso. Y eso es lo que ustedes desde hace rato decían que no querían ese aspecto, que no querían estar inmersos en esa liguilla, sino buscar ese cuadrangular de la Sudamericana. ¿De qué va a depender el cambiar esos factores que se van presentando en las últimas jornadas? Una buena noche. Escuchemos lo que nos dice.
3: Buenas noches. Bueno, primero que nada, bueno, muy triste por el resultado de hoy. Y va a depender de nosotros. La verdad que bueno, nosotros laburamos mucho en la semana para revertir esta situación. Trabajamos mucho, pero bueno, no se nos está dando. Así es el fútbol. Y bueno, depende de nosotros, del trabajo día a día. Nos propusimos que quedaban las últimas finales. Y bueno, nosotros seguimos confiando en nosotros, en el grupo, y creemos que podemos revertir esta situación. Así que, como te digo, así es el fútbol. Tristemente perdimos hoy, pero bueno, no nos podemos quedar con eso. Ahora en la semana tenemos que encarar el próximo partido y bueno, una final paso a paso. Y bueno, ahora el próximo fin de ya tenemos que ganar y ya empezar a sumar.
23: La respuesta de Gonzalo Napoli. Escuchemos otra pregunta para Cristian Nasuti, el técnico del conjunto azul, tras la derrota frente a Liga Deportiva Universitaria.
1: Precisamente uno de los cambios importantes del día de hoy saltó como titular Eduardo Bores, recordando que Mario Valero venía ocupando esa titularidad. ¿Cuál fue la principal idea de ponerlo en ese lugar el día de hoy y por qué frente a Liga Deportiva Universitaria? Y la segunda inquietud ahí igual, hoy Liga se queda con un hombre menos para la etapa complementaria. ¿Qué le faltó a Emelec para poder llevarse o al menos empatar este compromiso? Muchas gracias.
3: Bueno, la decisión de que ataje Bores es solamente deportivo, así que nada, una decisión del cuerpo técnico. ¿Cuál fue la segunda? Y nos faltó el gol. Por ahí, si metías la primera de Lucas, Ellos hicieron el primer tiempo al minuto 2, la primera oportunidad que tuvieron la convirtieron, nosotros no lo pudimos convertir, lastimosamente. Es así el fútbol, si no convertís el rival también se va poniendo fuerte defensivamente, tuvimos un par de ocasiones también, donde nos faltó esa frialdad en los últimos metros, pero bueno, hay que seguir trabajando, como decía Gonzalo, nos quedan cuatro finales que estamos a pocos puntos del cuadrangular del medio, donde nos permite por ahí luchar por una copa, que era lo que teníamos en mente en principio de año. Sabíamos que iba a ser un camino difícil, complicado, y obviamente no es la excepción. Estamos preparados para confrontar y tratar de revertir la situación.
23: La respuesta de Cristian Nasuti. Ahí termina la rueda de prensa del Club Sport Emelec esta noche acá en el Rodrigo Paz Delgado, tras las declaraciones del técnico argentino y de las declaraciones de Gonzalo Napoli. Así que, compañeros, voy a volver con ustedes de un ratito. Seguramente lo tendremos al técnico Gustavo Álvarez acá tras esta victoria de Liga 2-0 ante Emelec.
13: Seguro que sí, Domi, de regreso ya acá. Esperamos justamente por el profesor Álvarez, ¿no? Después de esto que entendemos por logística, es una corta rueda de prensa, ¿no? De tres preguntas, una para el jugador, dos para el técnico, que además se ha resuelto de forma muy rápida, ¿no? Es verdad. Con ciertas lógicas demasiado evidentes, ¿no? Pierdes porque no haces goles, pierdes porque te hacen goles los rivales, ¿no es cierto? Y ganas porque haces goles y no pierdes porque no te los hacen. O sea, una lógica demasiado lineal de lo que es la explicación del partido. Pero creo que hay muchos temas que son un poquito más profundos, que solamente no pude convertir o no pudimos convertir y nos ganaron. Y ellos hicieron dos goles en dos descuidos y nos ganaron. Y el fútbol va un poquito más lejos, un poco más allá de eso. Pero finalmente se entiende, ¿no? El momento de Melec y todo esto que evidentemente es necesidad absoluta de sumar en los cuatro partidos que restan para escapar de esa zona de descenso, ¿no? Esa zona que ya para Emelec se convertiría ya en un fracaso, ¿no? Además, con todo esto que ha sido levantar sanciones, poner muchos recursos, traer refuerzos, evidentemente hay otros equipos que estarán en esa misma zona o quizás salvados, si esto se da, y que no tienen esa capacidad o no han podido hacerlo, no lo pueden hacer. Sin embargo, para Emelec acá, estos cuatro partidos, tiene una importancia radical salir de la zona del descenso. A diferencia del resto de los que están ahí, y varios de los que están salvándose, todo lo que ha gastado, todo lo que ha puesto en recursos Emelec es completamente diferente a otras plantillas. Pero uno se queda con un funcionamiento incompleto, aparte de un planteamiento excesivamente defensivo, Lucho.
14: ¿Le alcanzará a Emelec los últimos cuatro partidos que le restan? Juega ante Leones este fin de semana de local, juega ante Libertad en Loja visitante, juega ante el Manta de local y termina con el Macará de visitante. Eso es lo que tiene el Club Sport Emelec. ¿Le alcanzará para salir de esa posición y no jugar un descenso el equipo millonario o un cuadrangular de descenso? Tiene dos partidos que podemos decir en el papel accesibles, Pato, con Leones Fútbol Club y con Manta de local. El otro de visita en Loja y cierra con un difícil Macará. Macará ya dedicado 100% a lo que es el torneo local. Ya dejó de la Copa Sudamericana a un lado y es uno de estos rivales complicados que está metido en el sextangular de arriba, en cambio, el Macará. Esto es lo último que tiene el Club Sport Emelec para ver si puede llegar a esta zona de descenso. En cambio, Liga... Guayaquil City de local, de visitante, perdón, Musurruna de local, técnico universitario visitante y cierra con el Deportivo Cuenca de local. Ese es el calendario, los cuatro últimos también que tienen los salvos.
13: Sí, y claro, queda esta inquietud, ¿no? Con Emelec de si
0: ¿Pato?
13: Sí, señor.
0: Sí, Estamos aquí en la zona de mixta de esperando la salida de los jugadores de Liga Deportiva Universitaria. Salió Daverson ya, salió José Choclo Quintero, lo vimos, le preguntamos qué tal estaba, dijo que estaba recuperándose, pero no quisieron hablar con nosotros. Oportunamente les vamos a pedir el paso, dependiendo de los jugadores que quieran acercarse a conversar con nosotros. Por lo pronto los jugadores de Liga salieron con una sonrisa, pero no se acercaron a conversar con nosotros, Pato.
13: Bueno, canal abierto en esa zona. Esperamos por el profesor Álvarez también acá en rueda de prensa. Así que será lo que viene, ¿no? Lo que en los próximos minutos tendremos. Sí, señor.
23: Y está Gustavo Álvarez sentado acá en la sala de conferencia de prensa. En la sala de conferencia de prensa del Estadio Rodrigo Paz Delgado, nuevamente junto a su hijo después de esta victoria 2-0 frente al Club Sport Melec. Así que lo vamos a empezar a oír esta noche tras la buena victoria de Liga, jugando todo el segundo tiempo con un hombre menos. Otra vez está con su señora, con una sonrisa, por supuesto, más contento que el otro día de Copa Libertadores. Así que vamos a continuar acá en la rueda de prensa.
1: Continuamos con la rueda de prensa de Liga Deportiva Universitaria. Agradecemos la presencia de nuestro director técnico Gustavo Álvarez. Vamos a dar inicio a la ronda de preguntas. La primera interrogante.
23: Vamos a escuchar entonces al director técnico de Liga Deportiva Universitaria tras la victoria ante el Club Sport Emelec.
4: Hoy un partido relajado, un 2-0 que se resolvió en el primer tiempo. Lo de la expulsión cambió en algo para la segunda parte. Y quizás ahora viene la pregunta, ¿va a seguir rotando a los jugadores? ¿Va a seguir con eso de darles oportunidad dependiendo de lo que es el rival Copa Libertadores que fue esta semana? Hoy nuevamente Liga Pro, el miércoles tiene Copa Ecuador con Aucas en este mismo escenario, el fin de semana nuevamente la Liga Pro. ¿Cómo está ese análisis de lo que es el equipo en entorno? Usted decía que no hay titulares, sino un equipo en donde el que está en buenas condiciones es el que actúa dependiendo del rival. Una buena noche, don Gustavo.
5: Bueno, buenas noches a todos. Agradecerle su presencia. El partido, me parece a mí que empieza con un trámite muy favorable, que se corona rápidamente con un gol. Y en el desarrollo del primer tiempo podíamos haber terminado con algún gol más. La expulsión hace que modifiquemos cuando teníamos la pelota, lógicamente porque nos faltaba un hombre en la derecha. Por eso el movimiento de Daverson para recogerse a ese sector, unos pocos metros, no mucho, asociarse con Alvarado y de ahí tener opciones de ataque y no quedar aislado de punta. Defensivamente no cambió nada por el esfuerzo y la concentración de los jugadores. Nosotros estábamos con un tipo de presión, con Hanner en la primera línea junto con Daverson. Y en el segundo tiempo Alvarado hizo las dos funciones, la de él y la de Hanner. Jugaba uno contra dos tapando línea de pase con la asistencia de Pretel en el caso que le reciban a espalda a Alvarado. Y el equipo lo sostuvo muy bien. Tuvimos algunas opciones también para aumentar el marcador en el segundo tiempo, pero me parece un muy buen partido del equipo y que dimos un paso adelante nuevamente en esto de construir y crecer permanentemente. Lo de la rotación,
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5: Vamos día a día. No, ahora sí nos vamos pensando en Aucas, al mismo tiempo tener claro también, por más que hayamos ganado, qué tenemos que corregir. Y como dije en la conferencia anterior, reunión con el cuerpo médico y de preparación física para ver los tiempos de recuperación de cada jugador. La rotación, ¿en qué la fundamento? Primero, siempre armar el mejor equipo posible. Para eso se evalúa si los jugadores están en un 100% de posible prestación y no que entren disminuidos, porque hay compañeros que sí están al 100 y están esperando una oportunidad. Mientras que los jugadores tengan un nivel de competitividad adecuado, las posibilidades no se las doy yo, sino que se las ganan ellos. Y es una forma de viajar todos juntos. Como dije alguna vez, un partido se puede ganar con 11, una racha positiva se puede tener con 13 o 14, pero cosas importantes se consiguen con los 30. Entonces, mientras que yo le pueda dar minutos a todos, para mí es bienvenido. Pero ellos saben que los minutos no se los doy ni se los regalo, se los ganan ellos en el día a día. Creo que contesté todo, ¿no?
23: La respuesta de Gustavo Álvarez, director técnico de Liga Deportiva Universitaria. Vamos a seguir escuchando al técnico Albo tras esta victoria frente al Club Sport Emelec.
1: También con muchos puntos altos dentro del campo de juego. Usted como director técnico, ¿qué es lo que más puede destacar? Y sobre todo, ¿cómo lo puede mencionar para que ese nivel de juego se mantenga y lo puedan afrontar en todos los torneos que tienen los Albos para enfrentar? Y otra inquietud, hoy antes del compromiso ya se lo veía Marcelo Huaytan acá a la entrada del Estadio Rodrigo Paz Delgado. ¿Ya ha tenido algún acercamiento evidentemente con usted? ¿Qué es lo que ha podido conversar con este nuevo jugador de Liga? Muchas gracias.
5: Bueno, Marcelo es incorporación. Ya se entrenó con el equipo ayer y hoy. Hablamos lo que hablo con cada jugador que se incorpora, lo que pienso de él, por qué se lo contrató 102.1. y qué función tiene dentro del equipo y del plantel. ¿Sí? Eso tiene que ver con su historia, su edad, su personalidad y dentro del equipo su característica físico, técnico y tácticas. Entonces, bueno, esperemos que ya para el próximo compromiso esté habilitado y sea una opción. Con respecto al buen funcionamiento del equipo del día de hoy, quizás siempre hablo de equilibrio y humildad para mantener la autocrítica. Cuando el equipo domina con amplitud al rival y gana como hoy, también hay cosas para corregir. Y que la victoria no nos confunda, que está todo bien. Entonces me parece que vamos por el camino adecuado. Los jugadores creo que están empezando a creer. Pues yo dije, de entrada la idea del entrenador, el jugador la entiende. Cuando la empieza a desarrollar, ¿sí?, la pone en práctica, y cuando empiezan los buenos resultados en seguidilla, empieza a creer y a transformarse en propia, internalizarla. Y creo que estamos por ese camino. Entonces, nos vamos tranquilos como siempre, con la tranquilidad de la victoria, pero sin perder de vista que también hay aspecto a corregir.
23: La respuesta de Gustavo Álvarez.
6: 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Hola, profe, buenas noches. Usted había mencionado en un par de intervenciones anteriores que los resultados para los equipos grandes en la actualidad se necesitan para ayer, para urgente. Usted acabó de mencionar que va por el camino correcto. ¿Qué tan cerca de la versión que vimos hoy de Liga se acerca a esa versión, entre comillas, ideal que usted espera en algún momento el equipo llegue a tener?
5: Bueno, el ideal lo vinculo con la perfección. Creo que la perfección no existe, pero sí la búsqueda, el perfeccionamiento. Y para mí, la construcción de un equipo no debe tener nunca techo. Cuando el equipo juega bien, se puede jugar muy bien. Cuando juega muy bien, se puede jugar excelente. Y cuando se juega excelente, se puede jugar aún mejor. Entonces, para mí el punto está en no conformarse nunca con nada. Estamos mejor día a día, creo yo, pero nuestra mejor versión espero que sea sin techo.
23: Ahí estaba la respuesta de Gustavo Álvarez. Lo seguimos escuchando al director técnico de Liga Deportiva Universitaria tras esta victoria 2-0 frente al Club Sport Emelec.
7: Preguntarle acerca de Jesús Pretel, porque lo hemos visto en diferentes posiciones y funcionamiento desde que usted llegó. No sé si le puede explicar a la gente cuál es ese trabajo que tiene el peruano en el medio campo. Y también noté la ausencia de Rodney Redes en la convocatoria. Se dice que el paraguayo va a volver al club donde estaba militando. No sé si nos puede confirmar.
8: Bueno, con respecto a Jesús, es un jugador con una entrega notoria, que a veces creo conveniente utilizarlo en la primera línea y otras veces en la segunda línea, como hoy, en complemento con Juanse Rodríguez. Nos da mucho equilibrio, nos da mucha recuperación de balón y es prolijo a la hora de jugar. Y a su juego, creo yo que le está incorporando un par de pases que le pido que el equipo requiere en su funcionamiento. Con respecto a lo de Redes, como contesté en la conferencia anterior, con respecto a las incorporaciones, espero que el club lo haga oficial. ¿Sí? Cuando el club haga oficial el tema Redes, Rodney, yo no tengo problema en explicar la decisión técnica, pero quiero ser prolijo y que primero el club oficialice.
23: La respuesta de Gustavo Álvarez. La pregunta sobre Rodney Redes, que dejó de ser parte de Liga Deportiva Universitaria.
1: Bueno, profe, una interrogante también que surge en este aspecto es sobre lo de Weigan. Usted dice que ya dialogó con el jugador, ahora que ya es oficial, ¿nos puede contar justamente eso? ¿Cuáles son las características por las que usted se inclinó por el jugador? Conocer un poquito más desde su perspectiva, ¿por qué lo trae a Liga Deportiva Universitaria?
8: Desde el punto de vista físico, que sea un jugador resistente para hacer toda la banda derecha. Desde el punto de vista técnico, que tenga buena capacidad de asociación y buena resolución en el último tercio. Desde el punto de vista táctico, que pueda jugar por banda o que pueda hacer movimientos para adentro como hizo Zambrano hoy. Y en su personalidad, que tenga el carácter de jugador de equipo grande, que eso es un plus. Cuando, a mi criterio, cuando se decide incorporación en clubes grandes, hay que tener gente, personas con carácter de club grande.
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23: La respuesta de Gustavo Álvarez. Otra pregunta para el director técnico de Liga Deportiva Universitaria tras la victoria 2-0 frente al club Sport Melec esta noche acá en el Rodrigo Paz.
10: El tema físico, ¿cómo están los jugadores físicamente y mentalmente? Y nos conversaba también Lionel Quiñones, que posiblemente ya pueda estar para el próximo partido que será ante el Guayaquil City.
8: Bueno, Leo está con una progresión satisfactoria. Entrena a la par del grupo en determinados trabajos, en otros aún no. Cuando complete el 100% del trabajo con el grupo, va a estar a disposición. Iremos día a día y veremos si es para el próximo sábado el partido que usted menciona o no. No nos vamos a apurar, queremos recuperar la mejor versión de Leo. Pero es muy importante contar nuevamente con un jugador como él. ¿Cómo están los jugadores? Muy bien. Desde lo anímico, las victorias fortalecen, hacen creer y nos da tranquilidad para corregir y crecer. Y desde lo físico, nuevamente, es día a día, junto con el área de preparación física y el área médica y de fisiología, me reuniré con ellos, como hago en cada partido, para ver para cuántos minutos está cada jugador. Y a partir de ahí, siempre armar el mejor equipo con la idea de ganar.
23: La respuesta de Gustavo Álvarez. Una última pregunta para el director técnico de Liga Deportiva Universitaria tras esta victoria 2-0 frente al club Sport Melec.
10: ¿Cómo está? Buenas noches, igual a todos los presentes. Profe, se ha venido cambiando un poquito lo que es el tema de los equipos. Ha probado varios jugadores, en este caso el día de hoy probó con Frangoy Zambrano por la banda derecha. ¿Cuál es el análisis y qué se buscaba también con el jugador por ese costado marcando la punta? Y si ya va encontrando, no es lo mismo revisar videos antes de llegar a un equipo, el plantel, usted mismo lo ha dicho, que ha tratado de dar un poco de variantes y dar oportunidad también a los a los jugadores, pero en los cambios, el único partido que usted hizo los cinco cambios fue contra Sociedad Deportiva Aucas. Eso nos deja tal vez un poquito la incógnita de si se va encontrando ya ese 11, se va buscando ya para lo que queda de Copa Ecuador, Campeonato Nacional, y se viene la Libertadores también en los cuartos de final, profe. Sí. Gracias.
5: Bueno, con respecto a Frangoy, lo que le pedí desde la función, un poco lo que explicaba recién de Weingart, porque uno lo buscó. Primero que tenga todo el recorrido por la banda, que tenga capacidad de asociar por dentro, porque hoy por momentos jugó por dentro, otro por fuera, y sí defendió siempre por fuera. Lo hizo muy bien, ya lo había hecho con Aucas, lo hizo hoy, en los dos partidos completó los 90 minutos, así que me alegro mucho por él, muy bien. Y segundo, lo de los cambios, yo siempre lo relativizo, porque es verdad que el reglamento permite 5 cambios en 3 ventanas, pero no quiere decir que el equipo lo necesite. Hay veces que uno necesita más de 5 cambios. No lo puede hacer, porque está fuera del reglamento. Y hay otras veces que para mí no hay que tocar, ¿sí? Entonces hago menos de 5 cambios. El reglamento dice hasta 5 cambios, no que hay que hacer 5 cambios, ¿verdad? Entonces mi criterio... No me veo forzado a hacerlo si veo que el equipo no lo necesita.
11: La última respuesta de Gustavo Álvarez, compañeros. Vuelvo con ustedes a la cabina. Cerramos este punto acá en la sala de prensa del Estadio Rodrigo Paz Delgado tras este 2-0 de Liga sobre el Emelec.
14: Ahí estaba el profesor Gustavo Álvarez, también su punto de vista. Muy detallado, ¿no? Desmenuza muy bien el partido y cada pregunta también la contesta como tiene que ser. Siempre destaco lo autocrítico que es, las cosas, los conceptos, hay muchos títulos que deja. Me parece que son de las pocas conferencias de prensa de un entrenador que dice algo interesante, porque hay otros que en cambio se ponen un cassette y dicen siempre lo mismo. Acá, diciendo las cosas, no le preguntaron el arbitraje, no creo que iba a hablar, pero creo que hubiese sido bueno también, a ver si... ¿Qué se les acaba? Porque este tema de Janer Corozo va a traer cola. Yo creo que Liga debe protestar. No fue una expulsión. No fue expulsión de Janer Corozo y Guillermo Guerrero con Kevin Pazmiño y Adrián Escano tomaron esta decisión absurda de expulsarlo a Janer Corozo. No sé si tenemos algo con Alexis en la parte baja, en la zona mixta. Allá dice que Segovia... Juan Rodríguez, escuchémoslo entonces, Pato, desde la zona mixta, los dos jugadores de Liga. Vamos.
15: Consolidarse dentro del 11 titular.
16: Veremos. Como le dije allá, hay que ir despacio, hay que respetar mucho a la gente que está ahí. Sí, hay que pelearse, una competición sana, pero hay que ir de a poco, la verdad.
17: Gracias, José. Gracias,
0: Juan. Las declaraciones de Juan C. Rodríguez.
24: Vamos a escuchar Luis Segovia.
25: Aportar eso a mi equipo. Pero como siempre he dicho, ¿no? Esto es fútbol, hay que seguir trabajando. La idea cada vez se va plasmando, creo que eso es algo muy bueno. Juegue quien juegue, entonces eso es muy, muy, muy gratificante para todo el grupo. Y nada, ¿qué te digo? Felices, humildes de una victoria. Y pues siempre resiliencia cuando las cosas no van bien, así que hay que seguir trabajando.
26: Otro clásico más contra Aucas por la Copa Ecuador. Un rival difícil, pero preparados para aquello.
25: Sí, totalmente, va a ser durísimo el partido. Es una final, obviamente, un partido único aquí en casa con nuestra gente, así que vamos a prepararnos. Hoy día vamos a descansar tranquilos, disfrutar de lo que fue esta victoria linda, un poco reñida, pero creo que fue muy bien controlado, así que ya pensaremos desde el día de mañana lo que va a ser el partido contra Aucas.
17: Luis, ha venido mejorando la racha en cuanto a los partidos. ¿A qué se debe ese cambio que ha tenido el cuadro universitario? Nuevamente la hinchada ya comienza a ilusionarse con Copa Libertadores, ahora también se viene cuartos de final de la Copa Ecuador. ¿Qué mensaje brindar y también qué ha sido lo que ha generado este cambio en Liga?
25: No, lo que yo siempre digo, ¿no? La hinchada confianza, ¿no? Que siga creyendo, que siga confiando, que este equipo se creó y se formó para cosas importantes. Estamos ahí disputando. Hoy fue un lindo partido para la hinchada, más que nada, que disfrute, que vino, que se acercó hoy al estadio. ¿Y qué te puedo decir? Solo el trabajo. El trabajo es lo único que te puede dar estos resultados. El cómo lo haces. Creo que si trabajas bien, presionas bien, eres protagonista, juegas bien con el balón, los resultados van a llegar.
0: Las declaraciones de Luis Segovia en zona mixta.
14: Vamos a Juanse Rodríguez, rapidito, y también a Luis Segovia también, que dio su reflexión. No sé si estamos con Alexis en la parte baja, a ver si tenemos algo o ganamos con una pausa más que tenemos pendiente. Alexis. No, me parece que después. Hagamos la última pausa y regresamos a ver si tenemos algo en la parte baja.
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13: La red. Volvemos, estamos acá en la red, estamos casi ya al final de este servicio informativo, después de escuchar ruedas de prensa, un par de jugadores de liga, estamos allá en zona mixta con Alexis Venegas y vamos a ver si lo tenemos para que nos cuente un poco el estatus, ¿no? Varios jugadores ya salieron antes que Rodríguez y Segovia y no hablaron, ¿no? Parte de lo que ya conocíamos, ¿no? Así que, bueno, vamos a intentar esa conexión con Alexis para ver si hay alguien más. A ver.
0: Sí, Pato. Bueno, también pudimos hablar con el director de Liga, Eduardo Chacho Álvarez, que nos comentó un poco de la incógnita de qué pasa con Ronnie Redes y también con Titi Rodríguez, ¿no? Que se acercó a conversar acá con nosotros para despejar unas dudas. Y también lo que conversábamos en cabina, compañeros. Se va a hablar con Néstor Pitanda, el tema del arbitraje. Es lo que tenemos grabado porque hablaron justamente en el momento de la rueda de prensa. Después, en el campamento Liga Deportiva Universitaria, no habló nadie más, Pato. Pasaron los jugadores que logramos conversar, el resto fueron con una sonrisa, claro, felices después de la victoria, y nada más, no habló nadie más acá en Liga Deportiva Universitaria, pero tenemos para escuchar a Sacho Álvarez.
13: Perfecto.
14: Nos dirá David si ya lo tenemos, a Stalin, perdón, está, si lo tenemos a Sacho Álvarez para escucharle, y ahí con eso ir cerrando también esta transmisión. Liga subió al quinto lugar con 41 puntos, está en esta zona, en este sextangular. Todavía no está asegurado, me parece que tiene que ratificar en los cuatro partidos que le restan a Liga. Y Barcelona igual todavía ahí está, Leones en cambio todavía pugnando, ¿no? Un equipo que no estaba invitado o no se lo imaginaba uno pidiendo al sextangular de arriba, pero ahí está peleando Leones, haciendo bien las cosas. Libertad está más lejos, igual Musuruna. Dígame.
0: Podemos hablar con Eduardo Bores, vamos a escuchar acá.
14: Vamos.
36: Muy complicado, sabes que es una cancha difícil contra un gran rival. Salimos a jugar de tú a tú, lastimosamente no se nos dieron los goles en el segundo tiempo, que fue cuando más llegamos. A ellos sí, por concentraciones de nosotros, pero bueno, todavía tenemos cuatro finales más y hay que sacar adelante eso.
37: Eduardo, tal vez un poco amargo para ti con la camiseta del club Emelec, ¿cómo irte recuperando también de eso, no?
36: Bueno, obviamente embargo, me hubiera encantado estar con cero, lastimosamente no se dio así, pero hay que seguir trabajando. El día a día es lo que hace uno salir adelante y llegar con todo para el partido. Y nada, hay que levantar la cabeza, quedan cuatro finales, como dije, y hay que saltar adelante a este gran equipo.
37: Eduardo, ¿se espera esta
36: reunión? ¿Cómo es por Emelec? Bueno, eso es un profe, sabía que yo recién venía de la altura, por ahí puede tener cierta ventaja, por así decirlo. Pero bueno, estos partidos son así.
0: Eduardo, el fútbol siempre te da revancha y fútbol se cura con fútbol, ¿no? Anímicamente el grupo, ¿cómo afrontar lo que resta al menos de esta fase inicial?
36: Sí, se cura fútbol con fútbol. Lo importante es que tenemos un muy unido. Hay que levantar la cabeza. Lo importante es que se ve que dolió bastante esta derrota, que eso es importante, que a nadie le da igual, porque obviamente nadie quiere de primero abajo. Entonces, todos unidos, un solo puño, vamos a sacar adelante esto.
0: Eduardo Bores, compañeros, el único jugador de Melé que salió a conversar con nosotros. Un poco cabizbajo, por supuesto, en su debut amargo, pero terminó hablando con nosotros. Regreso con ustedes, Pato.
14: Gracias, Alexis. No sé si ya tenemos... Vamos con el Sacho, entonces. Terminemos con esta nota interesante también.
0: Vamos a escuchar las declaraciones de Eduardo El Sacho Álvarez.
1: ...en el equipo de Liga Deportiva Unitaria, y mi felicitación. Y segundo, preguntarle justamente sobre el regreso de dos joyas de Liga, como Juanse Rodríguez, Sebas, que le vemos ya más maduros, más activos en el cuadro universitario.
3: Sí, la verdad, yo creo que a Juanse y a Sebas no hay nada que reprocharles. Todos los partidos han jugado a un nivel bastante alto. Yo creo que el techo de ellos aún sigue siendo elevado y ojalá continuemos con eso.

0: horarios, las expectativas que quizá después del partido de Independiente saque, pero claro, hasta eso tampoco puedes esperar ver si Conmebol te da un espacio o no. Entonces, la única fecha disponible era esto. Entonces, es lo que toca con el fútbol, con calendario apretado, y sí, no hay nada más que decir.
1: Sacho, justamente se lleva una racha muy positiva para Liga, la clasificación, estar entre los 8 mejores del continente, y ahora vencer a Emelec con contundencia, con un buen juego, ha sido una semana redonda.
0: Sí, totalmente, bueno, semi redonda por el partido de ayer, que bueno, no se nos dio el resultado. Creo que igual la serie queda abierta y nuestra idea es dar la sorpresa el siguiente fin de semana, pero sí, estamos mejorando, estamos con cosas positivas. Yo creo que Gustavo y el grupo está bastante unido, estos jugadores se están matando cada día, no tienen un día de descanso por el calendario, y no hay nada más que decir que agradecerles, y ojalá continuemos con esta racha.
2: Sacho, se hablaba de Titi Rodríguez, también lo de Ronnie Redes, ¿nos puedes actualizar un poco el tema, por favor?
0: Sí, nosotros vamos a esperar, yo no quiero anunciar ni adelantar nada. Como dije, ya están diciendo que ya hemos firmado jugadores que no hemos firmado, incluso dijeron que íbamos a pagar por un préstamo, por un jugador libre, y yo creo que todas esas noticias a la final solo generan más ruido y complican las negociaciones. Entonces, con el tiempo, ojalá ya para pronto podamos anunciar las contrataciones y ahí no tener ningún problema.
1: Saludo hartamente sobre la expulsión de Yanner Corozo, sí. ¿Cómo se ha dado?
0: No, la de Yanner a mí me parece que no, nunca debió ni interceder el VAR. Creo que incluso debían ver antes el jalón que hay de Yanner. Y claro, la preocupación ahí es, si vas a pitar esas, yo creo que casi todo juego en el área va a ser analizado y... Sí, para mí es imposible. Entonces, no creo que haya un movimiento que demuestre que hay un contacto fuerte con las dos cámaras. Lastimosamente no tenemos calidad de cámaras también para tener imágenes claras. Y sí, o sea, yo creo que es un error, creo que hay un consenso también de que existe un error ahí y nos privaron de un partido que creo que podíamos terminarlo más tranquilos.
2: ¿Se va a hablar otra vez con Néstor Pitana con este tema del arbitraje? Hoy se demostró que estuvo no a la altura, quizá.
0: Vamos a ver, vamos a mandar otra carta, vamos a mandar el tema del pedido de calificación de los jueces, que tampoco nos han contestado, y bueno, esperando que tenemos el viaje a Guayaquil pronto, veremos si podemos tener una reunión para que explique las decisiones que estamos teniendo.
2: Gracias, Sacho.
3: Ahí escuchamos a Eduardo El Sacho Álvarez, directivo de Liga Deportiva Universitaria. Yo creo que en las próximas horas se confirmarán algunos nombres, uno o dos nombres. Lo más seguro es que sea uno, la del Titi Rodríguez. Y no sé, ahí se habla tal vez de un zaguero central ecuatoriano que también estaría por llegar. Veamos, hasta mañana hay posibilidades. No solo en Liga, hay que estarle atento también en el libro de pases que se cierra mañana en el fútbol ecuatoriano. Pato. Le ponemos punto final,
4: ¿no?, a esta información deportiva. Queremos agradecerles a nombre de Domingo Valencia en materia de relato, todo el servicio técnico de Nancy Cruz y Stalin Ampudia, todo lo que ha hecho también en zona mixta Alexis Venegas como voz comercial, Juan José Lazo también para todo el tema de redes, y por supuesto Lucho Quiroz y quienes habla el Pato Granja en materia de comentario. Queremos decirles que sigan con la red, que hay muchísimo más que seguir opinando. Mañana se cierra fecha y por supuesto el fútbol no para, y Copa Ecuador esta semana que parecía de descanso, todo esto siempre entre comillas porque hay mucho de qué hablar, así que sigan con nosotros 102.1 FM. Queremos darles las gracias, una muy buena noche, que la pasen bien.

0: Juanse Rodríguez la levanta en izquierda para Yerling Quiñones. Yerling mano a mano con Gómez, se resbaló Gómez, se escapó Yerling, el centro, ¡Yane! Aceleró Yerling, llegó a la línea final, tiró el centro atrás y cerca del punto penal, Janer Corozo sacó un zurdazo abajo, no pudo detener el remate Eduardo Bores y al minuto y medio de comenzado el partido acá en el Rodrigo Paz, Liga Deportiva Universitaria se pone en ventaja, Liga 1, apareció Janer, Emelec 0.
1: Y esto es seguramente lo que necesitaba Janer, ¿no? Para ganar confianza y todas estas discusiones y dudas.

0: respecto a su nivel. Una jugada, una de minuto y medio en este partido. Gol de Camerino para Liga. Dos intervenciones, cada una más valiosa de Yerling. Está ganando el fondo. Terminó de poner ese centro atrás. Ese centro que es mortal. Allá no llegó nadie, sino Janer. Zurdazo. Y más allá del esfuerzo de Bores, en minuto y 37 segundos, pone a ganar a Liga. Dice que Liga tiene uno, Emelec cero, acá en el Rodrigo Paz.
1: No llegábamos a los dos minutos de juego y aparece Yerling Quiñones, el que le hizo falta a Liga Deportiva Universitaria en la Copa Libertadores. Salida rápida, buen control luego del pase de Juanse Rodríguez. Teo Gómez se queda, se resbala, el centro atrás, eso es lo que tiene que buscar Yerling, y aparece uno de los más criticados. Recién nada más hablábamos de Janer Corozo, para con su pie en la izquierda poner la primera acá en Ponciano.
2: Le va a pegar Alexander Alvarado, recién ahora autoriza Guillermo Guerrero. Alexander le pegó en la barrera, el rebote es de Carabalí, la vuelve a meter al área, un desvío, solo de Iverson, el centro, Segovia, ¡gol! ¡Gol! ¡Universitario! Después de un flojo cobro de tiro libre, la trató de meter José Carabalí al área. Se desvió la pelota, el esférico le llegó a Deiverson, que me parece que hizo lo mejor de la jugada, se tomó un tiempo más, tiró un centro y en el área chica le empujó Luis Segovia, con un poco de delay. Liga Deportiva Universitaria le está ganando 2-0 al Club Sport Emelec aquí en el Rodrigo Paz.
0: Era tan claro, ¿no? Tan evidente que ni en línea se le ocurrió alzar la bandera, ¿no? Más allá de la presión del árbitro para que esto se dilate 3, casi 4 minutos en algo que parecía obvio. Terminó de meter la Carabalí en el área, la paró Deiverson y, como decía Domingo, lo mejor lo hizo Deiverson con mucha lucidez. Centro atrás y Segovia marca el segundo en 18 minutos, realmente más allá de cuando lo marque. Liga gana, tranquilo, por ahora. 2-0 Emelec acá en el Rodrigo Paz.
1: Tuvo que esperar unos minutos Liga Deportiva Universitaria para celebrar su segundo tanto mientras revisaba en el VAR una jugada de rebote que le queda a Deiverson y le hace muy bien el brasileño. Aguanta un poquito, la gente pegaba, pensaba, incluso Bores, que él le iba a pegar. Sin embargo, lo ve mejor ubicado a Segovia y con su pierna izquierda, el zaguero central de Liga pone la segunda contra un rival que la verdad no propone nada acá en Ponciano.
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2: Advertencia. El contenido de este programa se basa en la investigación oficial del caso Magnicidio FB y principalmente en el informe policial número PNUNIFGDAI2026-0034I. Los chats, conversaciones, transcripciones de audio, extracciones de dispositivos electrónicos, pericias y demás documentos aquí presentados forman parte del expediente fiscal con más de 20.000 páginas.
3: Después del asesinato de Fernando Villavicencio, comenzó la operación de controlar lo que podía saberse sobre su muerte y el relato que debía instalarse en el país.
4: La evidencia periciada muestra que esos movimientos comenzaron inmediatamente. Esa misma noche, se viralizó un video de hombres encapuchados y armados que se atribuían el asesinato en nombre de los lobos.
5: Los lobos. Asumimos la responsabilidad de los hechos suscitados la tarde de hoy. ¡Lobo, lobo, activo!
4: Impulsado en casi un 50% por bots hasta alcanzar 35 millones de personas. ¿Qué se pretendía? Instaurar la narrativa de que el magnicidio era un ajuste de cuentas y no un crimen político.
3: Horas después, circuló un segundo video de hombres vestidos de blanco, identificados como los verdaderos lobos, negando su participación.
6: Aclaramos y rechazamos el asesinato del candidato a la presidencia. Nosotros jamás hemos asesinado personas del gobierno o civiles. No se dejen engañar.
3: Chats del caso Purga muestran que Daniel Salcedo pidió a Mayra Salazar viralizar el segundo video. Daniel Salcedo, para que se haga viral, usted tiene calientita la noticia. Vea, con eso usted corona. Súbala a las redes para que la reposteen. Mayra Salazar, vea eso. Ahora soy lobo. En este momento se lo subo.
4: Otro ejemplo ocurre apenas 5 días después del asesinato. María Paula Christiansen, pareja de José Serrano, le dice a Javier Jordán que necesita un favor de Pavel, que le saque a una tipa que se llama Carla Echeverría. Pero de ya. Jordán agenciosamente responde: dame los datos que la bajamos. Ya le dije, mañana es en la inteligencia. ¿Tienes una foto de la man?
3: Menos de un mes después, esa funcionaria fue separada de Conquito. El pedido se realizó por un afán de venganza de Christiansen, ya que esta funcionaria le habría compartido a Fernando Villavicencio información de corrupción del tiempo de gestión de José Serrano.
4: A 5 días del crimen, 2 cosas quedaban claras. 1, se intentó negar el carácter político del crimen. 2, la estructura que quería posicionar ese relato estaba vinculada al correísmo. Y ahora, 3 años después del magnicidio y con las pericias telefónicas, entendemos la profunda relación entre Serrano y Christiansen con Jordán y el correísmo.
7: A partir del año 2012, el correísmo inició al menos 4 acciones penales en mi contra, todas por escribir, por hacer de la palabra el instrumento más importante de buscar la verdad.
3: En 2007, Fernando investigaba irregularidades relacionadas con la entrega del campo petrolero Palo Azul.
7: En febrero del año 2007 empezamos a hacer este trabajo con los más importantes profesionales del sector petrolero y en mayo teníamos listo el informe. El informe recomendaba que el campo Palo Azul sea revertido al Estado ecuatoriano porque generaba un perjuicio superior a los 2.000 millones de dólares.
3: Después de denunciar esos hechos ante Rafael Correa, fue secuestrado. Sus captores no se llevaron dinero ni objetos de valor. Se llevaron sus documentos. Para nuestro padre, ese episodio marcó el comienzo de una persecución que lo acompañaría durante el resto de su vida.
7: Yo era muy incómodo para el poder.
4: En 2013 ocurrió otro hecho que hoy resulta imposible mirar de manera aislada. Mientras Fernando investigaba casos de corrupción relacionados con el gobierno de Rafael Correa, su casa fue allanada.
7: A las 11 de la noche sentimos un tropel que subía las gradas. Abra la puerta o tumbamos la puerta. Yo literalmente semidesnudo salí, abrí la puerta y eran 40, 50 policías encapuchados del grupo de intervención y rescate, armados con fusiles, ametralladoras. No encontraron fajos de billete, no encontraron evidencias de ningún delito de peculado. Se llevaron mi computadora con más de 20.000 documentos. Rafael Correa sabía toda la información que yo tenía. Sabía que yo tenía gran parte de la información de los ilícitos y de los negociados de su gobierno. Y yo dije, esa noche mi vida está en serio peligro.
4: En ese momento, José Serrano era el ministro del Interior. Todavía no existían los chats de Metástasis que hoy conocemos.
3: Fernando no era candidato presidencial y faltaban 10 años para su asesinato. Pero ya existía una confrontación entre un periodista que investigaba al poder y un poder que ya buscaba silenciarlo.
7: Por esa razón es que luego presentamos a la Comisión Interamericana de Derechos Humanos elementos y pruebas de que el objetivo del correísmo era eliminarme, apresarme y que en la cárcel pase lo que suele pasar en las cárceles.
3: Por eso, resulta especialmente irónico observar la relación de confianza entre la esposa de José Serrano y la exesposa de nuestro padre, quien vivió en carne propia aquel allanamiento.
4: Hay otros intercambios que obligan a mirar hasta dónde llegaban esas relaciones. Después de que la jueza Daniela Ayala fuera suspendida, David Norero, abogado de Aquiles Álvarez, se quejaba con Christiansen. HP, nos quitaron a nuestra jueza. Ayala finalmente fue destituida por haber negado la prisión preventiva contra José Serrano y Javier Jordán.
3: ¿Por qué importa que alguien de ese círculo se refiera a una jueza como nuestra jueza? Porque aparece dentro de una investigación en la que precisamente se examinan las conexiones entre estructuras criminales, operadores políticos y judiciales para buscar impunidad.
4: Los chats de Christiansen muestran además otra forma de operar, producir contenidos y disputar públicamente lo que ocurría. Aparecen conversaciones sobre contratos públicos, seguridad, corrupción, funcionarios y distintos temas que debían convertirse en videos o piezas de comunicación. También aparecen instrucciones como necesitamos subir el nivel de producción. Hay que hacer el video. Actívese.

0: El 19 de agosto de 2025, Christiansen habría escrito a Jorge Luis Serrano, familiar de José Serrano. Le habría pedido que prepararan una idea para que uno de sus abogados diera entrevistas y además habría indicado cuál debería ser la línea de esas intervenciones. No podemos atacar a Estados Unidos. Debe ir en el sentido de que Ecuador pretende engañar a la fiscalía y a los jueces de acá.
1: Esto demuestra la estrategia de presentar la típica narrativa de persecución política ante los Estados Unidos. Ya hemos escuchado antes esta cantaleta. Ante las pruebas, lawfare. Ante los documentos, lawfare. Ante los procesos judiciales, lawfare. Y ahora sabemos que ellos saben que se trata de una narrativa sin sustento alguno.
0: Esta estructura sigue operando mientras grabamos este capítulo. ¿Quiénes conocen más de las estructuras criminales que los propios criminales? Daniel Salcedo es uno de ellos. Confesó ser parte de la estructura que asesinó a Fernando Villavicencio y también otros delitos. Eso no convierte su testimonio automáticamente en verdad. Tampoco le resta veracidad. Lo convierte en una fuente que debe ser corroborada.
1: Debido a la naturaleza criminal de quienes deciden colaborar, existe el riesgo de que sean cooptados o silenciados. Por eso existen los testimonios anticipados y mecanismos de colaboración. Quien decide hablar puede hacerlo buscando protección, seguridad para él y su familia o beneficios penitenciarios.
0: Y eso es exactamente lo que ha ocurrido con Salcedo. Su colaboración no se sostiene únicamente en lo que él dice. Ha entregado dispositivos e información. Por eso no hay que simplemente creerles. Lo que hay que hacer es mirar los elementos de convicción.
1: Pero hay un episodio reciente que nos preocupa especialmente. Después de un extraño traslado de Salcedo a El Encuentro, quedó comprometida la posibilidad de que continuara colaborando con la investigación en condiciones de seguridad. Su abogado salió del proceso y, según lo expuesto en audiencia, nunca habría conseguido visitar a su defendido. Sorpresivamente, apareció una nueva abogada que ha llenado de dudas el proceso.
0: Durante la audiencia, esta abogada apareció con un pasquín, confirmando la extradición de alias Pipo. Las preguntas son inevitables. ¿Era una advertencia? ¿Era una forma de presión? ¿Era una coincidencia?
1: Y ya conocemos el modus operandi que aparece en esta investigación. Cuando estas estructuras necesitan información, buscan comprarla. Cuando no pueden comprarla, presionan. Cuando la presión no funciona, amenazan. Y cuando todo lo anterior fracasa, recurren a la violencia.
0: Nosotras hemos investigado el asesinato de nuestro padre durante 3 años y tenemos claridad sobre lo ocurrido. Pero una certeza no reemplaza una sentencia. La fiscalía ha presentado más de 141 elementos de convicción colectivos y más de 200 individualizados. Chats, pericias, informes, documentos, testimonios y evidencia digital. Lo que pedimos es que los 7 procesados sean llamados a juicio para que todas estas pruebas puedan ser discutidas en las instancias correspondientes.
1: Javier Jordán y Ronnie Aliaga tienen ya orden de extradición en el caso Metástasis. Y Wilmer Chavarría, alias Pipo, también tiene ya luz verde para su extradición. José Serrano se encuentra detenido en los Estados Unidos. Todos tienen derecho a defenderse. Todos tienen derecho a controvertir las pruebas. Todos tienen derecho a un proceso justo. Pero ese derecho también implica comparecer ante la justicia cuando existen acusaciones formales en su contra. Han evadido la justicia ecuatoriana por años. Vengan a dar la cara.
0: Después de 3 años de investigación, de miles de páginas del expediente fiscal y de 4 capítulos intentando reconstruir esta historia, entendimos que no hay crimen perfecto. Aquellos que pensaban que podían esconderse detrás de otros nombres empezaron a aparecer en los teléfonos, en las conversaciones, en los testimonios. No llegaron al poder. No consiguieron que la investigación desapareciera. No consiguieron que 2 hijas se callaran. Y ya no podían esconder indefinidamente la infiltración de las estructuras criminales en distintos espacios de la sociedad.
1: Entonces tuvieron que cambiar de estrategia. Si no podían borrar el crimen, tenían que controlar su relato. Si no podían silenciar a todos los testigos, tenían que desacreditarlos. si no podían desaparecer las pruebas, tenían que decir que son falsas. Si no podían impedir que se investigara, tenían que intentar convertir la investigación en una disputa política.
2: Pues yo soy una golondrina que hace verano. ¡Vamos a ganar esta batalla! ¡Vamos a someter a las mafias!
0: Cuando Fernando hablaba de escoger entre la patria o la mafia, no estaba hablando solamente de una consigna electoral. Estaba hablando de una disputa por el Estado.
1: Nació en el campo, lejos de las estructuras criminales que terminó investigando. Y aquel niño soñó con ser el presidente de la República.
0: Fernando solía decir que una sola golondrina sí hace verano. Y durante mucho tiempo pensamos que eso significaba que él estaba solo. Hoy sabemos que no. Que una golondrina sí hace verano. Que todos podemos ser esa golondrina. Que todavía podemos elegir el país que queremos.
1: Porque al final, después de todo lo que hemos caminado, la pregunta sigue siendo la misma. ¿La patria o la mafia?
3: El caso Magnicidio FB se encuentra actualmente en trámite ante la Administración de Justicia. Los hechos, elementos de convicción y personas mencionadas son objeto del proceso judicial en curso y cualquier responsabilidad penal será determinada exclusivamente mediante resolución judicial. Toda persona mencionada se presume inocente mientras no exista sentencia ejecutoriada.
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1: Inauguración del Monumento a la Libertad. Con fecha 22 de octubre de 1898, el Congreso Nacional, por iniciativa del Poder Ejecutivo ejercido por el presidente Eloy Alfaro, expidió un decreto mediante el cual se asignaban los fondos necesarios para la erección del Monumento a la Libertad en la ciudad de Quito. Dichos fondos serían obtenidos del 1% de las rentas de todos los municipios cantonales del país por un periodo de 5 años. En el año de 1903, transcurridos los 5 años para la obtención de los fondos, el municipio de Quito, luego de un concurso internacional, contrató la obra con los señores Lorenzo Francisco y Pedro Durini. La ejecución de la obra se la haría en Italia con la colaboración de los más afamados artistas de ese país. Y fue en el año de 1905 que comenzaron a llegar encajonadas las partes del monumento. El monumento empezó a ser levantado y finalmente quedó listo para su inauguración el 10 de agosto de 1906, en una solemne ceremonia presidida por el jefe supremo general Eloy Alfaro, los miembros de su gobierno, el presidente del Consejo Municipal don Feliciano Checa, los miembros del comité ejecutor del monumento y demás autoridades de la época. Tomado del libro Historietas de Quito, de Luciano Andrade Marín.
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1: La escuela y el colegio de San Carlos y su pasado, segunda parte. En 1552 comenzó la construcción del primer plantel de enseñanza que existió en Quito, llamado de San Juan Evangelista. En 1555, Gil Ramírez Dávalos, gobernador de Quito, lo reedificó. En 1573, el colegio contaba ya con una iglesia llamada San Buenaventura. Las obras se terminaron en 1669, abarcando el trabajo 134 largos años. El Colegio de San Juan Evangelista había sufrido muchos daños materiales por los terremotos. Además, había decaído notablemente. En vista de esto, el padre Dionisio Guerrero, mediante limosnas, lo hizo reconstruir y para inyectarle nueva vida fundó nuevas cátedras. Todo esto sucedía entre 1675 y 1690, cambiándole el nombre por el de San Buenaventura. El Imperial Colegio de San Buenaventura, luego de florecer en la época de la independencia, vio su decadencia sobre todo en la época republicana. Así, en 1840, en la segunda presidencia de Juan José Flores, el colegio fue arrebatado por la fuerza para convertirse en colegio militar que había sido fundado por Rocafuerte e inaugurado el 7 de julio de 1838. De colegio militar, en 1858 se convirtió en Cámara Legislativa, allí donde funcionaban las aulas de filosofía y teología. El Parlamento inauguró sus sesiones el 28 de septiembre de 1858 durante la presidencia de Robles. Allá concurrió García Moreno como diputado por Pichincha y en la sesión del 27 de octubre pronunció uno de sus más grandes discursos, desenmascarando a Urbina y Robles que, a pretexto de una invasión peruana, trataban de enajenar Galápagos a Estados Unidos en 3 millones de pesos. La oportuna intervención de García Moreno impidió este atentado, tomado de la publicación Museo Histórico de 1956.
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1: Figuritas de azúcar. Una como dulcedumbre mística se apodera de nosotros al recordar las viejas costumbres. Ya la industria no tiene ni el arte ni el primor detallista de otros tiempos, en que desfilaba lo más suculento de la repostería quiteña. En bandejas de plata de piña o en charoles adornados de flores, no faltaban los dorados jarrones rebosantes de rosero, refrescos de arroz, sorbetes de mango, acompañados con los provocativos quesos vendidos de los chillos, machachi o cayambe. Entraban los panes de huevo, las quesadillas, molletes y una variedad de pastas y galletas. ¿Dónde conseguían tan rica colección de frutas, faltando medios de locomoción? Se veían grandes duraznos, guaitambos, albaricoques, nísperos, chontaduros, papayas, piñas, aguacates de Guayabamba. Cerca del atrio de las principales iglesias se extendían en hilera largas mesas cubiertas de blancos manteles. Innumerables e ingeniosas figuras amasadas con azúcar ostentaban sus caprichosas formas. Allí el rebaño de corderos junto a una india cuidadora o la monjita de la caridad con su corneta de papel y su azul delantal. Todo de azúcar amelcochado, blanco y provocativo, en el que sobresalían paciencia, inventiva y arte. Y junto a las figuritas conmemorativas y tradicionales de refinada miel de caña, abundaban en las surtidas mesas también los objetos de masa de harina y de cartón, los almacenes en miniatura, con abundantes mercaderías, las cabañas de sigse formadas de telas de colores, las tiendas de comestibles con los atados de raspadura. Encantador para los chicuelos comprar esas baratijas ofrecidas en la proximidad de los templos, entre repiqueteo de campanas, en las grandes festividades religiosas. Tomado del folleto Recuerdos de Quito de Alejandro Andrade Coello.
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1: La leyenda de María Angula. En la década del 20 del siglo anterior, todos debemos concordar que era un delito ser madre soltera y peor serlo con la bendición del Taita Cura. Eso le pasó a una mujer mestiza llamada María Angula en uno de los pueblitos de la provincia del Cotopaxi, donde se embarazó, tuvo la guaguita y el pueblo le comenzó a tomar inquina. Así se vino a Quito, en donde puso un puesto de comida. Muy pronto adquirió gran reputación, ya que cocinaba riquísimo los menudos de borrego y de res, el ceviche de guagra o el caldo del 31. Sabemos que vivió en una casa pequeña en la calle Chimborazo. En esos tiempos de aparecidos y miedos, con la luz tétrica, la envidia comenzó a fabricar lo que luego se difundió como una verdad. Decían que esa pobre mujer se metía en el cementerio a las 2 de la mañana, sabía cuál era el muerto fresco y con su hija desenterraba al difunto, le quitaba las vísceras y las mezclaba y preparaba los menudos y el caldo del 31. Empezó a correr esa bola, la gente empezó a preocuparse y el negocio decayó a tal punto que ya no pudo pagar el arriendo, hasta que un día el cuidador del cementerio le contó lo que la gente decía. La gente decía que a las 12 o 1 de la mañana los muertos profanados se levantaban a pedir a María Angula que les devuelva las tripas y el puzún. Posteriormente marchó a las cercanías del Quinche, ahí es donde se evapora la mala fama que le dieron. Tomado del libro San Diego, Memoria Histórica y Cultural.
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1: La leyenda de la Cruz Verde. Durante la época graciana se distinguía el corso de cantores de la comunidad franciscana. Cuenta la tradición que dos de esos religiosos, quizá empujados por las costumbres de aquellos tiempos, dejando de lado sus hábitos, salían del convento con sus guitarras para cantar en el barrio de San Roque. Los sanroqueños andaban curiosos para saber quiénes cantaban con tanta maravilla. Algunos vecinos aseguraban que eran dos almas en pena condenadas a cantar eternamente. Algunas solteronas incluso aseguraban que habían visto a los cantores envueltos en llamas rasgando guitarras de fuego. Lo cierto es que, cuando se oían los cantos, no había muchacha en el barrio que se aguante en la cama y se abrían los balcones dejando escapar sonoros suspiros. Esto colmó la paciencia de los celosos jóvenes sanroqueños que resolvieron atrapar a los cantantes. Una noche, en el barrio se escucharon dos armoniosas y hermosas voces que entonaban unas tristes notas de un pasillo. Inmediatamente, de una puerta de calle salieron varios jóvenes que se dirigieron al lugar de donde venían las voces, rodearon a los cantores y quisieron quitarle los sombreros para reconocerles. Sin embargo, ellos escaparon hasta llegar al pretil de San Francisco, donde desaparecieron como por encanto. Esto originó el rumor de que se trataba de dos religiosos franciscanos que, cuando estaban en peligro de ser atrapados sin saber de dónde, salían un sinnúmero de gentes que les salvaban del peligro y desaparecían, juzgando que eran las almas del purgatorio que defendían a sus devotos. Cierta ocasión en que los cantores estaban en peligro de ser atrapados, fueron salvados por aquellas gentes tapadas con mantas negras, y cuando se disponían a seguir tranquilamente hacia el convento, una de esas almas les impidió el paso, conminándoles a seguir el camino del arrepentimiento y penitencia. Desde entonces, se cuenta que los dos religiosos dedicaron sus voces únicamente para las ceremonias litúrgicas y consiguieron que en la muralla de San Francisco se coloque una cruz conocida desde entonces como la Cruz Verde, cerca de la esquina de las almas, llamada así por las almas que defendieron a los dos religiosos. Tomado del libro Quito Tradiciones, Testimonio y Nostalgia, compilado por Edgar Freire Rubio.
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2: Amigos, amigas, hola, hola, ¿qué tal? ¿Cómo les va? ¿Cómo están? Tengan ustedes muy buenos días. El placer de poderlos saludar en este lunes 24 de agosto del presente 2026. Acá estamos en la cabina de La Red, les enviamos un efusivo saludo. Es la última semana de descanso en el tema académico, aunque ya varias universidades empezaron el retorno, bachilleratos internacionales de igual manera están retornando paulatinamente a clases, pero ya la próxima semana empezarán a ingresar absolutamente todos entre lunes, martes y miércoles. Arrancamos una nueva semana, volvió el fútbol en el mundo, eso también es una buena noticia. Gran momento de nuestros embajadores ecuatorianos, qué golazo hizo, por ejemplo, el Pepo Angulo, pese a que al Sunderland no le alcanzó. Hoy juega Moisés Caicedo con el Chelsea, no le fue nada bien en lo que ha significado al Manchester United su debut. Ganó el equipo de Oscar Zambrano, sin Oscar Zambrano, porque aún está lesionado. El Arsenal de Piero Hincapié consiguió una victoria, así que en Inglaterra, en el mejor fútbol del mundo, volvió la competencia. Arrancó también la Liga de los Campeones del Mundo con el Barça, con el Real Madrid, también en un gran fin de semana. Pero nosotros nos ponemos el chip de nuestro torneo. Gran victoria en el cierre del domingo de Liga Deportiva Universitaria, que le ganó sin despeinarse al Club Sport de Melec 2-0, con un gol de camerino de Danner Corozo, que después de forma injusta se iría expulsado. Y Luis Segovia marcó también otro de los tantos de una liga que le ganó bien al Club Sport de Melec, que le costó competir en la cancha de Ponciano. El Independiente del Valle sigue viéndolos a todos desde no arriba, desde muy arriba. Parecía un partido complicado frente a Leones, parecía que no ganaba el compromiso y no igualaba los 11 seguidos de victoria como lo hizo el Club Deportivo El Nacional en la época del bitricampeonato. Bueno, lo cierto es que la jerarquía de Charlie González le permitió

0: al elenco de Joaquín Papa en alzarse con un verdadero triunfazo, 3-2 en el inicio de la fecha. Católica goleó sin despeinarse, lo hizo 5-1 ante un equipo que huele a descenso como el Manta. Barcelona, con el mejor partido del argentino Tommy Martínez y la aparición de Tomás Rodríguez, el panameño, goleó 3-0 sin público ante el conjunto de Lorense. Triunfazo de Papá Aucas en lo que ha significado una gran victoria en Manta frente al conjunto del Delfín, en lo más destacado de una fecha que se cierra esta noche en Loja cuando Libertad juegue frente al Macará. Con David Bustillos en el centro de mando, le saluda el pichón Andrés Villamarín Espinel. Así comenzamos esta nueva semana con el noticiero en su primera emisión. Bienvenidos, bienvenidas. Nos vamos hasta el Rodrigo Paz Delgado. La noche de ayer, Liga Deportiva Universitaria venció 2-0 al MLE. Querido profesor Diego Melo, ¿cómo le va?
1: Hola, ¿qué tal, amigos de la red? Un fuerte abrazo. Liga Deportiva Universitaria logró una victoria ayer ante Emelec 2-0. Janer Corozo marcó, después sería expulsado. Y Luis Segovia, la segunda para los albos, que superaron a un Emelec que no encontró los caminos para hacerle daño, ¿no? El equipo azucena que nuevamente sumó y que sigue peleando esa posibilidad de estar en lo más alto de la tabla para clasificar a Copa Libertadores del próximo año. Y hablando de Copa Libertadores, se espera todavía la fecha de los cotejos ante Palmeiras. Lo que sí se conoció es que el miércoles Liga enfrentará a Sociedad Deportiva Aucas, en cambio, en la Copa Ecuador. Así que tendremos Superclásico Capitalino ya mismo. Por supuesto, tendremos también información a través de la red. Mucha actividad para Liga, sí, señor. Y lo vamos a tener en los 102.1 FM. Un fuerte abrazo y una buena semana.
0: Gracias, Diego. Abrazo grande. Escuchemos a protagonista de ayer en La Casona. Iniciemos con el técnico de la U, el profesor Gustavo Álvarez.
2: El partido, me parece a mí que empieza con un trámite muy favorable, que se corona rápidamente con un gol, y en el desarrollo del primer tiempo podíamos haber terminado con algún gol más. La expulsión hace que modifiquemos cuando teníamos la pelota, lógicamente porque nos faltaba un hombre en la derecha, por eso el movimiento de Daverson para recogerse a ese sector, unos pocos metros, no mucho, asociarse con Alvarado y de ahí tener opciones de ataque y no quedar aislado de punta. Defensivamente no cambió nada por el esfuerzo y la concentración de los jugadores. Nosotros estábamos con un tipo de presión, con Hanner en la primera línea junto con Daverson, y en el segundo tiempo Alvarado hizo las dos funciones, la de él y la de Hanner. Jugaba uno contra dos tapando línea de pase, con la asistencia de Pretel en el caso que le reciban a espalda a Alvarado. Y el equipo lo sostuvo muy bien. Tuvimos algunas opciones también para aumentar el marcador en el segundo tiempo, pero me parece un muy buen partido del equipo y que dimos un paso adelante nuevamente en esto de construir y crecer permanentemente.
0: Las palabras del zaguero central Luis Segovia, que también habló tras el triunfo de la U.
3: Hay que seguir trabajando, la idea cada vez se va plasmando, creo que eso es algo muy bueno, juegue quien juegue, entonces eso es muy, muy, muy gratificante para todo el grupo. Y nada, ¿qué te digo? Felices, humildes de una victoria y pues siempre resiliencia cuando las cosas no van bien, así que hay que seguir trabajando.
4: Otro clásico más contra Aucas por la Copa Ecuador, un rival difícil, pero preparados para aquello.
3: Sí, totalmente, va a ser durísimo el partido, una final obviamente, un partido único aquí en casa con nuestra gente, así que vamos a prepararnos, hoy día vamos a descansar tranquilos, disfrutar de lo que fue esta victoria linda, un poco reñida, pero creo que fue muy bien controlado, así que ya pensaremos desde el día de mañana lo que va a ser el partido contra Aucas.
5: Luis, ¿quién ha venido mejorando la racha en cuanto a los partidos? ¿A qué se debe ese cambio que ha tenido el cuadro universitario? Nuevamente la hinchada ya comienza a ilusionarse con Copa Libertadores, ahora también se viene el cuarto de final de la Copa Ecuador. ¿Qué mensaje brindar y también qué ha sido lo que ha generado este cambio en Liga?
3: No, lo que yo siempre digo, ¿no? La hinchada confianza, ¿no? Que siga creyendo, que siga confiando, que este equipo se creó y se formó para cosas importantes. Estamos ahí disputando.
0: Semana dulce para los universitarios, que clasificaron también a cuartos de final de la Libertadores. Tienen a un nuevo jugador, a Marcelo Weingand, el argentino que ya estuvo en el palco principal en una de las suites ayer viendo a sus nuevos compañeros. Le escuchamos al Chelo.
6: Sí, buenas tardes primero. Sí, estuvo un poco movidito el avión, pero nada, ya estamos acá en Quito, muy feliz y muy contento.
7: Se viene Palmeiras, ya lo enfrentaste tú también al Verdão.
6: Sí, lo he enfrentado, la verdad que es un gran equipo, pero bueno, yo creo que el profe tiene sus herramientas, nos va a dar todas las herramientas como para poder lastimarlo al Palmeiras, así que nada, esperar a reencontrarme con ellos, a conocer a mis compañeros y a meterle con todo.
7: Hablaba con la gente de Liga y me dijo Gustavo Álvarez, te pidió, y que te pide un técnico, debe ser algo muy reconfortante para ti.
6: Sí, como dije, soy un agradecido tanto con Gustavo, su cuerpo técnico, con los dirigentes, con el presidente, que agilizaron todas las cosas, y la verdad que bueno, hoy puedo estar acá y nada, con muchas ganas de ya poder entrenarme, conocer a mis compañeros y a meterle con todo y a dejar a Liga lo más arriba posible.
7: ¿Cómo han estado tus experiencias con la altura? No sé si en el 19 con Alfaro jugaste ante Liga.
6: Sí, jugué. No, la verdad que bien, me sentí cómodo, pero bueno, ahora vamos a ver cómo nos reencontramos con la altura, pero no creo que sea un factor.
0: Es momento de irnos a Estibarra, querido Chaca Salas. Ganó Independiente, que no lo para nadie, y que ya piensa en la Libertadores, donde juega el día de mañana frente al Deportes Tolima. Carlos Edwin.
8: El equipo de los Rayados del Valle se impusieron ante Leones, demostrando mucha valentía, y dio la vuelta al marcador ante el cuadro de Ibarra en el Estadio Olímpico de esa ciudad por la fecha 26 de la Liga Pro, y acumuló su 15ª victoria consecutiva en todas las competiciones. Independiente continúa en su racha ganadora. El viernes pasado le ganó a Leones en el Estadio Olímpico de Ibarra con goles de Yorcaio Reasco y doblete de Carlos González. El equipo dirigido por Joaquín Pape estuvo 2 veces abajo en el marcador y fue de menos a más en el partido. Si bien manejó la pelota e impuso condiciones, brindó espacios en defensa y lo pagó caro. De todas formas, Independiente del Valle mejora en la segunda parte con los ingresos de Aarón Rodríguez, Carlos González, Hugo Quintana y Emerson Pata, e inclinó la balanza a su favor. Y así el conjunto Rayado se repuso ante la adversidad y se llevó un gran premio a la insistencia y a nunca bajar los brazos, más allá de las facilidades que también brindó el cuadro de Leones en su área. Independiente del Valle acumuló su 15ª victoria consecutiva entre todas las competiciones. No pierde desde el pasado 22 de mayo por la fecha 15 del Campeonato Ecuatoriano de Fútbol. Imparable, intratable el cuadro negro y azul. Compañeros, continuemos con más.
0: Gracias, Chaquita. Abrazo grande. Protagonistas en el triunfazo del IDB 3-2 ante Leones. Escuchemos al técnico, a Joaquín Papá.
9: Hola, buenas noches para todos. Sí, muy contentos, felices con el nuevo triunfo. Fue muy sufrido, como bien decís. Felices también con esto de los 11 partidos, que hace tiempo que no se conseguía. Es un grupo que está con mucha ambición y con muchas ganas de seguir mejorando. Y esa es la forma de que los triunfos vayan llegando. Hoy costó muchísimo. Hicimos esos 4 cambios juntos, pero porque creíamos que el partido de repente lo pedía, pero el equipo tampoco estaba mal. Como bien se sabe, hemos rotado un montón de partidos, ya perdí la cuenta, pero muchísimo. Y la rotación ha dado resultado y hemos obtenido muchísimas victorias rotando. Hoy tuvimos esa posibilidad de echar mano a esos jugadores, como cuando jugamos con otros jugadores, tenemos la posibilidad de echar mano a los que siempre están en el banco y siempre están aportando. Así que, por suerte, eso salió bien y bueno, y felices con el triunfo.
0: Seguimos escuchando a Joaquín Papa, que habla de las rotaciones de su equipo.
9: No, es eso, tenemos la suerte de tener un plantel, una plantilla con una profundidad tal que nos permite rotar jugadores. Realmente no le restamos trascendencia a ningún partido, ni porque sea por Liga Pro, ni por estar 22 puntos arriba del resto, ni por nada. De hecho, los resultados han podido sostener esta dinámica de rotación, porque el equipo que rota entra y viene haciéndolo bien, y ha ganado muchos partidos. Obviamente que se ha sufrido, pero se ha ganado muchos partidos y contra todos los rivales que son duros. Entre ellos le hemos rotado también con Liga, hemos rotado con Barcelona, hemos rotado con Católica cuando teníamos a 3 puntos. Entonces no le damos menos importancia a Liga Pro por rotar, no. Creemos que sí son los jugadores, teniendo en cuenta la seguidilla en cada partido, que están mejor para jugar ese partido. Así que de ninguna manera le restamos importancia a nada.
0: Será momento de ir con el delantero de la fecha, a Charly González. Le bastaron 25 minutos para hacer dos goles y para darle la victoria al Negri Azul.
10: Es un premio al esfuerzo, creo que hicimos los méritos para poder darle vuelta al partido. Ha sido un partido muy duro, muy difícil. Sabíamos lo que nos estaba esperando y creo que el equipo supo entender, supo comprender, supo sufrir. Creo que somos un equipo que sufrimos bastante en los segundos tiempos. A veces damos mucha la iniciativa, pero tenemos también la fortaleza de poder dar la vuelta en los marcadores. Así que hoy nos fue la sesión y nos vamos muy contentos. No, sin duda, eso también es mérito del profe, por saber sobrellevar todos los partidos de la mejor manera. Creo que el equipo siempre ha luchado en todos los frentes. Creo que no es casualidad todo lo que estamos logrando. Así que, una vez más, demostramos que estamos para cosas grandes. Así que, vamos por todo.
11: 8 goles, Charly. ¿Este doblete a quién se lo dedica?
10: Y bueno, a muchas personas, obviamente. Hoy día me toca estar acá en el país solo, luchando, peleando. La familia sé que siempre están ahí. A la afición que nos acompaña siempre. Así que también este triunfo es para todos. También mi compañero que la verdad que la están remando todos juntos.
0: Por su parte, Leones, con la bronca de la derrota, logró un gran partido realizarlo, pero no pudo cerrar el resultado. Escuchemos al asistente técnico de Córdoba que estuvo expulsado, Patricio Gorgna. Lo escuchamos a continuación.
12: Con respecto a los equipos, yo creo que depende de donde pongamos el acento. Hoy se vio un Leones que en el compromiso, en el corazón, en la entrega, es un equipo de élite. Yo me quedo con eso. Más allá del resultado, que nos da muchísima bronca porque trabajamos toda la semana para ganarlo o para intentar ganarlo. Nos vamos con el pecho inflado porque nos sentimos representados con estos jugadores. Y sentimos que el resultado es circunstancial. Si ellos siguen de la misma manera, entrenando, brindándose todos los días y con esta entrega en los partidos desde el corazón y desde el fútbol, porque resalta el corazón, pero este equipo está jugando muy bien al fútbol. Si continúan así, esperemos lograr el primer objetivo, que es la permanencia, y después, bueno, veremos si estamos por algo más.
0: Vamos ahora con el lateral derecho de Leones, el jugador Ronaldo Arroyo.
13: Bueno, creo que sí, creo que el grupo está comprometido con la hinchada. Hemos venido trabajando, creo que se han dado cuenta del trabajo que hemos tenido. Y bueno, ¿por qué no soñar, no? Pero esto es paso a paso, partido a partido. Creo que quedan 4 finales más y tenemos que ir fecha a fecha y guerrear como lo hicimos hoy día. Las variantes que entraron bien cada uno de mis compañeros a guerrear, a luchar. Quizás sí no nos acompañó el resultado, pero si usted vio, luchamos hasta el final. Tal vez no ganamos, pero queríamos los 3 puntos.
0: De Ibarra nos vamos hasta el Hokkaido de Manta, donde Sociedad Deportiva Aucas ganó 1-0 con un golazo de Piero Guzmán. Querido Marquito Fuentes, ¿cómo le va, señor?
14: Hola, ¿qué tal, amigos y amigas de la red? Qué gusto saludar con ustedes de esta hora con información en torno a lo que nos dejó la jornada dominical en la Liga Ecuavet, específicamente respecto a lo que fue la visita de Sociedad Deportiva Aucas al Estadio Hokkaido de Manta. El equipo oriental llegaba con la necesidad de sacudirse lo que fue el último traspié en el Superclásico, en donde cayó frente a Liga Deportiva Universitaria en el Gonzalo Pozo Ripalda, y visitaba con esta consigna una plaza que es sumamente complicada, como el Puerto Manavita, y enfrentaba a Delfín, que hoy por hoy no atraviesa una actualidad positiva, pero que no deja de ser un equipo complicado, en un partido en donde Aucas tal vez no terminó de jugar el mejor de sus cotejos. Finalmente pudo sacar el resultado, que fue la victoria. Con esto suma 3 puntos gracias a una conquista que llegó al minuto 67 gracias al jugador Piero Guzmán. Y vale recordar que previamente, sobre el minuto 38 de partido, el Delfín había conseguido un tanto gracias a Franco Ayunta, pero que finalmente a través del VAR se lo anuló por posición adelantada. Con esta victoria de Sociedad Deportiva Aucas y a la expectativa de lo que será el partido de hoy entre Libertad y Macará, el equipo oriental se ubicó como único escolta de Independiente del Valle, sumando 44 unidades y más 4 de gol diferencia. Justicia, dejando en el tercer lugar a Católica con 43 puntos y, como decíamos, a la expectativa de lo que haga Macará, que con 42 puntos, si consigue una victoria hoy en horas de la noche, podría recuperar este segundo lugar como escolta de un Independiente del Valle que se mantiene firme en la primera posición con 67 unidades. Ahora, regresando al equipo ídolo del pueblo, el siguiente desafío para Aucas será buscar la clasificación a semifinales en Copa Ecuador, y para esto el miércoles deben enfrentar a Liga Deportiva Universitaria en una reedición del Superclásico Capitalino. En lo que tiene que ver, en cambio, al torneo local, luego de la jornada de ayer, Aucas deberá jugar su siguiente partido por el torneo doméstico el próximo domingo, cuando el equipo oriental reciba la visita de Libertad de Loja. Esto es lo que les podemos contar en torno a lo que nos dejó este 1-0 de Aucas en su victoria a domicilio frente a Delfín. Por ahora nos despedimos, amigos y amigas, que tengan una excelente jornada. Nos reencontramos en cuestión de instantes a través de la red. Un abrazo grande para todos.
0: Gracias, Marquito. Acá la seguimos en el noticiero al día de la red en este inicio de semana. Protagonistas en el Jocay. Iniciemos con el técnico de la fecha, el profesor Norberto Araujo.
15: Es un equipo difícil, una cancha difícil, el cual tenemos que combatir. Creo que en el primer tiempo que teníamos que haber combatido, creo que no lo hicimos de una buena manera. Segundo tiempo tuvimos que cambiar. Y bueno, creo que en el segundo tiempo fue el equipo que mostró no solamente juego, sino mostró esa casta también. El factor ese que hace falta de vez en cuando a lo mejor no se puede jugar bien el fútbol, hay que sacar otra cosa, y creo que el equipo estuvo a la altura. En el segundo tiempo creo que fue determinante, creo que merecimos quizás un poquito más, ¿eh? Pero bueno, es un rival duro, un rival difícil, tiene buenos jugadores, tiene buen pie, y creo que en el segundo tiempo creo que nos acomodamos de una buena manera. Bueno, como se lo dije a los jugadores, y siempre reitero que no miramos tabla, creo que el grupo está, sobre todo dentro de los seis, están todos muy parejos. Entonces, nosotros convencerlo con el convencimiento de tratar de mejorar partido a partido y ir evolucionando, eso me deja tranquilo con el accionar que han hecho. Así que, nada, nosotros nos enfocamos con los pies sobre la tierra, tratar de trabajar partido a partido. Quedan cuatro partidos y después queda estar dentro del hexagonal, que es el objetivo que tenemos. Y bueno, recuperar jugadores que hoy no tuvieron parte por algunas molestias que tuvieron, tratar de recuperarlo lo antes posible. Ahora tenemos entre semana, tenemos una Copa Ecuador. Difícil como armamos, pero vuelvo a repetirte, este equipo trabaja semana a semana, día a día, y la verdad que estoy muy, muy contento por ellos.
0: Es momento de ir ahora con Bob Patiño. Aquí está Steven Tapiero, el volante central de Sociedad Deportiva Aucas.
16: Sí, la verdad que el equipo sigue convencido de lo que está haciendo, de lo que estamos jugando. Obviamente hoy pasamos trabajo, pero se pudo resolver durante el terreno de campo. El equipo está muy bien en la parte anímica, la verdad que todos los jugadores están comprometidos con lo que es Aucas, y esperemos seguir en esta sintonía. Nosotros vamos partido tras partido, lo que nos interesa es el grupo, lo que podemos dar dentro del terreno de campo, no miramos tablas, sino que vamos partido tras partido dando lo mejor de nosotros. Este es un grupo que está haciendo las cosas bien individual y colectivamente, y eso es lo que ha ayudado hasta donde estamos.
0: Lo escuchamos ahora, Alexander Bolaños, el jugador que fue elegido como la figura del partido.
17: Sí, la verdad, un rival súper difícil en su cancha. Yo creo que supimos manejar el partido. Como dice el profe, los jugadores que están en la banca también son importantes. Yo creo que esa fue la clave del éxito.
18: Momentáneamente están en el segundo puesto. ¿Aspiran por ahí a futuro, por qué no, meterse a un torneo internacional?
17: Sí, eso es lo que nosotros nos planteamos. El profe, eso es lo que trabaja. Y yo creo que estamos haciendo la cosa bien para lograr el objetivo que nos hemos planteado a comienzo de año.
0: Por su parte, en el banquillo Cetáceo, mucho dolor, mucha desazón tras la victoria. Está penúltimo en la tabla el equipo de este hombre. Aquí lo escuchamos, al Pechón León.
19: La verdad que es difícil poder hacer un análisis desde el resultado final. Es muy complicado. Creo que nosotros siempre fuimos los que propusimos, los que intentamos, los que buscamos. Y bueno, el rival se termina llevando los 3 puntos en una jugada aislada. Creo que es de las pocas llegadas que tuvieron y termina marcándonos el gol. El nivel de eficacia y eficiencia es del 100%. Nosotros tuvimos muchas más aproximaciones, llegadas, inclusive jugadas de gol, lastimosamente no las pudimos concretar y bueno, el resultado habla por sí solo de la falta de eficacia nuestra, a pesar que el partido creo que en todo momento nosotros éramos los que nos controlábamos, los que proponíamos, los que intentábamos y bueno, el rival se termina llevando los tres puntos.
0: De Manta nos vamos al Olímpico Atahualpa porque la Universidad Católica ganó, goleó y gustó 5-1 al Manta. Protagonistas de la victoria de la Chatoleí, escuchemos al técnico Diego Martínez.
20: Es importante para nosotros volver a la victoria después de una derrota y un empate. Es importante hacerlo de esta forma. Nos motiva mucho, nos da confianza, nos da seguridad. Sabemos que tenemos ahora una seguidilla muy difícil, no solo de Liga Pro, sino de Copa Ecuador también. Y tenemos que asumirla con ese compromiso y con esa entrega que se necesita para poder seguir peleando arriba. Nosotros estamos conscientes que tenemos un equipo muy capaz, una plantilla capaz de pelear los primeros lugares. Creo que estamos haciendo un torneo bueno. Nos hemos mantenido todo el año en la parte alta de la tabla. Y lo que sí es mantenernos ahí. Esto se debe a la entrega de los jugadores, al compromiso que tenemos, al grupo unido que tenemos, al proceso y al proyecto que estamos construyendo, que están caminados con buenos resultados y que se siguen caminando a mediano y largo plazo. Sabemos que habrá momentos más complejos que otros, pero hoy estamos disfrutando y sabemos que necesitamos exigirnos más para lo que viene.
0: Darwin Nazareno hizo uno de los tantos del tercero para ser precisos y esto es lo que dijo esta joven promesa lateral derecho que tiene el trencito azul.
21: Respondiendo a tu pregunta, ¿no? El profe lo que le dice es los pies de la tierra, hacer las cosas de la mejor manera, seguir partido a partido y bueno, se dio el resultado ahora contra Manta, como usted lo vieron. Y el siguiente partido, ¿no? Y con la misma garra, con la misma gana y hacer las cosas de la mejor manera. Sí, ahí el partido vengo haciendo las cosas de la mejor manera y lo quiero seguir haciendo. Y lo que tú dices del jugador Capurro, bueno, se ha escuchado, pero no lo conozco ni nada por decirlo, pero yo quiero hacerlo mi deber. Sé que tengo que aprender muchas cosas y lo voy a seguir haciendo, así a la parte del profe y lo que profe pide eso va a ser y partido a partido vamos a comenzar a seguir sumando la tierra.
0: Nos vamos ahora con el asistente técnico del Manta, el profesor Joel Pacheco, a quien lo escuchamos ahora.
22: Dale una vuelta al partido, como tú mismo dijiste, una goleada que no trabajamos pensando eso. Como siempre se lo digo a los chicos, la victoria y la derrota de 24 horas, pensando en el siguiente rival que es Barcelona y en casa. El grupo está partido totalmente con esta goleada más. Trabajar, seguir trabajando, que estamos en la parte ya un paso descendido, con posibilidad casi ya para descender, ya creo que son pocas, ¿no? Nos quedan 4 partidos más para terminar esta etapa y nos quedan otra etapa. Y el problema es que nosotros nos están sacando ventaja los equipos que están arriba de nosotros y eso es lo que todos los días nos da la vuelta a la cabeza.
0: Mientras tanto que Josué Chalá, jugador del Manta, opinó tras una goleada muy dura, ahora Manta piensa en lo que significará el partido frente a Barcelona de la próxima semana.
23: Duro perder así, no venimos a perder, lo que más queremos es ganar porque necesitamos sumar en la posición que estamos. Bueno, tenemos que seguir trabajando, seguir sumando para alcanzar al que estaba arriba y llegar al rectangular del descenso lo mejor posible. A la interna con los muchachos se trabaja el día a día con la mayor de las ganas, con las ganas de darle la vuelta, con intensidad. Nos preparamos día a día para el partido. Lastimosamente, como lo dijo el profe Joel, es un gran rival Católica. No veníamos a perder, como le digo, necesitamos ganar y bueno, dentro del grupo vamos a seguir trabajando porque tenemos fe de que podemos sacar al equipo.
0: Ya que hablaba de Barcelona, el ídolo del Astillero le ganó 3-0 sin público en su estadio en el Banco Pichincha a Lorense y la figura fue Tomás Rodríguez, que dijo lo siguiente al cierre del partido.
1: Bueno, muy feliz en la parte personal, también en la parte de Bufal muy contento. Creo que el equipo hizo un muy buen trabajo hoy. Lo trabajamos en la semana, trabajamos muy bien. Creo que las cosas se nos van dando de la mejor manera y eso es sumar de tres para buscar estar en la parte alta de la tabla.
2: Tomás, hoy te veíamos aguantar mucho ahí de espalda a los centrales del rival. ¿Te sientes cómodo haciendo esa función y después evidentemente aprovechar los espacios?
1: Sí, por supuesto. Creo que ahí es mi posición, donde he venido jugando. También, el profe, si me quiero utilizar de extremo también lo voy a hacer. Quiero aportar mucho más en la parte del ataque al Barcelona y bueno, espero que se me sigan dando las cosas.
4: Tomás, ¿qué cambió en este Barcelona? Porque vimos una cara completamente distinta, un equipo protagonista que generó muchas ocasiones. ¿Qué cambió en tan poco tiempo?
1: Bueno, yo pienso que es parte del fútbol. Creo que el equipo ha ido entendiendo la manera que quiere que juguemos el profe. Lo estamos asimilando de la mejor manera y bueno, ahorita toca trabajar para el próximo partido.
0: En la final de la Superliga Femenina, partido de ida que se jugó el sábado por la noche en el Rodrigo Paz Delgado, Dragonas le ganó 2-0 a las guerreras de Liga Deportiva Universitaria. Mari Guerra y las impresiones de este triunfazo de Dragonas la noche del día sábado en el estadio de Liga Deportiva Universitaria.
5: Mari, felicidades. Nuevamente eres protagonista en una final que les acerca más al tricampeonato. ¿Cómo te sientes en lo personal en recibir este reconocimiento?
24: Bueno, muy agradecida con el equipo, contenta conmigo mismo. Creo que he venido buscando esto y más en una final. Y nada, muy feliz, contenta, la verdad no tengo palabras que decir.
5: Mari, en lo personal, más allá del trofeo que puedan llevarse, ¿para ti qué significa otro campeonato consecutivo con Independiente del Valle?
24: La verdad que es un orgullo. Creo que el sacrificio que he hecho hasta para estar aquí, y nada, creo que ha sido muy, muy duro. Y bueno, gracias a Dios estoy aquí otra vez y nada, eso.
0: Y como les decía en el editorial del programa, volvió el fútbol europeo con las mejores ligas, la de Inglaterra, el triunfo del Arsenal 3-0, perdió el Manchester United, el City ganó en un partidazo, lo perdía 1-0 y lo terminó dando ante el Brentford, vuelta al resultado 2-1, fue un partidazo el del Newcastle frente a Liverpool que terminaron 2-2, esta tarde juega el Chelsea de Moisés Caicedo, pero la Liga de los Campeones del Mundo también tuvo los partidos, el Real Madrid le ganó al Español 2-1 en el debut de José Mourinho, el Atlético de Madrid y el Villarreal empataron 2-2 en un partidazo, lo abuchearon a Julián Álvarez que no quiere seguir en el equipo colchonero, y el Barça sin despeinarse fue a la cancha del Elche y le ganó 5-0 al conjunto local. De esta manera empezamos a cerrar esta programación deportiva con el gol del recuerdo.
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0: El 24 de agosto del 2015, en la fecha 7 de la segunda etapa del campeonato, Deportivo Quito y Liga jugaron un clásico. Los albos ganaron 4-1 y el segundo tanto fue de Luis Congo, que lo escuchamos con los relatos del Chaca Salas y los comentarios del Pato Granja.
26: Ahora arma un contragolpe la Liga, corre haciendo Impriego por derecha. Se frena Impriego, Michael le dice dame, recibe Michael, la tocó para Alves. A ver Alves, va Jonathan, le va a pegar, se acomoda, le pegó al arco. El arquero aflojó, entra Congo, engancha Congo, le pegó al arco, gol, gol, gol, gol.

0: Colombo, gol de Liga. Congo le pegó la pelota al fondo y se marca la segunda al minuto 11 del segundo tiempo. La Liga ya tiene dos.
1: Deportivo Quito 0.
2: Liga Deportiva Universitaria mostraba que en algún momento, ¿no?, con estos contragolpes generaba peligro y podía ser certero. Y en uno de ellos, que parecía todo, se diluía con una pelota. El único hombre que estaba delante, que era Alves, tenía cuatro defensas contra él. Este resuelve pegarle desde media distancia. La pelota fue bien dirigida, un muy buen remate. Ahí estuvo de nuevo Long. Este ahogaba de nuevo el grito de gol del equipo universitario, pero en el rebote, a la entrada del área, apareció Congo. Se lo llevó un par de metros adentro a Justicia, enganchó de taco y resolvió de derecha de manera cruzada. 2-0 acá, Liga sigue adelante sobre Deportivo Quito.
3: De esta manera llegamos a la parte final de esta programación deportiva. Gracias a David Bustillos en el centro de mando. Nos despedimos, hacemos una breve pausa y ya volvemos con Maite Montalvo en La Primera Luz de la Red. Que tengan ustedes un buen día.
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Amigas, hola, hola, ¿qué tal? ¿Cómo les va? ¿Cómo están? Tengan ustedes muy buenos días, qué gusto poderlos saludar en esta mañana, iniciando la semana, además la última quizás de vacaciones para la gran mayoría de los chicos del régimen Sierra y del régimen Amazonía de cara a lo que va a significar el año lectivo 2026-2027. Acá estamos en la cabina de Radio La Red, la radio líder del fútbol, junto a David Bustillos en el centro de mando. Le saluda el pichón Andrés Villamarín Espinel y vamos hasta las 8 en punto de la mañana. Junto a Maite Montalvo estaremos en esta programación deportiva. Nuestro compañero Domingo Valencia estará en estos días en jornadas deportivas debido a que el Pato Javier Díaz está en territorio español, que Lucho Quiroz ha tomado unos días de vacación, que Alfonso de igual manera se encuentra por ahora en otras actividades que está no por ahora en la radio, pero ya estará en estos próximos días, así que Domingo Valencia se mudará, le hemos prestado a los compañeros de jornadas por unos días, así que aquí estamos en jornada, en la primera luz de la red, les enviamos un abrazo grande, hoy lunes 24 de agosto del presente 2026, en los 102.1 ustedes nos pueden escuchar y en cualquier parte del mundo a través de las distintas aplicaciones, ¿no? En el TuneIn o en la web www.lared.com.es. Un saludo muy pero muy grande a cada uno de ustedes, que sea una exitosa y bendecida jornada, ¿no? Día lunes, y los lunes los vehículos cuyo último dígito de su placa terminan en el número 1 o en el número 2 no pueden ni deben circular. La medida de restricción del pico y placa inicia en Quito a partir de las 6 a.m. hasta las 9:30 en el horario matutino y en el horario vespertino nocturno desde las 16 hasta las 20 horas, de 4 de la tarde a 8 de la noche. El pico y placa, entonces, iniciando la semana, en este lunes, vehículos que terminen en el número 1 o en el número 2. Manejen con mucha precaución, respeten los límites de velocidad, salga con tiempo, porque la verdad es que Quito está lleno de baches, lleno de cierres de vías, una vía cerrada, la otra también. Entonces, uno tiene que curarse en salud, ¿no? Uno sabe que el rato menos pensado hay un cierre de vías, y entonces, ¿qué es lo que uno tiene que hacer? Salir con al menos unos 15 minutos de antelación de la hora que habitualmente lo hace. ¿Ah? Me parece que eso es lo más lógico para evitar congestiones, evitar trancones, evitar atrasos y llenarse de paciencia. ¿Ah? No queda de otra. Y yo me pongo a pensar, ya la próxima semana, como lo decía, entran los chicos a clases y entraron algunas universidades, pero aún no entra el grueso mayoritario de las actividades académicas, que recién lo harán desde la semana que entra. Así que si estos días hubo mucho tráfico, la próxima semana a llenarse aún más de paciencia. No conduzca con el teléfono, evite utilizar el celular mientras maneja. Como suele decir el pichón, un segundo de distracción puede ser una vida eterna de lamentos. Arrancamos entonces esta programación deportiva con todo lo que nos ha dejado el fin de semana, tanto en el fútbol de la Liga Ecuavete como en el fútbol internacional, donde volvieron las ligas más importantes del mundo, como lo contábamos hace un ratito en el noticiero, con la Liga de los Campeones del Mundo, que es la de España, que inició con un triunfazo del Fútbol Club Barcelona, con la victoria del Real Madrid, con el empate del Atlético de Madrid. Arrancó el fútbol inglés, qué golazo hizo el Pepo Angulo, no le alcanzó al Sunderland, que terminó perdiendo frente al Ipswich. Ganó el Arsenal de Piero Martín Hincapié, hoy debuta el Chelsea de Moisés Caicedo, fue un partidazo el de Liverpool frente al Newcastle, ganó el Hull City de Óscar Zambrano, aún sin Óscar Zambrano, que se encuentra lesionado, pero fue la sorpresa de la Premier y del fin de semana tras haberle ganado al Manchester United 2-0. Eso en un barrido rápido
de lo acontecido en el fútbol internacional. Se llevó a efecto la final de ida de la Superliga Femenina con el triunfo de Dragonas ante errores puntuales de las guerreras de Liga Deportiva Universitaria. Maite estuvo en la cancha, ella ya nos podrá profundizar más a detalle. Después me quedé con las declaraciones de Andrés Larriba, directivo del Independiente del Valle, que ya vamos a dar un comentario más adelante en el desarrollo del programa, pero me quedó ahí esa sensación de malestar desde la gente de Independiente del Valle en una final. Yo creo que las finales habitualmente tienen rivalidades, y sin justificar claramente al lanzamiento de hielos y de lo que pudo haber sido, creo que siempre que hay rivalidades hay equipos que gozan claramente del amor de su gente y de la antipatía de ser adversarios. Y siempre en el fútbol que hay rivalidades, siempre va a existir, sea fútbol masculino, sea baloncesto, sea tenis, sea lo que fuera, siempre aliento para tu gente y seguramente para la otra gente existirá la famosa y tradicional música de viento, pero ya lo hablamos dentro de un ratito. En la Liga Ecuavet, un triunfo sin despeinarse de Liga Deportiva Universitaria. Pero yo ayer salí de verdad, ¿eh? Porque ayer yo salí del estadio cerca de las 11 de la noche, porque me tocó realizar el programa de la televisión en el estadio de Liga, y salí cerca de las 11 de la noche. Y lo conversaba con las figuras que tenía junto a mí, el Pato Urrutia, el Mago Salas, el profesor Carlos Sevilla y el Cookie Juárez, identificado con Emelec. Y terminamos el programa y decíamos, qué vergüenza lo de Guillermo Guerrero, ¿ah? Todos coincidíamos en esa expulsión de Danner Corozo. ¿Qué es lo que quiso ver Guillermo Guerrero? Porque si uno se pone a ver, hay una primera imagen de un agarrón de Guerrico a Danner Corozo, y después en un movimiento que quizás pudo haber sido evitable entre Danner Corozo y entre Guerrico, fue al bar el tipo y lo terminó expulsando. Yo no lo podía creer, pero después digo, a ver, voy a ver una imagen mucho más detallada, que un ángulo por el sector de del ángulo de la tribuna oriental, que detrás del arco, el de la toma general, y la verdad es que Guillermo Guerrero pudo haber dañado el partido. Es más, para mí lo hizo, porque una cosa es jugar 11-11, que Jugui Liga le pegó un baile táctico, pero un paseo al Club Sport de Melén. Y esa expulsión de Guillermo Guerrero a Danner Corozo, al Club Sport de Melén le dio vida, pues, le dio aire, le dio oxígeno en medio de la paliza táctica que Gustavo Álvarez le estaba dando a Nasuti, y que los jugadores de Liga lo estaban pasando por arriba a los jugadores de Melén. Guillermo Guerrero termina dañando el partido, termina dañando el partido en lo absoluto. Digo, menos mal para Liga. Liga tenía el resultado ya en su bolsillo, porque al frente estaba un equipo incapaz de poderle hacer daño. Esa es una realidad. Y ya con la expulsión y terminar jugando 10 contra 11, Liga tuvo otro planteamiento, reculó, y aún así no pasó sustos, porque hay un remate de cabeza de Luka Klimovic y no mucho más. Pero tan bien, entre comillas, le pudo haber hecho la expulsión al Emelec, que el técnico Nasuti, que se equivocó del medio a la mitad en el planteamiento de terminar jugando con niñas de 5 y demás, ya con un hombre más en cancha, ahí sí se animó a que juegue con Ronnie Carrillo y con Luka Klimovic de doble punta. Y Emelec tuvo un par de acciones en el segundo tiempo, esa y la que es el blooper de la semana, de Francisco Piccini, que erra un gol debajo del arco. Pero el partido lo desvirtúa el árbitro, ¿ah? Y repito, creo, y esto lo hablo a título personal, no es editorial de la radio ni nada por el estilo, que Liga tendrá que presentar otro informe, otro descargo hacia el arbitraje del día de ayer, porque ayer nuevamente, pese a que ganó y que fue ampliamente superior, volvió a ser perjudicado. ¿Qué dirá Pitana?
Vaya a saber Dios. Responderá, vaya a saber Dios. Pero ayer, créanme que lo de Guerrero fue una desfachatez absoluta, algo que yo no lo podía creer, ¿eh? Porque, a ver, después el ojo humano puede equivocarse, pero después varios ojos y con un monitor que se equivoquen y que lo echen a Janer Corozo, termina de ser una lamentable decisión del árbitro. Ya en el tema deportivo, liga con el gol de Camerino de Janer Corozo tras un momento realmente dulce de Yerlin Quiñones, que ayer lo elegimos como el jugador del partido. Le gana la posición a Teo Gómez, el carrilero derecho del Emelec, centro atrás, y Janer, antes de los 3 minutos, termina de marcar el primer gol del partido. Después liga con una actuación importantísima, los defensas conduciendo, parados en mitad de la cancha, imponiendo condiciones, encuentra espacios tras un balón detenido de Iverson para Luis Segovia. Estaba en clara posición adecuada, era gol lícito. Ahora, repito, el ojo humano puede tener faltas, pero yo en el relato, es más, ahí está el audio, cuando es el gol de Segovia, yo grito gol. ¿Y saben por qué lo grito? Porque siempre el relator debe tener la vista de la cancha, y yo lo veo al asistente 2, al asistente 1, perdón, García me parece el apellido, que va a correr a la mitad de la cancha y se demora un montón en levantar una banderola, pero se demoró una vida, era gol. Y después lo termina anulando. Menos mal en esa, fueron a verlo, y ya si lo anulaban era igual de vergonzoso de la expulsión de Danner. El segundo tiempo, repito, liga reculó y aún así tuvo un par de chances de gol. Qué bien entró Michael Estrada, hay que decirlo. Creo que el partido en liga, el punto más bajo para mí fue el de Daverson, que tuvo en el primer tiempo la chance de mandarla a guardar de primera e intentó hacer una pirueta de forma innecesaria. No es bueno el rendimiento de Daverson, sin embargo, para Liga es importante tenerlo en el banco, y el titular es de Estrada, y lo demostró entrando a la cancha, aunque fue una lástima para el mundo Liga esa de Estrada, que no la logra controlar bien porque quedó mano a mano ahí del arquero y posiblemente era el 3-0. Bueno, ayer, de no ser por Guerrero, me parece a mí que Liga al menos le metía 4 al Emelec, al menos. El árbitro echó a uno de Liga, Liga fue inteligente, venía jugando el jueves, reculó, le dio la iniciativa al rival y aún así estuvo cerca de anotar otro tanto. Semana dulce para el mundo Liga, ¿ah? Semana dulce, le ganó el superclásico con suplentes al Aucas, clasificó a cuartos de final de la Copa Libertadores por segundo año consecutivo y por primera vez en la historia está entre los 8 mejores del continente, le ganó al Club Sport de Melec, está 3 puntos del Aucas, que en la Liga Pro es importantísimo en este sueño de los de lo que significaría llegar a la Copa Libertadores de forma directa, y ahora se prepara para jugar el miércoles la Copa Ecuador. A propósito, a las 5:00 p.m, el miércoles superclásico, partido único entre Liga y Aucas para buscar el primer semifinalista del torneo. Después jugará el sábado en Guayaquil frente al City, el martes frente a Mushugurruna en Casablanca, el próximo sábado contra el técnico universitario y después será el viaje a Sao Paulo. Así que el profesor Gustavo Álvarez tendrá en estos días 4 partidos previo a lo que va a significar el partido que todo el mundo Liga lo espera, aún con fecha por determinar, que puede ser el martes 8, el miércoles 9 o el jueves 10, frente al Palmeiras. Primero en el Allianz Park y después en el Rodrigo Paz Delgado. Mucho de qué hablar, son las 6:52 p.m, está Maite Montalvo, está don David Bustillos en el centro de mando, le saluda el pichón Andrés Villamarín Spinelli. Para nosotros es un gusto hacer la primera luz de la red hasta las 8:00 a.m.
¿Cómo te va, querida May? Muchas cosas pasaron, ¿ah? Muchas, y en serio, en un fin de semana con goles, con polémicas y con grandes resultados, ¿ah? Así como elogiamos lo de Liga, lo de Aucas, que lo vamos a profundizar. ¡Qué triunfazo en el Jocay! La remontada del Independiente, ganó y goleó Católica. Bueno, todos los que están arriba han ganado sus partidos porque saben que ya no pueden ceder más terreno. Maite Karina, saluda en el micrófono de la red.

tal, amigos y amigas de la red? ¿Cómo les va? Muy buenos días. Bienvenidos a La Primera Luz en este día lunes 24 de agosto, 6:55 a.m. Qué gusto poder estar siempre junto a ustedes, tener esta oportunidad de compartir, de compartirles esta energía positiva. Que hoy sea un día donde nos levantemos agradeciendo lo que tenemos. Démonos esos segundos o ese minuto para poder agradecer esas cosas que parecen ser normales en nuestro día a día, pero que no siempre lo son, porque forman parte de nuestro privilegio, nuestra salud, poder levantarnos un día más al trabajo, tener a la familia junta, a los que más queremos junto a nosotros. Agradezcamos eso y de seguro nuestro día se va a poner distinto, o algún momento, alguna emoción puede cambiar. Así que les deseamos lo mejor, muchos éxitos en este nuevo día que tenemos, en la semana que estamos arrancando. Se está despidiendo el octavo mes del 2026. Qué rápido ha pasado este mes de agosto. Hemos tenido varios partidos importantes, lo de la Copa Libertadores, la Copa Sudamericana, esta recta final y de a poco la definición que tendremos de las 30 fechas que se juegan de manera regular en nuestra Liga Ecuavet, y que estamos entrando a una fase o a un momento donde estamos ya viendo cómo quedan ubicados en la tabla, cuáles van a ser estos primeros 6, los 4 por el cuadrangular, por un cupo a un torneo internacional, y los últimos 6 que estarán peleando por no estar en el descenso, por no estar en esas últimas 2 casillas de la tabla. Uno dirá, ya está definido, claramente con una tendencia increíble, inalcanzable en estas primeras 30 fechas, lo de Independiente del Valle, así como lo del Manta, que es uno de los equipos que uno dirá hace rato largo que huele a descenso y que no ha podido levantarse. Hoy terminará la fecha 26 con el partido entre Libertad y Macará a partir de las 7:00 p.m, así que hoy oficialmente tendremos el cierre de la fecha, así que no se lo pueden perder con información de la red. Durante el fin de semana nosotros estuvimos, como ya lo contaba Pichón, y podemos ir desmenuzando varios temas de este Liga MLE con la victoria de los Albos, que es importante, pero igual sumaron los de arriba, sumó Católica, sumó el Aucas, hoy que juega el Macará en esa disputa por el segundo lugar, que sigue viva, que está ahí pegadita para ver quién puede ser el que pueda clasificarse de manera directa a la fase de grupos de la Copa Libertadores y ser subcampeón de nuestro fútbol ecuatoriano. Esa pelea por esos 4 millones de dólares que significa estar en la fase de grupos de la Copa Libertadores 2027, es una pelea que está muy cerca y que todos tienen esa distancia de hasta 3 puntos de diferencia, y hoy estarán muy atentos a lo que haga el Macará. Les decía eso en cuanto a ese tema, y después estuvimos con los micrófonos de la red en lo que fue la gran final de ida de la Superliga Femenina. Dragonas de Independiente del Valle es quien tiene la ventaja, 2-0 es el marcador global hasta el momento. Este sábado 29 de agosto será la final de vuelta en el estadio de Independiente del Valle. Se prepara un doblete. Independiente juega a la 1:00 p.m. el partido. El Independiente del equipo masculino tiene su partido el próximo sábado a la 1:00 p.m. entre Independiente Católica, que es un verdadero partido también muy importante, siempre es un partido con goles, y después de que se termine ese, a las 5 será el duelo entre Dragonas y Guerreras, así que Independiente durante la semana estará preparando una gran fiesta. Mañana juegan la Copa Libertadores, el sábado esperarán ver si es que las Dragonas alzan un título importante, ser tricampeonas de nuestro fútbol ecuatoriano. Y bueno, este partido que se desarrolló con una buena presencia de público, al menos en el estadio de Liga, se preparó para mí cerca de casi 1,000 personas presentes en la tribuna, en los palcos, que se habilitaron, era a las 5:00 p.m. un sábado, y Independiente terminó siendo un equipo fuerte, que fue contundente en las que tuvo. A los primeros 10 minutos apareció Karen Páez con un descuido en la salida de Guerreras Albas, Mari Guerra recuperó ese esférico y Karen Páez, que llegó para reforzar a Dragonas, tuvo un gran remate directo hacia las redes, y sí existe en cambio en este duelo complicidad de Lisette Suárez, la arquera de Guerreras Albas, que tuvo algunos errores, al menos en este que fue el gol, el primero de Dragonas, sí tuvo un error muy importante, la verdad, en la forma en la que quiere despejar el esférico y que se le termina ya pues dentro de las redes. Después, hay que decirlo, que

0: terminó golpeando directo en el tobillo, fueron hacia el VAR y terminó siendo roja directa. Eso fue el primer tiempo. En el segundo tiempo, en los primeros minutos, Kerly Corozo anotó otro gol desde el tiro de esquina y encontró el remate, nadie la fue a marcar y eso fue el 2-0. Después, anímicamente, Guerrera Salvas se cayó, no hubo quien la salve, la saque de ese momento de haber recibido temprano otro gol en el segundo tiempo, donde tenía una jugadora menos, intentó recomponer y ya todo se puso cuesta arriba. Así que, bueno, la final se definirá este sábado. La verdad que hemos visto varias cosas, lo de Dragonas sigue siendo importante, pero para los de Guerreras la llave todavía no está cerrada. Restan todavía 90 minutos, todo está abierto, todo puede llegar a pasar, pero sí fue muy importante estos detalles, una expulsión, la falta de gol que no se pudo tener por parte de Guerreras, y lo de Dragonas siendo contundentes, muy ordenadas, manejando los hilos del partido y siendo emocionalmente más fuertes después de lo que se vivió durante estos primeros 90 minutos de la final de la Superliga Femenina. Eso para hablar un poco, Pichón, también de nuestro fútbol femenino, todo lo que va a estar pasando durante la semana, y recuerde a la gente que estaremos con el WhatsApp activo. Ya lo voy a poner acá de vuelta al 099-345-4253, 099-345-4253. Ya escucharemos los goles, las reacciones, todo lo que hemos tenido durante el fin de semana y hoy que será el cierre de fecha 26.
1: Ya tendremos. Saludo de Maite Montalvo acá en los 102.1 FM de la red. El abrazo grande a todas las personas que nos están escuchando y que inician sus distintas actividades en esta semana. La verdad es que lo que sí pasó este fin de semana es que todos ganaron, todos los de la parte alta de la tabla. Recordarán que la semana anterior lo hablábamos en este mismo espacio el martes, no el lunes, porque el lunes se cerró la fecha anterior con el partido de Católica y Macará, y decíamos el único que jugó para sí mismo termina de ser Liga, que le ganó un rival, un partido directo al Aucas, pero Católica empató con Macará, Barcelona empató en la Tacunga con Musugurruna, y Liga le ganó al Aucas como un rival directo. Bueno, lo que esta semana ha pasado es que todos los que anhelan con llegar al segundo o al primer hexagonal, todos ganaron, iniciando, bueno, Católica goleó 5-1 a un rival al cual tienes que golearlo, como el Manta, una pobreza absoluta en el tema futbolístico, el equipo de Duarte. Aucas, que para mí tenía una parada muy brava, es más, yo en la previa no lo tenía ganando en Manta ante un rival complicado, no, pero sí ante el contexto, porque decir que hoy el Delfín es un equipo que te saca los puntos es quizás muy complejo, viendo cómo tiene la tabla de posiciones o en qué posición se encuentra ubicado, pero hay que ir a ganar en Manta y hay que ir a ganar un equipo de la sierra allá en el Jocay, y creo que ese es el triunfo más importante del fin de semana, porque no lo teníamos. Barcelona sin público termina de ganar también un partido cómodo, sin despeinarse, ante el Orense, que la verdad ha tenido un año muy pero muy flojo. Entonces el último que jugaba de los de la parte alta de la tabla es la liga de Gustavo Álvarez, y estaba ya, no sé si decir presionado, pero sí en la obligación de ganar, porque ya triunfó Católica, ya sumó de a tres del Aucas, ya había ganado Barcelona, y recién hoy juega el Macará de Topo Sanguinetti, que si gana, le arrebata el segundo lugar de la tabla a Sociedad Deportiva Aucas. Pero bueno, creo que en este fin de semana lo que sí pasó, a diferencia de la semana anterior, es que todos los que quieren llegar a ese segundo lugar de la tabla, todos ganaron. Y faltando fecha 27, 28, 29 y 30, 4 partidos y 12 puntos en la discusión y en la disputa, el campeonato, repito, del puesto 2 al puesto 15 está buenísimo. Y uno dirá, ¿por qué del 2 al 15? Porque el primero será campeón tarde o temprano, ha tenido una campaña extraordinaria, esa es una realidad, y porque en el puesto 16 del Manta, la verdad, empieza desde hace rato a oler a descenso con todo lo que ha venido aconteciendo en el año. Pero después del 2 al 15 son

0: pocos puntos ahí entre uno y entre otro, equipos que quieren ir al primer hexagonal, otros que quieren meterse en cuadrangular de copa, otros que quieren evitar el hexagonal del descenso para permanecer en la máxima división. No, eso era lo que los directivos se habían ideado como un buen torneo, que en efecto para mí premia la regularidad, pero han existido casos y casos, como en este año y el 2025, de un Independiente del Valle que mostró regularidad, algo que le terminó de costar a los otros clubes. Así que bueno, el automático de la primera luz de la red está abierto, el 099-345-4253. Yo quiero leer a la gente, al hincha de Aucas que debe estar feliz por la victoria, que quiere tener sede de revancha y de venganza el miércoles en la Copa Ecuador, a la gente de Liga, el Mundo Liga, ¿qué les pareció el arbitraje de Guillermo Guerrero? ¿Qué les parece la contratación de Weingand? ¿Qué les parece la salida de Rodney Redes? ¿Puede venir un nuevo refuerzo a Liga Deportiva Universitaria? Bueno, Gustavo Álvarez vio a su plantilla, hizo el diagnóstico de los jugadores que tiene y los que le faltan en posiciones, pensando en lo que se le viene, que van a ser 3 meses a fuego puro, septiembre, octubre, 4 en realidad, o 3.5 hasta que finalice el campeonato en diciembre, y sabe que la plantilla le faltaba un lateral derecho y un volante conector, y creo que de concretarse ya de forma oficial la desvinculación de Rodney Redes, me parece que es una decisión acertada el poder traer a un volante llegador, a un volante que conecte, y el nombre de Tití Rodríguez cada vez toma más fuerza para convertirse en el nuevo enlace de Liga Deportiva Universitaria. Liga, ¿qué le faltaba? Un lateral derecho y un 10 o un volante conector, como usted lo quiera llamar, y creo que será un esfuerzo importantísimo de la directiva de Liga, que a esta altura el poder contratar jugadores no debe ser barato. Weingand, ¿no? Me parece a mí que debe ser un jugador que tiene una cuota alta, o traerlo, por más que venga libre, Tití Rodríguez al fútbol ecuatoriano, debe ser un jugador que tampoco es que va a venir por unos pesos, y en este momento de la economía de guerra y de lo que significa para Liga el poder contratar jugadores, creo que es una decisión acertada del cuerpo técnico, de la secretaría técnica, de la presidencia como tal, el poder traer jugadores. No sé qué criterio te merezca, May, por todo lo que me gustaría saber. ¿Cómo lo vivió ayer Gustavo Álvarez? Porque tú estuviste en el verde césped de Casa Blanca, y me imagino que hubo mucha incomodidad en la expulsión de Danner Corozo, que ya lo hablamos en el inicio del programa, y que fue una vergüenza lo de Guillermo Guerrero.
1: Sí, la verdad que yo tampoco pensé que terminaría siendo una tarjeta roja. La verdad, a mí también me sorprendió en la rapidez del juego, después escuchando y viendo la repetición, porque sí, existe el codazo, existe esta acción, pero el hecho de que se demoran, de que lo llaman al VAR, de que él termina yendo al VAR y decidiendo esto, de hecho, cuando estábamos en el borde de campo, los de Liga, Estrada, Janer Corozo, se acercaron, bueno, es Estrada también que estaba ahí, y al menos Janer, se le acercaba y le decía al profesor, sí, fue este movimiento, pero no era con esta vehemencia o ser este movimiento tan brusco para decir que lo buscaste a golpear y que fue algo antideportivo para que en serio sea una expulsión, o sea, al menos desde esta perspectiva. Y él no dejaba de hacer el movimiento. Lo de Álvarez, me pareció que él estaba tranquilo, esperando decisión, nunca fue a enfrentarse al árbitro, sí a preguntar a los jueces de línea. El que más se acercó fue el Pato Hurtado, él sí decía, pero por favor, que siga la acción, esto no puede ser roja, es algo del juego. Y en cambio en MLE, como ya vieron algo de momento, ya estaban 1-0 abajo del marcador, vieron oro de alguna opción para numéricamente estar en superioridad, al menos en eso, porque después no pudo terminar siendo superior el club Sport MLE ayer en el Rodrigo Paz Delgado. Ellos decían, profe, con considere lo que usted crea, si es roja, es roja, sáquele ya. Y así terminó siendo. Para mí también no lo era, muy cuestionable lo de nuestro arbitraje fecha tras fecha, y en particular en este caso de Liga, que ya tiene un antecedente, que ha estado siempre queriendo lo mejor, no solamente para su equipo, sino hablar hasta en general, porque sí, te sientes muy perjudicado, pero esto no solamente es con Liga, es fecha tras fecha en varios partidos. Con el Cuenca, con todos los equipos, hay momentos muy determinantes como este. Después, lo de Álvarez, sabes que durante el borde de campo lo vive con mucha tranquilidad, da sus indicaciones, trata de que los jugadores cuando hay momentos se acerquen. Hablaba mucho con Jesús Pretel, lo vi también hablando en varias ocasiones para ubicar, porque la Emelec también cambiaba su sistema con esto de la expulsión lamentable de Liga, pues también tuvieron que ajustar cosas, pero en general no es un director técnico de estar muy enfadado en sí, al menos ayer no lo vi en esa emoción, pero sí siendo alguien muy con mucha cordura, con mucha paciencia, tal cual cuando da sus declaraciones en rueda de prensa, lo vemos que es muy enfocado en sí, en lo que puede o no controlar, o al menos ayer no fue un momento donde se lo saque tanto de casillas con el rendimiento del equipo o con esta decisión arbitral. Después, lo de Liga, igual con uno menos, el Emelec nunca supo darle de todo la vuelta, el que sí estuvo desencajado siempre fue Nasuti. Hablaba mucho de actitud, de que salgan, le dio varias indicaciones y correcciones a Fragoso, después de este chico David Zaya que entró en los últimos minutos, que tuvo una que otra.
0: Entró bien.
1: Sí, entró bien y tuvo alguna acción para mejorar o que sea gol, pero igual Nasuti lo corrige mucho, porque son estos jugadores que también el Emelec, Fragoso tiene 16 años, ahí está entre los 18 o 20, entonces son para seguirlos formando y que el Emelec les da la oportunidad por la plantilla igual corta que termina teniendo. Así
0: yo
1: que,
0: te digo algo, May, y con todo el respeto, porque no tengo el gusto de conocerlo al Tano Nasuti, sí, recuerdo cuando fue zaguero central del Emelec, recuerdo cuando era defensa de River, pero como técnico no lo tenía. Y la verdad es que para mí este cargo lo está sobrepasando, lo está exponiendo. Y Emelec, al ser un equipo grande, en un momento de reingeniería, necesita alguien no para improvisar, sino para lograr encontrar una identidad de juego. Y creo que Emelec es el fiel reflejo de una inestabilidad muy, pero muy fuerte, no solo desde lo deportivo, sino desde lo institucional. Y nosotros lo vemos desde lejos, ¿no? Al Emelec, no estamos ahí en el 24-7, como si estamos acá con los equipos de la capital. Pero qué pobre lo de Emelec. Yo lo vengo viendo al Emelec en estas últimas semanas. Ese partido que hice con el Colorado, con Dani Uquillas, ese Emelec Guayaquil City, terminó de ser un somnífero pues hace un par de semanas. La semana anterior que le gana al técnico universitario, defiende el partido desde el minuto 60 como gato panza arriba, defendía contra el técnico universitario en el Capuel, y ayer mete línea de 5, después por el error del árbitro, menos mal tuvo la chance Emelec de adelantar un poquito. Ayer a Emelec, como el Independiente, le metió 6, Liga si se afinaba un poquito, y con 11-11 le metía 4 mínimo.
1: Sí, además, Pichón, que igual con el gol de Camerino, el gol tempranero, era para recordar al final lo que pasó frente al Independiente del Valle con esa goleada. De hecho, Liga, si estaba fino, el buen ingreso de Estrada en el segundo tiempo, era mínimo de 3-4 el día de ayer, porque después del Emelec, esa de Piscini, increíble, que no pudo ser, aunque sea la del descuento, porque acciones las generó, pero tampoco para ser del todo contundente. Pero sí, estos cambios están un poco de cerca, que veía qué decisión o como lee el partido Nasuti, mucha desesperación,
0: perdido el hombre.
1: Sí, muy perdido, y eso que tiene este cuerpo técnico, es verdad, porque ojo que cuando se va Sánchez y comienza esta búsqueda de nuevo director técnico, y bueno, Nasuti sale como una alternativa para ayudar, para intentar tener tiempo, pero a él en alguna rueda de prensa dijo, yo sé que no soy ni la opción A, B, ni C, capaz soy de las últimas opciones y ya me dijeron que no me voy a quedar. Pasa el tiempo, el tema económico, todo lo que ha tenido Emelec que solventar, que quería traer algunos refuerzos, que él los podía o no los podía inscribir, todas las sanciones FIFA y demanda, y termina él quedándose porque no hay más, no hay otra opción. Si quieres traer a alguien más de jerarquía y de peso, como se merece por su historia Emelec, cuesta, y eso ya no se puede solventar en esta actualidad.
0: Yo te digo algo, saco de la colación al Independiente del Valle en este momento, no solo en lo deportivo, sino en lo institucional. Y uno ve los otros equipos grandes que tiene nuestro fútbol, que son Barcelona, Emelec, Nacional, yo sigo creyendo que el Deportivo Quito es un grande, y Liga Deportiva Universitaria. No dije en el orden, ¿no? Más bien lo dije indistintamente. Y uno se pone a pensar, a nivel dirigencial, Barcelona este año, un desastre. Su presidente procesado, privado de su libertad, tuvo que renunciar, un caos absoluto. El año pasado, año del centenario, y pasó lo que pasó. Emelec, que un presidente, que Pilegui, después que Guzmán, después de que ha llegado con tantos problemas legales y demás, hasta que llega José David Jiménez, trae jugadores, pero la crisis está. Nacional, con todo el dolor del alma, sobrevive. El Quito, 11 años en la segunda categoría. Y me pongo a ver en el caso de Liga. Después de todo lo que ha significado en este tiempo, hubo una transición dirigencial muy fuerte, que esa es la realidad. Y quien estuvo a cargo como uno de los 5 apoderados de la Comisión Económica de Liga, que es el doctor Isaac Álvarez Granda, agarró el toro por los cuernos y dijo, bueno, vamos a darle al club una unión, country, colegio y equipo. Y a mí me parece que en estos 3 años de gestión, el haber sido campeón del torneo, subcampeón del torneo, perdió la final, pero llegó a ser finalista de la Copa Ecuador. 2 años seguidos, campeón, llegar a al menos cuartos de final de Libertadores, en una semifinal, ahora en cuartos de final de Copa Ecuador, una Supercopa, no me quiero ir ni con el fútbol femenino, que ha llegado a 2 finales, o con inferiores, donde llegó a ser campeón en la 19. Yo creo que en todas estos temas de transiciones dirigenciales, tomando contexto de los otros grandes, yo creo que Liga está en muy buenas manos, ¿ah? Lo hablo desde mi título personal, pero yo no me quisiera imaginar a una Liga con inestabilidad económica, con inestabilidad financiera, con crisis institucional. Más bien veo una Liga que sigue facturando, que sigue sacando algunos chicos. El último fue Josué Caicedo, que debutó este año y que ya se fue a la Masía del Fútbol Club Barcelona. Seguramente ya sacarán a otro chico que pueda dar el gran salto. Pero no es fácil, ¿ah? No es fácil competir en medio de la crisis. Y no hablo solo de la crisis deportiva, sino de la crisis país, que eso es mucho, mucho más grave. A propósito, ¿no?, de que esta semana se cierra el tema electoral en Liga, hasta el día miércoles es la campaña, y que no hubo ningún otro socio. Exacto, por eso te digo, no hubo ningún otro socio que quiera ser la contraparte a la lista de Isaac Álvarez Granda, de Giovanni Paredes, del señor Vergara, de Edgar Lafebre, y que en el comité de honor está también un viejo conocido, que es el doctor Esteban Santos. Creo que los otros socios de Liga no tendrán el presupuesto, no querrán poner sus propiedades a su nombre, no querrán invertir, pero a mí sí me sorprendió que un club de la magnitud y de la grandeza de Liga solo tenga una lista. Quizás es la única persona que quiera seguir con el fuego puro de la institución, pero no existe otra contraparte que quiera hacerle frente a la lista del actual presidente. Cosas y cosas, ¿no? Porque una cosa es tuitear y otra cosa es decir, a ver, yo soy socio, voy a armar mi grupo de socios y quiero ser contraparte de la lista de Isaac Álvarez. No existió en un club tan grande como Liga Deportiva Universitaria. Y creo que Liga está en buenas manos, ¿ah? Me parece a mí, al menos desde la salud financiera y desde los logros deportivos, ampara evidentemente esta actual gestión. Hagamos una pausa, don David Bustillos, antes de que me jales las orejas. Volvamos, David, con los goles de Liga, ¿ah? Ayer, como lo vivió Domingo Valencia en la cabina de Radio La Red, estuvo con el Pato Granji, me parece que estuvo Luchito Quiroz, así que volvamos con música de Liga y con los tantos de Liga Deportiva Universitaria, y más adelante volveremos con el gol de Aucas, ¿ah? Qué triunfazo también de papá ayer en el Jocay. Y ya hablamos también del fútbol femenino en un ratito. Volvemos, esto es La Primera Luz de la Red. 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
3: Le informa la hora. 7:22.
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15: Juanse Rodríguez la levanta en la izquierda para Yerling Quiñones. Yerling mano a mano con Gómez, se resbala Gómez, se escapó Yerling, el centro, ¡Yané! Aceleró Yerling, llegó a la línea final, tiró el centro atrás y cerca del punto penal, Janer Corozo sacó un zurdazo abajo, no pudo detener el remate Eduardo Bores y al minuto y medio de comenzado el partido acá en el Rodrigo Paz, Liga Deportiva Universitaria se pone en ventaja, Liga 1, apareció Janer, Emelec 0.
16: Y esto es seguramente lo que necesitaba Janer, ¿no? Para ganar confianza y todas estas discusiones y dudas respecto a su nivel. Una jugada, una de minuto y medio en este partido. Gol de Camerino para Liga. Dos intervenciones, cada una más valiosa de Yerling. Está ganando el fondo. Terminó de poner ese centro atrás. Ese centro que es mortal. Allá no llegó nadie, sino Janer. Zurdazo. Y más allá del esfuerzo de Bores, en minuto y 37 segundos, pone a ganar a Liga, dice que Liga tiene uno, Emelec 0, acá en Rodrigo Paz.
17: No llegábamos a los dos minutos de juego y aparece Yerling Quiñones, el que le hizo falta a Liga Deportiva Universitaria en la Copa Libertadores. Salida rápida, buen control luego del pase de Juanse Rodríguez. Teo Gómez se queda, se resbala, el centro atrás, eso es lo que tiene que buscar Yerling y aparece uno de los más criticados. Recién nada más hablábamos de Janer Corozo para con su pierna izquierda poner la primera acá en Ponciano.
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15: Le va a pegar Alexander Alvarado, recién ahora autoriza Guillermo Guerrero, Alexander le pegó en la barrera, el rebote es de Carabalí, la vuelve a meter al área, un desvío, solo de Iverson, el centro, Segovia, ¡gol! ¡Gol! ojo, cobro de tiro libre, la trató de meter José Carabalí al área. Se desvió la pelota, el esférico le llegó a Deiverson, que me parece que hizo lo mejor de la jugada, se tomó un tiempo más, tiró un centro y en el área chica le empujó Luis Segovia con un poco de delay. Liga Deportiva Universitaria le está ganando 2-0 al Club Sport Emelec aquí en el Rodrigo Paz.
16: Era tan claro, ¿no? Tan evidente que ni en línea se le ocurrió alzar la bandera, ¿no? Más allá de la presión del árbitro para que esto se dilate 3, casi 4 minutos en algo que parecía obvio. Terminó de meter la Carabalí en el área, la paró Deiverson y, como decía Domingo, lo mejor lo hizo Deiverson con mucha lucidez. Centro atrás y Segovia marca el segundo en 18 minutos, realmente más allá de cuando lo marque. Liga gana, tranquilo, por ahora 2-0 Emelec acá en el Rodrigo Paz.
17: Tuvo que esperar unos minutos Liga Deportiva Universitaria para celebrar su segundo tanto mientras revisaba en el VAR una jugada de rebote que le queda a Deiverson y le hace muy bien el brasileño. Aguanta un poquito, la gente pensaba, incluso Bores, que él le iba a pegar. Sin embargo, lo ve mejor ubicado a Segovia y con su pierna izquierda, el zaguero central de Liga pone la segunda contra un rival que la verdad no propone nada acá en Ponciano.

0: Con 29 minutos, acá la seguimos en la primera luz de la red, el lunes 24 de agosto, y repasamos los goles de Liga Deportiva Universitaria, que ayer ganó 2-0 el Club Sport Emelec en la fecha 26. Se alista para el miércoles la Copa Ecuador frente al Aucas y el fin de semana visitar al Guayaquil City. Vaya agenda para los salvos durante el cierre de agosto. 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
1: 7 de la mañana con 30 minutos, acá estamos en los 102.1 FM de la red. ¿Sabes que ayer leía redes y a veces uno tiene la culpa de leer redes porque hay mucha imprecisión a veces en varios datos y la gente a veces consume temas que uno dice, se lo habla con tanta ligereza? Yo leía que a Rudny Redes se le va a pagar hasta diciembre y un dinero adicional. Ayer en el estadio de Liga que estuvimos, fuimos a buscar esta y algunas otras informaciones, además que uno acá en la red tiene esa escuela de poder contrastar información para poder tener informaciones precisas, que eso es lo que la audiencia claramente lo requiere. Y Rudny Redes con su gente, además Liga y Olimpia tienen relaciones extraordinarias en lo que significa la salud institucional de ambos clubes. Redes cobró hasta el día de ayer. Ayer fue el último día que cobró. Yo leía que Redes va a cobrar hasta diciembre y que además Liga tiene que pagarle un dinero. Hubo un mutuo acuerdo de rescisión de contrato para cobrar todo el dinero, que no era poco, hasta el día de ayer. Y con ello, Liga libera un cupo que seguramente será el que llegue a ocupar la plaza Tití Rodríguez, jugador que viene libre de Querétaro y que es de una posición que Liga lo requiere, y que hubo una reunión y un consenso, el famoso cónclave, como muchos últimamente suelen decir, entre la Secretaría Técnica, con Isaac Eduardo Álvarez a la cabeza, con el Pato Hurtado, con en España el amigo Sierra, y con el cuerpo técnico de Gustavo Álvarez. Llegaron a concordar que Liga necesitaba un lateral derecho, llegaron a buscarlo a Weingan por pedido del técnico, no es porque jugó en Boca o que jugó en o con Messi, no, fueron por Weingan porque el técnico Gustavo Álvarez dijo, ese jugador me puede servir, puedo potenciarlo y es la posición que requiero. Y después, no quiero, Gustavo Álvarez no es que llegó con el Scobie decir, este no me sirve, este sí me sirve, este no, afuera, no, hablaron en concordancia, y si al club le permitía tener un aspecto económico no importante, sino el poder liberar un cupo y que sea por rescisión y por mutuo acuerdo, se lo pudo hacer de una manera llena de amistad con Rudny Redes, que cobró, repito, hasta el día de ayer, no hasta diciembre, no con un dinero de por medio. Y llegará Tití Rodríguez, que es seguramente el jugador que están ya ajustando o ultimando detalles para, de esta manera, sí, cerrar un equipo muy competitivo, pensando en Palmeiras y claramente pensando en llegar a ser segundo en Liga Pro para el sueño de la Libertadores del año que viene. Tengo muchos mensajes, May, así que para darlos lectura al 099-345-4253, un abrazo a mi amigo Prignan, que está en Galápagos conduciendo el barco. Ay, nos manda un abrazo. Dice, por cierto, una pregunta: ¿cuáles son las reglas del hexagonal final? Las mismas ñaño del año pasado. Entras con el mismo puntaje y de esta manera son 10 partidos más en el caso de hexagonal. Y de cuadrangular son seis partidos más. Acá Juan Pablo, hola Pichón, Juan Pablo te saluda. Lo que sí da mucha pena es que Tobar, que el año anterior fue un crack, para este año esté borrado del campeonato. No ha estado a la altura Alejandro Tobar cuando le ha tocado tener participación. Acá Carlos me mandaba la foto de lo que significó la expulsión de Danner Corozo, a penoso nivel del arbitraje local. Así ni con VAR podrán salir de la mediocridad, y aquí personajes como Guerrero, bravísimos con lo que significó ayer, son impresentables. De acá nos mandaban también el fixture de lo que se viene a Liga. Habrá dos equipos, no sé si dos equipos, pero lo que sí es cierto es que hay una nueva energía en Liga con la nueva llegada del cuerpo técnico, y veamos si a Liga le alcanza a tener dos equipos. Me parece que la rotación de forma dosificada del cuerpo técnico con las cargas va a ser muy importante. ¿Qué dicen los oyentes de la red, querida May?
0: Ajá, acá los leemos a todos. Nos dicen: buen día, amigos de La Primera Luz. Comparto y suscribo cada palabra de Pichón. Liga está en buenas manos, aunque a veces el hincha se dificulte dimensionar todo el significado de lo que se ha conseguido hasta ahora. Por otra parte, lo del arbitraje anoche fue muy descarado en contra de Liga. No puede ser posible que por una jugada de partido Liga se quede con uno menos. Y les aseguro, si esa jugada era de un jugador de Melec, hace uno de Liga, no se pitaba. Dice adicional lo del VAR, de llamarlo por dos jugadas en contra de Yerling, pero ahí decidieron mirar hacia el otro lado. Otro mensaje: excelente programa. Se puede poner los goles del Independiente del Valle que ganó el viernes. También los tenemos, claro que sí. Hola amigos, hola chicos, buenos días para todos. Ya por acá, ahí vamos pensando qué hacer con los cebollitas. ¿Seguimos o paramos? Esa es la pregunta. Abrazos de parte de Tato Carrillo, que nos envía foto. Está en el aeropuerto el Tato. ¿A dónde se va? Fuerte abrazo. Acá nos escriben otro mensaje: buen día para May y Pichón, excelente semana, rumbo a la oficina, escuchándolos como siempre. Tomemos en cuenta que el arbitraje ha venido siendo determinante de manera negativa a simple vista. Se denota lo delicado siempre con Liga, que está con dedicatoria. Lo de ayer es imprescindible, previamente existe un agarrón, y si vamos a sancionar eso, en todos los tiros de esquina viviremos sancionando. Es impresentable. ¿Cómo está la programación de Liga esta semana? Ayúdenos con eso, amigos. Un abrazo, saludos de parte del Beto Rubio, que
1: un abrazo al Beto. Este mensaje. Liga juega el miércoles 5 de la tarde con el Aucas, juega el día sábado contra el Guayaquil City en el Chucho Benítez, y juega el próximo martes contra Mushugurruna. Así está el calendario de los próximos tres partidos. Ustedes dirán, ¿por qué tanto partido? Me parece que es una decisión acertada, porque nos agarró a muchos de nuevo el hecho de que Liga juegue con el Aucas del miércoles, pero creo que es una decisión acertada de parte de la organización, que se juegue el miércoles. Liga tiene de acá a lo que termine su participación internacional muy poco tiempo, porque la próxima semana hay fecha de Liga Pro entre semana. Entonces la fecha que vendría a ser la 28 se juega entre martes, miércoles y jueves, y ahí no había espacio. Y la siguiente semana ya Liga juega en Brasil con Sao Paulo, por lo cual no hay tiempo claramente para ponerlo en otra fecha. Así que la gente de Liga, entiendo, con la organización, con el aval de Aucas, llegaron a un acuerdo y se juega esta semana. Así que una decisión más que acertada. Ya hablaremos del clásico, tendremos entraditas para calentar el ambiente. 5 de la tarde el miércoles, Liga Aucas.
0: Así es, y la gente que está con expectativa de que sea un gran partido, otro a finish a 90 minutos, ¿por quién estará estos cuartos de final de Copa Ecuador? Ojo, sería para ir a las semifinales. Acá nos escriben: hola amigos, feliz inicio de semana, última de vacaciones de los chicos. Es cierto lo de redes, saludos y feliz por la victoria de Liga Deportiva Universitaria. Otro último mensaje para seguir con las respuestas: buenos días amigos, bien por el nuevo técnico de Liga, que solicite lo que necesite y se ponga duro cumplen sus exigencias, porque que dice, con la dirigencia, sobre todo con quienes manejan el tema de las contrataciones, es difícil traer a alguien. Dice, además, necesitamos otro defensa, otro 9, si es que alguien se va. Saludos de parte Rolando Galarza, que nos escribe este mensaje. Uno más para seguir, ustedes saben que pueden estar en comunicación con nosotros al 099-345-4253, 099-345-4253. Buenos días, amigos de la red, les saluda Eduardo. Creo que Pitana debe regresar a su país hace rato, ya basta. El arbitraje no mejora fecha tras fecha. Y acá, otros temas. Amigos, buenos días, dos temas. Si habilitan al Chelo, podría jugar el miércoles. ¿Para cuándo lo ven que pueda ya estar jugando? Y el segundo tema, ya salieron los carteles para la Feria de la Tacunga. Comente sobre eso, Pichón. Que nos envíen un fuerte abrazo.
1: Bien, bien, ya saben que mi afición taurina yo nunca la escondo. Un abrazo grande a la gente de Triana por mantener viva la flama de la ilusión en medio de todo el contexto, para mí, social o político que puede vivir el país. Pero José Luis Cobo a la cabeza tiene la Plaza de Toros de la Tacunga y de Machachi, que a propósito están por anunciar los carteles para el 4, 5 y 6 de diciembre, pero la última semana de octubre ya se conocen los carteles de la Tacunga. Hablo un poco de memoria. El primer día está el Fandi con Alejandro Talavante, Olga Casado y Arturo de la Fuente, rejoneador ecuatoriano. Me parece un cartel muy rematado. Fandi, que es el ídolo de la afición ecuatoriana, de los taurinos, claramente. Talavante, que es una figura del G5. Y Olga Casado, que es esta torera novidera, en realidad, española, que ha tenido muy buen cartel acá en el país. Y al día siguiente torea Fernando Adrián, me encantó ese cartel, el Chechu, un torero de Ganaderías Bravas, van a torear Astados de Ortuño, y está Álvaro Samper, que se va a recuperar de una cornada. Así que gracias a la pregunta, siempre que me hagan preguntas taurinas, claramente las responderé, porque no oculto mi afición nunca. ¿Cuál era la otra pregunta?
0: ¿Cuándo ya podría debutar el Chelo?
1: A mí me parece que lo lógico sería que debute en el Llano, porque recién el sábado tuvo su primer entrenamiento. Creo, además, los chequeos médicos, lo que sí pasó es que se hizo el viernes llegando al país, pero en Argentina ya adelantó algunos chequeos médicos, ahí eso fue importantísimo. A ver, si usted me apura, creo, amigo que nos escribe, no lo veo jugando el miércoles, sí lo veo al menos entrando a la variante en Guayaquil, en el Dano, el fin de semana. Al menos creo que debería tener una semana de adaptación, de entrenamiento, pensando en lo que significa tenerlo para Copa Libertadores de América. Lo veo debutando quizás al cambio con Guayaquil City.
0: Ahí están parte de los mensajes, Pichón, que nos escribían por acá. Y el tema de, tengo más mensajes, porque ahora la gente se activa al 099-345-4253. Acá nos dicen, amigos, buenos días. ¿Cuál es el calendario del Independiente esta semana? Dice también, háblenos del Independiente, Pichón. Acá dice, buen día. ¿Qué tipo de contrato tenía Redes? ¿Cuánto deberían pagar por rescindir su contrato?
1: Cero.
0: Y lo de Titi Rodríguez, ¿jugará todos los torneos? ¿Qué pasa si es que su pase es pues cueste cero, que ya nos ponen acá? Ya preguntas en particular de ese tema, que son las que más se repiten, Pichón, el tema de Redes. Hasta hoy, por ejemplo, está abierto el mercado de fichajes en nuestro país. Hasta el 4 de septiembre en la Copa Libertadores puedes inscribir hasta 3 nombres nuevos, que era lo que ayer también nos decían en Liga. Y ojo que un tema, ayer también, Pichón, que lo investigábamos directamente, nos decían que en Liga no descartan que algún otro jugador tenga alguna propuesta, porque el mercado en Europa, por ejemplo, sigue abierto. Entonces podría haber que alguien salga, y si es que hay una oportunidad o no de que esto sea algo bueno económicamente y que Liga lo evalúe, que otro jugador, sea extranjero
1: no va a pasar,
0: o nacional, tenga una chance.
1: No va a pasar, porque Liga tiene que jugar cuartos de final de Copa Libertadores, y lejos de restar, Liga intenta sumar. Repito, a Redes se le pagó hasta el día de ayer en mutuo acuerdo y en una desvinculación amistosa entre clubes. Vuelve al Olimpia y Titi Rodríguez, me acordé del exjugador de Independiente, estuve a punto de equivocarme. Bueno, entonces llegaría Titi Rodríguez, que llega libre con su último club, Querétaro, y llega por pedido expreso del entrenador, de Gustavo Álvarez. Así que eso será un anuncio inminente de parte de la gente de Liga. A propósito, y con esto sí, don David, para preparar el gol de Aucas e irnos a la pausa, me encantó la presentación de Weigand, ¿eh? Me encantó la presentación de Weigand.
0: Diferente.
1: Exacto. Me enteré que era de este chico de Liga Comunicaciones nuevo, de nombre Samuel, se me escape el apellido, no sé si es Flores, pero no tengo el gusto de conocerlo. Pero me parece que fue extraordinario. Para quienes no hayan visto el video de presentación de Weigand, recorrió el mundo, Maitea. Todos los noticieros de Sudamérica pasaron ese video de Liga Comunicaciones con la barra, con las bengalas, bajando las gradas tradicionales de la Sur Baja. Bueno, una presentación muy novedosa.
0: Se sentía el folclor del hincha liguista.
1: Me encantó, ¿ah? Sí. Y además Weigand me dejó una muy buena impresión, lo conocí.
0: Ah, sí, que lo conociste, ¿qué tal?
1: Eso buena onda, cuentes. Buena onda el chico, tuvo la deferencia de parar con nosotros para hablar el día viernes en el aeropuerto, ayer lo saludé también en el estadio, uh-huh. Así que ojalá le vaya bien al Chelo Weigand. Después de Independiente del Valle, juega mañana con el Deportes Tolima. En el estadio de Chillojijón a las 7:30 de la noche y juega el día sábado frente a la Católica en un partidazo en lo que va a significar también el partido a la 1:00 p.m. porque la final es a las 5. ¿Me puedes contar, querida Maite, y con esto sí a la pausa, cuál fue el descargo sintetizado de parte de Andrés Larriba el día sábado a la salida de Casa Blanca?
0: Sí, bueno, Andrés Larriba es también el presidente de las Dragonas Independiente del Valle.
1: Claro, sí, hace un extraordinario trabajo además.
0: Increíble, la verdad. Lo que sucedió es que en varios momentos del partido, donde existieron las expulsiones, hubo algunas revisiones de VAR y demás que les contaba el contexto, también por parte de la gente de Liga, existieron lanzamientos de objetos, intercambio de malas palabras con el cuerpo técnico de Dragonas Independiente del Valle, que uno dirá que en el masculino está muy normalizado que esto suceda, por ejemplo, o sea, que la gente quiera lanzar algo, que insulten y demás. En el fútbol femenino, que es lo que se refería Andrés Larriba, esto no sucede porque es algo más familiar. De hecho, tú no escuchas que alguien esté, como tú dices, futeando a una jugadora. O sea, no es el contexto para darlo así. Entonces, para Andrés Larriba, el hecho de que fueron irrespetados, que fue la palabra que usó, que se sintieron irrespetados porque lanzaron cosas al cuerpo técnico, porque estaban hablando de más, porque quiso existir enfrentamiento con la banca de suplentes donde estaba Independiente, entonces él lo consideró un irrespeto y por eso él decía, esto en el fútbol femenino no sucede, no pasa, no es normal, no es como en el masculino, que uno dirá, pero es que en el masculino siempre pasa, pero es que lo hemos normalizado y eso no debería ser así. Entonces, para él fue este tema de un irrespeto. Después hay que decirlo que sí, en el fútbol también entre las jugadoras existía enfrentamientos, porque es la calentura, al final es un partido de fútbol, y yo también les preguntaba a las jugadoras de Dragonas, de Guerreras, y todas me decían, Maite, es lo que pasa en el partido, sí, nos calentamos un poco, y más bien eso le jugó en contra emocionalmente a Guerreras, porque uh-huh. No pudieron manejarse mejor emocionalmente, y las Dragonas, en cambio, sí, más fuertes, y se enfrentaron de tú a tú, porque es un partido, y todas quieren ganar, nadie quiere perder eso también. Entonces, para él fue un irrespeto esta burbuja, o lo que se vivió de haber lanzado cosas.
1: Yo no estoy de acuerdo en lanzar cosas y es más, me parece una estupidez.
0: Sí, no es normal.
1: Exacto, nunca voy a normalizar la estupidez. Ahora, en el fútbol hay rivalidades y la realidad es que en los últimos años duelos Liga Independiente va tomando una rivalidad. Liga no quiere que Independiente gane y el hincha de Independiente no quiere que Liga gane. Y cuando juegan, se juegan un partido aparte. Entonces, uno ve clásicos del fútbol argentino, femeninos y demás, un River con Boca. River va a ir a la Bombonera y no lo van a recibir con flores, pues ni en el fútbol femenino. ¿Qué es lo que pasa ahí? Que hay la famosa música de viento, que yo no lo normalizo ni lo justifico. Pero ¿qué pasa? ¿Qué pasa en el fútbol? Ahí no es nada nuevo ni nada por el estilo. Y más bien yo celebro que en el fútbol en el femenino también, exista rivalidad entre Liga y el Independiente, porque todos nos estamos quejando que el fútbol se está muriendo pues acá en el país, con las rivalidades, que ya el Nacional está donde está, que el Quito está donde está, que Aucas tiene una hinchada más antigua y que ya no hay rivalidad y tantas cosas. Yo celebro la semana pasada ese superclásico, por ejemplo, y a mí me gusta que hayan esta clase de rivalidades, que haya picante en el ambiente, así que bueno, ojalá y el día sábado se viva una gran fiesta en el estadio del Independiente. Una pausa, don David Bustidos, para volver con el gol de papá. ¿Quién relató ese partido en la red? Creo que fue el Chaca, ¿no? A los años.
0: Sí, con Juan Felipe.
1: Bien, bien, el Pipe Lazo, que le vi en una foto ayer, que está practicando. Un abrazo a Juan Felipe si nos está escuchando. Ya volvemos en un ratito.
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3: Le informa la hora. 7:52.
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6: La tercera etapa de la Vuelta a España 2026 se corre el lunes 24 de agosto entre Gruisán y Font-Romeu por 174 kilómetros de media montaña. La carrera se desplaza a los Pirineos franceses con un trazado exigente. Es una jornada de media montaña con ascensos constantes que desgastarán al pelotón antes de la llegada. Incluye puertos puntuables menores y sprints intermedios en aproximación. El perfil está pensado para escaladores explosivos o aventureros que busquen la victoria mediante una escapada lejana, mientras los favoritos de la general mantendrán una estricta vigilancia mutua en las pendientes.
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9: Ya está el Delfín otra vez recuperando la pelota. Allá va, intentando el Aucas. Arranca por derecha. En buena forma, Bolaños va a meter el pase atrás. Y si remata y le pegó al arco. Piero Guzmán le pegó al arco. Gol, gol, gol, gol, gol, gol, gol, gol, gol, gol, gol, gol, gol, gol, gol, Piero Guzmán. ¡Qué calidad para definir! Pero por favor, Guzmán, así o nada, definir con la categoría, con la clase, con la frialdad, con la sabiduría. ¡Qué toque sutil para vencer al portero del equipo Cetáceo! Y el Aucas de mi vida, el Aucas de mi amor, comienza a anotar en ese marcador. Minuto 22, el Aucas, Marañón o la guerra. El Aucas ya tiene 1. El Delfín 0.
10: Y activó el ataque de Aucas, Alexander Bolaños por la banda derecha. Decíamos que le podía dar verticalidad. Un error de Delfín. Luego la pisó hacia atrás. Mena la alcanzó apenas a topar. Y después el que apareció para destrabar este partido que venía bravo fue Piero Guzmán, que con su zurda abrió su pie y con una delicadeza la mandó a guardar en la esquina. Voló Eras, pero fue imposible. La pelota se coló en las mallas laterales para inflar las redes en el Jocay. El Aucas, que la pasaba mal, que no encontraba el fútbol, encuentra en la zurda de Piero Guzmán la llave para empezar a llevarse los 3 puntos de Manta para subirse al segundo lugar de la tabla. El Aucas tiene 1, Delfín 0 en Manta.

0: buena victoria de Sociedad Deportiva Aucas, que se va a medir el miércoles buscando un cupo entre los semifinalistas de la Copa Ecuador frente a Liga Deportiva Universitaria. Así que ese partido será muy importante. La gente dice a las 5 de la tarde otra vez pedir permiso. Me decían de Liga que querían ver si es que hay algún movimiento de horario para que la gente pueda ir. Por lo pronto es a las 5, pero hay que esperar esta confirmación oficial del horario para que ustedes puedan ir a otro superclásico de manera consecutiva seguida que se ha vivido en este mes de agosto. Tengo la última recomendación, gracias siempre por acompañarnos, seguiremos igual empezando la semana con buena información deportiva aquí a través de la red. 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
1: Bien, vamos entrando ya a la parte final de esta programación deportiva. Habitualmente los lunes del programa nos queda realmente corto. Decía del chico de Liga Comunicaciones, Samuel, el apellido es Salazar. Si ustedes no vieron el video de presentación de Wayne, acá la Dani me escribía y me dice, por acá lo tenía, a ver, me dice, ESPN dijo que podría ser la mejor presentación de un jugador del año. Así que bueno, fue un videazo cómo lo presentaron
0: bien,
1: a Wayne. Sí, yo creo que en redes sociales y demás,
0: es muy importante.
1: Este año, sin duda, tiene medalla de oro.
0: Todas las presentaciones han sido buenas, Pichón, eso es verdad.
1: Con el cofre, Cocodrigo. Creo que ha tenido Liga en el tema comunicacional este año una nota de 10 sobre 10, sin lugar a dudas. Sin temor a equivocarme, esta presentación de Weingand es realmente llamativa. Bien, ¿se te queda algo en el tintero, Maite, ya para empezar a despedirnos?
0: A ver, sí, aquí tenía unos últimos mensajes de la gente que quería los goles de Aucas, que no nos olvidemos después los goles de Independiente del Valle, que los vamos a estar repasando, así que es una semana igual de definiciones, por eso todavía la Libertadores no cierra los horarios y detalles, hasta esperar que mañana se conozca al último equipo que pueda clasificarse a los cuartos de final, así que tendremos información de la Superliga Femenina, las grandes finales, y del IDB, que mañana estará expectante para ver si está entre los 8 mejores de América, acompañando a Liga que se clasificó la semana anterior.
1: Nos empezamos a despedir entonces, ya se viene.

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2: Tal como recogió la agencia EFE, el presidente de UEFA, Alexander Seferin, brindó una entrevista al podcast británico The Rest is Politics, en donde confirmó que no desea presentarse para pugnar por la presidencia de la FIFA junto a Gianni Infantino en una elección que está prevista para marzo de 2027. No estoy interesado. Me gusta la UEFA y el trabajo que hago aquí. Quiero disfrutar de la vida, destacó el esloveno en su intervención. Esta confirmación llega en un momento en donde Seferin aparecía como una de las principales figuras para oponerse a la labor de Infantino. Esto considerando que la UEFA fue la primera organización que anunció que boicotearía todas las competiciones de FIFA, incluyendo los mundiales, si ésta seguía adelante con el proyecto del directivo helvético. Infantino debe ser consciente de que no cuenta con los apoyos del fútbol internacional. Si se presenta la reelección, tendremos un candidato en su contra. Todavía no sé quién, añadió Seferin en su intervención. De acuerdo con distintos medios, el canadiense Víctor Montagliani, presidente de CONCACAF, sería una figura que tome fuerza para presentar una candidatura contraria a Infantino.
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8 de la mañana con 5 minutos, amigas y amigos de Jornadas Deportivas de la Red, reciban un fuerte abrazo. Estamos arrancando esta semana, se nos está acabando un mes más, se nos está acabando agosto y estamos 24 ya mismo, o ya se acercan para algunos el inicio de clases, los que están en la universidad también, los más chicos, los que están yendo al colegio. Así que sí, ha sido un verano muy intenso, con un montón de competencias, con un montón de emociones futboleras, desde el Mundial, Copas Libertadores, Sudamericanas, nuestro fútbol, muchas competencias con el mismo Tour de Francia. Ahora ya estamos en la vuelta directamente desde España con el Pato Javier Díaz también. Así que hoy tenemos un programa especial y todos los días serán distintos, la programación cambiará un poquito porque tenemos informe desde ya, la llegada de nuestro Richard Carapaz, se está corriendo la tercera carrera de la vuelta, ¿no? Son 21 días más o menos que habrán etapas donde lo tendremos a nuestro Richard Carapaz, por supuesto, que, como sabemos, va por la general. Menos eso es lo que está planificado. Después veremos cómo irá avanzando todo, por supuesto. Después, en nuestro fútbol, un Independiente del Valle que arrancó la fecha con una victoria que terminó siendo

0: agónica sobre la hora sufrida, parecía que se le escapaba esta racha que tenían de victorias. Bueno, ya es histórica, ya está igualada con el Nacional, ya es un equipo histórico y sigue sumando y sigue por este camino de querer buscarlo todo. Así que ese es el Independiente del Valle. Después se movieron los de un poquito más abajo, porque Sociedad Deportiva Aucas ganó su partido 1-0, Barcelona ganó 3-0, la Universidad Católica en cambio goleó 5-1 también, y Liga Deportiva Universitaria ayer le terminó pasando por encima al Emelec, ganaba 2-0 después de esta expulsión de Janer. Quizá la sacó un poquito más barata el Emelec, porque tampoco tuvo para mucho más, pero a Liga tampoco le sobró mucho ya en el segundo tiempo. Todo eso lo vamos a ir analizando un poquito más adelante. Y por supuesto, se jugó la final de ida de la Superliga Femenina, donde Dragonas Independiente ganaron 2-0 el partido de ida. Fue en el Rodrigo Paz Delgado. Hubo algo de incidentes también al final. Nunca faltarán los desubicados. Uno dice, tal vez esto no es común en el fútbol femenino, donde la gente de Independiente se quejaba de recibir lanzamiento de hielos y de algunos otros objetos. Lo que sobre todo parece en el fútbol femenino es un poco extraño. Terminó ganando Dragonas 2-0. El equipo de Guerreras de Alba se quedó con una jugadora menos tras un planchazo feo. Llegó tarde Adriana Lomas y se fue expulsada. Después fue 2-0. Al final, la revancha será esta semana. Así que mucho fútbol, ciclismo también, volvió la actividad europea y por supuesto que tenemos muchísima información y mucho por hablar. Domín Valencia, ¿qué tal? Estará con nosotros estos días. Lucho Quiroz está de vacaciones, el Pato Díaz está en España. Así que, ¿qué tal, Domín? Bienvenido a Jornadas Deportivas.
1: Hola, Juanjo. Abrazo grande a nuestros amigos y amigas de Jornadas Deportivas. Qué placer acompañarles a esta hora aquí en la red. Fue un buen fin de semana para nuestros ecuatorianos en general alrededor del mundo. El viernes, Pierre Hincapié jugó un ratito en la primera victoria del Arsenal en el arranque de la Premier League defendiendo su título, mientras que el sábado Nilsson Angulo hizo un golazo en el debut del Sunderland frente al Ipswich Town. Lastimosamente no le alcanzó al conjunto de nuestro extremo ecuatoriano para quedarse con los tres puntos. Anthony Valencia volvió a marcar. Mediocampista del Amberes de Bélgica ya lleva varias jornadas consecutivas marcando goles, así que está en un buen momento. John Mercado también marcó un gol de chilena. Ayer jugó Ener Valencia un ratito el clásico entre Boca y Racing en Avellaneda, que terminó 1-1, así que hubo varios ecuatorianos que lograron tener actividad este fin de semana. Hoy se cierra la fecha de Premier, hoy en principio debería jugar Moisés Caicedo uno de los derbis de Londres frente al Fulham. Todo esto en una semana donde tendremos mucho fútbol. Parecía que íbamos a tener poco, pero este martes el Independiente del Valle juega frente al Deportes Tolima, el partido de vuelta de octavos de final de la Copa Libertadores, y el miércoles en principio tendremos Copa Ecuador. Todavía no está oficializado el horario, y esto es parte de esta organización que debería ir mejorando en cuanto a la planificación de los partidos. Saber cuándo podrían llegar a jugar los unos y los otros con algún tiempo de anticipación, porque recién entre viernes y sábado se conocía que Liga Deportiva Universitaria y el Aucas iban a jugar este miércoles la Copa Ecuador, pero no se sabía a qué hora, que recién la voz del estadio del Rodrigo Paz de ayer a la noche terminó confirmando que será a las 17 horas, en principio el miércoles. Pero otra vez, falta la confirmación oficial. Después River Plate enfrentará al Independiente Santa Fe también en el último partido de octavos de final de la Copa Sudamericana, y nos prepararemos para vivir una fecha más, la 27ª de nuestro torneo, teniendo en cuenta, Juanjo, que hay fecha viernes, sábado, domingo, día de entre comillas de descanso lunes, y martes, miércoles y jueves tendremos la 28ª. Así que esto se va acabando, los puntos comienzan a ser mucho más importantes, mucho más valiosos, y sobre todo se comienzan a definir posiciones. ¿Quiénes jugarán el hexagonal de campeonato, el cuadrangular por la Copa Sudamericana y sobre todo el hexagonal de descenso, donde todo está bastante parejo?
0: Sí, efectivamente. Lo único que falta por jugar de todos estos perseguidores de la parte de arriba del Independiente del Valle es el Macará. Después, los otros han hecho los deberes, si uno lo quiere ver así, o cumplieron, ¿no? Aucas, que ganó contra el Delfín en un partido que fue bravo, que le costó a Sociedad Deportiva Aucas y termina encontrándose con el gol de Piero Guzmán. Tres puntos importantes. La Católica a ratos parecía que se complicaba y terminó goleando. Y después lo de Barcelona. Quizá es algo que necesitaba tanto Barcelona como su gente desde arriba, con todos los incidentes que han tenido, lograr ganar 3-0 y así ayuda mucho. Y después, por supuesto, lo que pasó ayer, Domín, en el Rodrigo Paz Delgado con Liga Deportiva Universitaria, empezando porque no deja de ser un horario incómodo para la capital que se juegue o que haya fútbol a las 7 de la noche en Quito. Aunque era un partidazo, ¿no? Uno dice Emelec contra Liga, tal vez no viene tan bien Emelec, pero no deja de ser un partido que convoca mucha gente. Y aunque llegó gente, tal vez no tanta, ¿no? Otra vez por esto del horario. Y Liga Deportiva Universitaria salió bien desde el arranque. Le pasa por encima al Emelec con un Yerling que estuvo bien. Además termina él empezando esta jugada, abriendo el marcador. El Emelec se vio golpeado cuando un equipo le hacen el gol tan temprano, es como que le cambian los planes. Y asimismo se fue Liga para adelante y logra conseguir este segundo gol de Luis Segovia, algo de suspenso porque eso se tuvo que revisar, Davidson estaba habilitado, y el 2-0. Y claro, uno dice, tal vez a Liga ahí lo que le faltó un poco más de precisión. Creo que esto cambió un poquito en la mitad de la cancha, esto de jugar con Jesús Pretel junto a Juanse Rodríguez. El que estuvo más libre fue Alvarado. Y va volviendo otra vez a la mejor versión de Gustavo Álvarez. Es decir, no fue un buen partido el último de Libertadores, pero en general lo que ha dirigido Gustavo Álvarez ha sido mucho mejor que el promedio que venía teniendo Liga Deportiva durante el año. Y creo que eso también se vio ayer. Ya podemos comentar también después de la tarjeta roja de Janer. El segundo tiempo quizá le costó más a Liga justamente por esto, por tener uno menos, y al Emelec se lo vio incómodo durante todo el compromiso, Domi. No te tenemos.
1: Pareció que a Liga le costó en el segundo tiempo más, pero a mí me dio la impresión de que al Emelec le costó todo el partido. Es cierto que después de recibir el gol al minuto y medio de arrancado el encuentro, todo te va a costar un poco más. Sobre todo yo esperaba una reacción del conjunto azul, que no llegó sino hasta los 35 minutos. Es decir, después del segundo gol de Liga, Nasuti se demoró 15 minutos más en mandar a la cancha a Juan Pablo Ruiz, en hacer un cambio, en un poco hacer reaccionar al equipo. Al conjunto de Liga me parece que estuvo bastante sólido atrás. De todas maneras, la expulsión no fue en una posición tan sensible en cuanto a lo que buscaba o buscó el equipo de Gustavo Álvarez. Lo cierto es que Liga aprovechó sus oportunidades de estar fino, no sé si en el primer tiempo, pero en el segundo, incluso con un hombre menos, también tuvo un par de ocasiones para ponerse o para alargar la ventaja, pero lo cierto es que terminó siendo un buen partido de Liga. Sólido encuentro de Gianfranco Ayala, de Luis Segovia también. Alexander Domínguez estuvo bastante firme. Jesús Pretel jugó un buen partido. El conjunto Juan Sebastián Rodríguez y Alexander Alvarado también. Me gustó mucho el partido de Alexander. No sé si es que lo hubiera sacado tan temprano en el segundo tiempo, aunque había hecho un desgaste importante. Y después, claro, también en general, el partido de Davidson fue muy bueno. Terminó dando la asistencia del segundo gol, terminó pivoteando y tal vez en la mayoría de jugadas haciendo lo que pedía la acción. El conjunto de Liga fue un justo ganador ayer, tal vez mereció un gol más, pero claro, eso iba a ser incomprobable sabiendo si es que jugaba con los 11 contra 11 en el segundo tiempo, después de esa discutida expulsión de Janel Corozo en el cierre de la primera parte.
0: Sí, no, esa discusión de la tarjeta roja o no, empezando por si lo tenían que llamar al árbitro o no, porque uno ve la repetición varias veces, queda la sensación que era una jugada de amarilla. no se debería llamar al árbitro por una amarilla. Y lo que sí hemos visto en algunas ocasiones es cuando se llama por una tarjeta roja, que el árbitro pueda llegar a decidir que sea solo tarjeta amarilla. Ya nos vamos a meter también en todo eso. Está conectado desde España, desde Europa, perdón, el Pato Díaz. Así que vamos a hacer contacto porque estamos corriendo esta tercera etapa de la Vuelta a España. Está nuestro Richard Carapaz. Así que, Pato, ¿qué tal? Bienvenido. Cuéntanos un poquito cómo está todo, cómo ha sido el inicio de esta nueva etapa. ¿Cómo está nuestro Richard Carapaz?
2: Hola Juanjo, Domi, un abrazo fuerte, al Dani Paredes también, cariñoso saludo. Estamos todavía en Francia y esta es la última etapa que se corre en Francia porque mañana ya nos vamos a Andorra y luego ya propiamente a España. Cruzando parte del sur de Francia hemos llegado a los Pirineos, justamente en este momento estamos ya llegando a la zona de meta. La parte final de la etapa, como les había contado, tiene dos puertos de montaña, uno de primera categoría y luego termina la etapa en alto, en subida, con un puerto de segunda categoría, que es justamente esta estación de esquí Font Romeu. La etapa en buena parte va a estar muy calurosa, están transitando los ciclistas, nosotros ahorita no tenemos contacto de etapa, estamos manejando. Pero por lo que nosotros hemos vivido la primera parte con mucho calor, luego nos encontramos ya con las montañas, con los Pirineos, y eso hace que el clima vaya bajando, y de hecho, ahora ya estamos acá en la cima o muy cerquita a la cima de la etapa, estamos ya por llegar a 4 minutos, según nos marca el GPS, y en cambio acá, no digamos que hace frío, porque 23, 22 grados centígrados, díganme ustedes si es frío, si es más o menos cuando estamos con calor en Quito tenemos 22 grados, pero es un clima bastante más agradable que los 35 de calor que hubo, que hay en más cerca del mar, ¿no? En la parte del llano. Así que, pero además está muy inestable el clima y ahora en este mismo momento está cayendo una ligera lluvia. No es un aguacero. No es una tormenta, pero tampoco es una llovizna. Es una lluviecita ligera, leve, pero que por supuesto va a complicar un poquito seguramente en la parte final. O no sé si complicar, ¿no? La verdad es que uno se pone a pensar en la carretera con ese calor que le caiga un rocío de esta manera a los ciclistas, tal vez sea más bien refrescante. Pero lo que sí va a pasar es que la carretera podría llegar a estar mojada. Y sobre todo en el descenso del primer puerto hacia el segundo, pues ya sabemos que con un poco de agua se pone un poco más peligroso. Vamos a ver si Richa Carapaz se anima a atacar el día de hoy, si es que lo hace, y ya estaremos en contacto con ustedes nuevamente para contarles situación de carrera. No sé si ustedes ya tienen contacto con la competencia, me pueden dar un pantallazo también, compañeros. Nosotros ya lo vamos a hacer apenas lleguemos. Pero podría ser, ¿no? Porque hoy tenemos puerto de primera y de segunda categoría en la parte final de la competencia. Ayer Tadej Pogačar volvió a dar el show, tipo, sabe lo que tiene, sabe lo que es y sabe lo que puede hacer. Y ayer directamente, después de 204 kilómetros en medio del infierno, 36 grados centígrados a la sombra, súmele eso, el estar en el sol, con el asfalto quemando. Bueno, en la parte final, sprintó nomás. Y aunque no ganó la etapa, fue tercero, se mantiene como líder de la clasificación general. Y el pana está en su salsa, ¿no? Ayer lo conversábamos, bueno, lo escuchábamos en la rueda de prensa, en donde estuvimos ahí con él. Y él dice, no, lo que pasa es que para mí el maillot rojo, como el amarillo del Tour de Francia, o como la maglia rosa del Giro, es decir, la camiseta del general, del líder de la general, es un honor, yo lo quiero tener siempre. Y yo digo, bueno, el tipo porque puede, ¿no? Hay otros que hay gente que hay ciclistas que teniendo la posibilidad de soltar el maillot rojo muy temprano, lo hacen para evitar todo el desgaste que es tener que correr controlando la carrera y después toda la parte protocolaria que le quita minutos o decir incluso horas de descanso a un ciclista. La parte final de la etapa es bellísima. Bueno, no sé, tal vez tenga que ver con que uno es andino, Y a mí las montañas me hacen sentir como en casa, más allá de que estos son paisajes distintos, porque hay un montón de pinos y coníferas. No es precisamente un bosque como el que tuviéramos en Ecuador, ¿no? Más bien con otro tipo de vegetación. Pero estamos en las montañas, ¿no? Y claro, los últimos 50 kilómetros de la carretera hacia acá eran absolutamente sinuosos, con carretera angostita, pasando por acantilados, por quebradas, por precipicios. La verdad es que lindísimo, ¿no? Y ya en la parte final estamos llegando justamente a un bosque y, como les decía, esta es una estación de esquí. Obviamente ahora no va a haber nieve, pero es una estación de esquí muy conocida y muy visitada por los turistas en época de invierno. Así que ya vamos a llegar, ya les contaré más adelante. Normalmente la estación de esquí tienen todos los servicios que usted se puede imaginar, casi un centro comercial con teleférico para subir con los esquíes y después descender esquiando. Muchísimos ciclistas. La verdad es que Francia es de la tierra del ciclismo, no hay nada que hacer. La afición es incomparable, incluso con la misma España o con Italia, donde están las otras grandes, ¿no? Acá, donde quiera que va, hay afición. Y acá se han subido muchas personas. No sé si tanto como en otras etapas, por ejemplo, el Tour de Francia, o más bien dicho, no tanto como en esas etapas, pero sí muchísimo más que en otras competencias, lleno de gente. Ahorita les quiero contar que estamos ya a 500 metros de meta, literalmente estamos sobre línea de carrera. Todavía no se cierra el acceso, por supuesto, hemos llegado con el tiempo correspondiente. Y es final en alto, ¿no? Con una subidita interesante que va a tener a los ciclistas seguramente pedaleando a toda marcha en esta parte final. Así que bueno, este quería ser mi primer saludo, mi primer contacto en jornadas deportivas, compañeros, amigos, amigas, porque vamos a estar durante la mañana para ustedes, tarde y noche para mí informando. Luego también tendremos información a través de nuestras redes sociales, con videos que usted está pudiendo disfrutar de los pormenores de las cosas que pasan acá en la vuelta a España. Pero nuestro informe propiamente será después de una horita y pico, pasada las 9:30, 10 de la mañana, porque 2 horas entonces sería, ¿no? Porque estaremos sobre la parte final de la etapa contándoles lo que acontece. Richard Carapaz está con buenas piernas, tiene buenas sensaciones. Lo que hay que esperar es ver dónde Richard decide atacar. Y eso lo iremos viendo, constatando con el pasar de las etapas. Domín, Juanjo, les mando un abrazo fortísimo. Ya nos reencontramos más adelante, bien sea en jornadas deportivas o en los primeros minutos de Cóndor Voces de Oído del Deporte. La etapa tiene previsto, según la organización, terminar a las 17 horas con 30 minutos. Este es el tiempo medio, ¿no? Lo más tarde, el horario previsto, el más tarde con un promedio de 40 kilómetros por hora es 17:41, es decir, 10:41 para Ecuador. El más rápido, previendo una velocidad de 44 kilómetros por hora en promedio, sería a las 5:18. Y la media es las 17 horas con 30 minutos. Así que previo a eso estaremos, por supuesto, también contándoles lo que acontece acá en las alturas. Estamos en los Pirineos, cruzando, en unos días estamos aquí, extiendo la mano y estoy en España, y extiendo la otra y estoy en Andorra. Estamos justamente en este sector en donde confluyen estos tres países, y desde acá les contamos de la Vuelta a España. Compañeros, vuelvo con ustedes, hasta más tardecito.
0: Un fuerte abrazo, Pato, y para poner la situación de carrera, hay 6 escapados que sacan más o menos 40 segundos, un poquito más al pelotón. En el pelotón está la cabeza de carrera, que sería de la vuelta entera, el que está vestido con este jersey rojo, que es Tadej Pogačar, y en ese mismo grupo está nuestro Richard Carapaz. Así que seguiremos con eso. Tenemos un invitado en un ratito también, justamente para hablar de lo que han sido la final de la Superliga Femenina. Habíamos conversado la semana pasada con Gustavo Pineda, el entrenador de Dragonas Independientes. Hoy tenemos a Gerardo Londoño en un ratito más. Pero, Domin, yo tal vez solo para meternos en la parte final antes de irnos a la pausa del partido de ayer. Con esto de la tarjeta roja, que desdibuja el partido, fue justo al cierre del primer tiempo. Termina siendo, sí, un primer tiempo por un lado, un segundo tiempo distinto con Liga con 10. Tú hablabas de esto de Alvarado, que lo terminan sacando porque cambian las funciones, porque termina jugando efectivamente Liga con uno menos, el desgaste es diferente. Pero una tarjeta roja que llama la atención, otra vez, desde el VAR es donde le llaman. En el partido de Independiente también le habían llamado a la árbitra del VAR porque uno dice... estaban revisando un posible offside que tenía que ser de interpretación y no sé si era de interpretación. El mismo VAR tenía que haber decidido que no tirarle la pelota al árbitro, en cambio. Y aquí algo parecido. Parece que el VAR tenía que haber resuelto que era de amarilla y ni siquiera revisable.
1: Sí, la verdad es que ayer dejó varias dudas las revisiones del VAR, sobre todo porque en ciertas situaciones se demoraron más que en otras. En el primer tiempo, en el gol de Segovia, se demoraron 3 minutos en trazar las líneas que parecían estar bien. Es cierto que en la segunda jugada, cuando Davidson tira el centro, ahí da la impresión de que pudo haber estado en posición adelantada Luis Segovia, pero no daba como para demorarse tanto. En el segundo tiempo, en cambio, cuando Yerlin Quiñones le arrancó por izquierda y Teo Gómez se le fue encima, el juez de línea levantó ese rato y en 30 segundos el juez autorizó el cobro del tiro libre para Emelec. La verdad es que dejó ruido esto. Después las decisiones las podemos discutir, porque sí, está claro que no daba la expulsión de Janer Corozo, sino solo tarjeta amarilla. Fernando León en la mitad de la cancha en el segundo tiempo hizo una jugada bastante parecida, que las podemos contextualizar a las dos, como para ver si es que daba como para algo más, y con una amarilla parecía que se solucionaba la de Janer y la de Fernando León. Me parece que Guillermo Guerrero se dejó controlar bastante el partido por el capitán del conjunto azul, que finalmente no pudo reaccionar ante los dos goles de Liga Deportiva Universitaria. Y después, otra vez, estas discusiones que siempre van a haber, esta toma de decisiones de los árbitros, sobre todo de estos criterios, Juanjo, de no saber cuándo van a pitar una cosa y cuándo se iban a pitar otra. Eso es lo que a uno le resuena más en la cabeza, y el tema de que se terminan demorando más en unas jugadas y menos en otras. Sobre el cierre del partido también se demoraron un par de minutos revisando un posible agarrón a un jugador de Melec en el área de Liga Deportiva Universitaria. A mí particularmente sí me pareció que daba como para que el árbitro lo vaya a ver, pero por ejemplo ahí no lo llamaron, entonces ahí es donde uno no entiende cuál es el criterio que usan los de abajo primero y los de arriba después para, entre comillas, terminar de corregir la situación. Lo cierto es que Liga terminó jugando con un hombre menos del segundo tiempo. Fue más que el club Sport Emelec porque controló el partido, a pesar de que el conjunto millonario se acercó un par de veces al arco de Alexander Domínguez, no pudo concretar y se regresó a Guayaquil. Había ganado la semana pasada tras un mes, volvió a perder. Veremos qué es lo que termina ocurriendo. El fin de semana recibe a Leones en su cancha a las 18 horas del domingo a la tarde.
0: Por eso vamos a hacer la primera pausa aquí en Jornadas Deportivas. Ya vamos a venir con más fútbol. También tenemos invitados. Así que una pausa rápidamente. Ya volvemos con más. 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
12: Le informa la hora. 8:34.
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0: 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Él es el estratega, el director técnico de Guerreras Albas. Jugaron la final, están jugando la final del fútbol femenino año consecutivo. El año pasado terminaron perdiendo esta final, este año sueñan con ese título, pero han conseguido también la clasificación a la Copa Libertadores de América. La ida fue 2-0 en el estadio, sí, un partido complicado donde Guerreras Albas terminó jugando con una jugadora menos casi 45 minutos, o más bien 45 minutos todo el segundo tiempo. Así que quiero empezar por ahí, tal vez, Gerardo, bienvenido, que nos cuentes cómo fue el partido del fin de semana, sobre todo cómo cambió toda la planificación que uno puede tener como estratega cuando sucede esto, cuando se quede con un jugador menos, además que el marcador ya estaba en contra. Gerardo, ¿qué tal? Bienvenido a Jornadas Deportivas.
1: Muy buenos días, un saludo para todos los oyentes, muchas gracias por la invitación. Discúlpenme que les escucho un poco entrecortado, le alcanzo a entender que cómo cambió la planificación con respecto a la expulsión. Cambia definitivamente todo el panorama del juego o toda la planificación que teníamos. Obviamente, jugar una final con una jugadora menos es una gran desventaja. Nosotros ya lo habíamos vivido, infortunadamente, el año pasado nos había sucedido lo mismo, incluso mucho más temprano en el juego, sobre los 15 minutos más o menos, si no estoy mal. Entonces, a partir de ahí intentamos replantear, de todas maneras, por estar en casa y la responsabilidad que tenemos de buscar el título, intentamos reorganizar el equipo con el ánimo de que no nos hicieran más goles y buscar el empate, pero en la primera pelota quieta del segundo tiempo, nuevamente en una desconcentración, nos marcan el segundo gol y ahí se nos hizo ya todo más difícil.
0: Si bien Dragonas Independiente es este equipo que viene fuerte durante varios años, van por el tricampeonato, tienen la ventaja de 2-0 el fin de semana, quedó demostrado esta temporada que tampoco son invencibles, ¿no? Guerreras Albas le quitan el invicto, logran ganarle esta temporada. Así que está abierta la serie, es decir, será cuesta arriba, será más complicado, pero todavía queda el partido de revancha, ¿no? Se sueña con el título, por supuesto. Así que, ¿cómo está el equipo? Cuéntanos, Gerardo, también cómo quedaron tras este duro golpe y cómo tratar de darle la vuelta a la serie.
1: Bueno, sí, obviamente el equipo está golpeado porque nosotros queríamos ganar, porque teníamos una planificación donde queríamos buscar el partido. Creo que los primeros minutos se vio, antes de la expulsión, se vio como el equipo buscó el arco rival en una final pareja, obviamente, como usted menciona, dándole todos los méritos también al rival, porque al fin y al cabo es una final que los dos hicimos méritos para estar ahí. Pero bueno, ya después de que las cosas se dieron de esta manera, siento que sentimos, porque ya lo conversamos con el grupo, sentimos que la llave queda abierta y que, tenemos 90 minutos para darle vuelta y estamos con toda la fe y con toda la seguridad en que tenemos la capacidad para hacerlo.
2: Estamos conversando con Gerardo Londoño, el director técnico de Guerreras Albas, aquí en Jornadas Deportivas. Gerardo, te saluda Domingo Valencia, qué gusto que nos acompañes estos minutos. Tú acabaste de mencionar esto de que están, por supuesto, con toda la fe, con todas las ganas de revertir el resultado del partido de ida. ¿Qué deberán hacer este sábado cuando visiten el estadio de Dragonas? Que tal vez, no sé si es que les faltó o que no llegaron a hacer el fin de semana pasado para eso, para tratar de remontar la serie y para volverle a ganar a Dragonas, que ya lo hicieron durante este 2026.
1: Sí, yo creo que de todas maneras es un partido aparte con todos los saludos para vos, Domingo. es un partido aparte. Yo creo que tuvimos la experiencia ya de jugar allá y de haber podido ganar, pero yo creo que eso no garantiza nada. Es un partido nuevo, es una final, sabemos la responsabilidad que tenemos con esta institución tan grande, con el escudo que representamos, que llevamos en el pecho. Tenemos toda la ilusión, como le digo, y la responsabilidad de darle ese primer título en femenino para esta institución. Y bueno, el grupo está, como se dice, con el cuchillo en los dientes y con la fe de que podemos, de que tenemos la capacidad para darle vuelta.
2: 102. Gerardo, ¿qué significa para ustedes como cuerpo técnico, para las chicas como grupo, el poder jugar la primera Copa Libertadores femenina de la historia, el haberse asegurado ese lugar, teniendo en cuenta que el torneo se va a organizar acá en Ecuador, acá en Quito? ¿Qué significa poder jugar el torneo de clubes más importante del continente por primera vez?
1: Bueno, es muy importante para nosotros. Es uno de los objetivos que nos planteamos desde que llegamos, desde enero del 2025, que llegamos, nos planteamos pequeños escalones, objetivos que tenemos que sellar con el título, Dios mediante, dentro de esos objetivos que nos planteamos. Y bueno, como lo menciona, clasificar por primera vez al equipo al torneo más importante a nivel de clubes del continente. Es un honor, estamos muy contentos, estamos muy entusiasmados de también llegar a competir al más máximo nivel y por qué no, soñar también con pelear ese campeonato.
0: Gerardo, justamente en este tema de la Libertadores, uno dice, sí, este es el momento de enfocarse en la final, en la revancha, en el partido de vuelta, y sin embargo, no solo por esta semana, pero desde la semana pasada, uno como entrenador y como cuerpo técnico tampoco puede descuidar ni dejar de pensar de esta gran oportunidad, ¿no?, de jugar la Copa Libertadores. ¿Se ha pensado tal vez en refuerzos, en cambiar algo del equipo, justamente pensando en esto que decías tú, de ir a pelear, de ir a competir, de jugar de igual a igual a equipos del continente, que hay unos que son muy poderosos? ¿Ha pensado también en eso, en tal vez reforzar, cambiar algo y pensando en que se viene la Libertadores?
1: Bueno, miren, nosotros desde que llegamos acá, el proyecto de liga es un proyecto donde nos dijeron que es muy importante el proceso. Aquí ustedes saben que tenemos deportistas que llevan muchos años en la institución. Cuando llegamos, creo que el equipo nunca había pasado del cuarto lugar y con esa misma nómina hoy estamos jugando la segunda final. Solamente tenemos dos refuerzos que trajimos para el 2026 y miramos la nómina titular que tuvimos ahorita el pasado sábado. Aparte, todo el equipo, por circunstancias de competencia, dentro de ellas en el día a día, todo el equipo ecuatoriano me parece que también es importante, pero Liga es un equipo con reconocimiento a nivel internacional, un equipo copero, un equipo ganador a nivel internacional. Nosotros ya hemos hablado el tema con los directivos, porque es un torneo definitivamente mucho más exigente y estamos mirando la posibilidad. De hecho, ya se han pasado por ahí algunos nombres, se están buscando contactar para que puedan venir a reportar el equipo para este campeonato.
0: Dijiste un tema importante, Gerardo, este tema del proceso de armar un proyecto, porque tú llegas en el 25 y Guerreras Albas, el equipo femenino de Liga Deportiva Universitaria, llega a dos finales seguidas, que no es poca cosa, consigue la clasificación a Copa Libertadores, está luchando este año, el año pasado fue subcampeón, pero otra vez, hay que llegar, ¿no? Hay que ser uno de los dos mejores equipos durante el año para jugar una final, y eso ha conseguido este equipo en dos años seguidos. Así que, ¿con qué te encontraste primero y cómo ha sido la evolución de este equipo de Guerreras Albas? Desde tu llegada, todo lo que se ha trabajado contigo, evidentemente, en estos dos años, y otra vez, esta evolución que ha tenido Guerreras Albas.
1: Bueno, yo creo que, primero, gracias por el reconocimiento. En segundo lugar, yo creo que la evolución ha sido desde todo punto de vista. No ha sido un proceso fácil, la verdad. Nosotros vinimos con una idea de juego, ni mejor ni peor, simplemente diferente a lo que las muchachas estaban trabajando en ese momento. No fue fácil implementarlo, pero ellas tuvieron toda la disposición para asumir ese reto, y no solamente desde la parte técnico-táctica, sino también desde la parte física, un grupo que ha estado muy comprometido en todos los aspectos, y después de eso, una parte mental que creo yo que ha sido fundamental para que el grupo crezca. Es un grupo que hoy se ve mucho más maduro. De hecho, si miras las jugadoras que tuvieron la oportunidad de competir la final pasada y que por ahí de pronto les costó un poco, este sábado se pudieron observar más maduras, y las que apenas van a jugar su primera final, por ahí les pudo haber costado un poco. Pero bueno, esto es, ese es el fútbol, esos son los procesos, y solamente jugando este tipo de instancias maduras y te haces más grande para lo que te viene.
2: Gerardo, ¿con qué torneo ecuatoriano, con qué Superliga femenina te encontraste cuando viniste? Y quiero que me cuentes un poco tu percepción, tu perspectiva de si es que la organización ha ido mejorando. ¿Qué le falta para llegar a ese tal vez ideal de organización en cuanto a canchas, horarios, partidos, también calendario y formato, para que, claro, finalmente el campeonato sea lo más largo posible durante un año, siempre teniendo en cuenta que la Copa Libertadores se juega en octubre de los años? Así que, ¿con qué? Cuéntanos un poquito de esto, de tu percepción de lo que te encontraste y si es que has visto algún cumple en estos años organizativamente hablando de la Superliga Femenina.
1: Bueno, discúlpeme que me escuché un poco entrecortado, pero entiendo que me pregunta por el campeonato. Bueno, yo me encuentro un campeonato que está en evolución. Por ahí hace poco salió la, digamos así, como la incertidumbre, la polémica, la discusión en cuanto a que se jugaran dos campeonatos al año, de que fuese un campeonato más largo. Obviamente nosotros como trabajadores y defensores del fútbol femenino queremos que esto así sea. Siento que es un campeonato que aún puede crecer más para todo este tipo de emprendimientos. Se necesita obviamente el apoyo de la empresa privada, de los clubes, la misma iniciativa de los directivos para que esto sea así. Yo siento respaldo, la verdad siento respaldo por parte de todos los dirigentes del fútbol ecuatoriano, los dirigentes de los clubes, para que el fútbol femenino crezca. Aquí en Liga nosotros sentimos respaldo total por parte de los directivos también, que como le menciono es muy importante, y yo creo que el hecho de que salgan deportistas al exterior a competir en otras ligas como Brasil, como México, las deportistas que están en Europa, que después de jugar en esta liga puedan ir allá a Brasil también, habla bien de que hay competencia del campeonato ecuatoriano. Obvio, uno quiere que sea más largo, uno quiere que sea mejor, que haya más clubes, bueno, que mejore en muchos aspectos, pero yo creo que hay el respaldo para que siga creciendo, y se le está dando la visibilidad para que la empresa privada, que es fundamental para que estos proyectos crezcan, invierta y siga mejorando el campeonato año a año.
0: Gustavo, ya para ir cerrando, una curiosidad es que en estas dos plantillas, los dos estrategas son colombianos, ¿no? Tanto Gerardo Londoño, usted el estratega de Gerardo Londoño, tanto el estratega de Guerreras Albas como Gustavo Pineda, perdón, confundí los dos nombres, Gustavo Pineda el estratega de Dragones Independiente, Gerardo Londoño el estratega de Guerreras Albas, los dos son colombianos, así que cuéntanos tal vez qué diferencias hay o has encontrado desde el fútbol colombiano con este fútbol ecuatoriano femenino. ¿Está muy lejos del fútbol ecuatoriano del fútbol colombiano? Quizá en las selecciones mayores. A Ecuador todavía le cuesta un poco competir, va consiguiendo nuevas hazañas, nuevas clasificaciones a mundiales juveniles, intenta luchar también en la mayor, está en ese repechaje por clasificar al mundial. Pero tú, desde adentro, ¿qué puedes encontrar entre estas diferencias del fútbol femenino colombiano y el ecuatoriano?
1: Bueno, siento, como lo mencioné anteriormente, que las dos ligas están en crecimiento. La verdad, las dos ligas están en crecimiento. En Colombia, de la misma manera, ya tenemos muchas deportistas compitiendo en el exterior, tal vez un poco más que acá, pero definitivamente el fútbol femenino ecuatoriano está creciendo mucho, como lo mencionas, en categorías sub-15, sub-17, sub-20, las clasificaciones a los mundiales nos marcan una pauta en que viene una generación empujando, una generación de muy buenas jugadoras, el apoyo de esos torneos en las categorías formativas, como dicen ustedes acá, es importante. Siente uno que quizás a ese nivel aficionado debería haber un poco más de competencia, que de pronto por ahí los torneos pueden ser un poco más largos. Es una de las diferencias que yo puedo observar en cuanto al fútbol aficionado, no hablando de la Superliga, sino de fútbol aficionado, pero aún así uno observa cómo las selecciones se fortalecen y, como menciona usted, se clasifican a los mundiales, y definitivamente esas generaciones son las que van a hacer que cuando estas niñas lleguen a la selección absoluta, a la selección mayor, se fortalezca ese proceso, y con seguridad también en esa absoluta van a empezar a llegar también grandes resultados. De hecho, creo que no es poco que se esté jugando hoy un repechaje contra estos equipos africanos, y yo espero o tengo la seguridad de que estas deportistas van a hacer muy buen papel y que se van a clasificar al Mundial.
0: Gerardo, te queremos agradecer por tu tiempo. Este fin de semana se viene un partido importantísimo, un partido bravo, ¿no? Guerreras Albas intentarán dar la vuelta al resultado porque quieren también conseguir este título, hacerse con esta final. Otra vez, seguramente no es el mejor panorama, pero al mismo tiempo, Guerreras Albas ya le ganó a Dragonas Independiente este año. Así que te dejamos con tus palabras finales ya de cara a lo que va a ser esta final de vuelta de la Superliga Femenina 2026.
1: Bueno, no, nada, agradecerle por la invitación a ustedes, agradecerle a la hinchada que nos acompañó grandemente este fin de semana, decirles, no, invitarles a que no pierdan la fe, que nos sigan apoyando, lo vamos a dejar todo en la cancha, tenemos la fe y la seguridad, como lo mencioné anteriormente, de que tenemos la capacidad para darle vuelta. Fútbol, al final lo vamos a competir, y bueno, esperamos, Dios mediante, tener una buena tarde noche y poderles dar a la hinchada, a los directivos y a todas las personas que están pendientes de este proyecto esa alegría este fin de semana.
0: Ahí estaba Gerardo Londoño, quien le agradecemos y por supuesto le deseamos el mayor de los éxitos este fin de semana. Se juega la final de vuelta de la Superliga Femenina. Dragonas Independientes serán locales, reciben a Guerreras Albas en este duelo que va a ser la revancha. La ida fue 2-0, ganaron Dragonas Independiente en cancha de liga en el Rodrigo Paz Delgado, jugaron con una jugadora más, se fue expulsada a los 45 minutos, ya cerrando el primer tiempo, Ariana Lomas. Así que así está la cosa también con el fútbol femenino, con las finales de la Superliga, con finales emocionantes, ¿no, Domin? Que van soñando, van creciendo las chicas, se van abriendo camino también, va creciendo este fútbol femenino, y además las dos, sin importar quién sea campeón, ya están clasificadas para jugar esta edición de la Copa Libertadores Femenina.
2: Sí, son partidos especiales, sin duda. Además, se juega con dientes apretados, se juega con mucha más tensión que los partidos de la temporada regular. Esto además teniendo en cuenta eso, que suelen haber partidos, suelen ser partidos más abiertos los de la temporada regular, pero claro, las finales se reduce el margen de error, pero se agranda la tensión, se agranda la concentración que hay que tener para no cometer errores, y finalmente la tensión es la que no deja que el tema fluya para los dos equipos en general. Por eso suelen los resultados no ser tan abultados como en la temporada regular. Este sábado a las 17 horas, Dragona recibe en su estadio a Guerreras Albas, buscando certificar nuevamente la superioridad en el fútbol ecuatoriano, teniendo en cuenta que le ganó 2-0 en el Rodrigo Paz la final de ida a Guerreras Albas del fin de semana.
0: 8:57, vamos a hacer una pausa, ya volvemos con más aquí a través de Jornadas Deportivas. 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
2: De acuerdo con la información de AP, 6 asociaciones nórdicas aumentaron la presión sobre el presidente de la FIFA, Gianni Infantino, afirmando que habían perdido la confianza en su liderazgo. Las asociaciones de Suecia, Noruega, Finlandia, Dinamarca, Islandia y las Islas Feroe emitieron un comunicado conjunto el pasado domingo en el que señalaron que observan con gran preocupación la gobernanza y la toma de decisiones de la organización en el más alto nivel.

0: mañana con 3 minutos. Vamos a hacer una actualización del estado de la carrera. Así que se está corriendo esta tercera etapa de la Vuelta a España. Estamos ya empezando la primera subida, ¿no? Porque aquí hay dos puertos de montaña más bien importantes. Sigue habiendo un pelotón que está escapado a 57 kilómetros de meta. Son 6 ciclistas los que están ahí adelante, los que están en esta escapada. Ahí no está nuestro Richard Carapaz. Más bien nuestro Richard está justamente con el pelotón que persigue a 1:31. Se alargó un poquito la brecha. Nosotros estamos pendientes de lo que hará nuestro Richard Carapaz, está junto a Tadej Pogačar y a todos los otros líderes de la carrera. Así que ahí van empezando esta subida también, seguramente se demorarán un poco más en llegar. Lo que nos contaba el Pato Díaz es que será la hora estimada cerca de las 10:30 de la mañana, más o menos será la llegada también de la carrera en esta etapa, que será la última que se corre en Francia. Es una etapa de media montaña con un par de puertos importantes. Veremos al final si es que Richard Carapaz aguanta o más bien logra sorprender en esta etapa, que no parece que sea algo que vaya a suceder porque está todavía con todo el pelotón. Así que así nomás está arrancando, Domin, esta Vuelta a España. Se vendrán días muy intensos. Ya desde la siguiente etapa nos tendremos que ir a España. Ahí es donde se va a correr el resto de etapas, que también serán muy, muy emocionantes.
1: Sí, hay que pasar primero por Andorra y después finalmente ir bajando a través de España. Recordemos que la vuelta va a terminar en Granada. Esta primera semana tiene un par de etapas de alta montaña, pero sobre todo la segunda semana tiene 3 etapas de alta montaña. Así que, por supuesto, vamos a estar pendientes de lo que haga Richard Carapaz después de estos 9 primeros días de competencia. Este recién es el tercero, teniendo en cuenta que la vuelta arrancó el sábado, ayer la segunda etapa, hoy la tercera. Pero son las primeras 9 etapas seguidas, sin día de descanso. Recién el lunes tendremos, entre comillas, ese momento para respirar un poquito. Por supuesto, les vamos a estar contando todo lo que ocurra con Richard Carapaz en esta Vuelta a España. 56 kilómetros de la meta, el pelotón está a 1:42 en tercera etapa de la Vuelta a España 2026, a la que, por supuesto, les invitamos a que nos sigan. Todos los días tendremos informes y, por supuesto, con nuestros videos en redes sociales.
0: Así que, ya saben, están todos invitados también a nuestras redes sociales. Ahí tendremos también mucho contenido audiovisual para todos. Aprovechamos porque ya tenemos el contacto con Julio Lazo. Vamos a escuchar el segmento, entonces, de Fútbol Radio, aquí en Jornadas Deportivas.
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4: Amigos, hola, buen

0: vaya un fin de semana frenético de los ecuatorianos regados por el mundo con el inicio de las principales ligas europeas, principalmente la Premier League. Pero a partir de eso, realmente fue un fin de semana donde varios de los jugadores ecuatorianos, y sobre todo los que juegan de la mitad de la cancha para adelante, se han destacado y han anotado goles. Suele ser, evidentemente, la forma más notoria de destacarse cuando se hacen goles. Hizo gol Nilsson Angulo en el debut del Sunderland. Lamentablemente el Sunderland perdió, pero Nilsson Angulo, que jugó 60 minutos, jugó Nilsson Angulo, hizo un golazo de tiro libre. Después Jeremy Sarmiento, que también jugando en el Middlesbrough, anotó un gol. Jeremy Sarmiento juega en la segunda división, en el Championship del fútbol inglés. Tuvo una, seguramente la que fue su peor temporada en el fútbol europeo la temporada pasada. Se fue a jugar en Italia, donde prácticamente no jugó, y después llegó al Middlesbrough, pero claro, ya venía de atrás y ya no tuvo suficiente continuidad el año pasado. Esperemos que este año primero él logre tener continuidad, logre destacarse en la continuidad, y que su equipo ascienda. Pero no dejan de ser también buenas noticias. El que ha empezado el año realmente muy bien es Anthony Valencia. Anthony se había metido a último momento en la lista del Mundial. Él estuvo en los Estados Unidos y en México. No jugó en el Mundial, pero él ya se venía destacando. Y ahora empezó muy bien el campeonato belga. El otro día ya había convirtió un doblete. Y como comentábamos el otro día, además juega en un equipo que ha contratado un par de chicos de ecuatorianos adicionales. No sabemos qué pasó, por qué no saltó al segundo tiempo Anthony Valencia, pero fue reemplazado por otro chico ecuatoriano, que es este muchacho Carlos Mejía. Fue un partido además muy inusual. Perdía 4-1 el Amberes, jugaba ante el Genk, y en el segundo tiempo ingresaron Mejía primero y después entró Snyder Poroso, que ya debutó en el fútbol belga, y empató 4-4. Una de las asistencias las metió este chico Mejía, así que muy buen inicio del fútbol belga para Anthony Valencia, y una oportunidad para que estos otros chicos también puedan empezar a jugar. Pero no fueron los únicos que marcaron. Otro gol de John Mercado, cuando se habla además de que se puede cambiar de equipo. Pero ahí es donde uno dice, tal vez hay que tener un poco de paciencia y quedarse un poco más en determinados equipos. Y no sé, tal como pasó con Ángelo Preciado, no sé si termina siendo, por mucho que sea tan bueno el fútbol brasileño, si siempre es algo positivo regresar del fútbol europeo al fútbol brasileño, por más que se juegue en ligas de segundo orden como la Liga de la República Checa. Bueno, ahí está John Mercado, que también empezó bien el año. Él en cambio se había quedado fuera también a último momento de la lista del Mundial. Y finalmente otro que viene jugando, que viene destacándose mucho, que evidentemente va concretando todo el potencial que tiene, es Kenny Arroyo en el equipo del Cruzeiro en el Brasil. Además, se ha vuelto ya habitual para Kenny Arroyo anotarle goles al Flamengo, el equipo más popular de Brasil, el actual campeón de la Copa de la Copa Libertadores, así que es una gran forma de destacarse también. Así que son buenas noticias para los futbolistas ecuatorianos. Jugó también Piero Hincapié, jugó él apenas unos minutitos. Uno sigue con esta sensación de que la eventual polivalencia que tiene Piero Hincapié no le juega necesariamente a su favor, que habrá momentos donde juegue mucho, pero también habrá otros momentos donde no parta de titular, y más aún en un equipo como el Arsenal, que es un equipo que además sigue comprando jugadores, que ha comprado un zaguero central, uno de los Aconsa del Aston Villa, uno de los zagueros centrales que estuvo en la selección inglesa en el Mundial. Entonces no necesariamente esas son buenas noticias para Piero, pero él ya ha demostrado que finalmente termina jugando, aunque no ha empezado de manera de titular indiscutible, como si, por ejemplo, William Pacho en el PSG, que tampoco empezó bien el año. El PSG perdió la Supercopa de Francia la semana pasada, y ayer le costó muchísimo, tuvo que entrar el recién llegado Ferran Torres y unas declaraciones muy duras de Luis Enrique en contra de Dembélé, un poco recordándole esto que es una realidad y que es muy duro, y esto de que en el fútbol se juega todos los días algo diferente, y uno no juega con los títulos, uno no juega con los antecedentes, y si es que uno no está bien en un equipo como el PSG, va a dejar de jugar. En fin, William Pacho se destacó en cambio por salvar un gol en el último minuto. Y otro que en cambio empezó el año siendo titular, aplacando así todos los rumores de que se iba a ir y que no lo querían, es Pervis Estupiñán en el Milan. Con el técnico anterior, con Allegri, había tenido una temporada muy difícil Pervis. Llegó Rubén Amorim este año, cambiaron de técnico, que además del equipo se cayó en la parte final del año. Eso hizo que se cambie de entrenador, y veamos cómo le va al antiguo técnico del Manchester United. Pero por ahora Pervis empezó el año de titular, el equipo del Milan ganó de visitante, así que son buenas noticias. En el fútbol argentino, ayer en la noche jugaban un clásico Boca y Racing en cancha de Racing. El partido iba 1-1 y se jugaron unos últimos minutos frenéticos con la entrada de dos ecuatorianos, ¿no? Tan distintos y tan parecidos. Ener Valencia, que es el consagrado capitán o ex capitán de la selección, mundialista, goleador de 36 años, Ener Valencia, y del otro lado Alberto Campo, que es un chico de 19 años que en cambio llegó en silencio a Racing, y ahí en las divisiones inferiores del equipo de Avellaneda ha logrado meterse en el primer equipo y empezar a hacer sus primeras armas. Interesantes primeros minutos de este chico Campo, desbordando por el costado derecho, metió un par de centros muy peligrosos. Al final no se rompió el marcador, no se movió el marcador más. Ener tuvo un par de situaciones, un par de remates al arco. Tendrá que afinar la puntería, porque si bien por ahora ha tenido pocos minutos, no le han faltado ya ocasiones de gol, y no las ha podido concretar Ener Valencia en estos equipos que ya sabemos cómo son muy mediáticos. Uno puede tener mucho respaldo y al mismo tiempo el respaldo se le puede ir muy rápido, ¿no? Ya le pasó a Kendry Páez en River, que llegó con muchas expectativas y después, entre que él no tuvo continuidad, no supo aprovechar todas las ocasiones que le dieron, después ya no le dieron más oportunidades, y sumado a eso, y tal vez sobre todo que a su equipo no le fue bien, terminó fuera del equipo Kendrick Páez. Pero esto es porque llega a este tipo de equipos donde no hay paciencia, donde hay muchos ojos encima. Y bueno, para eso fue Ener Valencia al fútbol argentino. Así que una muy buena jornada de fútbol internacional para los jugadores ecuatorianos, para los chicos de la selección. Hoy debuta el Chelsea, hoy juega Moisés Caicedo, y ahí sí ya estarán todos en actividad también en el fútbol internacional. Tal vez en ese sentido el único que falta, que se ha quedado justamente sin equipo, es Kendry Páez, y no deja de ser esto una preocupación de que no encuentre un equipo donde pueda finalmente jugar, ¿no? Qué paradoja que termina siendo esto de que apareció tan joven en el fútbol y ahora que tiene apenas 19 años. Kendry Páez, por ejemplo, tiene todavía edad para jugar el sudamericano y el eventualmente el Mundial Sub-20 el próximo año. Y hay jugadores que son Sub-20 este año, que ya no van a entrar en este, como este Chico Campo, por ejemplo, que ya no van a entrar en el corte de la selección Sub-20 del próximo año. Y hay unos que recién están empezando, y otros que en cambio es casi que hay gente que ya los quiere hasta retirar a Kendry Páez. Pero no deja de ser una seria preocupación el que no tenga un equipo para seguir jugando y seguir creciendo, ojalá ahora sí con un poco más de continuidad, ¿no? Así que eso con los ecuatorianos en el mundo. Siguió el campeonato ecuatoriano el fin de semana, siguió la Liga Pro. Finalmente ganaron todos los de arriba y da la sensación que ya faltando tan poquitas fechas está prácticamente todo dicho para ver quiénes van a ser los clasificados, al menos al sextangular de la parte alta. Tal vez hoy en la noche se juega un partido que podría acercarle por ahí a Libertad, a Barcelona, ponérsele a dos puntos, y Libertad le gana a Macará y romper un poco esta línea que ya está dividiendo a los seis primeros de los perseguidores. Porque ganó Barcelona, ganó Liga, que venían complicados. Por si fuera poco, además, el Aucas y la Católica también ganaron para acercársele al intratable Independiente. Parecía que la jornada justamente empezaba con esa línea diluyéndose, porque Leones le estaba ganando dos veces al Independiente, pero en la parte final el IDB puso las cosas en orden. Entonces, como digo, da la sensación de que cada vez queda más claro quiénes serán los seis primeros, a pesar de que falta todavía 12 puntos por disputar y varios equipos todavía tienen alguna posibilidad, pero si Libertad no le gana hoy al Macará, ya una diferencia de 4 puntos, quedando 12 por disputar, parece importante, ¿no? Porque no todo el mundo está consiguiendo todos los puntos en disputa, y menos los de la mitad de la tabla. Significa, por ejemplo, que si es que Barcelona consigue 5 puntos, ¿no? Para poder superarlo, equipos como los Leones deberían conseguir 9 puntos, que son 9 de 12, parece complicado. Así que esa parte de arriba empieza a definirse. Como digo, ya solo faltan 4 puntos. Después lo del medio está... ahí sí hay mucha más complejidad, porque el Libertad, por un lado, necesita ganar no solo para acercarse, o más bien dicho, tal vez acercarse termina siendo secundario. Lo que más necesita Libertad es ganar para alejarse del descenso, porque Libertad tiene 34 y después está Muchugruna, que tiene 33, y Guayaquil City 33. Hasta ahí están fuera de la zona del descenso. Pero después, el Cuenca tiene 32 y el Emelec tiene 32. Ellos están hoy por hoy en zona de descenso. Tal vez esa es la parte que será más disputada en estas fechas. Ahí sí no hay nada de diferencia. Apenas un puntito empieza a ser dramático. Porque, claro, empezar la parte final del año jugando el sextangular del descenso sí es un problema, por más que el descenso como tal también se define en base a la misma tabla y ahí no necesariamente están tan cerca, pero pierden la posibilidad de competir por un torneo internacional. Así que así quedó el campeonato, un campeonato que sigue siendo atractivo y al mismo tiempo no. Algo que de lo que se ha estado hablando mucho en las últimas semanas y se habla permanentemente es sobre el modelo de gestión de los clubes, e incluso es sobre la figura jurídica que debe o que puede utilizarse para los clubes. Acá se hizo una reforma legal hace pocos meses promoviendo que los clubes se pueden transformar en sociedades anónimas. Y cuando yo escucho esto, me queda la sensación que la gente piensa que esto de las sociedades anónimas es una solución en sí mismo. Y a propósito de lo cual hay que decir, es interesante que en la legislación exista esta posibilidad. Además, acá en el Ecuador, donde no hay una cultura verdaderamente grande de pertenencia a los clubes, es decir, que hay pocos clubes con una masa societaria, con una cantidad de socios suficiente como para que uno las considere importantes, ¿no? Entonces, sí, la mayor parte de clubes, incluso hoy, son casi emprendimientos, proyectos de emprendimiento deportivo, donde hay grupos que están por detrás y que son grupos empresariales que por un tema legal tienen que funcionar como una sociedad civil, que es una entidad sin fines de lucro. Ese es típicamente cómo funciona un club deportivo. Incluso cuando se reformó la ley del deporte y hay que calificarse e inscribirse en el Ministerio del Deporte como clubes de alto rendimiento, etcétera. Pero lo que llama la atención es cuando se cree que esto per se es una solución. Y lo que hay que tener claro es que es un vehículo para encontrar una solución. Es un medio, pero no es un resultado per se. Mucho más cuando se habla en equipos grandes como Barcelona, de hacer esta transformación, y se dicen cosas, y las cosas que se dicen lo único que demuestran es que no se tiene una sola idea de hacia dónde ir, ni siquiera de los procedimientos que hay que seguir. Porque acá, si es que se quiere hacer una transformación en una empresa comercial, en una sociedad anónima, primero se tiene que seguir un procedimiento, tener la aprobación de los socios. Los socios tienen que estar de acuerdo. Después los socios deberían cambiar esa membresía por una participación y abrir el capital para que ahí sí vengan inversionistas. Se cree que los inversionistas per se van a poner plata en el fútbol o en los clubes solo por el hecho de que es una sociedad anónima. Y es cierto, es una figura que viabiliza que se hagan inversiones y pone reglas de juego en principio claras. Pero hay algo que le pasa al fútbol en general y al fútbol ecuatoriano en particular, es que no necesariamente es terreno fértil para hacer inversiones y ganar plata. Además, cuando uno habla de atraer inversionistas, de lo que se trata es de eso, de que esta gente ponga dinero. Y esta gente no pone dinero porque son hinchas del club, y esa es una gran diferencia con lo que pasa hoy. Al menos los dirigentes, cuando ponen dinero en los clubes bajo mil formas distintas hoy, y hay mucha opacidad sobre cómo llegan los recursos a los clubes, y esto no es de ahora, esto es casi de siempre, pero la gente que pone plata ya como inversionista es porque busca un rédito, es porque busca ganar plata. El Independiente, por ejemplo, tiene construido un modelo empresarial alrededor de su equipo, alrededor de su institución. No necesariamente es una sociedad anónima, pero funciona en gran medida como eso, como un proyecto empresarial, con conceptos empresariales, pero sabiendo las diferencias que hay. La gente del Independiente, por ejemplo, habla, y esto es algo eso que se dice, porque no necesariamente es público, que varias de las ventas de los recursos que entran se destinan ni siquiera a seguir comprando más jugadores, sino a seguir promoviendo el trabajo en divisiones menores. Es decir, se reinvierten los recursos. Y entonces, ¿qué pasaría cuando en un equipo como, no sé, como Barcelona, se abra el capital, se reciban recursos para que se invierta en el equipo, pero llega fin de año, llega el momento de los resultados, y esos inversionistas van a querer ver resultados y van a querer su rendimiento? Y lo que menos hay en el fútbol es recursos. Ahí en cambio es cuando uno duda de estas figuras, porque ¿por qué alguien vendría a poner tanta plata que hace falta para sacar adelante a un proyecto como, no sé, como Barcelona, por ejemplo? Hay que poner mucha plata para pagar todos los pasivos, para pagar todas las deudas. Los equipos tienen muchas deudas, no solamente con jugadores o exjugadores y miembros de cuerpo técnico, sino con entidades estatales, por impuestos, por seguro social, hasta por servicios públicos, y otro tipo de deudas, ¿no? Deudas, por ejemplo, deudas de las que se han hablado acá, de que tienen los equipos o han tenido los equipos con la Concentración Deportiva por el arriendo del estadio Atahualpa. Entonces, todo tipo de deudas. Primero hay que poner plata para eso. Después hay que poner plata para efectivamente recomponer los equipos y hacer lo que más les gusta a los dirigentes. Y claro, es la parte chévere, que es pongamos plata o ofrezcamos poner plata para armar un gran equipo y conseguir resultados. Porque además en equipos como Barcelona hay esta autoexigencia de los resultados a cortísimo plazo, de los resultados para mañana. Nadie habla de un proyecto porque saben que es imposible, porque la presión que tienen de conseguir un buen resultado, eso, o sea, la presión no es menos que pelear por el título. O incluso, como ellos mismos dicen, no nos interesan las copas chiquitas como la Sudamericana o la Copa Ecuador, se dan ese atrevimiento. Y en el campeonato están sextos, y en la Copa Libertadores quedaron fuera prematuramente. Entonces, después viene el tercer rubro, y es, ok, después de, de pagar deudas, de armar un buen equipo. Recién viene la plata para recuperar. Y uno dice, ¿quién puede estar dispuesto a poner plata en ese contexto? Si no se hace un proyecto verdaderamente serio alrededor de esto. Y entonces da la sensación que le dedican más tiempo a hablar en redes sociales o en medios. Se dedican a hablar más tiempo sobre esto que armar un verdadero proyecto, porque la información que dan demuestra que hay un proyecto muy, muy flojo por detrás. Y ahí es donde uno dice, no es que no sea la solución el hacer una sociedad anónima para manejar un equipo de fútbol, o que un equipo se convierta en una sociedad anónima, sino que hay que acompañar eso de un verdadero modelo de gestión, y un modelo que no resuelve los problemas por arte de magia. Quien vaya a invertir en un equipo no va a invertir porque sí, va a invertir porque quiere recuperar su plata y además tener un beneficio. Así que hay muchos modelos que se pueden usar en el fútbol para generar resultados. Pero lo de las sociedades anónimas es apenas un tema de forma. Lo importante es que haya una gestión, que haya un plan. En equipos que ya están en crisis es mucho más difícil. Tal vez en equipos que acaban de fundarse, que no tienen hinchas, tal vez es posible o es más sencillo. Pero el problema sigue siendo el mismo, ¿no? Porque además uno dice, ok, tal vez, ¿cuál es el negocio de unos inversionistas? Y además ya hay de esos inversionistas que no necesitan de una sociedad anónima. Incluso el tener una sociedad anónima les exige a varios, o les exigiría a varios grupos empresariales que ya están metidos en el fútbol, en varios equipos, tener una transparencia que hoy por hoy no tienen, ¿no? O sea, por ejemplo, cuando se dice, es que determinado equipo ya fue vendido, es que hay este grupo que compró este equipo, y uno dice, sí. Deben tener unos abogados muy, muy creativos que lo viabilizan, pero la figura de vender un equipo no existe per se, con todo lo que eso significa, porque si no, es decir, uno dice, bien administrado puede llegar a ser un buen negocio, pero los buenos negocios tienen que buscar sostenibilidad en el tiempo. Además, no solamente decir, ok, invertimos en este grupo de 25 jóvenes, vamos a darles una cancha para entrenarles, vamos a pagar unos uniformes y unos baloncitos, y dentro de 6 meses vamos a hacer 5 ventas a la Premier League, y con eso vamos a salir todos de pobres y nos vamos a ir a la casa. Así no funciona, que generar proyectos de fútbol sostenibles es muy difícil, y la posibilidad de vender un jugador es una posibilidad no sé si decirlo remota, porque finalmente vendemos muchos jugadores o algunos jugadores, pero detrás de cada venta hay una maquinaria de preparación, de trabajo, y por cada jugador que se vende hay 10 que no se venden, que igual son profesionales, y hay 50 más, 100 más que se quedaron en el camino, que igual hicieron divisiones inferiores. Entonces no parece un tema para nada sencillo. Así que creo que esto es importante poner en el debate. Además, hay otro tema, y este es un tema que hoy por hoy cobra mucho más importancia, ¿no? Y es y además hacerse la pregunta, y no solo la pregunta, sino hacer la debida diligencia de, cuando se consiguen recursos frescos, ¿de dónde vienen esos recursos frescos? Es decir, una cosa es manejar las cosas con falta de transparencia en los equipos, y otra cosa es exponer a instituciones a que vengan recursos de quién sabe de dónde vienen y sin ninguna trazabilidad ni nada por el estilo. Esa es otra amenaza que hay, para lo cual también hay que tener controles. Los clubes de fútbol también tienen que tener oficiales de cumplimiento y tienen obligaciones alrededor de eso, pero no va solamente por la formalidad, porque una cosa es la formalidad, que uno la puede cumplir con facilidad, sino si hay verdaderamente la voluntad de no dejarse contaminar. Así que este es un tema para seguir debatiendo, para estar pendientes. No soluciona en sí mismo, como digo, la figura de las sociedades anónimas. Puede ser una figura que sea útil, pero hay muchos requisitos adicionales que tienen que cumplirse para que esto sea exitoso, y mucho más en instituciones como Barcelona, que sí tiene una gran cantidad de socios.
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11: Uno de los ciclistas más destacados de la Vuelta a España 2026 es Richard Carapaz. El ecuatoriano, ganador del Maillot de Lunares del Tour de Francia de 12 etapas, confirmó que estará de vuelta en la Vuelta a España 2026, aunque sus intenciones para la carrera no estén del todo claras. ¿Irá por la general con sus segundos y cuartos puestos en el 2020 y 2024? ¿O será que va a preferir ir por victorias de etapa, como hizo con gran éxito con sus tres triunfos y malla de montaña en el 2022? El ecuatoriano rara vez participa en dos grandes vueltas consecutivas. En 2021, tras su podio en el Tour y medalla olímpica en los Juegos de Tokio, tuvo una discreta y fallida campaña en la Vuelta. Ahora, con la expectativa y siendo uno de los principales del EF Education First, Richard Carapaz llega a la Vuelta a España para hacer historia, junto a la red que lo estaremos acompañando en esta nueva edición.
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15: De la mañana con 43 minutos, volvemos en Jornadas Deportivas después de este segmento de Julio Lazo, donde ha sido un buen resumen de varias cosas, ¿no? De la actualidad de los ecuatorianos afuera, que sí, ¿no? Tenemos o estamos pasando por un buen momento con un Cheche Arroyo. Muy curioso, porque el otro día hacía un gol al mismo Flamengo, similar al que hizo en la Copa Libertadores de América. La primera impresión que me dio es el mismo. Luego digo, no, está diferente. Fue muy parecido, fue muy similar. El otro que está muy bien es este Anthony Valencia, ¿no? Que está jugando en el Amberes, en Bélgica, y que ya lo vimos en el semestre pasado, que en el cierre de temporada levantó mucho su nivel. Le alcanzó para meterse en la lista de convocados del Mundial, no participó en ninguno de los partidos. Pero claro, está con un nivel muy, muy alto. Y Domín, nuestro Nilson Angulo, se hizo un gol, un golazo de tiro libre que uno dice seguramente está hasta para hacer el gol no solo de la fecha, sino del mes, ¿no? Los ingleses tienen esto de entregar premios cada mes, anuales también, entre mejores entrenadores, mejores jugadores, o el mejor jugador, el mejor entrenador, el mejor gol. Y el gol que se hizo Nilson Angulo con el Sunderland, fue una lástima que el equipo no pudo ganar, que le terminaron ganando en el cierre, pero ahí está, nuestro Nilson Angulo, el ofensivo que tenemos, el jugador ofensivo que tenemos en la Premier. Son cuatro, ¿no? Piero, Moisés, está Zambrano, Oscar, que él todavía está recuperándose, y también Nilson Angulo.
16: Y ahí lo sumo a Malcolm Da Costa, el jugador del Bournemouth, que finalmente ya formará parte del equipo principal del conjunto de los Cherries, también parte de esta nueva temporada de Premier. Veremos si es que el Sunderland puede juntar estas dos cosas, de disputar la Premier, de tratar de tener una buena temporada, una parecida a la anterior, ¿por qué no? Y competición continental, porque me parece que el Sunderland, si es que no vi mal, y déjame Juanjo, nada más corroborarlo, va a jugar Europa League esta temporada, así que eso también hay que tener en cuenta, porque va a tener esta doble competencia el conjunto de Inglaterra, los Black Cats, que buscarán por supuesto tratar de mejorar la temporada pasada, que terminaron séptimos en la Premier, llegaron a octavos de final de la FA Cup, y finalmente cayeron en segunda ronda de la Copa de la Liga. Así que veremos cómo le va al Sunderland, que otra vez no comenzó como hubiéramos querido que comience. Hoy decíamos que se cierra la fecha en Inglaterra con ese Chelsea Fulham, uno de los derbis londinenses, para que el Chelsea enfrente a uno de sus clásicos rivales de ciudad, buscando empezar la Premier con 3 puntos. Técnico nuevo, con varios jugadores en la plantilla, y esperemos que con Moisés Caicedo de titular.
15: Sí, y quizá el otro que venía teniendo una gran temporada la temporada pasada, que ahora ya está en la Serie A, es nuestro John Yeboah, ¿no? No comenzó de la mejor manera. Uno entiende que el Venecia no es particularmente un equipo que va a luchar arriba en la Serie A, sino seguramente el objetivo principal será mantener la categoría y después ir viendo si es que se logran conseguir otros objetivos. Cayó en el primer partido el equipo de John Yeboah 2-0 contra el Elche. Esto fue en condición de local y ahí estuvo nuestro tricolor. Habrá que seguramente con él tener un poco más de paciencia, ver si es que logra sostener él su buena temporada como el año pasado, pensando en que el equipo ya no es uno de los más poderosos en su competencia, como sí lo fue el Venecia en la Serie B del fútbol italiano. Así que así nomás nuestros tricolores que juegan afuera, Domin. Como siempre, buenas noticias. Alan Minda le faltó un poquitito para hacerse un golazo también ayer, que se fue sacando jugadores con la camiseta del Atlético Mineiro, que fue encarando, se fue metiendo al área y el momento de definir, apareció un zaguero. Ya no logró definir con tanta potencia y apareció un zaguero para sacar la pelota de la línea. Pero otra vez, son buenas noticias. Además, tenemos un tricolor y un equipo, dos cosas distintas. En los cuartos de final de la Copa Libertadores está el Independiente esperando su clasificación o quiere buscar su clasificación. El partido también será mañana y como siempre, son buenas noticias, así como nuestro Richard Carapaz compitiendo en España.
16: Volvemos a virar la cara un poquito en nuestro fútbol, Juanjo, porque hace un ratito recién la Federación Ecuatoriana de Fútbol confirmó que Liga Deportiva Universitaria y Aucas van a jugar este miércoles a las 17 horas y después los otros tres partidos de cuartos de final de Copa Ecuador se jugarán en septiembre. El 10 de septiembre a las 15 horas el Astillero va a jugar frente a la Universidad Católica. Esto se va a jugar en Lespol, ya no en Fertiza. La Liga de Puerto Viejo en principio recibirá al Delfín en el Real Estamarindos el 16 de septiembre a las 17 horas, y el 24 de septiembre en el Estadio Alejandro Serrano Aguilar, el Gualaceo jugará ante el Independiente del Valle a las 19 horas. Así que solamente el Superclásico Capitalino se juega este miércoles y después los otros tres partidos de cuartos de final de Copa Ecuador se jugarán en septiembre. Se jugarán después de tres semanas, un mes más o menos, para ir definiendo los semifinalistas de esta edición 2026.
15: Además, con horarios que no están tan cómodos. Uno dice 5 de la tarde, seguramente es mejor que las 3 de la tarde, ¿no? Este partido de Liga o el mismo de la Capira contra el Delfín, pero que tal vez no es el más cómodo pensando hasta en los hinchas. Haciendo las consultas, el tema del horario de Astilleros contra Católica es porque Astilleros no consiguió un estadio con luminarias. Por eso tiene que ser a las 3 de la tarde por un tema de iluminación y que se pueda jugar ese con respecto al partido de Católica. Después lo de Liga y Aucas no deja de llamar la atención, que sea a las 5, igual que Liga de Puerto Viejo. A las 19 horas sí va a ser el partido entre Gualaceo y el Independiente. Pero creo que esto es lo único que tal vez sí le falta un poco a este torneo. Mejorar un poquito el tema de la organización en varios aspectos, empezando con este tema de resolver la comunicación de las fechas. Lo termina anunciando Liga ayer en el altoparlante para los hinchas, antes que la misma organización. Entonces uno dice, seguramente sería mejor de última, que no anuncien todos, pero sí el partido que ya se viene la próxima semana, pensando en la organización del mismo hincha, del mismo equipo, que lo que decía el altoparlante era que iba a haber alguna suerte de promoción y de ventaja para los hinchas que fueron al estadio. Entonces, eso por un lado, y después no deja de llamar la atención también que cuatro partidos, es decir, cuartos de final, ya ni siquiera es unas instancias con más partidos, se juegan en casi un mes. 26 es el primer partido, el de Liga, y 24 será el último del Independiente del Valle. Tal vez habría que ver qué otra manera se podría organizar este torneo para que se acumulen los partidos, para que sea, es decir, una suerte de semana de Copa Ecuador. Todos tienen Copa Ecuador, todos nos ponemos en chip Copa Ecuador y después salimos. Así suelen organizarlo otros países, ¿no? Una semana de FA, una semana de Carabao, de la Copa de la Liga, lo mismo de la Copa del Rey, la Copa de Francia. Habría que tratar de encontrar
16: eso cuando todas las ligas y las organizaciones, Juanjo, están alineadas. Cuando uno hace una cosa por un lado y otra cosa por otro, es difícil llegar a un punto medio, y ahí es donde hay que encontrar fechas y batallar para buscar estos días, entre comillas, que parecían libres para algunos equipos, pero que se terminan llenando con estos partidos, que no deja de ser un torneo importante. Yo siento que si es que eventualmente el premio fuera más importante en la Copa Ecuador, seguramente los equipos le tomarían más importancia, y seguramente la organización fuera más importante.
15: Creo que van un par de cosas de mano, esto que dice el Domín, que es una realidad, que seguramente si el incentivo, si el premio sería mayor, seguramente tendría un poco más de relevancia y de importancia para los equipos, y al mismo tiempo es algo que les ha costado mucho a algunos equipos grandes, terminar de competir hasta las instancias finales en la misma Copa Ecuador. El hecho de tener equipos más importantes, más pesados, que lleguen hasta la parte final, siempre hará que tenga más relevancia en cuanto a la cantidad de interés que pueda levantar con los hinchas, con la expectativa, con todo lo que gira alrededor de este torneo. Es una realidad que al Barcelona, sobre todo, le ha costado mucho disputar este compromiso. En algún momento se hablaba de falta de importancia. Uno dice esta misma edición que se le alineó todo, pero para mal, ¿no? Que termina quedándose afuera por la alineación indebida de Eric Mendoza. Entonces, seguramente va con las dos cosas de la mano, ¿no? Esto primero, de la organización que dice el Domín, que claro, no están alineados Liga Pro y Federación, con eso hace que sea más difícil encontrar los espacios, los tiempos, los horarios, planificar un calendario en conjunto desde el inicio del año. Puede pasar tal vez lo del Independiente, y este partido es una excepción, ¿no? Hubo este terremoto en Colombia que cambió todo y que movió todos los calendarios. Pero uno dice, de última sería ese partido el único que se mueva. Los otros ya estarían todos juntos y compactos. Y después, claro, seguramente teniendo un Barcelona, un Emelec todavía en carrera, habrían cosas que se podrían organizar de mejor manera, como esto del Astillero. Tal vez Astillero o un equipo que sí tenga un estadio con mejor iluminación, con otras condiciones, tendría mejor horario y sería hasta mejor para que la gente pueda ver, pueda ir a la cancha, pueda ir al estadio, pueda sintonizar también el partido.
16: Sí, eso seguramente son los retos a seguir mejorando, sobre todo en la segunda categoría, y en algunos estadios también, incluso de Serie B. No sé si es que quisiera mencionar los estadios de Serie A, pero en las de categorías menores, por supuesto que es un tema para considerar. Además, teniendo en cuenta ahí, Juanjo, por ejemplo, que en Argentina normalmente se juegan los partidos, entre comillas, en territorio neutral. Es decir, dígase el Astillero frente a la Universidad Católica, no jugarían en Guayaquil, sino en Manta, o en Quevedo, o en Ambato, o donde fuere, porque hay varios estadios que están aptos para hacerlo. Acá, por supuesto que el reglamento está hecho de una manera, pero hay ciertos escenarios donde seguramente hace falta un poquito de mejora, como para pensar en que puedan ser sedes de estos partidos de Copa Ecuador, que la verdad es que el encanto también del torneo es un poco eso, que los equipos de primera división se noten algo incómodos cuando van a visitar a sus rivales. Veremos si es que los equipos de segunda división, o el equipo de segunda división, en este caso el Astillero, puede dar la sorpresa y meterse en semifinales. Eso sería un golpazo en esta edición 2026 de la Copa Ecuador.
15: Sí. Además, con esta mística que tiene también la Copa Ecuador, que se terminan complicando mucho los equipos más grandes, los más importantes, los de arriba, los de primera. Está el Delfín, la Católica, Liga y Aucas, y el Independiente, ¿no? El único duelo entre dos equipos de primera es este clásico o superclásico capitalino, Liga contra el Aucas, que se va a jugar este miércoles. En dos días será a las 5 de la tarde en el Rodrigo Paz Delgado. Y después, hoy se cierra, ya para ir también cerrando jornadas deportivas, Domín, se cierra esta nueva fecha de la Liga Pro, de la Liga Ecuavet 2026, con el Libertad y el Macará. Todos los de arriba ganaron. Falta que juegue el Macará, ahí sabremos si es que terminó siendo una buena fecha para todos los del hexagonal de arriba. Leones es el que se frenó, que estaba tratando de meterse ese hexagonal, pero habría que ver por qué se frenó, porque se topó con el Independiente del Valle. Un partido empatado, 3 derrotas y el resto victorias, 22. No es normal. Uno dice, claro, el Independiente está deslotado, puede empezar a meter que es el formato, que los otros están completamente mal, pero tampoco es normal. Es decir, seguramente el segundo, el tercero, el cuarto y el quinto no han tenido mucha regularidad, pero lo del Independiente del Valle es histórico. En 50 años no había pasado algo así, una racha de 11 victorias seguidas, 50 años. Entonces, creo que es la mezcla de las dos cosas, un equipo deslotado, un equipo histórico directamente, y la irregularidad de los otros, Aucas, Católica, Macará, Liga, Barcelona, que intentan luchar por conseguir el cupo a Copa Libertadores, básicamente, Domi.
16: Sí, la pugna por el segundo lugar está bastante apretada. Veremos, hoy el Macará tiene una parada brava visitando a Libertad en Loja, teniendo en cuenta que necesita ganar para volver a ser segundo, para estar, entre comillas, cerca del Independiente del Valle, o más cerca, para que el Independiente no se escape. Juanjo, tiene 25 puntos de diferencia. Si es que el Macará hoy no gana, el Independiente del Valle estará a un par de partidos de coronarse campeón, incluso sin jugar el hexagonal, que arrancará en un mes más o menos. Así que vamos a ver qué es lo que termina ocurriendo con el partido de Macará y Libertad, mientras nos preparamos, por supuesto, para el partido de mañana de Copa Libertadores del Independiente del Valle, del miércoles, por supuesto, Copa Ecuador, y la siguiente jornada, que arranca el viernes, porque además tenemos viernes, sábado, domingo, fútbol, lunes, entre comillas, días de descanso, martes, miércoles y jueves, la 28ª jornada, tenemos fecha en 3 semanas de nuestro torneo nacional.
15: Así es, y vamos llegando con eso a la recta final de Jornadas Deportivas, con un pelotón que le está persiguiendo y acortando la distancia a los escapados, que serán 3 nomás en este momento. Hay 52 segundos de diferencia entre el pelotón cuando están a la mitad del primer puerto de montaña. Así que, Domin querido, con eso vamos llegando a la recta final de Jornadas Deportivas. Tendremos el informe más adelante en Cóndor Voces y Oídos del Deporte, porque el Pato Granja también está llegando a la meta, al punto final donde van a llegar todos los corredores. Tommy.
16: Abrazo grande, Juanjo, quédense en sintonía de la red en un ratito, Cóndor Voces y Oídos del Deporte. Ya mismo el Pato Javier Díaz desde Europa con todas las novedades de esta tercera etapa de la Vuelta a España, por supuesto, con los ojos en Richard Carapaz. Nosotros nos reencontramos mañana a las 8 de la mañana aquí en Jornadas Deportivas. Abrazo grande.
15: Fuerte abrazo para todos. Si nos reencontramos, se quedan con Cóndor Voces y Oídos del Deporte. 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
8: Le informa la hora, 10 horas, en punto.
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1: Hola, hola. ¿Qué tal? Amigas, amigos, ¿cómo están ustedes? Bienvenidas, bienvenidos. Soy el Pato Granja. Esto es Cóndor Voces y Oídos del Deporte, moviéndonos rápidamente en una nueva semana, 24 de agosto, con muchos temas para seguir discutiendo. La fecha de campeonato se cierra hoy, pero ayer la mayor parte de juegos ya estaban cumplidos. Muchos temas para analizar. Por supuesto, actividad internacional, participación larga, grande de ecuatorianos de muy buena hora, ya en torneos europeos, ya en plena carrera. Y por supuesto, también el ciclismo, ¿no? Que es uno de los temas importantes, acompañando en la Vuelta a Richard Carapaz con nuestro enviado especial Patricio Javier Díaz. Así que vamos a tener agenda completa, muchos temas alrededor de todo lo que se requiere informar, analizar y por supuesto, como siempre, con la grata presencia de todas y todos ustedes. Así que reiteramos ese agradecimiento por acompañarnos. Voy a saludar con mis compañeros Marco Fuentes. Bienvenido, Marquiño.
2: ¿Qué tal, Pato? Amigos, amigas, qué gusto saludar con ustedes en esta jornada. Por supuesto, ya más adelante estaremos con el segmento de la Vuelta a España. Ya lo adelantaba el Pato en su saludo. También hay que destacar que se cumplió con una nueva fecha en esta Liga Ecuavet, que hoy cierra con el Libertad Macará. Macará puede recuperar ese segundo lugar, que por ahora es para Sociedad Deportiva Aucas, después de lo que fue ayer una victoria importante en el Hockey. Un partido que no fue bueno, un partido que no tuvo la mejor versión de Aucas, seguramente con varios jugadores que no aparecían, pero la ventaja de tener un plantel con varios jugadores distintos, con gente de buen pie, es eso, ¿no? Incluso en los momentos malos pueden aparecer para dar una alegría. Ayer Piero Guzmán, que no tenía un buen partido, terminó de encontrar ese momento de lucidez, se juntó con Andrés Mena y el 1-0 lo sigue complicando a Delfín y por ahora lo tiene como escolta a Sociedad Deportiva Aucas, escolta de un Independiente del Valle que dio vuelta un partido difícil, estuvo en desventaja dos veces en el resultado y claro con Carlos González, el paraguayo, sobre el final terminó de darle la vuelta con la discusión que siempre se dará, ¿no? Si los 11 minutos eran suficientes, si eran demasiado, todo esto que finalmente es parte de un imaginario que sirve para justificar que los demás no están a la altura de lo que viene haciendo hoy Independiente. Liga superó a Emelec con una buena actuación, sobre todo en el primer tiempo, quedándose con uno menos. Liga también fue muy importante en su desempeño ante un rival que a veces sí, a veces no, como el Club Sport Emelec. Y claro, todo esto pensando en lo que se vendrá hoy con Macará para saber si puede recuperar o no el segundo lugar y con lo que se vendrá entre semana también en Copa Ecuador. Se volverán a ver las caras Liga y Aucas en esta competencia buscando un cupo para semifinales. Mucho que decir, por supuesto, en medio de todo esto también, como decíamos, desde España tendremos ya también nuestro segmento de ciclismo más adelante en este espacio.
1: Seguro que sí, ¿no? Con todo lo que implicará el comprendido para saber cómo apoyar este informe desde España. Saludamos también con Juan Carlos Urbano de Lara. Juanca, bienvenido.
3: Hola, Pato. Hola, Marquito. Hola, Daniel. A los oyentes también, muy buenos días. Sí, realmente ha sido una fecha muy buena. Creo que ese segundo lugar por el campeonato de la Liga Pro sigue en disputa. Algunos equipos aprovecharon su momento. Se está disputando ese segundo lugar. Independiente parecía que estaba cerca de una derrota, pero remontó el marcador. Creo que está pasando por un gran momento en la parte anímica, en la parte futbolística, así que sigue en primer lugar muy firme. Y ese es

0: segundo lugar, como digo, algunos equipos ganaron, Barcelona, Aucas, Liga, Católica, goleando. Así que está en disputa ese segundo lugar. Y también, por otro lado, el fútbol internacional sí sería bueno topar el tema de lo que pasa en el Atlético de Madrid con Julián Álvarez. Creo que es muy triste que un jugador esté pasando por un momento así. No creo que sea justo. Creo que se ha manejado tal vez de alguna manera un poco injusta, sobre todo pensando en el jugador. La hinchada, sabemos que a veces es así, uno pasa de ser muy querido, tal vez a ser silbado, como pasó con Julián Álvarez este partido el día de ayer, lo cual sí me parece un poco injusto y sería bueno toparlo durante el programa.
1: Seguro que sí, como parte de la agenda de este programa de Cóndor Voces y Oídos del Deporte. Nos vamos a meter en el análisis de campeonato mientras estamos con esto de la información de la vuelta, ya pendientes de todo lo que pueda seguir dándose allá en el viejo continente. Uno piensa en el arranque de fecha. ¿Por qué me voy allá? Porque hay varias condiciones que no son comunes. Uno dice, no es bueno utilizar el término normales, ¿no es cierto? Porque todo es normal. Y creo que no es común, pero lo estamos viviendo. Un equipo como Independiente, que además no es que era un paseo el partido, hay que darle un mérito también a Leones, a todo lo que fue ocurriendo en el contexto del encuentro, porque antes del minuto ya perdía Independiente. Y por supuesto, todo lo que Leones en esta franca mejora que tiene el equipo de Córdoba estaba logrando, estaba consiguiendo. Pero claro, viene esto que tiene Independiente, que tienen en realidad varios equipos, no siempre lo saben utilizar, pero es el hecho de que tienes en esta rotación de jugadores varios jugadores diferentes, y esos jugadores diferentes, si están frescos, si están en un momento de declive en cambio del equipo rival, suelen hacer diferencia. Y esto volvió a ocurrir, ¿no? Esto, más allá, como decía Marco, de las discusiones, ¿no es cierto?, de si eran 10 y no 11, de si eran 14 y no 11. Bueno, los goles no llegaron ni en el 14 ni en el 11. Y terminas de ver que en esos minutos de reposición, ojo que existen varias revisiones de VAR en el partido, lleva a esta victoria, ¿no es cierto? Primero, un empate, que es lo que consigue Carlos González con un gran gol, y después él mismo dando esta victoria. Pero decíamos, son cosas poco comunes, que exista primero esta enorme capacidad de un equipo de ganar de manera consecutiva, firme. Nuestro torneo hace mucho que no registraba esto, ¿verdad? Y además, esto de la superioridad en distancia de puntos, que es el otro tema que siempre está en las discusiones, ¿no es cierto?, de todos, de los formatos de campeonato, como si ahí estuviese el gran tema, ¿no?, del torneo. Pero la realidad marca que la regularidad de este Independiente, esta regularidad, además, por supuesto, que lo tiene con una distancia importante en la punta, marca un comportamiento que probablemente, así como camina todo, ¿no es cierto?, más allá de que hoy pueda, ¿sí?, pueda marcar a lo mejor, acortar un puntito más de esa distancia, marca esta enorme campaña de Independiente, donde su regularidad contrasta con lo que ocurre con los demás, incluso algunos ganando mucho, ¿no es cierto?, como en el caso de Aucas, que es el segundo por ahora, que de los últimos cinco ganó tres, pero perdió dos. Entonces viene este tema de irregularidades, ¿no es verdad?, o no perfección en cuanto a los puntos que puedes obtener del resto, que además tendrán competencia entre sí en relación a este Independiente que sigue ganando. Creo que esto marca la distancia, y creo que lo del viernes fue otra vez esto, mucho más equilibrio de plantilla, jugadores determinantes, en un momento bien pensado de partido para ir a revertir lo que era una derrota, no sé si decir sorpresiva, ojo con eso, por todo lo que sí ha hecho bien Leones, pero sí una derrota que era como, va a perder a los tiempos Independiente, es cierto, ¿será que es así? Bueno, para quienes lo fuimos mirando al partido y viendo el desarrollo y cómo fue cambiando varios temas, De sorpresa nada, ¿no? Pero es un tema como para analizarlo de arranque en Cóndor, compañeros.
2: Y con estas sensaciones de que Independiente sigue encontrando el equilibrio justo, ¿no? Porque en un partido que no era cómodo, en un partido en donde también habría que ver en qué punto lo pierde Independiente y en qué momento lo termina, en qué punto lo gana Independiente y en qué momento lo pierde Leones, porque claro, el remate de partido es en donde te terminan marcando dos goles y eso ya no es culpa de nadie, sino del equipo que no defiende bien. Y a partir de ahí, claro, es esto que manifestábamos de Leones, ¿no? Es un equipo que en defensa no es confiable y que a partir de ahí le cuesta cuando te encuentras en estos escenarios de mucha presión. Y claro, lo que sí sucede con Independiente es el tema de sostenerse en la posibilidad de hacer tres, cuatro cambios rápidamente y potenciar a su equipo. Y entonces, mientras Leones tiene un equipo muy justo en nómina y en niveles, Independiente tiene una plantilla en donde si algo no funciona en el plan A, cambias a los cinco que crees conveniente y la dinámica del juego va a ser otra. Mismo sistema, diferente intensidad con piernas frescas. Y claro, Independiente ha ido encontrando este equilibrio a lo largo de las presentaciones y a partir de eso es un equipo que ha hecho las cosas bien, que finalmente hoy puede pensar en lo que será mañana Libertadores y después en el fin de semana, pero porque hizo todo lo que debía hacer. Entonces, esta molestia que hay, porque incluso hubo ahí un conato de incidentes en donde se va expulsado Jordi Alcíbar en la banca de suplentes, y después en el túnel Leones hacía una queja que era bastante traída de los cabellos, ¿no? Esto de que ahora las redes te dan para hacerte el picante y cuando no ameritaba mucho más. Pero el tema es que todo lo que Independiente viene haciendo bien, sus rivales todavía no consiguen cerrar los círculos. En el caso de Leones, en lugar de decir que Independiente lo dio vuelta como fuere, ¿no? Jugando bien, jugando mal, en 11 minutos, en 5, en 6, en 7, en 4. Hay que decir también que Leones no tuvo la capacidad, el nivel, ni la rebeldía como para creerse que era posible sostener para bien un resultado que le era favorable. Independiente tuvo que venir dos veces desde atrás. Entonces, a partir de eso, mucho que justificarse desde un Leones que no tuvo con qué. Le faltó carácter, le faltó jerarquía para hacerse fuerte. Eso también explica de por qué le dieron la vuelta al partido.
0: Ahora, sí, puede ser que eso sea lo que le falta a Leones, pero de todos modos yo creo que Leones ha hecho una campaña espectacular en el torneo. Tenía esta oportunidad de ganarle al invicto, de ganarle al primero, pero así es como se va aprendiendo, ¿no? Su debut en primera categoría de varios jugadores, creo que les termina como costando como derecho de piso, ¿no? De saber ganar estos partidos, de saber aguantar ese marcador a favor. Pero yo quiero destacar lo de Independiente y que va más allá de lo futbolístico y en lo cual yo me he referido algunas veces y tiene que ver con esto de la energía que hay, que se siente en el grupo, en el equipo. Y si lo podemos comparar, por ejemplo, con Liga, luego del partido con Aucas, que ganó con este equipo alterno, todo cambió. Entonces, yo creo que es importantísimo la armonía que hay en un equipo, y esa armonía a veces la pone el entrenador, la toma en cuenta el entrenador, y tiene también los jugadores líderes que pueden aportar en esa armonía, en ese liderazgo. Creo que Independiente los tiene. Ahí podemos nombrar a Shun, que podemos nombrar al mismo Jordi Alcíbar, a Jason Méndez, a Junior Sornosa, que aportan en esto y que aportan desde el manejo del camerino. Y creo que es un gran apoyo para el entrenador cuando tienes jugadores así que aportan en la energía y aportan en el mensaje. Y el mensaje sobre todo es para aquellos que no son considerados en el equipo principal, en el equipo A, en el equipo titular, de hacerles sentir cómodos y hacerles sentir importantes a esos jugadores. Entonces, por ejemplo, si juega John Jairo Espinosa en vez de Daico Romero, John Jairo Espinosa entra y entra con todo. Si juega Aarón o si juega Briones, entra con todo. Si juega Yorkaef o Carlos González, entra Carlos González, hace dos goles, Yorka sigue marcando, si juega Riquelme, etcétera. Pero es por esa armonía que hay que generar en un equipo. Y esa armonía significa que todos nos llevamos bien, que nos respetamos. Y como ustedes a veces lo dicen, eso va más allá y tiene que ver con el profesionalismo. Pero más que el profesionalismo es aportar algo más en la parte humana. Y en la parte humana significa brindarte también como persona. No solamente de apoyarle al jugador en la cancha, en la parte deportiva, sino afuera. Si algún jugador está tan bajón, está con un mal día, ya tienes tus compañeros que te sacan de eso y te hacen pasar un buen momento en el entrenamiento, en el camerino. Se siente la buena armonía, se siente la energía. Entonces, creo que en Liga, por ejemplo, luego del partido con Aucas, yo veo así, veo y siento así. El otro día pasaban la imagen desde la banca cuando hacen un gol y González le topa la espalda a AD para que festeje el gol de Liga. Y todos festejan en la banca. Y ayer vi que Dida, después del partido, recibe el apoyo de Valle. Entonces, esta energía a la cual me refiero es dar algo más de lo profesional. En lo profesional significa que vas y cumples tu trabajo, llegas al entrenamiento tal vez una hora antes, haces las 2 horas de entrenamiento, tal vez haces algo más, y la ducha, y gracias. Yo me refiero a dar algo más, es abrir tu corazón un poco, ¿no? Y abrir tu corazón significa aportar en este ambiente, en el camerino, inclusive en los momentos difíciles, que es donde se ve realmente el equipo. Entonces yo siento que eso hay en Independiente, creo que Liga lo va recuperando. En Aucas se dio ese golpe de emotivo luego de la vuelta, del regreso del Beto Araujo. Siento que estos tres equipos lo tienen, siento que Diego Martínez también lo crea. En Barcelona, yo creo que hace falta el mensaje de parte de la directiva que haya eso. Tal vez el golpe de Trioviani algo ha aportado. Hizo un buen partido Barcelona, encontró tal vez otro delantero que puede jugar ahí con el argentino, pero yo creo que falta ahí esa pieza de la dirigencia. Pero esos tres equipos que nombré, tal vez inclusive Macará, que está pasando por ese momento con Sanguinetti, tiene también esos líderes en estos equipos que el técnico aporta, pero también tiene los jugadores que le ayudan a manejar esa energía, ¿no?
1: Y queda dando vueltas de esto, ¿no? De cómo está el equipo, cómo se hace para ir construyendo esto que vemos, ¿no? Creo que es un tema recontra interesante. Por supuesto, creo que muchas cosas no es que se empiezan a dar desde ahora, ¿no? Esto me refiero que hay muchos aspectos que no los entendemos o no los conocemos a ciencia cierta, que vienen de atrás, que vienen de antes, que son parte de esta construcción de grupo. En muchos casos, como dice Juan Carlos, pasa por varios jugadores, varios que llevan mucho tiempo ahí, que tienen impregnado en distintos momentos, fases, a veces no continuas, pero que tienen impregnado el ADN de lo que quiere el equipo. Y que cuando logran juntarse, me parece que terminan de hacer esa enorme diferencia, ¿no? Así nos comportamos, así somos, en esto creemos, esto avanzamos. Después hay un muy inteligente trabajo del profesor Papa, de ir midiendo en cada momento a cada jugador, a cada línea, a cada uno de los temas que quieres. Esto no quiere decir que sea imbatible, Independiente, ojo y cuidado con eso. No quiere decir que no pasó momentos complicados en el partido del viernes, donde te supera el rival. Así es esto, el fútbol tiene de esto, ¿no? Tiene momentos. El tema y el éxito en un partido de fútbol es saber aprovechar los que están a favor tuyo y saber convivir con los que están a favor del rival sin que esto llegue al marcador. Ese es el fútbol. Y creo que hay un gran mérito de Papa de entender esto, ¿no? Y finalmente, lo que vivimos el viernes fue como, a ver, nos están ganando, ¿qué requerimos, qué hacemos? Y como decía Marco, finalmente regresas a ver y dices, bueno, cuatro cambios de una, a ver, tú, por estas razones vamos a funcionar así, esto ya lo habíamos vivido, lo practicamos, y ahí es donde aparece también la jerarquía, la individualidad, de poder bajar, como en el 2-2 parcial, un balón que era un globo complicado, bajarlo con autoridad y definirlo bien, como lo hizo González. Y uno se queda pensando, bueno, esa es la pequeña, enorme distancia o diferencia de la que tuvo, sí, el mismo Leones, que la baja en una circunstancia tal vez más sencilla a la pelota, uno de sus muchachos extranjeros, y le pegó al poste. Tal vez si eso era gol, ni siquiera hablábamos hoy de lo que sigue avanzando Independiente, construyendo, generando, sino del gran triunfo de Leones, ¿no? Recordando esto que lo hablábamos desde la semana anterior, el equipo de Independiente va a ser juez, un severo juez de muchas circunstancias de cierre que van a tener relación directa con la tabla. Solo imaginémonos esta tabla con 3 puntos más de Leones. No hablamos de 3 más o 3 menos de Independiente, ¿no es cierto? Porque no parecen por ahora factor. Pero solo imaginémonos ese dibujo de tabla con unas circunstancias distintas y con Leones con 38 a 1 de Barcelona y no con 35, peleando ese sexto lugar. Por eso hablábamos de esto, ¿no? Independiente va a ser un juez. Tiene el peor calendario de todos. Pero ya vimos que esa fue el primer escollo. Y en esa función de ser juez, terminó de golpear y duro a Leones dentro de lo que el equipo imbabureño sueña.
2: Y con esta posibilidad de ahora llegar motivado y pensar en lo que se vendrá para mañana, ¿no? Porque Independiente tiene esto, y que ganó el viernes, claro, y todo va embonando, porque decíamos, jugó el martes, tuvo que modificar su calendario de Copa, obviamente por lo que sucedió en Colombia, pero jugó martes, volvió a Ecuador y retornó en un viaje largo, finalmente con algunas esperas y temas por el estilo, pero claro, básicamente descansó entre miércoles, un poco el jueves, algo táctico, un trabajo ligero, jugó viernes, ganó. Descansó seguramente sábado, ya trabaja hoy, trabajó el domingo y mañana tiene que ir a jugar en su casa, con su gente, con un Tolima que viene a jugarse lo último, ¿no? Con la ventaja conseguida en Colombia, Independiente va encontrando estos buenos pasajes, estas buenas circunstancias como para seguir haciéndose fuerte. Entonces, por eso hoy por hoy es el puntero. Y claro, lejos de la narrativa de los porqués, lo viene demostrando día a día en cada uno de los frentes que ataca. Después, Independiente tendrá que cerrar Copa Libertadores, tendrá que jugar más Liga Ecuavet y tendrá que jugar también Copa Ecuador. Entonces, a partir de ahí, por ahora sigue siendo muy competitivo en todos los frentes y esto habla a las claras de que algo debe estar haciendo bien.
0: Sí, yo también pienso que esto es así y cuando uno está en torneo internacional no hay mucho tiempo para reflexionar en la derrota, para también ver en la victoria qué puedes mejorar. Cuando tienes también un equipo que te rinde, sin ser el principal, te rinde, entonces le tienes chance de hacer descansar, por ejemplo, como descansó Shunke, como descansó Viacava, o Carabajal. Entonces esos dos centrales que son tus titulares los tienes para el día de mañana, igual Daico Romero. Y Lohr, que es todo caso, uno dice, la defensa completa descansó. No fue necesario, en un partido tan difícil, no fue necesario meterlos. Entonces, tienes esta oportunidad de rotar el equipo y porque te responde el otro equipo. Entonces, es mucho más fácil la rotación. Los jugadores están con las cargas justas como para rendir en cada partido. El Tolima no va a ser fácil, seguro que va a venir a tratar de hacer un gran partido, de igualar ese marcador, Entonces, Independiente Timañana también tiene un compromiso importante. Si era en Colombia importante, más difícil y más importante es de local, ante su hinchada, ante nuestra gente, ante los periodistas, ante la prensa, ante su familia. Tienen que los jugadores demostrar que están en un buen momento y que esta clasificación no es que ya está ganada. Si bien es cierto, son 3 puntos importantísimos en Colombia, pero acá de local hay que ratificarlo. Estamos hablando también de prestigio y también de la parte económica, porque en la Copa Libertadores realmente hay grandes premios, independiente todo lo que entra, lo seguro que lo invierte ahí mismo. Hemos escuchado noticias de que el fútbol femenino va a tener su propio complejo, tantas cosas que está haciendo en el complejo de Independiente. Entonces, todo
2: No,
0: ese dinero
2: no es que va a
0: necesita.
2: tener, profe.
0: Ya
2: Tiene.
0: lo tiene.
2: Y a
0: Y
2: sus
0: así
2: propias
0: es.
2: instalaciones, y hace no
0: Así es.
2: mucho inauguraron instalaciones que en algunos ámbitos son mejores que las del equipo masculino.
0: Increíble. Y se lo merecen, y se lo merecen. Así que esta clasificación seguro ingresará dinero y ese dinero ya tiene un destino ahí mismo en el complejo o profesionales que pueden ayudar a crecer a los jugadores, ¿no? Entonces, es un día importante de mañana y no es cualquier rival, no hay que confiarse y hay que asegurar esos 3 puntos o esa clasificación.
1: Compañeros, ¿les parece si hacemos nuestra primera pausa acá en Cóndor Voces y Oídos del Deporte, mientras seguimos atentos, ¿no?, a todo lo que pueda ir sucediendo en la vuelta y en todo el desarrollo de esta competencia ciclística con Richard Carapaz como figura? Vamos al corte.

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5: Hola, hola. ¿Qué tal, amigos y amigas? ¿Cómo están? Muy buenas tardes para mí, buenos días para ustedes.
20: como diría, como diríamos en Quito, se cayó el cielo. Se cayó el cielo en los Pirineos, acá en Font Romeu, se cayó el cielo. Qué manera, la carrera, se estaba corriendo la tercera etapa de la Vuelta a España y comenzó a llover, se tenía previsto lluvias, pero no tormentas. Y arrancó una lluvia y un aguacero y después granizo. Y directamente los corredores, en este momento, después de haber sido realizada la carrera, han tomado recaudo en donde pudieron, en medio de la competencia, es decir, ahí en los pueblitos, en una casita, en donde pudieron, se han metido para guarecerse de la lluvia. Faltaban tal vez un poco menos de 20 kilómetros para que lleguen a meta, y los ciclistas en este momento están en alguna parte de la carretera ahí esperando. Ya llegan, por supuesto, la ventaja de ellos que tienen los carros de abasto, entonces van llegando los carros de abasto, les van dando la ropa de calor, les secan, pero no han llegado a meta y no van a llegar. No. La etapa queda anulada, ¿no? La etapa queda anulada, es lo que se informa desde acá, la etapa queda anulada. Entonces, bueno, la verdad es que al que le va a doler muy, muy feo esto es el ciclista que estaba buscando los puntos de montaña y que finalmente no lo logró, porque fue muy cerca de que termine el puerto de montaña, estaba él y se anuló la carrera. Entonces, estamos nosotros en la sala de prensa. Quiero contarles que acá en la sala de prensa ya dejó de llover, ya ha bajado, o sea, afuera, en el exterior estamos en la estación de esquí de Font Romeu. Acá ya llueve, bueno, llovizna nada más, pero ya pasó la tormenta, que fue espectacular, unos rayos, unos truenos, el granizo, sobrecogedor, y a la vez, déjenme decirlo, también bastante lindo. ¿Para qué? O sea, ver una tormenta así por acá en una estación de esquí tiene su encanto. Lo que sí estábamos pensando es, ¿cómo vamos a hacer para ir a hacer la cobertura afuera? ¿Cómo vamos a hacer? Bueno, no fue necesario pensar. Teníamos todavía la ropa prevista para la lluvia, pero no deja de ser incómodo el mojarse. Hoy no vamos a tener protagonistas, no vamos a tener imágenes en la llegada, porque los ciclistas directamente no van a llegar el día de hoy a la meta después de haber sido anulada la carrera por condiciones climáticas. Se cayó el cielo. ¿Con quién tengo el gusto de compartir esta tarde, compañeros? Les mando un abrazo fortísimo. Buenas tardes.
21: Hola, Pato. ¿Qué tal? Aquí estamos junto al Juan Panarváez. Te mando un fuerte abrazo. Juan Jolazo te saluda desde estudios. Así que sí, uno que viene muy emocionado por todas estas etapas, las carreras, está recién arrancando. Además, arrancando eso, con etapas de media montaña, donde se ponen emocionantes del arranque. Y terminamos así, ¿no? Con esta que no es la mejor noticia de ninguna manera, porque nos ponen en pausa las emociones, porque tenemos que quedarnos con este sabor, ¿no? O sea, con este sabor extraño, agridulce, de estamos ya ahí cerquita, está ya compitiendo nuestro Richard, está con el pelotón de los líderes y al mismo tiempo no puede terminar la carrera. Así que eso también. Y sea como parte de la anécdota que quedará como parte de esta Vuelta 2026, que también más adelante tendremos muchas más emociones. Esto no es normal, no pasa siempre, Pato.
20: Sí, permíteme un ratito porque está acá el jefe de prensa. Vamos a ver si le podemos molestar. Bueno, están en mil cosas, están atareados, pero vamos a ponernos a la cola para poder conversar con Daniel Peña. Él es el jefe de prensa, y preguntarle qué es lo que va a hacer, ¿no? Estamos viendo cómo los buses de los equipos comienzan a pasar por la meta, pero en contravía, o sea, regresándose, porque tienen que ir a retirar a los ciclistas en el camino, ¿no? Esto es una cosa, de estos imprevistos que pasan, pueden pasar, por supuesto, también acá en la zona. ¿Por qué está? Así era. ¿Qué va a pasar? No, está cancelado y no sabemos. ¿Puedes darme esas declaraciones acá? ¿Puedes decírmelo en vivo? Estoy en vivo. ¿Qué va a pasar ahora?
22: Está cancelada y ahora mismo no se sabe más nada.
20: Sí, no va a haber premiación.
22: No sabemos nada. Solo te puedo decir que está cancelada ahora mismo.
20: Bien. Gracias, Asier. Asier, ¿tu apellido era? Jiménez. Asier Jiménez, que es parte de la organización de la Vuelta a España. Por acá está...
23: Ahí para abajo.
20: ¿Dani?
23: ¿No?
1: ¿Te puedo molestar un segundito, por favor? Estoy en vivo.
2: Daniel.
1: No. Va a haber podio. No, está cancelado el podio, está cancelado todo, ¿no? Todo está cancelado. Así que, compañeros, básicamente nos venimos a Font Romeu a ver un lindo aguacero, una linda granizada, una linda para desde el punto de vista visual de quienes estamos por acá. Obviamente los que no nos mojamos. Después, para la carrera, una muy mala noticia. Y pues obviamente también para la organización, ¿no? Porque esto, ahí justamente está pasando ahorita el bus de Richa Carapaz frente a nosotros, frente a la sala de prensa. Hoy justamente, qué buenas coincidencias. Creo que estamos con Juan Panarváez también, ¿no es cierto? Para saludar.
21: Sí, pero justo lo íbamos a saludar.
1: Coincidencias. Justo hoy la sala de prensa está a 50 metros de la meta. O sea, no pudo haber un día mejor para que acontezca esto, porque muchas veces las etapas de montaña tienen la sala de prensa muy lejos. Y cuando digo muy lejos, hablo de 5, 7, 3 kilómetros, es decir, realmente muy lejos. Y entonces lo que suele pasar es que hay unas carpitas montadas ahí arriba en la montaña y ahí esperamos. Hoy, justamente hoy, la sala de prensa está a 50 metros, es decir, cruzando la vereda. Juan Panarváez, qué gusto saludarte. Hoy día conversamos con Pablo, ustedes saben, tiene su empresa de aire acondicionados en su trabajo, en su vida normal, digamos, de no aficionado al ciclismo. Y le decíamos, ¿qué será? Mándate un aire acondicionado porque estamos que nos morimos de calor. Bueno, justo hoy no. Hoy día de calores, nada, mi querido Juanpa, qué gusto saludarte. Buenas tardes.
4: Muy buenas tardes para ti, Pato. Buenos días, Juanjo, y a toda la afición. Una verdadera pena porque con el Pato ya estábamos comentando desde antes y le veíamos a Richard que estaba como animado, como nunca, estaba con equipo casi completo ahí arriba, faltando pocos kilómetros, y estaba lloviendo. O sea, se estaban dando las condiciones a las que Richard le gusta estar en este tipo de etapas. Sin embargo, después ya cayó demasiado granizo y pues esto ha hecho que la organización, como decía antes, cancele la etapa, pero habría que esperar a ver cuál es la decisión final. Si se cancela toda la etapa y en ese caso los tiempos quedarían igual que ayer, o si dan un ganador a cierto kilometraje y mantienen los tiempos hasta ese kilometraje. Eso tendríamos que esperar a ver qué dice la organización.
1: Ahora, el tema, Juanpa, es que por ahora, respecto a eso que tú dices, el podio está cancelado. Eso puede o no puede decir algo, ¿no es cierto? Porque en el podio normalmente se premia al ganador de la etapa. Y en este caso, si no hay podio, no quiere decir que no vaya a haber ganador de etapa, ¿no? Pero vamos a ver qué decide la organización.
4: Claro, recordemos que hace unos años cuando Egan Bernal gana el Giro de Italia, precisamente gana una etapa que hubo igual tema de granizo o nieve, me parece que fue. Hubo un deslave en la carretera y dieron por cancelada la etapa. En ese caso tomaron un kilometraje, Egan Bernal iba en la parte delantera y lo dieron como ganador, a pesar de que no hubo podio, no hubo nada porque ya los ciclistas se habían retirado. Entonces,
1: claro, eso digo. El hecho de que no haya podio no quiere decir que no haya ganador.
4: Sí, toca esperar, ¿no? Toca esperar a ver cuál es la decisión final. En ese caso, no sé si, porque ahora último se había unido al ciclista del Ken Pharma, estaba el italiano Lorenzo Fortunato de la Astana, estaban los dos ya en cabeza de carrera. No, o sea, ahí tocaría esperar a ver a quién le dan el ganador. Dime.
1: Permíteme un ratito, porque está Víctor. ¿Me puedes un segundito? ¿Qué debería pasar ahora, Víctor Hugo Peña?
23: No, pues ahora esperar qué decisión toman los comisarios. O sea,
1: está el podio suspendido.
23: Sí, de momento hasta que...
1: Eso no quiere decir que no haya ganado la etapa, ¿cierto? ¿O sí?
23: Es que no sabemos, porque como no sabemos qué había. Es decir, por ejemplo, la última vez que pasó algo así fue en el 2019, cuando se paró la etapa en el Tour de Francia, cuando ganó Egan.
1: Justamente eso.
23: Pero había imágenes. Y entonces en ese momento pues hubo una imagen y hubo un tipo que tenía una diferencia de tiempo cuando se paró la etapa y entonces era Egan, líder Egan Bernal. Pero en este momento nosotros no tenemos imágenes, los comisarios iban en la carrera, ellos iban viendo cómo estaba el orden, o sea que ahora esperaremos esa información, si habrá alguna diferencia de tiempo.
2: Sí,
23: si habrá...
2: Con la chismosa.
23: ¿Perdón?
2: Con la chismosa, con la...
23: Los comisarios, sí, los comisarios, sí.
2: ¿Cómo le dice vos a la chismosa?
23: Chismosa, sí, la chismosa, sí. Habrá que esperar eso porque nadie tiene información acá. Hay una, el protocolo cuando hay granizo es que se reúnen los comisarios con los directores de carrera y toman la decisión de si se cancela, si se neutraliza, si se da ganador de etapa.
2: A ver, si se cancela, que sí, que como que no hubieran corrido.
23: Como que no hubo etapa.
2: No hubo etapa.
23: Exactamente.
2: Se quedan con los tiempos de ayer.
23: Exactamente.
2: Si se neutraliza...
23: Lo mismo, sí, lo mismo, exactamente. O sea,
2: no se suman hasta la hora que se sumó.
23: Sí, exacto, pero habría que ver dónde estaban los corredores en ese momento, porque no hay información. Los comisarios sí que saben la diferencia que tenían. Ellos son los que se deben estar en este momento reuniendo.
2: Y eso nos toca esperar, entonces.
23: Claro, nos toca esperar, sí. Hasta nueva información.
2: Nos salvamos del aguacero.
23: Sí, nos salvamos, sí.
2: Estábamos a 10 minutos de salir.
23: Sí, por fortuna nos salvamos.
2: Gracias, Víctor. Gracias, Víctor Hugo Peña, ex ciclista y también comunicador de ciclismo aquí en el canal oficial que transmite la Vuelta para Latinoamérica. Otra vez comenzó a llover. Y ahora sí. Pero a ver, llovió fuerte ahorita, pero sin granizo. Juanpa, no sé si puedo, porque estamos aquí con algunos colegas, estamos esperando, ¿no? La decisión, ya nos informarán. Pero mientras tanto, mira, no es por nada, disculparán nomás. Un amigo mío dijo, la última vez que pasó esto fue en el 2019 cuando Egan Bernal ganó el Tour de Francia. Y 3 minutos más tarde, Víctor Hugo Peña dijo exactamente lo mismo. Solamente amigos y amigas para que se den cuenta el nivel de nuestros especialistas. Así nomás digo yo, así un piropo al aire, mi querido Juanpa Narváez.
4: Gracias, Patito, aunque me equivoqué, dije Giro de Italia, pero sí, claro, era cuando Egan ganó el Tour de Francia. Sí, en realidad.
2: Bueno,
4: pero sí,
2: bueno,
4: o sea, son...
2: Francia, Italia, España. Potato, potato. Permíteme un ratito. Carlos, ¿te puedo molestar dos minutos, dos preguntas? ¿Qué debería pasar, Carlos de Torres, de la agencia EFE? ¿Qué debería pasar?
8: Pues de momento la desgracia de que se tiene que suspender una de las teóricas etapas importantes de la Vuelta. Lo cierto es que la tormenta es impresionante, pero bastante violento. Hay debates sobre si son razones suficientes como para suspender una etapa en un deporte épico como es el ciclismo. Yo creo que la pista, que la carretera se ha puesto bastante peligrosa y lo más sensato, lo más prudente es optar por la cancelación y no poner en peligro la vida de los corredores.
2: Porque además se venía una bajada, ¿no? Se venía un descenso.
8: Sí, se venía un ligero descenso y después el ascenso otra vez final hacia Fondum Romeu. Yo creo que es absurdo. En estas circunstancias no se gana nada poniendo en riesgo la vida de los corredores, que siempre debe de ser lo más importante.
2: Y además faltando 18 etapas por delante, ¿no? Ni siquiera en la 20, peor en la tercera.
8: Sí, no ha empezado la vuelta todavía, quedan 19 jornadas, quedan 7 finales en alto, quedan muchísimas jornadas para decidir. Queda una crono y no había por qué arriesgar de mala manera. El recorrido va a haber de sobra para el espectáculo, para que los favoritos se peleen entre ellos, sobran. En estas condiciones lo mejor, cancelar y los corredores a casa.
2: Ahora, reglamentariamente, ¿qué debería pasar? ¿Cuál es la diferencia entre cancelar, neutralizar?
8: Bueno, sí, la diferencia y el hecho es que esta etapa pues ya no vale, no ha existido. Se mantiene la clasificación.
2: No hay ganador de etapa.
8: No hay ganador. Se mantiene la clasificación general de la jornada de ayer. Y mañana en Andorra no quedan ya muchas horas para ver otra etapa de alta montaña con 4 puertos, que ahí se va a volver a ver otro espectáculo de los buenos entre los favoritos. Eso lo de hoy era un aperitivo. Hubiese sido interesante ver si Pogacar también quería reforzar el maillot rojo en estas latitudes. Pero bueno, lo que digo, la seguridad lo primero y mañana más.
2: Estamos hablando con Carlos de Torres de la agencia EFE. Carlos, para no molestarte más porque estás escribiendo tu nota, ¿le encuentras explicación a lo de Pogacar? O sea, viene de 2 grandes vueltas y está gastando desde la primera etapa, porque ganó la primera etapa, ayer sprintó, hoy estaba en la punta y uno dice, y todavía faltan 18 días.
8: Estamos hablando de Pogacar, tal vez el mejor ciclista de la historia. Si Eddy Merckx era conocido como el caníbal, Pogacar es el caníbal Claro, de los tiempos contemporáneos. Este hombre tiene mucha ambición, quiere ganar siempre y si puede decidir o encarrilar la vuelta en las primeras jornadas, para él es una buena táctica.
9: consigue una serie de minutos, 5, 6, 10, lo que sean, y el resto de la carrera puede ser un poco más conservador, puede guardar fuerzas para el campeonato del mundo, que no olvidemos que es otro de sus objetivos.
11: Entonces, al revés de lo que muchos otros hacen, otros prefieren evitar el maillot para no comunicarse con el protocolo, no tener que defenderlo en la carretera y apuntar a las multitudes. Tú dices que al revés.
9: Vamos a ver, si tiene dos etapas de montaña con puerto, los favoritos van a estar arriba. Y entre el favorito es el que va a hacer quedarse mirando a los demás, es el más fuerte, es el mejor, atacará y va a abrir diferencias. Les meterá minutos a todos los rivales, luego los conserva, los guarda, como hacía Chris Froome, y tiene como una nevera de la que irá tirando a medida que pasen jornadas, y guardando hasta Granada dentro de 3 semanas.
11: Obviamente, Carlos, ¿cómo lo ves a Richard?
9: Es una fiera. Richard Carapaz dio el espectáculo en el Tour de Francia cuando parecía que flojeaba, renacía, atacaba de nuevo, no cedía nunca, ganó 2 etapas, el premio de la montaña. Con Carapaz hay que contar siempre, por muy flojo que le veas o que diga que no quiere atacar, que quiere ser conservador, no. Carapaz es explosivo, es el hombre espectáculo del ciclismo moderno. Es una garantía para el espectáculo, para la carrera.
11: ¿Tanto así? O sea, tú dices que es un tipo que garantiza el espectáculo.
9: Claro, sí,
11: que
9: garantiza
11: el espectáculo. Si fuera futbolista sería porque la gente paga el boleto.
9: Pues sí, es que en el Tour de Francia ganó 2 de las etapas de los Alpes con escapada, luchando. En la segunda que gana parecía que se quedaba rezagado. Remontó, ganó y soportó la persecución de los que venían por detrás, que eran un tal Pogacar, Isa del Toro con Evenepoel. El tío aguantó. Vamos a ver, el coraje de Carapaz está fuera de toda duda. Fue el rey de la montaña y aquí va a luchar por lo mismo.
11: Me hace sentir muy orgulloso, Carlitos.
9: Bueno, pues por supuesto que sí. Un abrazo para todos y a seguir disfrutando de la vuelta.
11: Gracias, gracias. Siempre... Venga, Carlos de Torres. Es uno de los periodistas con los que hicimos amistad desde la primera vez que estuvimos en el Giro Italia en el año 2022. Otra de ellas es Aitana. Aitana, dame un segundo. ¿Tienes un segundito? ¿Estás escribiendo? ¿Te puedo molestar? ¿Despuésito? Ay, qué linda que eres, Aitana. ¿Me repites tu apellido?
12: Ainara Hernando.
11: Ainara. Bueno, Ainara, le preguntaba lo mismo a Carlos. ¿Qué debemos esperar?
12: ¿Qué podemos esperar de que dé la vuelta?
11: Listo.
12: Bueno, de esta jornada ya nada, ¿verdad?
11: ¿De la visión de los comisarios?
12: Cancelada. Ya aquí no los vamos a ver a los ciclistas, amigo.
11: Hasta luego.
12: Aquí no suben. Y eso que ya, mira, bueno, llueve, no graniza, llueve, sí, sí, pero hombre, no van a subir.
11: Me decía Borja, el periodista de la cadena SER, Radio Carapaz, hoy día no va a tener a Carapaz.
12: Pues Radio Carapaz hoy no va a poder entrevistarlo, pero bueno, hoy le damos descanso, venga.
11: Eso. ¿Cómo ves la vuelta en general?
12: Bueno, veo sobre todo, seguro que todo el mundo te habrá dicho, ¿no? Creo que hay un dominio muy grande de una figura y de un nombre, que es el de Tadej Pogačar, y él marca la carrera. Y por otro lado, fíjate, no quiero que suene a peloteo, pero yo al único que he visto con una actitud guerrera, batalladora y de plantar cara a esa hegemonía es a vuestro Richard Carapaz, porque todos los demás están entonando un discurso un tanto derrotista, ¿no? Y es cierto que un corredor del nivel de Pogačar marca y escribe el guión de una carrera como esta. Pero lo que no puede ser es que en Mónaco, ya antes de salir, haya un discurso tan derrotista, ¿no?
11: Sí, emiten la emoción como, tele el maillot rojo, nosotros peleamos por el segundo
12: puesto. Hay que pelear, y al único que escuchamos ese hay que pelear es a Richard Carapaz, así que vamos con él. Quizás lo adoptamos y todo, ¿eh?
11: Eso, no.
21: Lo perdimos justo al pato en esta nota que está haciendo, hablando Radio Carapaz. Es como le tienen al pato porque lo sigue a Richard. Pero es una realidad, ¿no? Y con eso, Juanpa, quisiera irnos después a una pausa. Que Richard es el único que, sí, no sabemos qué tan cierto pueda ser o qué tan real sea competir de igual a igual con Tadej Pogačar. Pero el único que lo dice y el único que da espectáculo. Por eso les encantan a los franceses, a los italianos, a los españoles... Un ciclista como Richard Carapaz, que esté dispuesto
11: a la antigua,
21: a perder, Juanjo. Exacto. De última que pierda, no importa, pero sí, que va a intentarlo hasta el final.
13: Exactamente, tal cual. Ahí. O sea, él da el esfuerzo, lo da todo, y después veremos si gana o no, pero él se esfuerza.
11: Juanpa.
13: Él saca adelante. Diga, Patito.
11: Ya volví.
2: ya volví, estamos ahí. Ainara, perdóname, me decías en la parte final esto de...
12: Digo que el Education First al final es seguramente el segundo equipo por detrás del UAE, ¿no? Y al final estos primeros días son también para tomar un poco posiciones y ver quiénes están ahí, no solo para proteger al líder, sino el bloque que le va a plantar cara como equipo. Y ese es el Education First, claro.
2: No, Bertenera, muchas gracias. Igualmente. Oye, contemos a la gente que... Me pusieron dos apodos al llegar a esta Vuelta a España.
12: No me digas.
2: La Radio Carapaz. No, tú estabas. Radio Carapaz. Y la otra era La Sombra del Carchi, pero ese no me gustó.
12: Me gusta más Radio Carapaz.
2: Sí, sí, porque Sombra del Carchi sonó como al grupo directivo, ¿no?
12: Me gusta mucho más, sí. Esperemos celebrar en Granada, ¿eh?
2: Gracias, Dainara. Juanpa, me dijeron... ¡Epa, ya llegó Richard! No, epa no, porque eso hubiera sido venezolano, ¿no? Dice, llegó Radio Carapaz. Los colegas españoles que son... Tienen hay una grupeta de españoles. De todos los medios, y están todos lados juntos. Es raro que... Ah, dije, qué chévere, Radio Carapaz, no me disgustó.
13: Me gusta el apodo.
2: Y después viene otro y me dice, epa, Radio... No, epa, no, epa, fuera venezolano, insisto. Y dice, Radio Carapaz, no, es La Sombra del Carchi. Y digo, aguanta, brother, no, eso no me gustó. Sonó un poco así como a GDO, ¿sí o qué? ¿Ah? La Sombra del Carchi sonó así un poco... tenebroso. Medio de, solo, sí. De cómo se llama, extraño, terrorístico. Digamos. Sí, entonces dije, no, que en todo caso nos quedamos con Radio Carapaz. Compañeros, ¿les parece si hacemos una pausita? Nosotros seguimos aquí en la sala de prensa, otra vez, o sea, qué bestialidad, el cordonazo de San Francisco en los Pirineos. Se nos adelantó el 4 de octubre es el cordonazo de San Francisco, ¿no?
21: Sí,
2: se adelantó un mes y medio y se vino a los Pirineos. ¡Qué manera! Si estuviera lloviendo así en Quito, ya estaría inundado el paso deprimido de las Naciones Unidas desde agosto. Una cosa, pero a ese nivel, ¿no? De cordonazo San Francisco, y no sé si hasta un poco más.
21: Solo te leo esta que es ya información oficial, además de la que tú has podido sacarla, que la hemos estado escuchando en vivo. Esto ya comunicó la Vuelta en las redes sociales. Debido al clima extremo y al granizo, la etapa 3 de la Vuelta 26 se cancela definitivamente para proteger la seguridad de los corredores. No habrá ganador de etapa ni ceremonia de podium. Eso es lo que comunica la Vuelta, que es lo que ya habíamos escuchado y que ya había sacado el Pato Díaz desde allá, desde Francia.
2: Sí, desde el sur de Francia, en los Pirineos catalanes, pero del lado francés. Así que, bueno, vamos a tener que hacer un ratito de espera también aquí para poder grabar nuestro videito para la presentación del canal. Pero por ahora les cuento que está cayendo un aguacerón también. Momento propicio para hacer una pausita y regresar con más aquí a través de la red con la información de la Vuelta a España. La red mundial en modo ciclismo. Regresamos en un ratito también para con Juan para analizar un poquito de la parte de ciclismo, ¿no? Esto fue, digamos, la parte de incidencia. Primer bloque, incidencia. Segundo bloque, ciclismo. Y me gustaría preguntarle a Juan Pablo qué opina y a Juanjo también de lo que... Carlos y a Ainara, ¿no? La verdad es que la consideración que le tienen a Rich. Ya regresamos.
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0: Estamos de regreso en este segmento especial de la Vuelta a España. Todavía estamos en las primeras etapas, así que estamos en los Pirineos, pero del lado francés. Ahí es donde está el Pato, con una vuelta, o una etapa más bien de la Vuelta, que se vio ya directamente suspendida por la tormenta, por el mal clima, Pato. Y ahora vamos a tener al Pato también, que está justamente en la llegada, una llegada donde no van a llegar los corredores. Juanpa, mientras tanto, con esto, ¿no?, que decían dos colegas españoles, esto que veníamos analizando, de lo que va a ser nuestro Richard Carapaz, seguramente, y con esto que ya lo comentamos hace un ratito, pero que nos esperamos eso, un poco de espectáculo, seguramente que ataque, que se escape, que intente, y eso es lo que vamos a ver seguramente en esta etapa, pensando en que tiene un equipo que está fuerte y que sobre todo está dispuesto a trabajar y sudar hasta la última gota de sudor por Richard.
1: Sí, sí, Juanjo, eso decíamos hace un ratito. A mí me gustó mucho ver a la EF ahí adelante con un equipo sólido. Muchas veces hemos comentado que llega sin equipo al final de las etapas. El día de hoy vimos algo diferente, en una etapa ya diferente de media montaña, como estaba catalogada, aunque tenía final en alto, ¿no? O sea, esto era más bien una característica de alta montaña. Viene fuerte, Richard está bastante fuerte después del Tour de Francia, con una buena confianza. Ya lo escuchamos de la colega de España, que indicaba que es el único que da declaraciones diferentes, y es así, ¿no? No sabemos qué puede pasar. Sabemos que Tadej es el favorito, que Tadej es el más fuerte, que va sacando ya una renta de tiempo y que poco a poco en cada etapa lo va a tratar de seguir ampliando. Pero todo puede pasar. Ya lo vimos en el Tour de Francia, Jonas Vingegaard estaba segundo, venía sólido en el podio y tuvo lamentablemente una caída y salió. Se tuvo que retirar. No sabemos qué puede pasar, no sabemos

0: es un ciclista aguerrido, es un ciclista a la antigua, que no espera, que no especula, sino más bien propone y da espectáculo, ¿no? Entonces, sí, eso es lo que podemos esperar de él, o sea, la entrega total. Después veremos los resultados.
1: Y yo aquí voy a estar de acuerdo con el Juanpa. Uno dice, no es común que pasen cosas así, que hayan accidentes, caídas, que se suspenda por una tormenta la carrera. Es más, si ya pasa una vez, es menos común aún que pase una segunda vez más adelante en la misma vuelta. Pero sin embargo, esto que decía el Juanpa en el 2019 en el Tour de Francia, le terminó beneficiando y dando ese título al Egan Bernal, al colombiano, que gana un Tour de Francia, donde él tal vez no era el favorito ni mucho menos, pero terminó hasta con algo de fortuna también, después de toda la preparación, por supuesto, y el trabajo, por algo estaba en la escapada, de coronarse como campeón del Tour de Francia en el 2019. Entonces, claro, la única forma de tener algo de chance contra Pogacar es esperar que algo suceda, algo extraño, pero intentando luchar, ¿no? Si es que uno ya bota la toalla de entrada, entonces cuando algo pase con Pogacar, si es que llegara a pasar, va a ser imposible aprovechar esa ventaja o algo de suerte que pueda llegar a suceder. Así que, mientras tanto, seguir, por supuesto, eso sí, recién está comenzando esta vuelta, nos vamos a seguir emocionando, la gente, y seguramente en España ya, si es que ya los vimos en Francia, los tricolores, en España es lo que conocemos, va a ser una locura la cantidad de ecuatorianos, de los emigrantes que se van de aquí, que ya viven allá, que ya están mucho tiempo haciendo su vida allá, y la emoción que genera nuestro Richard Carapaz. Los veíamos a los tricolores en otras vueltas, en algún festejo de Richard cuando estaban en otro equipo, sacando esa bandera que flameaba ya en el centro de Madrid, lo que genera cuando la selección ecuatoriana de fútbol juega ahí. Y Richard Carapaz, siendo un ciclista, no es un equipo, es una persona, genera todo esto, este ciclista, este Richard, un sentido de pertenencia muy, muy grande. Y seguramente jugará de local con referencia a otros ciclistas, a la gran mayoría en España también, Juanpa.
0: Así es, una vez que ya nos adentremos un poco más en territorio español, vamos a empezar a ver muchas más banderas de Ecuador. Eso es lo bonito también de las grandes vueltas, no solamente en España, pero hemos visto en Italia, en Francia, ondear nuestra bandera en el recorrido y en las metas. Y siempre hay un puñado de ecuatorianos, hablo de Italia y de Francia, pero en España es muchísima más gente, ¿no? Entonces eso, Richard daba unas declaraciones ayer que eso lo motiva, lo hace sentir bien, es ver a los ecuatorianos. El día de ayer se acercaron al bus después de la etapa. Richard salió un momento, saludó, firmó autógrafos, entregó bidones, porque la gente estaba ahí, ¿no? O sea, pueda que nosotros veamos que hay mucha gente que está ahí, pero siempre va a ser difícil igual llegar a esos puntos, ¿no? Nosotros vemos lo que ya está la gente y todo, pero eso cuesta uno o dos días el poder estar en esas llegadas, porque ya cierran el tráfico para las llegadas en alto, por lo menos, y la gente tiene que estar desde el día anterior, en la noche, tratando de ubicarse en un puesto para tener 10 segundos de ver a los ciclistas pasar.
1: Sí, sí, y hemos visto que algunos acampan, ¿no? Además, en lugares complicados. Lo vimos en este tour donde nuestro Richard fue protagonista, que habían varios que acampaban dos o tres días, porque claro, había que llegar, subir a la montaña, y ahí lo esperas. Y es una realidad, en la montaña uno tiene, no sé, 3 segundos más para poder verlos, en lugar de que sean solo 2 segundos, serán 5, o tal vez 10, 12, como decía el Juanpa, pero eso en una subida. Si no, uno les ve pasar rapidísimo, porque vuelan. Claro, y más bien lo lindo, en cambio, es cuando logran coincidir los hinchas con los ciclistas que están en el bus, por ejemplo, que están haciendo la recuperación, y que ahí logran compartir un poquito, ¿no? Creo que eso también ha aprendido nuestro Richard, y se ha vuelto grande, experimentado, en devolver un poquito el cariño que recibe de toda esta gente, ¿no? Ayer lo vimos, como decía Juanpa, firmando autógrafos, regalando bidones, tomándose alguna foto. Además, claro, uno dice, seguramente para él será un ratito corto. Para los ecuatorianos que lo van a ver, será un recuerdo para toda la vida, ¿no? Algo que

0: que vale muchísimo y que no se olvidarán jamás. Y eso también ha entendido nuestro Richard. Quizá por ahí también va todo este cariño.
1: Perdón, discúlpeme, ¿para qué está Alzair? ¿Poder que Alzair?
2: Perdón que te moleste, tienes un minuto, por favor.
3: Me voy, pero dale, un minuto, literalmente.
2: ¿Qué te parece lo que acaba de pasar el día de hoy?
4: Pues hombre, no había nada más que hacer, que en un tiempo así no se puede celebrar una carrera o ningún evento en el exterior, eso está claro, ¿no? Que no hay... No, vamos, he tomado la decisión, la única decisión que había que tomar.
2: Tú como inglés, de alguna manera este clima un poco lo tienen un poco más asimilado, pero por seguridad entonces no hay manera.
4: Bueno, hombre, yo asimilado sí, pero vamos, granizo de tamaño un dedo no se ve muchas veces ni en Inglaterra ni en ninguna parte, menos mal. Y entonces lo único que había que hacer era parar la carrera y mañana dicen que hará mejor tiempo y...
2: Parece que no va a haber. Mañana no hay pronóstico de lluvia, al menos de lo que...
4: No, ninguno. Pues cruzamos los dedos, porque aquí eso es que entre enero y septiembre puede cambiar muy, muy rápidamente.
2: Yo de hecho, estaba haciendo un solazo.
4: Sí. Yo recuerdo otros años que ha hecho 30 grados en la costa y hemos llegado aquí y ha sido bajo 3. ¿Eh? O sea que ha habido peores condiciones en los Pirineos para la vuelta en otros años.
2: Y el tema de los rayos también es muy peligroso.
4: Pues se me había olvidado, pero sí.
2: No te molesto más, Aldair.
4: No.
2: Muy amable. Aldair Fotheringham, de Cycling News, es periodista internacional, él es británico, y nos ha regalado un minuto. Sí, es que claro, aquí todo el mundo comenzó a correr, compañeros, comenzaron a correr. La organización ya está desmontando todo lo que tiene que ver con la sala de prensa, se va a demorar un rato, no es que lo haces de un rato para el otro, pero ya comenzaron a desmontar y comenzó todo el mundo a correr en el desmontaje. Además, quiero que se pongan a pensar, porque ahorita, ok, los ciclistas ya nos llegaron, pero la meta y todas las vallas, kilómetros de vallas a los dos lados, se tienen que desmontar hoy. O sea, los ciclistas no van a correr. La gente que estaba haciendo su trabajo afuera, desmontando todo, con lluvia o con granizo lo van a tener que hacer, ahorita que lo pienso, y claro que los veo ahorita que ya están comenzando a trabajar en un aguacero y en un frío, ya me dio también un poco de pena por ellos, ¿no? Porque claro, la carrera se canceló, el resto del circo continúa. Inclusive, nuestro viaje, que hoy día va a ser un poquito más corto, ayer fue largo, digamos a medianoche a nuestro hotel. Los traslados de aquí en esta parte sur de Francia fueron bastante largos, a Manosga ayer y de Manosga acercándonos un poco acá al sur de Francia, y luego el viaje también de hoy no fue corto, fueron casi 3 horas para llegar acá. Bueno, ya solo tenemos 1 hora y media para acercarnos, vamos a estar después de 40 minutos de Andorra la Vela, donde se corre el día de mañana la cuarta etapa, y esa es etapa de montaña, que yo les voy a pedir al Juanpa y al Juanjo, a los dos Juanes, la tierra de los tres Juanes de Ambato, aquí en la red solo hay dos Juanes. Pero la próxima le podemos llevar a Juan Felipe para que sean tres Juanes. Y les quiero pedir que lo analicemos un poquito después de la pausa, lo harán ustedes porque ahora nosotros también tenemos que ir a cumplir con parte de nuestro trabajo. La etapa de mañana, según Omar Chamorro, Juanpa Narváez, que tú sabes, amigo de Richa Carapaz.
5: Fuga.
2: Según Omar Chamorro, mañana es el primer día donde le vamos a poder a la locomotora prendiendo motores, prendiendo el turbo. Les dejo y después de la pausa les pido que lo analicemos. Mando un abrazote, Juanjo, Juanpa, un abrazote. También al Dani y a Stanley Campuya en la cabina de controles.
0: Fuerte abrazo, Pato. Una pausa y volvemos.
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0: volvemos a través de la red en este que es el programa especial de la Vuelta 2026, porque está corriendo nuestro Richard Carapaz. Hoy ya se interrumpió, es decir, se canceló esta etapa, la tercera etapa de la Vuelta a España. Estamos saliendo de la primera parte, que se la corrió en Francia, terminó siendo en el sur, y por un aguacero con granizo incluido, se tuvo que cancelar. Entonces, Juanpa, metámonos ya en el cierre de este programa sobre lo que se viene en la próxima etapa. Es una etapa que va a tener algo de montaña, que tiene algunos puertos, que será por Andorra también, pensando en que seguramente se vendrá alguna escapada. ¿Podría meterse ahí Richard Carapaz o más bien él tendrá que quedarse cerca del grupo de los líderes?
13: A ver, mañana tenemos una etapa de 105 kilómetros con 3 puertos de primera categoría, es una etapa de alta montaña, y al finalizar un puerto de tercera. Después de este puerto de tercera tendremos 5 kilómetros en descenso llegando a Andorra. Mañana para mí es una etapa de fuga, tal vez querrán irse fugados los escaladores. Si es que hablaríamos de que estábamos todavía en el Tour de Francia, Richard intentaría irse en la fuga y el pelotón no le haría mayor problema para que se vaya, pero no es este el caso, Juanjo, porque estamos apenas empezando. Richard solo tiene 37 segundos de diferencia y él ha declarado, y todos saben, que es un opcionado al podio. Entonces, muy difícilmente van a dejar de que Richard se escape. No quiero decir que no puede pasar, puede pasar. Muchas veces ha habido descontrol en el pelotón, no han podido cerrar o simplemente no se han dado cuenta de quién fue el que se escapó, si es que es un grupo numeroso y logra colarse en la fuga. Pero el pelotón, si ya una vez sepan que está Richard o que está Primoz o que está Sepp Kuss tal vez en la fuga, no van a permitir eso. Entonces mañana habrá fuga, sí, tratarán de irse escaladores. Y si no es por la ganancia de la etapa, puede ser para recoger todos los puntos que hay el día de mañana. Mañana habrá 30 puntos, más los de tercera categoría. Entonces mañana es una etapa para también la malla de puntos azules en el caso de la Vuelta a España. Lo que sí, Richard, en caso de que no se pueda ir en la fuga, estará atento ahí, atento al pelotón de favoritos. Probablemente habrá ataques, Richard tendrá que estar atento, su equipo tendrá que estar atento a colaborar, a cerrar estos ataques en caso de que los haya, con el objetivo de perder el menor tiempo posible. Pero así como hablamos de Tadej Pogačar, también hablamos de Richard Carapaz, y con él no se sabe, ¿no? Si se siente bien, si está confiado, si ve que en realidad hay una opción de poder alzarse con el triunfo, tenganlo por seguro que lo va a hacer.
0: Terminó siendo otra vez lo de hoy una etapa con sorpresa, pero no de las emocionantes, sino más bien de las que son un poquito tristes, porque no se terminó la carrera, fue con lluvia, fue con granizo. Ya nos contaba el Juanpa lo que se viene mañana. Es una etapa de alta montaña, ¿no? 3 puertos importantes, puertos bravos, seguramente de escapada. No sabemos, ya lo decía el Juanpa, si es que esté ahí Richard Carapaz. Él, como ha dicho y repite, que va por la general, no deja de ser una amenaza para Pogačar. Habrá que ver qué tan real termina siendo, pero claro, por eso mismo lo tendrán muy cerquita. Así que, Juanpa, te queremos agradecer. Vamos a seguir contigo en distintos días, analizando todo lo que va a ser la vuelta junto al Pato, que también lo acompaña Richard Carapaz desde España. Un fuerte abrazo, Juanpa.
13: Gracias, Juanjo. Saludos a todos a quienes nos escuchan. Disfruten de esta vuelta. El día de hoy, bueno, tuvimos esta mala noticia porque se anuló la etapa, pero mañana se viene una etapa brava, una etapa dura, emocionante, así que estén muy atentos.
0: Un fuerte abrazo para todos, junto al Juanpa Narváez, al Pato Díaz, que está directamente desde Europa, siguiéndolo a Richard Carapaz, Stalin Ampudi en controles, junto a Daniel Paredes también, quien les habla, Juan José Lazo, les agradecemos. Cerramos entonces este segmento especial de La Vuelta a España, siguiendo a Richard Carapaz 2026.
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1: Le informa la hora, 11 horas, 22 minutos.
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0: Volvemos. Seguimos en Cóndor Voces y Oídos del Deporte avanzando en este día de arranque de semana, día lunes, con muchos temas, por supuesto, alrededor de el campeonato ecuatoriano, ¿no? Hablábamos un poco de Independiente, hablábamos del arranque de fecha. Ayer, en medio de el cierre de los juegos de domingo, teníamos una confrontación importante, ¿no? La de Liga Deportiva Universitaria y Emelec, y claro, con las inquietudes normales, ¿no? De esto que se conoció casi a última hora, que era la recontra confirmación de lo de Copa Ecuador para el miércoles, y qué hacer, o qué puede hacer Liga, o qué iba a hacer Liga de cara al partido, ¿no? Originalmente se pensaba en dos semanas largas de trabajo para el campeonato, y por supuesto se hablaba mucho del equipo titular el día de ayer. Esto siempre entre comillas, ¿no? Después uno se queda con variantes, y dentro de esas variantes, evidentemente, un cambio de planteamiento, que es otro de los aspectos que se vivieron ayer con Liga, ¿no? Con José Carabalí como un tercer central, con un par de mancuernas interesantes, con un Janner Corozo como puntero derecho, algo que no habíamos mirado ni visto en ocasiones anteriores, con Frangoy Zambrano repitiendo lo que hizo contra Aucas como marcador de punto carrilero, como usted quiera verlo, en la medida de cómo el equipo varía su planteamiento táctico, su dibujo, dependiendo de si ataca o defiende. Y por supuesto, esto de tener un acompañante cercano a Pretel, que es Juan C. Rodríguez, ¿no? De muy buen partido en el encuentro de ayer. Uno se quedaba pensando además en esto, ¿no? De no tenerlo Estrada, sino arrancar con Daverson, y por supuesto Yerlin Quiñones como puntero izquierdo. Ahí, Marco, uno siempre piensa en estas variantes, en los cambios, en lo que te obliga, ¿no es cierto? Las rotaciones, suspensiones, lesiones, necesidades de cada partido, a esto que terminó de repetirlo con alguna rotación y que terminó de ser otra vez, creo yo, positivo. Ya estaremos en un instante con Marco para recuperarlo y poder seguir en este análisis. Ayer Liga, en el primer tiempo y de arranque, consiguió el gol al minuto y medio, 1:37, y por supuesto esto fue cambiando varias cosas de manejo de partido, ¿no? Con un Emelec rezagado, con un Emelec yo diría exageradamente conservador, pero por supuesto era parte de un plan que nunca sabremos si hubiese funcionado mejor o peor, si hubiera avanzado o no. Y por supuesto dentro de esto uno se quedaba pensando en qué poder alrededor de esto mirar en el resto del partido. Ese gol tempranero cambió mucho y creo que Liga finalmente ganó un primer tiempo 2-0 con mucha comodidad. No sé cómo lo ves, Juanca. No, tampoco estamos con Juanca. Estaremos en instantes con él para seguir en el análisis de todo lo que sigue dejando la fecha y este partido. Y claro, dentro de esto, adicionalmente, uno iba mirando un desarrollo favorable a Liga, y después apareció esto que es parte del fútbol, que a nadie le agrada, pero que a veces puede ocurrir, ¿no? Los errores arbitrales. En una última jugada casi del primer tiempo, una jugada básicamente sin historia, era un tiro de pelota quieta para Liga, se da lo que para el central y el VAR es la expulsión de Janner Corozo, ¿no? Después, está claro, vimos varias jugadas muy similares, si es que esta estaba clara, algo que nunca quedó en claro, que lo justificó Guerrero diciendo que hay un codazo de Janner Corozo sobre Guerrico, y por supuesto la exclusión de la cancha con tarjeta roja, ¿no? Algo que de las cámaras que se pudieron mostrar no existió, no estaba claro. Si apenas existe, es un contacto en el momento que Janner intenta zafarse del jugador Guerrico. Y por supuesto la discusión y la duda de cómo se manejó el resto del partido con otro tipo de decisiones del árbitro central ante casos, entre comillas, similares, ¿no? En algunos incluso diferentes. Ahí, no sé, Juanca, ¿cómo lo ves tú a este partido de ayer?
1: Sí, Pato, porque tienes toda la razón. O sea, vi la expulsión de Janel Corozo y hay que ser demasiado estricto como para decir se merece la tarjeta roja. Janel Corozo no tiene antecedentes, no tiene esta forma de jugar. Más bien él sufre faltas, entonces me parece exagerado. Y por otro lado, como tú dices, durante el partido vi unas agresiones de León. León realmente, yo siento que es un buen jugador, es un buen defensa. Algún rato habíamos hablado que es un líder en MLEG, ayer estaba de capitán, pero el hecho de que te den la cita de capitán y que seas un buen defensa no significa que tengas el derecho de patear por atrás, de empujar, de abrazar, de ahorcar. Y el árbitro no le sacó ni siquiera tarjeta amarilla. León le pega una patada a González, que le podía haber lesionado tranquilamente, por atrás, sin balón, porque el balón ya estaba lejos. Y no tuvo la misma firmeza el árbitro para sacar esas tarjetas amarillas a León. Entonces, de todos modos, creo que Liga gana muy bien el partido. Creo que, como dije antes, este partido que le ganó Aucas le hizo muy bien a todo el equipo. Dida atajó unas jugadas muy importantes que iban al gol. Entonces, creo que desde el arco ya empieza también Liga ganando con Dida. En el arco gana seguridad, gana liderazgo. Fue el capitán ayer. Daikon Zambrano vuelve a jugar de lateral derecho y cumple. Yo creo que se va a ir ganando el puesto de titular Zambrano si es que sigue así, porque es un puesto nuevo para él, pero realmente lo hace muy bien. Ayala y Segovia, Ayala creo que cumple nuevamente, está ratificando esto de algunas personas decían que podía salir de Liga. Creo que con la actuación de ayer confirma que se merece quedar. Segovia paga el error hace poco en Brasil con un gol ayer, así que bien por él, y Carabalí sigue jugando como lateral izquierdo y también colabora en ataque, colabora en defensa. Juanse Rodríguez tuvo un gran partido, igual que los anteriores partidos, que viene haciéndolo bien, le da claridad, le da seguridad, le da tranquilidad con su técnica junto a Pretel. Y Alvarado también, qué bueno verle a los tiempos, que va recuperando esa confianza, esa conducción del equipo, tiene en la espalda ese número que es pesado. Entonces seguro que Alvarado estará motivado porque ayer ya ganaron, ayer volvió a jugar. Johnny Quiñones sigue siendo desequilibrante y Davidson trató de hacer lo mejor posible. Entonces yo creo que Liga gana bien el partido a un rival que en otros tiempos hubiera complicado mucho más. Creo que en el segundo tiempo intentó Melec, pero no le alcanza con lo que tiene. Creo que los extranjeros también han quedado corto de lo que yo esperaba. Por ejemplo, de Piscini esperaba mucho más. La llegada de Ronnie Carrillo sí le hace bien al Melec, pero no sé, en Emelec también siguen habiendo estas cosas de a nivel dirigencial que le perjudican en lo deportivo. Y en la parte deportiva también uno dice los nombres que tiene en la banca. Por ejemplo, el mismo Ceballos no jugó ayer. La máquina Quintero tampoco. Entonces, creo que Emelec ojalá pueda recuperarse porque es un equipo que siempre ha dado satisfacciones acá en el país. Su arquero no sé si está lesionado. Ayer tapó Bores. Pero realmente Liga ganó bien y se sigue metiendo en esa pelea por el segundo puesto, ¿no?
2: Y ahora hay que pensar también que seguramente esto que el Pato describía de Liga y de esta rotación que da esa impresión de funcionar, de sostener al equipo con el descanso necesario en algún momento para varios de los jugadores, acomodando algunas líneas en otros pasajes, pensando en cambiar de sistemas. La antítesis es de Melec, claro, porque no ha podido repetir equipos, y esto habrá que ver en la consideración de Nasuti y los porqués, porque Melec, por ejemplo, antes del partido de ayer venía con una victoria importante, había marcado un doblete Klimovic. Ayer Klimovic no juega, y lo de Mario Valero había sido interesante en la medida que tiene que solventar la ausencia de larga duración de Pedro Ortiz, y venía siendo importante Valero, sin ser espectacular ni mucho menos, pero había venido haciendo las cosas bien. Y ayer juega Bores. Bores que está recién tratando de encontrarse con un nivel de competencia que no lo tiene desde que llegó Independiente del Valle. Entonces, a partir de ahí, todo esto que en Liga da la sensación de funcionar, en Emelec no prospera, no avanza. Entonces, estas decisiones que toma Nasuti, sumado a niveles que son muy bajos, por ejemplo, por ahora, a Ronnie Carrillo no se lo ve tan decisivo como si se lo veía en Musurruna. Entonces, seguramente serán muy pocos partidos, si uno quiere encontrar una explicación, muy pocos partidos con su nuevo club, como para pensar que le está quedando grande jugar en un equipo más importante. Todavía es muy pronto, no hay que irse tan lejos, pero esto de no encontrar la respuesta de varios de los refuerzos, por un lado, y de mover demasiado el equipo, pensando en que no quieres o no puedes repetir alineaciones que en su momento jugando apenas mejor o mucho mejor, como quiera interpretarse, ha conseguido resultados, y creo que ayer se vio esto, ¿no? Los dos escenarios. Liga con Gustavo Álvarez va encontrando un equilibrio, sin ser espectacular ni mucho menos, pero va encontrando funcionamiento. Emelec con Nasuti está estancado en los mismos errores y claro, cuando uno observaba que Emelec se daba como un equipo en recuperación y que con los refuerzos iba a dar ese salto exponencial para meterse en la discusión de algo más importante, los refuerzos de Emelec por ahora es un poco más de lo mismo. Y claro, en el caso de Teodoro Arce, por ejemplo, ni siquiera lo hemos podido ver porque está lesionado. Después, trasladado a esto, ocasiones realmente claras, Emelec le generó dos en el partido a Liga. El cabezazo de Klimowicz que no prosperó porque Domínguez hizo una tajada diferente de muy buen nivel, y después una acción en donde Piscini queda de frente al arco y le pega con el tobillo, la bola se fue, terminó yéndose más cerca del córner, creo, que del arco. Entonces, claro, el reflejo de lo que necesitaba Liga, sacarse de encima un rival que por ahora es solo el nombre, que es un equipo muy venido a menos y que a Liga seguramente le va a funcionar para seguir ganando en confianza y seguir estructurando algo que parece encontrar una forma interesante para volverse un equipo competitivo.
1: Compañero, y se va a Redes, ¿no? Se va a Redes, ¿no, Pato?
0: Sí, no está todo oficial, pero sí, uh-huh. Ese cupo quedaba ahí por un acuerdo de las dos partes para la salida del paraguayo, y claro, se abría un tema que tiene que dilucidarse hasta hoy, no medianoche, porque se cierra el libro de pases, la posibilidad de tener otro refuerzo. Todo esto en la discusión, ¿no? De si se puede o no se puede, lo podrás hacer o no, porque una cosa es tener el cupo, pero otra es tener los recursos. Y este sí es un tema, por supuesto, vital en estas últimas horas para todos los equipos, ¿no?
1: Esta clasificación a la siguiente fase también hay un ingreso importante de dinero, ¿no?
0: Sí.
1: Y seguro la taquilla con Palmeiras ha de ser espectacular.
2: Pero el tema es que en la actualidad de Liga siempre hay que buscar el equilibrio entre lo que necesita,
1: claro,
2: lo que necesita seguir subsanando versus, claro, lo que puede estirarse para traer refuerzos. Ya llegó acá a la capital el viernes pasado Marcelo Weigand, conversar en el puerto con
1: lateral
2: con
1: derecho, ¿no?
2: Él veremos cómo calza, y claro, se espera que Titi Rodríguez sea ese nombre que sea clave, ¿no? Un nombre pedido por Gustavo Álvarez, pero en la medida de esto, claro, Liga lo que necesita es encontrar el justo equilibrio entre no complicar la parte económica, claro, buscar refuerzos que sean además del interés de Álvarez, esto que suele ser muy importante. Después, jugadores que hoy están libres, hay un montón, que existan los recursos para negociar con ellos la que vengan, ese es otro tema.
0: Sí, y no deja de ser un tema en expectativa, ¿no? No es el único caso este de Liga, que tiene que resolverlo hasta hoy, sino de varios, ¿no? En algún punto de la semana vamos a tocar el tema de Delfín, de muchos jugadores que están ese, que se vienen, que se van, que se quedan, que no. Lo del Manta, por ejemplo, que es más extremo, con muchos nombres de Liga de Porto Viejo, ¿no? Aprovechando la llegada de Raúl Duarte, un Raúl Duarte que todavía no puede estar en el borde de campo. Todo esto, ¿no? Como parte de lo que es algo de ruido a esta altura, más que otro tema, pero por supuesto con expectativa, ¿no? Así que veremos, hoy se cierra el libro de pases. Hoy es el último momento en que esto se puede mover. Veremos qué es lo que puede suceder. Vamos a la pausa, compañeros. La última en Cóndor para volver al segmento final.
2: Y nos vamos con recomendaciones. 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
3: La salve de Fray Jodoco. Como un soldado más de la tropilla castellana que llega al antiguo reino de Quito, arriba un fraile franciscano de tez blanca, cabello rubio y barba entrecana, con un nombre difícil de pronunciar, pero que castellanizado simplemente se dice Fray Jodoco. Enseguida todos saben de quién se trata. Jodoco fue el primer franciscano en llegar a la villa y, según él mismo dice en su diario, llegó acompañado solo de un pequeño crucifijo, un cántaro con granos de trigo y un hato de libros. Trágica fue la primera impresión. Quito estaba desolada, en ruinas. Las tres cuartas partes de los fundadores habían abandonado el lugar rompiendo su voto de avecindarse en la naciente villa. El lugar de su convento tenía tierra buena predestinada para la siembra del primer trigo. A su lado se construyó la inicial modesta capilla, que poco a poco se iría convirtiendo en el núcleo de mayor importancia, denominándola Plaza e Iglesia de San Francisco. En 1551, en el área del monasterio comenzó a funcionar el Colegio de San Juan Evangelista, que luego se llamaría de San Andrés. Fray Jodoco y sus maestros de música recogieron los temas lugareños y con letras castellanas los utilizaron en el culto diario en las festividades, procesiones y novenas, una de las cuales, según el reglamento del colegio, cantan los alumnos a la puesta del sol, cumplida la jornada cotidiana. Salve, salve, gran señora. Salve, poderosa madre. Salve, emperatriz del cielo, hija del eterno padre. Esta salve tiene una juventud de 400 años y se conserva como si recién ayer se hubiera cantado por primera vez. Tomado del libro Quito Tradiciones de Alfredo Fuentes Roldán.
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1: Y otro de los resultados importantísimos de fecha fue el de Aucas, ¿no? Que en un partido bastante discreto terminó de hacer lo que tenía que hacer, ¿no? Y uno siempre discute en todo partido, en cada contexto de lo que esto va ocurriendo en nuestro torneo, en cada campeonato, en realidad cómo funcionan determinados temas, ¿no? Pero con un equipo de Delfín que gozó de muchas oportunidades, algunas más claras unas que otras, ¿no es cierto? En esta sensación permanente de que lo podía superar a Aucas, nunca terminó de ser claro, ¿no? Nunca convirtió a Piedra en una figura recontra consagrada, pero daba la impresión de estar mejor. Y sin embargo, en el primer remate de todo el partido que efectuó Aucas, encontró ese gol, un gol que vale verdaderamente su peso en oro, Marco y Juanca, enormemente importante.
0: Y acá hay que ir hacia lo que importa, ¿no? Para el objetivo de Aucas, las formas seguramente no te marcan mucho, no te dicen nada. De hecho, el otro día en el Superclásico todos destacaban el buen partido que hizo Aucas, que dominó, que fue para adelante, que intentó. En aquella ocasión, claro, fue un equipo que seguramente no la pasó tan mal, pero le patearon una vez al arco y perdió. Y al final del día, cualquier explicación queda en segundo plano porque no sumaste los puntos y listo. Ayer, en cambio, fue un partido en donde a Piedra les llegaron bastante. Aucas volvió a mostrar un equipo inexpresivo en varios pasajes, con jugadores a los que cada tanto les cuesta sostener buenos momentos en su rendimiento, con refuerzos que seguramente tendrán que seguir encontrando nivel de competencia y sobre todo compenetrándose con el grupo. Pero desde el talento individual y además desde las limitaciones de un equipo que cada vez que uno lo ve jugar se explica por qué está más cerca de irse a la B que otra cosa, Aucas termina encaminando un partido y sacando 3 puntos de una visita que siempre es muy difícil. Ir a Manta, para todos los equipos, sobre todo de acá, de Pichincha, es una de esas visitas siempre incómodas. Y Aucas, reencontrándose con una versión bastante parecida al inicio de la competencia post-mundial, en un partido realmente malo, realmente discreto, terminó de hacer lo que necesitaba: conseguir los 3 puntos y darle la presión a Macará, que juega hoy. Entonces, para el equipo del Beto Araujo, a veces no necesita jugar bien, sino ser muy práctico y capitalizar esa única que le va a quedar, sobre todo en este tipo de partidos con rivales que no presentan ninguna oposición, que tienen muchas limitaciones.
2: Y creo que el Aucas está haciendo lo correcto con el Beto Araujo. Nuevamente digo, ese golpe emocional que fue cuando él regresó, el equipo, por supuesto, recibió ahí una inyección anímica espectacular y el Aucas volvió a lo que estaba haciendo con el Beto mismo, con esa base de la defensa ante la salida de Ontaneda, ha logrado también encontrar ahí los dos centrales. El medio campo sigue siendo ahí sólido con Ospina, Guzmán y Mena, que son realmente los que manejan el fútbol en Aucas. No ha dado la chance de cambios drásticos, ¿no? Los ha ido metiendo de a poco, Carcelena, Oyola, ahora también ya está Monti, que es este delantero que viene de Vinotinto. Entonces, el Beto sí va paso a paso, pero manteniendo sobre todo la base del equipo. La base del equipo creo que tiene que ver con ese medio campo. Y refiriéndome justamente al que hizo el gol, hemos hablado, ¿no? Que se trata de un gran jugador, con una gran zurda, que le pega muy bien, todas las pelotas paradas, casi todas la cobra él, en los tiros libres, en los corners, y hace algunos partidos venía teniendo oportunidades y no podía convertir. Y eso creo, y uno lo sabe, que es solo con trabajo que se logra a la final obtener el resultado. Y creo que Piero ahora da este resultado de 3 puntos con su gol. Y lo cual habla bien de él, porque seguro que siguió trabajando, no bajó los brazos, se quedó ensayando posiblemente algún remate con ese borde interno que tiene. Así que ya lo logró. Y me alegro por él, porque es una gran motivación y seguro que eso le servirá para seguir trabajando, no para confiarse ni decir ya me acomodo acá, ya hice un gol de 3 puntos y ya. No, tiene muchas cosas para mejorar. Creo que el techo de él y de Mena y de varios jugadores de Aucas puede ser más alto. Y creo que poco a poco irán también integrándose al equipo Carcelén y todos los demás, como Andrade, Zambrano, etcétera. Pero lo que tiene Aucas de base, sumado de estos nuevos jugadores, seguro que el Beto irá puliendo el equipo y obteniendo cada vez mejores resultados. Pero ganar, como ustedes lo dicen, en Manta no es fácil. Y creo que el Aucas fue allá y trajo 3 puntos importantes. Solo falta ver qué pasa hoy en la tarde para ver cómo queda la tabla de posiciones definitivamente, pero el Aucas ha dado un paso importante para adueñarse de ese segundo lugar.
1: Sí, y hay que ver el cierre de fecha, ¿no? Otro que regresó a la victoria con contundencia fue Católica, y que creo que es uno de estos temas que siempre se le exige, se le pide a Católica, con una muy buena actuación de varios jugadores. Uno destaca a veces siempre a los que marcan, ¿no es cierto? Alonso a la cabeza, pero creo que finalmente con varios niveles muy positivos, ¿no? Siempre me quedo con lo que da este muchacho nazareno, que ha sido una gratísima revelación, y Católica también regresó a la victoria, también está ahí, ¿no? Encarrilada en esta recta, pensando en que es factible ser el segundo, y yo digo que al inicio, antes del hexagonal, lo más importante, el recortar un poquito de esa ventaja a Independiente, pensando no tanto en llegar a Independiente, sino pensando en que te separes de los otros. Creo que este es tal vez uno de los temas más importantes que está ahí dando vueltas, ¿no? Porque, por supuesto, un hexagonal con los nombres de equipos que están ahí arriba va a ser un hexagonal muy, pero muy importante. Por eso es clave tratar de sacar una ventajita, ¿no? Y eso es algo que seguramente lo entiende también Católica, que ganó.
0: Y Católica hizo lo que debía hacer ante un rival que es otro de los que están prácticamente más pensando en el descenso que otra cosa, ¿no? Manta es un equipo que salvo esta jugada aislada en la cual termina de encontrar el transitorio 1-1, no hizo mucho más. Y claro, Católica, siendo un equipo que tiene las herramientas, que puede hacer las cosas bien, tenía que capitalizar. Y ahí se explica por qué termina de ser goleada en un partido que otra vez enfrenta a un equipo que viene bien, que seguramente en el debe tiene esto de consolidar todo esto de lo que puede ser capaz en el 100% de su potencial. Versus un equipo que sobrevive, que tiene como gran objetivo el no llegar descendido a la disputa del hexagonal. Y esto tiene que ver con diferencias que se van marcando cada vez más amplias, y esto es lo mismo que le pasa a Delfín, ¿no? Como vienen al fondo de la tabla, lo que pelean por ahora ambos equipos, los dos manavitas, termina de ser eso, llegar con alguna chance de hacer un hexagonal impecable y sobrevivir en la primera A. Por lo pronto, Católica, haciendo lo justo y necesario, terminó de pasar por encima de un rival que esa es su medida, no tiene hacia dónde más crecer, al menos en este momento, de la mano de Duarte, que además no deja de ser un recién llegado.
2: Yo, el mérito de Católica, solo para ir terminando ya nuestro programa, si nos damos cuenta, Católica no juega con un volante de marca, ¿no? O sea, los que tienen ahí son volantes mixtos, y así Católica sí tiene, no es un muy alto porcentaje de goles en contra, más bien tiene un porcentaje altísimo de goles a favor, es el segundo equipo más goleador del torneo, pero los equipos no sé, no le generan tanto como uno pensara al no tener un volante fijo de marca, ¿no? Clavijo, Martínez y Díaz, ninguno es volante de marca, más bien son volantes mixtos, ofensivos, y que llegan y pisan al área, y me alegro por esto también, Facundo Martínez, con la edad que tiene, con todos los partidos que tiene en Católica, está bien físicamente, es el líder del equipo, y es un ejemplo como para los más jóvenes, ¿no?
1: Vamos cerrando, Cóndor Voces y Oídos del Deporte, momento de despedirnos. Marco Fuentes.
0: Un abrazo. Hoy 14 horas juega el Chelsea de Moisés Caicedo. Atentos todos, mañana tendremos Copa Libertadores, miércoles Copa Ecuador. Así arranca la semana con mucho fútbol.
1: Juan Carlos Burbano de Lara.
2: No pudimos topar el tema de Julián Álvarez de Atlético de Madrid, pero mañana lo podemos hacer. Un abrazo, una linda tarde.
1: Y este abrazo para todas y todos ustedes. Soy el Pato Granje, esto fue Cóndor Voces y Oídos del Deporte. Que la pasen bien.

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1: Le informa la hora, 11 horas, 59 minutos.
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La bienvenida para todos. Feliz semana, amigos, amigas. Hola, hola. ¿Qué tal? ¿Cómo les va? ¿Cómo están? Tengan ustedes muy, pero muy buenos días. El placer de saludarlos. Día lunes 24 de agosto del presente 2026. Aquí estamos desde la cabina Pancho Moreno de Radio La Red, junto a Maite Montalvo, junto al querido colorado Gianni Ricardo. Está en exteriores el querido Juan José Lazo. Hoy no estará junto a nosotros Messi Navas y nosotros estamos aquí listos, dispuestos y preparados para analizar lo que nos ha dejado la fecha 26, que llega hoy a su fin con el partido entre Libertad y el Macará. Penoso lo del central Guillermo Guerrero. Qué lástima arrancar el programa no hablando del rendimiento extraordinario que tuvo Liga, especialmente en el primer tiempo, y del baile táctico que le metió Gustavo Álvarez al Tano Nasuti. Emelec tiene que agradecerle a Guillermo Guerrero porque ayer tranquilamente se pudo haber comido una goleada como la que se comió hace un mes más o menos en el estadio del Independiente del Valle. Uno dice, el ojo humano puede fallar, es normal, es natural el tema. Ahora, que te falle además quienes están en el VAR y quienes están con monitores, a mí sí me parece una tontería, pero del medio a la mitad. Y la realidad es que lo podemos acá debatir con Dani, con los compañeros, pero en esa acción con

0: hombre de la fecha, junto a Miller Bolaños, que la rompió también en el Betavista, en el triunfazo del City sobre el técnico universitario. Bien, papá, ¿eh? Muy bien el Aucas, ¿eh? Porque hay que ir a Manta en esa temperatura, a esa hora, y ganarle al Delfín para ser segundo en la tabla de posiciones. Así que buen resultado también del ídolo capitalino. Católica goleó sin despeinarse ante un equipo que para mí va a ser el primer descendido a la Serie B del fútbol ecuatoriano. Volvió a ganar Barcelona, que le sienta bien jugar sin público. Así que nada, no me alargo más en el saludo. Una pena el resultado del Deportivo Quito, que se complicó también en segunda categoría. ¿Cómo te va, Maite Karina? ¿Todo bien?
1: ¿Qué tal, querido Pichón? ¿Cómo estás? Todo muy bien. A la gente que está junto a nosotros, qué gusto. A ver, mi cámara acá al frente, ¿no es cierto, mi Cali? Allá al frente. Así es, porque estamos cambiando los puestos. Qué gusto poderlos saludar. Estamos acá iniciando una nueva semana, lunes 24 de agosto, mediodía con 5 minutos, como siempre acá en vivo en la Red Central. Estamos en nuestro canal de YouTube, La Red Ecuador, siempre, y en las redes oficiales de Estudio Fútbol para comentar lo que ha sido esta fecha. Yo me quedo en cambio también con lo que ha sido la final de ida de la Superliga Femenina. Dragonas de Independiente del Valle en el Rodrigo Paz Delgado logró una victoria, por lo pronto 2-0, con gol de Karen Páez. Después apareció en el segundo tiempo Kerly Corozo. Hubo un antes y un después en esto que viene siendo la final, porque existió la expulsión, la tarjeta roja en esta ocasión de Ariana Lomas, jugadora de Guerreras Salvas, que llegó totalmente a destiempo. No había quien la salve, Ariana, que fue de una manera desleal, así lo han categorizado la gente de Dragonas, frente a Karen Páez, que terminó lesionada, no pudo seguir. En principio nos decían que era como un esguince de tobillo, que le tomará tiempo, ella no podrá estar. Veamos cómo evoluciona o qué pasó durante la semana en la final de vuelta. Así que ha sido muy peligroso. Después también existió que lanzaron hielos al cuerpo técnico de Dragonas, cosas que en el fútbol femenino no se ven, o que no están normalizadas, y que de hecho ni en el masculino ni en el femenino podrían normalizarse. ¿Existe la rivalidad? Claro que sí, pero hay formas de hacerlo, y al menos en el fútbol femenino esto no le ha gustado a Dragonas. Existió también esta palabra de Andrés Larriba hablando del irrespeto en cuanto a recibir al equipo de Dragonas, Independiente del Valle y Guerrera Salva. Así que eso estaremos conversando. Mañana juega Independiente la Copa Libertadores. El fin de semana, el sábado, en su casa habrá una fiesta porque hay doblete Independiente Católica por la Liga Pro, y más tarde se definirá la campeona de la Superliga Femenina ese mismo sábado, a las 5 de la tarde, sábado 29 de agosto. Así que hay mucha información también con el IDB, que se está preparando para clasificarse, tiene la ventaja por la mínima diferencia a los cuartos de final, y eso será mañana frente al Deportes Tolima para definir a los 8 mejores de América.
0: Bien, el saludo de Maite Montalvo, todo lo que dejó también la Superliga Femenina. Yo celebro que haya rivalidad, ¿eh? No entiendo la idiotez de lanzar hielos y demás, me parece una tontería y no lo voy a justificar nunca. Ahora, que a un equipo lo reciban con una alfombra roja y con una veña en un estadio donde hay rivalidad, me parece que es una locura tampoco, ¿no? Me parece que el fútbol entiende de rivalidades. Uno ve en el fútbol femenino argentino que juegue River contra Boca, o en el fútbol brasileño que juegue Flamengo con Fluminense. Los hinchas del Fluminense no les van a recibir con aplausos a las del Flamengo, o las de River contra las de Boca. Entonces, si es que existe acá la tradicional música de viento, a mí me parece que más que hostilidad, que repito, fue una tontería el lanzamiento de hielos y demás que cuenta Maite, pero me parece que es mejor que haya pica en el ambiente, ¿eh? Que acá reclamamos que el fútbol femenino no atrae, no vende, y la realidad es de que cada vez van evolucionando, que estas jugadoras van edificando un futuro, ¿por qué no promisorio? Pero van al estadio, pues no van a un recital, y eso creo que está bien. Y si es que la gente Independiente también lanza música de viento el próximo día, sábado, a las de liga, yo no lo veo, permítanme, descabellado en aquello. ¿Cómo te va, querido Colorado?
2: Hola, Pichón, qué gusto. El saludo cordial para ti, para la May, para la gente que nos acompaña siempre en la Red Central, en sus diferentes plataformas. Gracias por siempre estar. Además de todo lo que mencionaban, porque ya nos vamos a meter en el Mundo Liga también, fue una jornada excepcional para los ecuatorianos a nivel de fútbol internacional, ¿no? Nilson Angulo marcando un verdadero golazo de tiro libre. Apareció Anthony Valencia, que está enchufado, que viene hace rato siendo muy, pero muy importante en el fútbol de Bélgica. Cheche Arroyo está encendido. Bueno, hay un montón de ecuatorianos que están rompiéndola a nivel internacional. Lo curioso es que John Mercado hizo gol.
1: Nilson Angulo.
2: Todos. Y lo curioso de todo esto es que muy pocos de estos jugadores

0: algunos incluso como John Mercado terminaron relegados en este proceso de BKCC y otros ni siquiera sumaron minutos. Entonces, es increíble el cómo de alguna manera desde el relato de la cabeza, y en este caso la cabeza siendo o era Sebastián BKCC, nos hacía creer que no teníamos más opciones que solo Ener Valencia, que solo Gonzalo Plata, y en algún punto se lo ganó a pulso y ahí con mucho mérito John Yeboah. Pero no había más, ¿no? Según la política y la dinámica que imponía Sebastián BKCC, para bien de la selección ecuatoriana de fútbol, hoy todos estos jugadores están mostrando un altísimo nivel a nivel internacional. Otra cosa, entrando en el mundo liga, porque seguramente ya vamos a empezar a analizar. Gustavo Álvarez, desde que llegó, ha jugado 7 partidos, empezando con el de Leones, que ganan 6-0. En Guayaquil no dirigió él, estuvo presente en el estadio, pero quien lo dirigió fue el profe Cajas junto al Pato Hurtado. De ahí en más, Liga ha perdido un solo partido. Empató 2, que coincidencialmente fueron los de Copa. Termina el partido de vuelta ganándolo en penales. Así se accede a los cuartos de final. Y son 4 victorias. Lo que yo destaco de todo esto es que el profe ha logrado ser lo suficientemente recursivo como para que el equipo no sienta las ausencias o, digamos, la falta de contrataciones. Ahí viene un tema en el que se le tiene que dar el mérito necesario al director técnico, porque ha buscado posiciones para jugadores que normalmente no sienten la posición en la que han tenido que jugar, pero es todo el mérito del director técnico, ¿eh? Que recién ahora, ojo a lo que voy a decir, empieza a confeccionar un equipo a su medida y a su gusto. Entonces, tomando en cuenta estos antecedentes, es muy meritorio lo que ha hecho Gustavo Álvarez, su cuerpo técnico, porque ha tenido que ser recursivo, vuelvo e insisto. Y si es que se llega a dar lo de la nueva contratación, podríamos hablar de que ya le metió mano al equipo, porque salió un extranjero para llegar otro, tienes que encontrar un jugador que para mí juegan cuando el Choclo Quintero esté, que se espera
1: el año que viene.
0: Ojalá y esté el año que viene ya bien. Incluso al mismo Weigand se lo pueda buscar otras posiciones, ¿no? Potenciar. Veremos, yo sí creo que es muy ponderable lo que ha pasado con Gustavo Álvarez en este último tiempo.
1: Ahora les actualizo el tema de Runi Redes y de igual manera de la llegada de Tití Rodríguez a Liga Deportiva Universitaria, como lo anunciábamos temprano en la primera luz de la red. Ya les actualizamos, ya los leemos, ¿ah? Además, para ir con el Juanjo Lazo, estamos en el YouTube de la red, en el YouTube de la red Ecuador, estamos en el Facebook de Estudio Fútbol, estamos en el Twitter de Estudio Fútbol. Así que ustedes, además de escucharnos en los 102.1, nos pueden observar en estas distintas plataformas. Ya les actualizo el tema del Mundo Liga. Juanjito querido, ¿cómo te va? Qué lástima el empate del Quito. No sé si se complicó, pero la verdad es que el equipo de Blázquez no despegue y la gente de la academia está molesta.
2: Hola, Pichón. ¿Qué tal? Un fuerte abrazo para todos allá en la mesa, en el estudio, la May, el Yanni. Por supuesto, los que están en controles, Dani Paredes y también el Cali. Sí, el Deportivo Quito está complicado, pero al mismo tiempo queda la sensación de que depende de sí mismo, porque tiene todavía que enfrentar a los dos de arriba en partidos que van a ser bravos, por supuesto, pero consiguiendo buenos resultados podría quedarse más tranquilo. Y el tema es que, claro, no deja de ser un equipo que no termina de ser lo que parecía o lo que prometía por cómo vino en el arranque. Al mismo tiempo, creo que hay algunos temas por seguir resolviendo. Lo único que a mí sí me quedó dando vueltas siempre es que tal vez lo que sí le falta al Quito es un par de jugadores con un poco más de jerarquía y experiencia. Es decir, tiene varios refuerzos, ha traído varios jugadores que tienen talento, que son muy buenos, pero tal vez en segunda a veces falta lo otro, ¿no? Tener un poco de jerarquía, de peso, de edad, de años y en distintas posiciones. Es decir, está la Tuca, sí, pero tal vez no siempre es suficiente solo con la Tuca, o lo mismo con Deyson Méndez en defensa. En fin, el Quito todavía está a mitad de este hexagonal, todavía quedan unas fechas, faltan que jueguen los dos de arriba, así que se van a tener que quitar puntos, el Quito jugando contra uno de los de abajo, lo que debería pasar es que recorte también la diferencia. Después, en la vuelta a España, Richard Carapaz está corriendo, están en la tercera etapa, es decir, mañana ya se corre la cuarta, pero hoy no terminó esta tercera etapa por un tema de clima, cayó un granizo terrible, era muy peligroso, sobre todo en las bajadas, cuando llueve tanto. Entonces decidieron, o la organización lo que decidió fue suspender esta etapa y no terminó. Es decir, no hubo ni podio ni premiación, sino se cerró y lo suelen cortar en un kilómetro que determinen antes de que se distorsione la carrera por el tema climático. Y después, con esto que decía el Gianni, tal vez el único que faltó es el otro nombre, es Cheche Arroyo. Se hizo un gol el fin de semana, además que parecía de yabú del partido de Copa Libertadores.
1: Y dijo, ¿no? Qué golazo.
2: Un golazo. Además, similar al comienzo, y tengo que confesar, la primera vez que lo vi, yo dije, me está saliendo otra vez el mismo gol de hace dos semanas. ¿Por qué? Y después que lo veo, le digo, no, este es medio diferente, porque era contra el mismo rival, contra el Flamengo, claro, pero en el Brasileirão. Así que ese es otro de los que también está muy bien, está enchufado. Hoy nuestro Moisés Caicedo, lo más probable es que debute, que juegue de titular, juegue el Chelsea, arranca la Premier League. Y con esto, último que decía el Pichón del Independiente, sí, son 11 partidos, 50 años han pasado para que lo igualen, una racha de 11 victorias seguidas. Entonces, es una realidad que uno puede decir, es el formato, es la irregularidad de los otros, sí, pero no es normal que un equipo esté tan bien como el Independiente. Es decir, que pasen 50 años para que se iguale el récord.
1: Qué loco.
2: No sé si se rompa, seguramente, pero es lo más probable por cómo viene el IDB. Pero son 50 años, y antes de eso, solo la Liga, en el 69, había conseguido 10 victorias.
1: El equipo de Gómez Nogueira.
0: Pero había otro equipo también, creo, no recuerdo.
2: No, con 10 solo los dos. Ajá. En victorias seguidas de campeonato nacional, estos son números del MAO. Sí. Con 10 estaba el Independiente y Liga, ahora el Independiente ya tiene 11, así que el segundo lugar es de Liga del 69. Pero esto es de lo que voy.
1: ¿Cuál es el récord de Juanjo?
2: No es de 11, ¿no? 11 ahorita del Nacional en el 76.
1: Y el Independiente ya tiene
3: 11.
2: O sea, justo si iba a contar.
1: Estuvo cerca frente a Leones de Independiente, perdón,
0: a la Católica. Rompe la racha.
3: Y ojo que ese
2: Guayaquil City, antes de la para del Mundial, fue la primera victoria. Ahí empezó la racha porque antes había perdido contra el Libertad. Le ganó al Manta cuando volvieron, le goleó al Muxugruna con ese hat-trick de Yorka Reasco en Echaleche, le ganó a Sociedad Deportiva Aucas 3-0, le goleó al Club Sport Emelec 6-1, al Técnico Universitario le ganó 3-0. Cuando se empezó a complicar fue con el Orense, en un partido que parecía que lo tenía controlado, después con el Cuenca fue 1-0, a Liga Deportiva Universitaria le ganó 2-0 ese viernes, que fue el partido en el Sur. Exacto. Independiente le ganó después al Delfín 3-2, y lo de Ibarra fue una locura, ¿no? Cómo lo dio vuelta y cómo fue.
1: Ahora, ¿qué pasó al final del partido? Que vi videos de la gente de Leones.
3: Ajá, subió Leones un video al final.
1: Yo conversé ahí con gente y me dijeron que la gente de Independiente entró. Esta es la versión de Leones.
3: Bueno,
1: a mí me encantaría tener la versión de Independiente
3: también,
1: porque, digo, ante una reacción, ¿qué pasa si es que a ti te agrede alguien? Tú respondes.
3: Claramente.
1: Entonces,
3: hay que reaccionar.
1: En este sentido, uno ve las imágenes al fin del vestuario y la gente de Leones protestaba, la gente de Independiente también, y el video que lo circula la gente de Leones quizás es su verdad. La gente de Independiente puede tener su verdad.
2: Exacto. Ese es el tema. Aquí lo que habría que ver es qué pasó antes de eso, ¿no? Porque no voy a decir que es común, porque no siempre, pero puede llegar a pasar que se dediquen los jugadores. Hemos visto recién nomás el mismo Neymar peleándose con algún rival y también sale ese video, además diciéndose cosas, porque tanto los hombres de Independiente y el equipo de Independiente, seguramente de picados, dijeron algo. Pero yo lo que no creo es que los de Leones se quedaron callados, bajando la cabeza y cola entre las piernas.
3: Imagínate que se les escapó la victoria.
0: Han estado en una cancha.
1: ¿Saben cómo es?
0: ¿Saben cómo es? Te dices cosas en la cancha, que se acaba el partido, te recuerdas alguna, te dices otras cosas fuera del partido, luego te haces del santo para que no te expulsen, el otro reacciona. Esto es bastante común en el fútbol, ¿no?
1: Ahora,
0: que ahora lo vemos por la facilidad que hay de comunicación y de grabar y la reportería ciudadana es otra cosa, ¿no? ¿Sabe que estaba viendo una cosa que me llamó la atención? Son 11 partidos, ¿no?
1: Uh-huh.
0: Ya. Sí. ¿Sabe cuál es el promedio de gol en esos 11 partidos?
1: Al menos 3, debe ser.
0: 3.2. Es una locura. O sea, aparte de que te golea, porque te golea, te mete seis,
3: mínimo
0: te
3: hace
0: mete tres.
3: Goles. Uh-huh.
0: Sí, le han hecho dos, le han hecho por ahí goles.
3: Por ejemplo, el Delfín y ahora el Leones.
0: Tener un promedio de gol de tres
1: por partido
0: en
1: es
0: estos
1: locura.
0: Últimos 11 partidos es una locura. O sea, habla de una de un absoluto dominio de Independiente. Habrá algunos partidos en donde, como el último, por ejemplo, de Leones, que se exigió porque lo estaba perdiendo y luego tuvo que hacer algunos cambios. Aparte, que tiene una banca Independiente.
1: Entran
0: te
1: los...
0: mete, te saca un malo, te mete otro peor, dice.
2: ¿Sabes
0: ¿no?
2: qué pasa, Gianni?
1: Entra Pata, entra Aaron Rodríguez, entra Charlie González.
2: El tema es que goles. La primera parte de la racha, los primeros 5 partidos, fueron de goleadas exorbitantes, con, no, incluyendo ese 6-1 del Emelec, varias. Y después es como que le costó un poquito. Cuando le gana a Leones ahora 3-2, al Delfín también fue 3-2, con Liga fue 2-0, pero después con el Cuenca también 1-0, con el mismo Orense 3-2. Entonces ahí es como que bajó un poquito la diferencia de goles, pero no necesariamente la cantidad. Tuvo 3 partidos en esta racha que terminaron 3-2. Entonces aquí es donde venía esta curiosidad. El Independiente en esta racha de 11 partidos tiene un gol diferencia, es decir, entre goles a favor y en contra, de más 26.
1: No, una grosería.
2: El Nacional tenía más 17. Oh, no, 9 goles más. Mira, de Independiente.
1: Claro. ¿Qué equipo dices de que era del Nacional para que Maite me diga el 11?
2: Del 76.
1: Búscame el 11 del 76.
2: Pero escuchen esto. Pero esto es la curiosidad y lo que demuestra que no es algo común. Liga Deportiva Universitaria en el 69, cuando hizo 10 victorias seguidas, es decir, una victoria menos de lo que tiene ahorita Independiente y de lo que hizo el Nacional.
1: Ahí en un partido hizo 11 goles, me acuerdo, que ganó 11-0.
2: Ahí voy, déjame acabar. Más 37 de gol diferencia, Liga Deportiva Universitaria. Es decir, 11 goles más de lo que tiene Independiente en esta racha histórica e Independiente con un partido más. Liga hizo más 37 de gol diferencia en esos 10 partidos, Independiente 26 en 11. Incluso esta ya es mejor racha que la del Nacional en cuanto a gol diferencia, mismos partidos, pero lo de Liga también en el 69 fue una locura.
1: La Liga erótica de Gómez Nogueira, para muchos y para el Chaca, la famosa bordadora, Tito Larrea, el Pato Pintado que nos suele escuchar, le mando un fuerte abrazo al Pato Pintado. Yo tuve el honor el año pasado de moderar un almuerzo de reconocimiento a los primeros campeones de Liga en el 69. Y ahí me lo encontré por última vez con vida, que en paz descanse, Mikey Salazar, el hombre que hizo el gol olímpico en el centenario a Peñarol. Y estuvieron todos esos cracks, el equipo, hay que verlo a Carlitos Ríos, cómo se encuentra. No estaba el Tano Bertocchi, que se encuentra en su país natal, pero ese equipo de Eduardo Zambrano, el mejor zaguero central de todos los tiempos de Liga, la verdad es que dejó huella y fue el primer campeón de Liga. Nada más cierro con esto de Independiente.
3: Ya tengo la foto del 76.
1: Y ahora me cuentas los jugadores. Digo, pero solo esto cortito. ¿Sabes qué es lo que reclamaban? También la gente Leones, la gente Independiente, la quema de tiempo.
3: Ah.
1: Y tiene mucho que ver un horrible arbitraje de Mónica Guachambo. Como fue horrible lo de Rodi Zambrano
3: en el VAR, es
1: porque se demoró.
3: Para mí creo que también es el VAR también.
1: ¿Cómo
3: Verónica
1: se demoró
3: Guasambo?
1: La jueza en
3: pero también
1: en
3: hubo
1: tomar
3: una que
1: decisiones.
3: Le hicieron ver el VAR y
1: no,
3: que ella
1: no,
3: sabía
1: un
3: que
1: un arbitraje,
3: no era nada.
1: Yo es la primera vez que la veo dirigir.
3: Ella está más en la Superliga.
1: No está
3: femenina
1: para dirigir un partido con este picante, con todo el respeto.
0: Pichón, yo creo que capaz se le puede dar estos partidos. No creo que sea un delito, que sea un pecado.
1: Para
3: es
1: nada,
3: eso que debe ser capacidad
1: nada
3: de siempre.
0: Está correcto que no, o sea, y está correcta la crítica porque no fue un buen partido, tendrá que mejorar. Ahora, lo que yo siento y lo que percibo es que si tú le pones un partido de este tipo en donde Independiente es un equipo que ahora genera mucho, obviamente las luces van a caer sobre ella. Entonces, hay que ir de a poco, dale partidos en los que capaz no hay muchos reflectores, ese tipo de cosas siento
1: con
0: que
1: Independiente
0: yo,
1: y reflectores.
0: Hay que saber llevar a este tipo de profesionales. Y solo una cosa, tan aplastantes de esta realidad de Independiente, hablando de las estadísticas, hizo 36 goles y apenas le marcaron 10. Es una locura. Y yo siento que cualquier tipo de cuestionamiento sobre el torneo está de más, ¿no? Habría que hablar de lo bien que está haciendo Independiente las cosas para llegar a este punto. Si es que rompe la racha, bien merecido lo tiene, porque es de los pocos equipos en el fútbol ecuatoriano que han hecho las cosas como se tienen que hacer. Y por eso la realidad que hoy vive Independiente. Yo sí les digo, mientras algunos siguen pensando que la idolatría paga las cuentas y consigues todo con la idolatría, no. Independiente sigue demostrando que son pocos, pero bien valientes, bien organizados y sobre todo que están consiguiendo el éxito en muy corto tiempo. No les hace falta 100 años, 80, 70. En 15 y un poquito más, con planificación, estructura, ahí está Independiente.
1: Y van a seguir con una hegemonía en el fútbol ecuatoriano, no tenemos dudas, y esperemos que este modelo muy bien estructurado de Independiente se lo pueda replicar por la salud institucional de cada uno de los clubes. Quiero mensajes, pero quiero que me digas cuál era la alineación del Nacional del 70 y, ¿qué decías, Juanjo?
3: 76. Okay. A ver, acá tengo una fotografía, a ver, está Manuel Sweet, es uno de ellos, Carlos Delgado, José Tenorio, Miguel Pérez, Perdomo Beliscar.
1: Miguel Pérez, que es el hombre de las chilenas, que es histórico en Aucas también.
3: Después lo tengo a Luis Escalante, el director técnico de esa época era Ernesto Guerra, que está aquí en la fotografía.
1: Un abrazo, profe, lo quiero mucho.
3: Luis Granda, José Voltero grande. Villafuerte, Cielito Villafuerte. Fausto Carrera, Vinicio Ron y Fabián Pasimillo.
1: No, eso era grosero.
3: Esta la foto.
1: Jugar así era grosero.
3: Mira el uniforme de esa época. Era blanco, rojo.
1: Gris, la máquina.
3: Bueno, es gris, ¿no es cierto? Es gris. Cierto, es gris, por la foto.
2: Claro. Bueno, por eso era la máquina gris.
1: Por eso te digo.
3: Rojo y azul.
1: Esa foto que muestra Maite y que la debería enviar al Cali para ponerla. Lo que sí siento es que quedó en historia, pues que Pasmiño, que Ron, que Villafuerte, que Granda, que todos. Bueno, en unos 50 años probablemente hablaremos que Aldair Quintana, que Daicol, que Sebastián Méndez, o cuando juegue Jordi, o Cocolizo. ¿Por qué? Porque están haciendo historia.
2: Es que ese es el tema, Pichón, que no es un equipo de 11 que tiene el Independiente. Uno incluso se pone a ver y te costaría decir de quién es esta racha. ¿De 11? ¿De 22? ¿De un poquito más? Porque rota mucho. Porque no terminan de ser los mismos que han conseguido todas las victorias, y no solo en este torneo, sino en Copa Ecuador y en Libertadores.
1: Bueno, mensajitos para irnos con el análisis de lo que nos dejó de liga. Acá muchos me dicen, Pichón, ¿qué pasa con Redes? ¿Cómo es el tema? Bueno, les cuento en un instante cómo está este particular, pero Redes no es más jugador de liga.
3: Aquí nos escribe Diego Nicolás, muy buenas, capítulo 102 de la Red Central para Liga, se viene la Copa Ecuador ante Aucas, sí, confirmado 5 de la tarde este día miércoles 26 de agosto, va a ser el partido por los cuartos de final de la Copa Ecuador. Santiago Álvarez me dice saludos a todo el panel de la Red Central, a los árbitros de aquí les hace falta ver un poco de la Premier, de allá, para que se eduquen mejor quienes acá.
0: Ni tanto,
3: Santiago,
0: se equivocan. Duro y templado en España, también. En Inglaterra, en Francia, en la China y en la Conchinchina.
3: Oye, en todo lado, pero acá ya es recurrente.
0: Eso es otra cosa.
1: Nada más, hago una corrección ahí, gracias al toro de la reda, Marco Fernando.
0: ¿Qué pasó?
1: Que me dice, no hay nadie que te corrija al aire de tus compañeros. No fue Guayambo, fue Canchingre. Gracias, Marquito. En efecto, yo tengo la máxima culpa porque yo relaté el partido y confundí a la señora o señorita Guayambo.
0: ¿El apellido?
3: Es que Guayambo, ella estuvo en la final de la Superliga Femenina. Claro, por eso yo también te decía, sí me sonaba el árbitro.
1: Horrible el árbitro. Arbitraje de Canchingre.
3: Sí,
1: y como
3: Marquito.
1: Horrible terminó siendo también el arbitraje de Roddy Zambrano en el tema del VAR. No puedes parar tanto, no puedes parar.
3: Sí,
1: y por
3: continuidad.
1: Cada faltita, la verdad es que el arbitraje fue de 3 puntos del día viernes en Ibarra.
3: Aquí nos dice nuestro amigo exiliado Albo, buenos días, en realidad Independiente tiene también provoca. Sí hubo picanteo contra Leones por parte de IDB en la derrota de Liga frente al Aucas. Los jugadores de Independiente también sacaron, dice, algunas señas. Alvarito Riera, saludos Pichón y May, gran trabajo
1: triste,
3: ayer.
1: Alvarito.
3: Sí, 2-0, el Emelec no tiene salvación por ahora. Axibo me dice también por acá, no hay justificación, no se puede justificar a los malos hinchas, eso siempre que insultan y agreden, no hay justificación. Esto en un contexto de lo que hablábamos un poco del fútbol femenino.
1: Mira que acá el director José Alberto Molestina me dice, Juanjo, entre 4 jugadores de Independiente tienen 32 goles. Emerson Pata, Yorkaev, Cocolizo y Pereyó, entre los 4 tienen 32 goles. Apenas 4 equipos en Liga Pro llegan a 32 goles. Sí. Y en Independiente solo 4.
0: Es un baile obsceno lo que estamos viendo de Independiente. Le digo, ya póngase la ropa porque lo de Independiente es, como usted sabe decir, juega ligero de prendas.
1: Sí, tal cual.
0: O sea, lo de Independiente es, pocas veces vamos, ojo, no voy a comparar, entiendan bien lo que voy a decir, por favor. sepan ustedes entender. Pero ustedes se acuerdan, hubo un equipo del Real Madrid que hizo 100 puntos.
1: ¿Cuál sería?
0: Con el profe Pellegrini.
1: Con Pellegrini.
0: Hemos visto equipos que han jugado...
1: Cristiano, Silly y Ronaldo.
0: Que han jugado una locura.
1: Y Benzema, perdón.
0: Y aún así les ha costado cosas, ¿no? Le ha costado ganar cosas. Acá Independiente está en un mambo, está en un cumpleaños.
1: En un mambo, me encantó.
0: Es que claro, pues, o sea, mientras
3: en la
0: todos,
3: matiné.
0: Mientras todos están bailando música de terror, porque bueno, a Liga le ha cambiado un poco el tono en este último tiempo, a Aucas, a Macará les han cambiado, le ha cambiado el tono. Pero los otros les pones, si es que te pones la realidad musical, te pones unos audífonos en Emelec y empieza a sonar una música de drama que vos estás, pero hasta te
3: claro. Insidious 6, esa que está
0: algo así,
3: como la película de terror ahora.
0: Algo así, entonces yo digo lo de Independiente es digno de destacar, sí, de aplaudir, porque en Sudamérica, ojo, yo no encuentro en este punto un equipo tan dominante en su liga. Porque lo de Independiente incluso podría ser campeón antes de que empiece el sextangular. Eso sí ya es, le digo pocas veces visto.
1: Sabes que hablando
0: y
1: de
0: después,
1: equipos...
0: después, a nivel internacional, está a un paso de estar en los cuartos.
3: Tiene que jugarlo, es
0: todavía
3: la
0: no.
3: diferencia.
0: Ahora, sí, según una ventaja y todo lo que tú quieras, pero...
1: Un equipo dominante es el futuro rival de Liga en el 2026, Palmeiras. Campeones del Paulista, líderes absoluto del Brasileirao, 6 puntos por encima del Flamengo, en cuartos de final espera por la Liga en la Libertadores, okay. Cuartos de final de Copa de Brasil, con posibilidades reales de conquistar el triplete, apenas 5 derrotas en todo el año.
0: Ahí está.
1: Palmeiras está construyendo una temporada histórica, Dios
0: digo,
1: mío.
0: Entonces,
1: escuchó esto la gente de Liga y se puso a temblar.
0: No, entonces, hablando de estos equipos dominantes, de un lado está Flamengo, que es uno de los, perdón, está ya de Palmeiras,
3: sí,
0: que es uno de los más dominantes, como por lo que acabas de leer, es una locura.
1: Claro.
0: Con Abel Ferreira, que ya lo que, yo eso sí no entiendo, cómo los hinchas de Brasil lo querían
1: critican,
0: sacar.
1: ¿No?
0: Abel
3: siempre
0: Ferreira.
3: Lo quieren sacar.
0: Y del otro lado está Independiente. Sí. ¿Lo ponemos a Flamengo también o no?
1: Bueno, es que Flamengo tiene un equipo obsceno. O sea, Flamengo...
0: No, pero
1: seguramente
0: hablando...
1: empieza... Capaz es que Flamengo tiene licencias 5 meses y los próximos 4 se
0: ¿a dónde
1: pone a
0: te
1: jugar
0: quiero
1: en
0: llevar?
1: Serio.
0: ¿Es candidato Independiente para llegar a una
1: para
0: final?
1: Para mí sí, para mí sí. Bueno, es que le toca a Flamengo, entonces para mí...
2: Primero que clasifique.
3: Ah, primero
2: si
3: que clasifique
2: adelantando,
3: mañana.
2: Le falta jugar mañana al Independiente del Valle contra el Tolima.
0: Quiten
3: las alarmas del exitismo, se están encendiendo aquí.
0: Yo sé, pero Independiente viene muy bien. O sea, yo creo...
4: Suena la alarma.
3: Ya está desde Guayaquil. Por eso
0: gatito,
3: apareció Messi y ya suena las alarmas. Se activa la aplicación.
1: La verdad es que. ¡Ah! Está Messi querido.
2: Sí,
1: ¿cómo
2: sí,
1: te va?
4: Exitismo. Exitismo. Uh-huh. Es que hablaron del exitismo y entonces ahí
1: aparece.
4: Uno tiene que aparecer para poner un poquito de orden.
3: Yo igual ahí estoy.
4: Muchachos, vamos piano.
3: ¿Qué porque en Guayaquil el exitismo está apagado, pero acá en cambio se prende a cada rato.
4: No, pero ya, mira, ya entra con los tapones de punta, Maite Montalvo, a dar por encima de la rodilla.
3: Así con mi Belega.
4: Así tampoco.
2: Un codazo en el área, de entrada.
4: Sí, codazo en el área, piquete de ojo, no, así tampoco. Vamos peor. Igual, no será cosa, cuidado, que acá esto da vuelta, me explico, y en algún rato, no es ahora. No es ahora, pero en algún rato puedan venir grandes momentos.
1: ¿Cómo estás, Messi?
0: En el pádel anuncio un gran futuro.
1: Ahí está. ¿Cómo estás? Bienvenido a la Red Central. Nos miran en Estudio Fútbol también. Les enviamos un abrazo. Muchas personas conectadas que nos dicen ¿qué fue lo de Titi Rodríguez? Esperen un ratito, ya lo contamos.
3: Ya
1: Messi.
4: La gente quiere saber, ¿eh? La gente está pendiente del tema Titi Rodríguez. Yo les quiero decir que hasta el día sábado la gente de Vélez Sarsfield estaba esperanzada con el tema Michael Estrada. Pero después de haber escuchado el informe del Pichón Villamarín diciendo de que hasta 1 millón pusieron y que Liga dijo no, ya ellos como que chuzo, ya se quedaron ahí con la expectativa. Pero lo que sí me dijeron es lo siguiente, y eso me lo preguntaron como opinión, yo se lo traslado a ustedes. Si Vélez se hubiera apurado para ofrecer esto que ofrecieron por Michael Estrada y lo hacía antes de la serie contra el Mirasol, antes de la serie con Mirasol, a lo mejor Liga se lo hubiera pensado o igual Liga se hubiera mantenido inflexible. Yo no sé.
0: Yo te digo.
1: Si es que
0: no
1: estaba,
0: creo. Se iba.
3: Y si estaba, es que se eliminaba Liga, capaz sí aceptaba.
1: No, claro, pero si es que estaba seguramente Núñez. en Vélez ni siquiera se fijaba, pues.
0: Siete partidos antes.
1: Ni se fijaba. No, porque no jugaba.
3: Porque no jugaba.
0: Llegaba
3: no
0: a Vélez y decía, le pongo 800 mil.
1: No, si esa fue la primera propuesta, le pongo menos.
0: Por eso te digo, siete partidos 700. Antes. Porque la vida de Estrada cambia cuando Thiago Lunes se va. Y cuando llega Álvarez, ¿no? Porque
3: hace un mes.
0: El partido contra Barcelona allá en Guayaquil.
1: Y hace gol.
0: Es un partidazo, además. Y es gol de tres puntos también. Sí. Entonces, siete partidos antes, a Liga le llegaba la propuesta de Vélez o de cualquier equipo.
1: Se iba.
0: No poniéndole nombre o particularmente diciendo Vélez. No. Es un equipo.
1: Sí. Se iba.
3: 800, mira cómo te cambia una decisión todo.
0: Porque la realidad era que en ese momento Estrada no gozaba del...
3: Que no iba a sumar minutos con Lunes, no lo iba a hacer.
1: A ver, tema de Liga Deportiva Universitaria. Rudy Redes hasta el día de ayer fue jugador de Liga. Yo había leído en redes sociales una información que manifestaban que Redes iba a cobrar hasta diciembre. En este labor periodístico acudimos a las fuentes en Liga Deportiva Universitaria. Y lo que me supieron manifestar es que en una rescisión amistosa de contrato entre los clubes Liga, Olimpia y de igual manera el ente involucrado que es el jugador, decidieron cobrar hasta el día de ayer. Y el día de ayer Redes dejó la concentración, dejó de ser jugador de Liga, Vitamina Sánchez lo quiere y seguramente va a cerrar el año jugando en el club paraguayo. Esto permite a Liga liberar un cupo más de extranjeros. Hay que recordar que en el año puedes reemplazar a dos extranjeros. Se fue Jason Medina al DIME, ingresa Marcelo Weingand por él. Se va, en este caso, Rudny Redes y quien ingresaría es Tití Rodríguez. Está todo acordado por 10 meses de contrato. Es decir, lo que resta de la temporada y los próximos 6 meses es un agente libre. Y esto le permite a Liga, hoy se cierra el libro de pases, pero hay que recordar que hay 10 días más para jugadores que llegan libres. Y además en la Copa Libertadores todavía hay cómo inscribir futbolistas. Así que es inminente el anuncio de Tití Rodríguez, volante surgido en las canteras de Estudiantes de La Plata, fue compañero de Johan Julio en el fútbol mexicano y sería el próximo fichaje de Liga por pedido expreso de Gustavo Álvarez. Yo les contaba a ustedes, chicos, que Liga necesitaba, para criterio del técnico, un lateral por la derecha, llega Weingand, y necesitaba un conector, un volante ofensivo, y ese es el apuntado, el jugador argentino Rodríguez.
3: Un enlace.
2: Yo quiero traer un tema y aquí para debatirlo entre todos, porque, claro, este refuerzo que llega, Tití Rodríguez, sí, refuerzo extranjero, viene del fútbol mexicano, pero no viene tan del fútbol mexicano, porque desde abril que no juega, el último partido fue el 24 de abril que jugó con el Querétaro, ¿no? Y después también está lo de Marcelo Weingand, que él tampoco es que era un titular de estos indiscutidos en Boca porque venía con algo de irregularidad también por su nivel. Entonces, aquí el tema y la discusión para plantear es, claro, se va Redes, que aportaba poco o nada, creo que así nada. Mismo habría que...
3: bajo nivel.
2: Llega un jugador que no viene con tanto ritmo y seguramente viene para aportar en la Copa Libertadores de América. Es decir, entrando y de una, nos fuimos con todos. En el 40 es así cuando uno cae en la primera, entrando y mamando, ¿no? Entonces, ese es el dicho de 40. Ese es el dicho de 40.
1: Está bien, está bien.
2: Entonces, por eso digo, así es como llegan. Claro. Pero llegan...
4: Tú sales con un par. Eso es duro. Perdón que te diga esto porque hay que decirlo. Es feo cuando tú sales con un par y dices, no me va a pegar. Claro. No, sales con el par y te pega en el par. Es lo peor que te puede pasar en el 40. Es lo único que quiero aportar al respecto. Es feo. Cuando sales con el par y dices, tranquilo, con el par no me pega. Y me pega en el par. No, es horrible. Claro.
2: Pero por eso mismo, Juanjo, eso es entrando... lo que espera el hincha de Liga de estos dos refuerzos, de Weingand. Pero él, claro, tal vez no tiene tanto peso ofensivo porque es un lateral, pero seguramente sí de Tití Rodríguez. Entonces, ¿sería esta la solución que necesita Liga? Es decir, sí, tal vez cualquier cosa será mejor que Rodny Redes por lo poco que aportaba, pero ¿es esta lo que realmente necesita un jugador con poco o nada de ritmo?
0: O sea, yo creo que aquí lo que habría que preguntarse, perdón, Messi, solo una cosa es... Dale. ¿Tan mal estaba Redes que prefiere estar un jugador sin ritmo? O sea, esa es la...
2: Sí, sí.
0: Esa es la conclusión de todo. Y de ahí Redes tendrá que hacer su mea culpa, porque no sé si fue la primera o la segunda, creo, o...
1: Primera aventura fuera de Paraguay.
0: Pero bueno, date cuenta que termina siendo no del todo positiva, Messi.
4: Sí, es verdad. La verdad es que Redes ha cosechado lo que sembró, y lo que sembró ha sido muy poco en Liga. Evidentemente estaba dentro del ranking que nosotros veníamos armando de los extranjeros en el puesto más abajo.
0: El último. ¿No?
3: Después está Daverson.
4: Ahí arriba. Ahora, con esto creo que en el ranking del programa, Daverson pasa a ocupar el farolito, el último lugar del ranking de extranjeros actuales en Liga Deportiva Universitaria. Pero como bien dice Juanjo, para los dos, para Weigand y para Titi, es entrando y mamando. Yo creo que más entrando amigo y mamando es Weigand que Titi. Yo veo a que Liga sí tiene con qué para tratar de ir modificando la dinámica de la
0: Correcto,
4: ofensiva,
0: Messi,
4: para no tomar en cuenta un enganche clásico. Pero Weigand sí, Weigand es entrando y mamando.
0: Es
4: porque
0: que,
4: yo creo que sí Liga necesita un lateral.
0: Es que aquí hay
3: sí,
0: que...
3: el margen de error. Para mí también, como decía, para complementar igual la idea Gianni y Messi, de que lo de Chelo viene siendo para mí como más necesario también ese lateral para Liga. Y en cambio, como también hemos analizando, que Liga en los últimos tiempos también para poder campeonar, o lo que hemos visto es que siempre necesitaba un enlace, un generador de fútbol, que es lo que a veces sí le ha hecho falta en ciertos partidos donde, por ejemplo, con Mirasol se le complicó a Liga. Y ahí se veía que hacía falta alguien que genere un poco más, y también esto mismo de los laterales que no funcionaba, que fueron unos partidos donde sí podemos analizar donde Liga no jugó bien, pero terminó clasificándose y un poco eso se ensuciaba.
0: Yo lo que digo es, ¿cuál es la prioridad hoy de Liga?
1: Para mí...
0: ¿Qué puesto?
1: Para mí la de Wayne.
3: La pelea.
0: Entonces, en base a la prioridad viene la exigencia. Para mí la exigencia va a ser mucho más grande, y con eso coincido con Messi Navas, en que, claro, Weigand va a tener que... se baja del avión, se entrena, a propósito, videazo de presentación.
1: Muy bien.
0: Para sí, mencionarlo. Aplausos, como hace el pichón.
1: El encargado es el chico Samuel Salazar. No tengo el gusto todavía de conocerlo. Me parece que me lo presentaron a Denver City.
0: Cámara, ¿no es cierto?
1: Pero creo que sí, es de los chicos nuevos que entraron a Liga Comunicaciones.
3: ¿Por qué hay dos, chicos?
1: Trabajazo. Todo el año, si es que hay un premio del PRO el año que viene, en entregar la mejor labor de redes sociales en presentación de jugadores, pero por hectáreas lo gana Liga Deportiva claro. Universitaria.
3: Todo
1: con
3: el año lo ha hecho bien.
1: Y Cocodrilo.
2: El único... Pichón, creo que estaría mano a mano como CM y en manejo de redes sociales sería el CM del Delfín, que tuvo una decaída cuando le cerraron el grifo.
0: Es que fue carrera de caballos y frenada, como es parada de burro.
2: Sí, sí,
3: le cerraron
2: el
3: grifo. Pero estaba encendiendo un poquito.
0: Silenciado automáticamente.
3: Lo silenciaron, después hizo una cuenta aparte, ¿no? Como decir el exiliado.
0: Y para terminar esa idea, lo de Weigand, obviamente Liga ha tenido una ausencia ofensiva en la banda derecha importante. Hemos dicho esto hasta la saciedad, Cuero te cumple, pero no te ataca. Uh-huh. Son funciones y son características de jugadores.
1: Como Frangoy.
0: Ahora, yo no creo, si bien es cierto, a Liga le está haciendo falta ese enlace, y aquí otro paréntesis, han vuelto a revivir los 10 después del último partido de el Tony Martínez, ¿es? Sí, ¿no?
1: Tommy Martínez.
0: Tommy Martínez de Barcelona.
1: O Miller en el City.
0: ¿Qué partido de Tommy? Uh-huh. A los años que veo... Esos jugadores que te lanzan tacos, que te lanzan pases a la... ¿cómo es? Vaselinas.
1: Yo noté una excitación.
2: Como ama los 10.
0: Que se acerca y pide la pelota.
3: El Gianni
0: dame,
3: siempre...
0: Huerpea,
1: Messi,
0: espera y dice...
1: ¿Sabes que yo prendo la radio? El sábado prendo la radio, Juanjito y demás, y lo escucho al profe Melo y a Dani Uquillas. Me quedé escuchando todo el segundo tiempo. Yo pensé que estaba escuchando Barcelona Radio por este tema. Había una, casi digo, excitación. Una,
0: puede decirlo, porque me sentía
1: tremendo
0: de esa
1: todo. Entonces me dio tantas ganas de ver el partido de Tommy Martínez por todo lo que escuchaba a Dani.
0: Pletórico,
1: y a Diego Melo. O sea, me sorprendía.
0: Pletórico.
1: Partidazo.
0: Entonces digo...
4: ¿Cuál es la excitación con los 10? No entiendo.
0: Es que es la esencia.
3: Que según el Gianni, sin un 10 no hay.
0: No hay fútbol. Uh-huh. Sí,
3: siempre ha defendido a los 10.
0: Es que ahí inicia todo, con la clase, la magia del 10. Pero bueno, para no alargarme, yo siento que a Liga... en este punto, por lo que ha conseguido, porque también ha sido, si bien es cierto, hay una falta de recursos ofensivos, ha logrado también encontrar el gol, algo que le hacía falta y que era escaso en la época de Thiago Núñez. Entonces, yo siento que la exigencia para Weigand es inmediata y superior. Yo no sé si es que para Titi es bájate y ponte la camiseta. No. Normalmente un equipo grande pasa eso. Pero yo siento, y ojo, guardando las comparaciones, acuérdense lo que pasó con Manso. Manso fue un jugador que no llegó para la temporada.
1: 6 meses estuvo parado.
2: Pero en este caso sí. O sea, en este caso sí, porque te lo estás trayendo para jugar con el Palmeiras.
0: Pero yo
2: siento, el Palmeiras es ya mismo. Entonces con él es bájate del avión y ponte a hacer goles, porque si no, no te lo traes. Si es que te lo estás trayendo, es para la Copa Libertadores.
0: Sí. Ahora, yo no te digo que no. Jugar contra Palmeiras, tienes que jugar con todo lo que tienes y lo mejor.
1: Messi, ¿tienes invitado?
4: No. Estoy por acá con una persona con la cual estaba conversando un ratito. Pero sigan nomás.
1: Oye, pensé que algo nos decías, ¿ah? Por eso te decía. Bueno, no, 12:45, quiero mensajitos para irme a la pausa. Gracias a las personas porque ha vuelto el YouTube de la red. Pero lo que sí les quiero pedir a cada uno de ustedes es que además los que están conectados en la red Ecuador se puedan suscribir al otro YouTube también, que es el YouTube alterno. Claro. Todos los medios tienen dos páginas por si acaso.
3: Dividimos siempre nuestra información.
1: Entonces, habrán programas que salga también en la red streaming. Así que...
3: La red streaming.
1: Correcto. Entonces, ahí suscríbanse, pulgarcito, like, porque va a ser importante. Mensajitos.
3: Sí, nos dice nuestro amigo Diego Nicolás, quiero saber más de Titi Rodríguez. Exiliado Albo dice, es raro, han llegado algunos con un buen pasado, como Medina, Redes, que eran importantes en Olimpia, pero Liga no le atinó en esta ocasión. Villamil y Ayala se quedan, ellos también deberían irse, nos pone aquí Diego Nicolás. Nando Daverson es un duro en liga. Daverson es un duro en liga. Daverson, los liguistas ultras, te apoyamos, dice nuestro amigo. Aquí se apoyo total a Liga, estamos en un buen camino. Titi Rodríguez va a ser el reemplazo de Rodney Redes. Apareció el Messi y lo que nos decían también del Juanjo, que le salió bien quiteña esa frase que hablábamos antes.
2: Sí, la del 40. Yo aquí lo único que, antes de irnos a la pausa, lo único que sí quería decir es que hay una curiosidad que seguramente habría que también reflexionar. Independiente del Valle se trae a un volante creativo, ofensivo, del Olimpia, paraguayo, Hugo Quintana. Liga Deportiva Universitaria se trajo a inicios de años a Rodney Redes, un jugador picante, más bien extremo, delantero, ofensivo, del mismo equipo, del Olimpia. Y es como que el uno, jugando poquito, termina demostrando un montón y con un golpe inmediato, mientras que el otro le costó y le costó y le costó siempre la adaptación. Y los dos venían del mismo equipo, ¿no? O sea, con una presión de equipos grandes.
0: Yo tengo una respuesta para eso. Ahí es cuando las estructuras potencian a los jugadores. Uh-huh. Eso lo ha mencionado el tan afamado y reconocido Pep Guardiola. Pep Guardiola habla de que cuando un jugador llega y encuentra una estructura sólida,
1: le es más fácil.
0: Puede potenciarse y encontrarse. Y ojo, no quiero decir que Liga no era una estructura
4: sólida. Igual también depende del jugador.
0: Sí, totalmente, correcto.
3: Para dos días, entonces.
0: Es un ida y vuelta. Pero lo que voy, cuando Redes llegó, la estructura de Liga estaba en ese momento formándose. No era la más sólida. Y además, de por medio, ya había críticas para Thiago. Porque desde el inicio de año habían críticas para Thiago, ¿o no? ¿O me van a decir no?
1: Sí, claro. Entonces, del 30 de octubre del año pasado hubo muchas críticas.
0: Una cosa, y yo coincido, porque llegan del mismo equipo a la misma liga, no al mismo equipo. Entonces, la comparación es, ¿qué pasó en el camino para que uno pueda tener un mejor rendimiento, un pico más alto? Porque lo de Quintana, yo es más diría, hemos sido injustos con Independiente a no ser el ranking de los extranjeros. Claro que todos van a estar, se pelean por quién estar mejor, algunos, ¿no? Creo, capaz del punto más bajo es Viacaba, para mí.
3: Que podría
1: y
3: ser
1: aún
3: señalado.
1: Así, no, salvo el error en Venezuela, no falla.
0: Pero incluso así había que analizar las estructuras, ¿no? El ejemplo que pone Juanjo es clarísimo. El uno llega del mismo equipo, del otro también. El uno llega a Liga, el otro llega Independiente. No quiero decir que Liga no tenía la estructura, porque creo que Liga tiene una estructura sólida y muy bien construida, pero en ese momento el técnico que estaba al mando
1: no
0: supo potenciar y en ese no potenciar
4: pero también depende del
0: cayó mundial. El jugador.
3: Claro.
4: También, yo quería solamente aportar que también depende del jugador, porque Barcelona, en la humildad con la que está, trajo a Sergio Díaz, un paraguayo del Sportivo Luqueño, no de Olimpia, pero bueno, de la Liga Paraguaya, digámoslo, sí. ¿No? y el hombre llegó, se puso la camiseta amarilla y empezó a conectar a Barcelona. Entonces, sí, es verdad, las estructuras más elaboradas pueden ayudar a potenciar y hacer de que lleguen y calcen mejor los que vienen. Pero también cuando el que es bueno llega a una estructura que no está tan sola, porque Barcelona, claro, cuando llega Sergio Díaz con Farías en la cabeza, no estaba desarmado, un equipo que tiraba la bola para arriba. Entonces, igual llegó Sergio Díaz en medio de una estructura que estaba tambaleante y empezó a tocar y empezó a conectar el equipo. Entonces, también creo que depende del muñeco, y en esa sí hay una cuestión en la que con Redes hay que también apuntarlo a él. Es verdad que la estructura no lo podía al principio, pero también él tiene que poner su impronta. Y él rápidamente terminó estando abajo en el ranking de rendimientos extranjeros. Entonces, yo creo que sí hay alguna cuestión que tiene que ver con él. No le dio.
1: Tal cual. Quiero hacer una pausa, nada más una corrección a Liani. Me dicen que los 100 goles, los 100 puntos en el Madrid no fue Pellegrini, sino Mourinho, porque fue en la temporada del 2011-2012.
5: Ah, muy bien, perfecto. Así
4: más que, respeto con Mourinho.
1: Y que volvió, ¿no?
5: La verdad,
1: ganó 2-1 el otro día.
5: Impreciso con el tema madridista. Sé que hay mucha gente a quien le va al Madrid. Yo soy el rostro del antimadridismo. Siento que pisé un terreno que no era mío.
1: Por eso te equivocaste.
5: Y por eso me equivoqué.
3: Y bueno, pausa.
5: No hay que inventar.
1: Volvemos en un ratito. Nos queda pocos minutos en este inicio de semana en la Red Central. Ya volvemos.
2: Hay
1: no
2: que
1: se
2: quedarse,
1: vaya.
2: Hay mucho porque que en la pausa, los que están en el Facebook, en YouTube y en X, hay goles. Ponemos goles del archivo histórico, eso hay goles gusta. De nuestros equipos. Así que no se vayan, quédense conectados. Ya venimos.
1: Es el regalo,
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3: Le informa la hora. 12:53.
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0: Permíteme felicitarlo al señor Domingo Valencia Lazo, que ahora sí ha cambiado de goles, ¿ah? Porque Juan José nos había dicho en la pausa que vamos a tener goles. Y acabamos de ver la final del 2010, el golazo de Miller Bolaños para que Liga gane 2-0 en Casablanca ante el equipo de San Paoli y una semana después sea campeón. Y estábamos viendo el baile que Aucas le pegó a Liga 5-1 en aquel torneo del 2004. Así que viene, señor Valencia, queremos ver más goles a lo largo de estas pausas. Hablaba de Aucas y qué triunfazo de Aucas.
1: Qué bueno.
0: Qué momento del equipo del Beto Araujo, compañeros. Porque no es fácil levantarse después de perder un superclásico sin merecerlo e ir a jugar en esa temperatura, en Manta, donde sí, para los equipos de Quito más se pierde que se gana, y Aucas fue a ganar a vísperas de sede revancha, Messi, porque el miércoles acá tenemos superclásico. ¿Vienes a Quito, Messi, el miércoles?
1: ¿O no?
2: No, me toca, pena, no me pusieron para relatar. Hubiera querido, la verdad, qué sí, ganas que tengo de estar presente en un superclásico, pero no sé.
0: Bueno, pero la verdad es que Aucas ganó un partido clave el día de ayer, Juanjo.
3: Un partido muy bravo, ¿no? Porque le costó a Aucas, no estuvo tan bien, es decir, no con el nivel que le solemos ver. La cancha es un desastre, era contra el Delfín, la temperatura muy caliente, se podrían tirar muchas excusas. Pero creo que los tres puntos son muy, muy importantes. Además, volvió a aparecer Piero Guzmán. Creo que ahí lo que le falta es eso, un poco más de consistencia, de aparecer. Ayer hizo un gol que suma tres puntos y que es importantísimo para el Aucas. Quedó claro que Rafa Monti está muy pesado, viene también sin ritmo. Eso pasa cuando uno no está jugando, y se notó. Se notó que hizo falta Ayrton Preciado, que estaba golpeado, Robinho Quiñones, que tampoco estaba. Me está faltando uno más, que tampoco estuvo en la convocatoria. Pero contra todo eso, es que el Norberto Araujo también va moviendo su plantilla y tratando de encontrar soluciones. No siempre se goleará, no siempre se pasará por encima al rival, y creo que eso es algo que ha encontrado Norberto Araujo con este Aucas. Lograr conseguir puntos en partidos difíciles. De hecho, el Aucas tenía un par de encuentros bravos, ¿no? Visitar Manta, no importa si sea contra el Delfín o contra durísimo, el Manta, es muy complicado. Tiene Liga y luego tiene que recibir a Libertad. Entonces, uno decía, claro, entre Libertad y Delfín, hacer cuatro puntos es excelente, los seis es perfecto, por supuesto, y conseguir los tres de Manta es fabuloso para Sociedad Deportiva Aucas, que sigue en la lucha ahí por ese segundo lugar.
0: Y además Aucas tiene que jugar con Barcelona más adelante. Messi, dame repercusiones del emelexismo el día de ayer.
1: Video en el avión, ¿no?
0: Porque hubo, exacto, bien lo dice Maite, hubo en el charter de hinchas una gresca o un reclamo, no sé si a jugadores, directivos, lo podrás decir tú, pero la verdad es que Melec tiene que agradecerle a Guillermo Guerrero por la expulsión a Janer Corozo, porque si no se le venía la noche el día de ayer.
2: Sí, es verdad. Creo que el partido medio se equilibra con la expulsión de Janer, que hace que Liga tome un poquito más de recaudos y que Melec lo busque un poquito más, porque tampoco es que digamos que Melec dominó el segundo tiempo del partido, no fue así. Una escaramuza de Luka Klimovic, después una pelota pifiada de Piscini, para contar. Yo no le registré mayores cosas a eso. La gente en Emelec está ya pasando la desesperación. Hubo un charter para socios para poder viajar con el equipo a Quito para el partido con Liga. Y después de la derrota, un socio de Emelec en el avión, ya con todos embarcando, empezó a gritar improperios, reclamando de que el equipo tiene que volver a ganar y que vuelva a aparecer algo desde el juego. El reclamo del socio enardecido. A lo cual un miembro de la delegación de Melec intentó acercarse para calmarlo, las cosas subieron de tono y apareció el video que ustedes, que ya pulula en las redes sociales. No sé cuáles vayan a ser las repercusiones al respecto, lo que sí es que es una muestra de un clima que en Melec está caliente y que hoy, mis queridos amigos, creo que lo tiene en duda el Tano Nasuti. Yo sé que hay versiones que sostienen que Nasuti se queda hasta fin de año, pase lo que pase, pero a mí me parece que al calor de las circunstancias, de los resultados y de todo lo que se ha cosechado en el andar de Nasuti como director técnico de Melec, hasta por una cuestión de romper la cuerda por el lado más débil, A mí no me sorprendería que de no conseguir un resultado positivo contra Leones, rival directo Leones. De Melec. Yo creo que la suerte de Nasuti estaría prácticamente echada en su continuidad al mando del club por Emelec.
1: Es que, querido Messi, yo creo que la directiva se ha tomado más tiempo del que debería. Yo creo que el Tano Nasuti es un gran referente del emelexismo, por lo jugado y por lo que ha hecho, incluso por ponerle el pecho a las balas en este momento. Porque no cualquiera sale y dice, yo asumo, ¿no? Yo también le doy ahí el mérito a Nasuti. Ahora, de que le haya ido bien es otra cosa. Esa es una realidad. Al Tano Nasuti, capaz una fecha te gana, sufriendo como la anterior contra el técnico. En esta pierdes, pero pierdes mal. Y hay formas, creo yo, de perder. Y el equipo no encontró nunca ni siquiera la identidad de juego necesaria. Entonces, Emelec ha hecho un gran esfuerzo llevando en este último semestre jugadores como Ronnie Carrillo, el mismo Teo Gómez, algunos otros para, no sé si es que realmente reforzar, pero sí darle un mayor volumen a una plantilla que carecía de alternativas. Pero siento que la dirigencia está dejando pasar mucho tiempo con el tema Nasuti. Para mí,
2: yo no creo, Gianni.
1: No, es que mira,
2: yo en esa diciendo, y te la digo en este plano, mira, el equipo andaba mal en el plano físico, o sea, necesitaba un preparador físico, le trajeron a Nasuti el preparador físico.
1: Sí,
2: que
1: correcto,
2: después a Nasuti le hacía falta un asistente, le trajeron un asistente.
1: Es que
2: le hacen falta jugadores, le trajeron jugadores. ¿Qué más quieres de esfuerzo de la dirigencia con el entrenador?
1: Yo no hablo de eso.
2: O sea, creo que le han dado lo que han necesitado, todo. Lo que ha hecho falta, pero ¿ya hasta cuándo pues hay que
1: pero
2: seguir
1: es que
2: dando más
1: Messi,
2: de lo que le pide?
1: La respuesta es, hemos hecho una cantidad de esfuerzos sobre una persona o un cuerpo técnico y no respondió. La respuesta se cae de madura. Entonces, el problema no somos nosotros que estamos dando todas las soluciones, porque le hemos dado, como tú dices, preparador físico, que necesito preparador de arqueros, tome preparador de arqueros. Hay que mejorar esto, tome. ¿Quiere delantero? Tome. ¿Quiere lateral derecho? Tome. Ok. Las alternativas de parte de la dirigencia están. Entonces, la dirigencia creo que está haciendo está haciendo el esfuerzo donde capaz no se están consiguiendo los resultados. Entonces, ahí sí recae nuevamente la culpa sobre la dirigencia, porque está haciendo el esfuerzo, pero no está midiendo los resultados. Entonces, ¿por qué sigues invirtiendo en algo que no da resultado?
0: Hoy se cierra el capítulo 26 de la Liga Ecuavet en Loja. Buen partido al equipo de Buc Libertad, que viene bien y 5 partidos seguidos sin perder frente a Macará, golpeado por la eliminación en Copa, pero el equipo de Topo Sanguinetti tiene un buen presente. Nos empezamos a despedir, Juanjito. Plano general a Juanjito, que está en la oficina, está con la Copa de Lego, nos va a mostrar las pelotas que está ahí hacia atrás. Cuidado. Las desarmes, Dios mío.
4: No, mira, él armó bien.
0: Pero está silenciado, ver, Juanjito.
3: Ahí sí. Esta la armamos, nos trajimos como souvenir del Mundial, efectivamente.
0: Bien.
3: Sí nos tomó unas semanitas.
0: ¿Qué tienes atrás? ¿Tienes a un Messi de barba?
3: ¿A un Messi de barba? ¿Dónde? ¿Aquí atrás?
0: Ajá, ahí atrás hay un muñequito.
3: No, este es el director de Radio La Red.
0: Ah, sí. Es Alfonso.
3: Un muñequito que le han hecho a Alfonso.
0: Bien. Y atrás las pelotitas.
3: Unas pelotas que son las pelotas del Mundial, de los distintos Mundiales.
0: Bien.
3: Desde el 70 hasta el 94 y arriba están todas las más coloridas que son actuales.
0: Muy
3: ahí
0: bien.
3: Las podemos enfocar
0: ahí está.
3: También.
4: Mira, así de
0: súper grande. Qué bien, qué bien. ¿Algún llaverito, algo que quieras mostrar para despedirnos, algo que tengas ahí?
3: La Copa del más copas del mundo.
0: Ah,
3: en esta oficina que me la he tomado y está prestada.
0: Es la oficina de
2: el naipe con el que juegan 40, ¿no estará por ahí?
3: Eso tiene que estar por aquí, un premio de 40, pero de Pancho Moreno, en cambio. Él fue el primer campeón mundial de 40, cuando organizaban el comercio y la PDP también. Entonces, esa fue la primera vez que organizaron, como 40 solo se juega aquí en Quito. Campeón mundial.
0: Solo se juega en Quito. Ojo con Messi.
2: Perdón.
0: Estás invitado a Messi en diciembre.
2: Los títulos mundiales de 40 fueron de guayaquileños. Hagan la cuenta cuántos guayaquileños ganaron títulos mundiales de 40.
3: Yo por eso decía el primero.
0: En diciembre te quiero aquí, Messi. En diciembre te quiero aquí.
1: El primero y el resto atrás, dirían algunos.
0: Nos vamos.

0: jugo de naranja, porque todas las semanas, ni yo era así. Chao, Janet.
1: Cuídese, y ¿sabe qué es lo que más me gusta de la colección que tienen aquí en la red? Los pines para las levas.
0: Un día lo mostramos, con Maite abajo lo
1: tiene
0: mostramos.
1: Tiene unas... una cantidad de pines de y algo que me dejó loco.
2: Esas son de Pancho Moreno.
1: Sí, eso es
2: todo de Pancho Moreno.
1: Las entradas que tiene ahí de colección también son.
0: Un día lo mostramos.
1: Son muy bonitas.
0: Gracias a la gente que estuvo en las redes de la red y de Estudio Fútbol. Que tengan un buen inicio de semana.
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0: informa la hora. 13 horas, 6 minutos.
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0: Yo participo, yo te ayudo a que mantengas tu registro electoral y tú me ayudas a tener una organización política para participar.
1: Así esta vez compartir una bandera les puede ayudar a ganar, pero no necesariamente a mantener su vida jurídica. Belén Merizalde, Teleamazonas.
2: La zona urbana de Babahoyo registra falencias en tránsito y regeneración, mientras que en la ruralidad no hay alcantarillado ni agua potable. Desde la capital fluminense, Erika Vera nos tiene más detalles. Hola, Erika.
3: Buenas tardes, y sí, hay que enumerar aquellas falencias. Está la falta de tapas en las alcantarillas, también la basura y maleza en las calles, semáforos sin funcionar y la ausencia de agentes de tránsito en las calles, aunque los que sí están son los informales, quienes a cambio de unas monedas cuidan los vehículos ubicados a lo largo de las aceras. Este es el ambiente en el centro de la capital fluminense, mientras que en las zonas periféricas y rurales la situación es otra. Calles sin asfaltado, sin alcantarillado, incluso sin lo más importante, que es el agua potable. Escuchemos.
4: La mayoría de las personas tienen que irse hacia el otro lado, tirar mangueras, a veces se zafan, a veces se rompen, los vecinos quieren construir, hacer algo, entonces es muy incómodo. Sería urgente una red de tubería de agua que pase por el frente de esta calle.
5: Estamos cogidos allá, pero sí la tenemos. La luz es lo mismo. Ahora que de vez en cuando nos trajeran la red y nos pusieran aquí.
3: Falencias que deben de tener en cuenta los candidatos a la alcaldía, en esta ocasión del Cantón Babahoyo, que son cuatro. Entre esos está a la reelección Gustavo Barquet, además del ex alcalde Carlos Germán, el ex notario de Babahoyo César

0: Montoya Mayorga y la única mujer de esta contienda electoral, Mariela Bravo. Mientras que en la búsqueda de la titularidad de la Prefectura de Los Ríos están Rubén Avendaño, Alex Díaz, Johnny Terán, Eduardo Mendoza, Vanessa Freire y Ronald González. Estos últimos tienen la necesidad de responder a lo que sería la etapa invernal 2027 y también los estragos de la llegada del fenómeno del Niño. Esa es la información que tengo a esta hora de la tarde. Ustedes continúan con más en Estudios. Excelente jornada.
1: Agradecemos, Erika, por la información y nos vamos ahora hacia Cotopaxi, donde 4 candidatos se inscribieron para la prefectura. Para la alcaldía de La Tacunga, 3 candidatos ya están en firme y 6 están por ser calificados. En las próximas elecciones, esta provincia elegirá 227 autoridades.
2: De acuerdo al calendario electoral, el 17 de agosto finalizó la inscripción de candidatos a nivel de la provincia de Cotopaxi.
3: El sistema de inscripción de candidaturas ha reflejado un formulario de 322. Después de ello podemos manifestar que de estos formularios 4 han sido destinados a la prefectura.
2: A la prefectura se inscribieron 4 candidatos, entre ellos Hipólito Carrera, exalcalde del cantón La Maná, la actual prefecta Lourdes Estibán, que busca la reelección, y otros 2 candidatos que son Gisela Molina y Cristina Chávez.
3: Tenemos calificadas a tres de los formularios. Está en la lista 18 calificada, está la lista 6 que calificamos el día de hoy, y está la lista, la alianza, que avanzamos de polo a polo. Nos falta por calificar la lista número 7.
2: Para la alcaldía del cantón La Tacunga, la alianza 1862, la lista 8 y la alianza Mashcas Primeros están en firme ya su candidatura, faltando por ser calificados 6 candidatos.
3: 9 formularios para la dignidad de alcalde respecto del cantón La Tacunga, de esos 3 ya están en firme, digamos, los demás formularios llegarán de acuerdo al tema de temporalidad.
2: 393.978 ciudadanos están empadronados para ejercer su derecho al voto. Ellos elegirán 227 autoridades a nivel de la provincia de Cotopaxi.
3: Un tema de lista de la prefectura, tenemos 7 alcaldías, tenemos 26 concejales urbanos, tenemos 21 concejales rurales, tenemos 165 vocales de las juntas parroquiales y 7 consejeros del CPCS.
2: En La Tacunga, Juan Pablo Toro, Teleamazonas.
1: La Asamblea debatirá el informe final que reforma el artículo 158 de la Constitución para permitir el apoyo complementario de las Fuerzas Armadas a la Policía Nacional en el combate al crimen organizado. Este cambio responde a lo aprobado en el referéndum de abril del 2024.
4: Se trata del proyecto de ley orgánica que regula el apoyo complementario de las Fuerzas Armadas a la Policía Nacional. La norma fue elaborada en la Comisión de Seguridad de la Asamblea Nacional y recoge en 20 artículos lo aprobado por la ciudadanía en el referéndum del 21 de abril de 2024. El objetivo, según el texto, es sumarse a la lucha contra el crimen organizado y atender situaciones de grave conmoción en el sistema penitenciario, sin necesidad de recurrir al estado de excepción.
5: En casos específicos en los cuales se requiera cooperación, especialmente en los más complicados, temas de operaciones delicadas, operaciones donde sea necesaria esa, que ya se está dando, de hecho, o sea, ya no es un secreto para nadie, que aquí está coordinado muy bien el trabajo entre militares y policía, pero con este amparo legal, esto es mucho más viable.
4: El texto establece que el apoyo complementario y subsidiario de las Fuerzas Armadas lo deberá solicitar el Comandante General de la Policía Nacional y será conocido por el Presidente de la República mediante un informe motivado y que este podría durar máximo 180 días con la posibilidad de extenderse por 30 días más, siempre y cuando persistan las razones por las que se solicitó el respaldo. El viceministro del Interior, Jorge Rivadeneira, habló de la necesidad urgente de este cambio.
6: Es de mucha importancia, ya que de ello depende la seguridad del país, el momento que estamos atravesando, y el apoyo no solamente de Fuerzas Armadas, sino de todas las instituciones que quieran sumarse a devolverle al país el desarrollo de que tanta falta nos hace.
4: El proyecto de ley incorpora además artículos específicos en los que las Fuerzas Armadas podrían dar su apoyo en los centros de privación de libertad del país. El texto permite que esto ocurra cuando se trate de situaciones de grave conmoción interna en una cárcel. Para este caso también se requiere de un informe motivado. Esta reforma a la Constitución será tramitada en segundo debate este martes en el Pleno del Legislativo. En Quito, Karen Haro, Teleamazonas.
1: El proyecto de ley antimafia irá a primer debate. Este lunes la Comisión de Seguridad de la Asamblea aprobó el texto que será enviado al Pleno. Esta norma reforma el Código Orgánico Integral Penal y crea tres nuevos tipos penales relacionados al crimen organizado. También busca sancionar la pertenencia funcional a una organización delictiva, el reclutamiento y el apoyo logístico. Además, incorpora la inhabilitación profesional para abogados en libre ejercicio que hayan recibido condenas por corrupción o delincuencia organizada. Este proyecto, impulsado por el oficialismo, reforma también la ley de extinción de dominio.
7: Vamos a reformar tres cuerpos legales: el Código Orgánico Integral Penal, la Ley de Extinción de Dominio, y vamos a reformar también el Código Orgánico de la Función Judicial. Hemos visto importante tipificar nuevos delitos, como por ejemplo la pertenencia funcional a los grupos de delincuencia organizada. Con esto hablamos de operadores de justicia, contadores y todos quienes sean o sirvan de ayuda para el crimen organizado. También reformamos la Ley de Extinción de Dominio. No basta con incautar bienes, estos bienes tienen que será puesto a disposición del Estado ecuatoriano, y también hablamos de las medidas cautelares.
1: El ministro del Interior, John Reimer, anuncia nuevas acciones contra los narcotraficantes con apoyo de Estados Unidos, mientras Ecuador se ofrece como sede del Centro de Fusión de Inteligencia.
8: Vamos a darle con toda la fuerza, vamos a darle con todo el apoyo internacional. Y los días que les vienen son días bien oscuros a la delincuencia organizada.
9: Así fue el aviso que el ministro del Interior, John Reimer, le hizo a las organizaciones criminales en medio de un recorrido realizado en el sur de Guayaquil. Las declaraciones se dan en medio del fortalecimiento de la cooperación entre Estados Unidos y Ecuador en materia de seguridad, una participación que incluye también nuevas estrategias regionales para combatir al crimen organizado.
8: Le vamos a dejar un mensaje bastante claro en cada uno de los lugares. Guerra es guerra.
9: Y no se bajarán los brazos tanto en territorio nacional como también en cooperación internacional. Reimer anuncia estas acciones contra el narcotráfico mientras asegura también que las investigaciones y el trabajo conjunto con Estados Unidos ya permiten identificar estructuras y desarticularlas.
10: Ecuador lidera las acciones en el narcotráfico en la región y es considerado así por el resto de países. Por eso ya dimos nosotros la primera propuesta de cómo hacer los grupos de trabajo para empezar la planificación de las operaciones.
9: La estrategia busca golpear a las organizaciones criminales, no solamente con operativos, sino desde la inteligencia, identificar quiénes son, cómo se mueven y qué rutas utilizan y cuáles son sus vínculos internacionales. En este punto, Ecuador se vuelve clave.
10: El Centro de Fusión de Inteligencia esté en el Ecuador. Esto ha sido visto con muy buenos ojos por el Comando Sur. Estamos esperando solamente confirmación del Departamento de Guerra de Estados Unidos, que tiene que al final del día también estar involucrado en esta toma de decisiones.
9: Es así que la lógica de las autoridades es sencilla. Si las organizaciones criminales no han tenido fronteras para mover droga, armamento y más, la inteligencia tampoco debería tenerlas. Esta propuesta podría convertirse también en un cambio de imagen para el Ecuador, que en los últimos 20 años pasó de ser tan solo un país de paso para la droga, ahora como el territorio clave para la salida de gran cantidad de alcaloide. Astrid Singre, Teleamazonas.
1: Estados Unidos emitió alerta de nivel 2 para viajes en Ecuador. El Departamento de Estado de ese país actualizó la información de aviso de viaje para que sus ciudadanos no viajen o reconsideren su viaje a determinadas zonas ecuatorianas. Según el historial de avisos de viaje desde octubre del 2025, la alerta se mantiene en extremar precauciones en Ecuador en zonas como Guayaquil, Durán, Huaquillas y Arenillas, Quevedo, Quinsaloma, Pueblo Viejo y Esmeraldas. Una tormenta de granizo obligó a cancelar la tercera etapa de la Vuelta a España, en la que participa el ciclista ecuatoriano Richard Carapaz. Ya está con nosotros Hugo Quintana para también contarnos cuál es el resumen de goles del Campeonato Nacional. Hola Hugo, ¿cómo estás?
11: Liz, amigos, ¿qué tal? Muy buenas tardes. Y empezamos entonces justamente con eso, con los goles del Campeonato Ecuatoriano de Fútbol, revisando lo que nos ha dejado una nueva fecha de la Liga Pro durante este fin de semana. Vamos con los goles de los distintos encuentros que se han jugado durante estos últimos días. Este fue el triunfo del Independiente frente a Leones, 3-2. Ganaron los Rayados en condición de visitante. Este era el primero del partido. Antes del minuto de juego, Anango no ponía en ventaja a los dueños de casa. Después llegaría el empate del Independiente. El remate media distancia afloja el portero y esto lo aprovecha Diorcaef Reasco para a los 50 marcar el tanto de la igualdad. De penal a los 63, Solano iba a poner en ventaja otra vez a Leones, y en los minutos finales le quedarían dos balones dentro del área González a los 92 y 95 para marcar así los dos goles de la remontada y victoria del líder que tiene este campeonato ecuatoriano de fútbol. En otro compromiso, el Aucas venció de visita 1-0 a Delfín en el Estadio Jocay. Este sería el primero y único. Guzmán a los 67 marcaría el de la victoria oriental en suelo manabita. En otro compromiso, en el Estadio Banco Pichincha, Barcelona venció 3-0 al Orense con una gran actuación de Tomás Rodríguez, quien a los 25 ponía el primero del partido. Luego él mismo a los 43, tras este pase que le filtran perfecto, va a toda velocidad, gambeta larga hacia el portero y marcaba de esta forma el 2-0 que ampliaba la diferencia en el marcador. Y en la segunda mitad llegaría un tercer tanto para que los amarillos liquiden la historia. Huila a los 54 iba a poner el 3-0 final y con esto los amarillos sellarían la victoria en casa, 3-0 frente al cuadro del Orense. Seguimos con lo mejor del campeonato ecuatoriano de fútbol y revisamos el buen triunfo de la Católica, 5-1 frente al Manta. Mauricio Alonso a los 19 abría la cuenta para el cuadro Camarata, a los 29 centro al área, Alman cabecea para los atuneros y ponía el tanto del empate para la visita. 1-1 estaba el partido y en la segunda mitad Londoño controla, gira, remata, queda el rebote y este lo aprovecha Fajardo a los 43 para marcar la segunda del trencito azul, que volvía a tomar la delantera en el partido. Sobre el final de la primera parte, el cabezazo ataja el golero y llega para aprovechar este rebote Nazareno y marcaba de esta forma el 3-1 a favor de la Católica. Gran jugada colectiva con taco en la asistencia de por medio y con esto llegaba el tanto de Alonso para el 4-1 y Mauro Díaz a los 58 liquidaría la historia con el 5-1 definitivo a favor de la Universidad Católica, que así sumó una muy buena victoria tras golear como local. Y Liga venció 2-0 a Emelec. Janer Corozo al minuto de juego ponía en ventaja a los salvos y así le daba la ventaja a la U, mientras que Segovia a los 17 iba a poner el 2-0 que sellaría tempranamente el triunfo de Liga en el Estadio Rodrigo Paz del Valle. Y así es como está la parte alta de la tabla de posiciones en el campeonato nacional. Lidera cómodamente el Independiente con 67 puntos, le sigue el Aucas con 44, tercero aparece Católica con 43, Macará 42, 41 para Liga, 39 para Barcelona, son los equipos que están en las seis primeras posiciones en la tabla. Sabemos que arrancó una nueva temporada del fútbol inglés en la Premier League. Hoy es el turno del Chelsea. Arranca como visitante en esta primera fecha frente al cuadro del Fulham. La novedad es que no aparece Moisés Caicedo, no solo dentro del once titular, sino de hecho en la plantilla. Tampoco está en la banca. Los aficionados se preguntan por su ausencia, por la ausencia de otra de las figuras como Palmer, quienes en principio estaban en perfectas condiciones y no están en la plantilla para el partido del día de hoy, que se jugará a partir de las 14 horas. Seguramente en el correr de los próximos minutos o de las próximas horas habrá más novedades sobre la ausencia de Moisés Caicedo en el plano estelar o al menos en la banca del equipo dirigido por Xavi Alonso. Y pasamos a hablar también de ciclismo, porque ya lo adelantábamos hace un momento. La tercera etapa tuvo que ser cancelada por las condiciones climáticas que no permitieron que la carrera pudiese finalizar en esta tercera jornada de competencia. El fuerte granizo impidió que la etapa 3 concluya cuando estábamos ya a solo 15 kilómetros de la llegada. Obviamente esta decisión de cancelar la carrera, lo que quedaba de ella, pues dejó esta tercera etapa sin vencedor. Mañana continúa la acción con la cuarta etapa. Y con eso estamos también cerrando la información deportiva. Gabriela, tú sigues con más.
1: Agradecemos por la información, Hugo, y momento, amigos, de hacer una breve pausa, pero al regresar, un nuevo magistrado asumió el caso Goleada y decidió regresar a la etapa preparatoria de juicio a su punto de partida. Además, el presidente Daniel Noboa y su homólogo de Singapur suscribieron un memorando de entendimiento para la cooperación entre ambas naciones. Ya les contamos lo que esto implica al volver. No se vayan.
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4: Las próximas seccionales con lo que de registrar sus candidaturas, podrían conseguir suspender sus juzgamientos. Además, 9 empresas también son parte del proceso en el que se investiga un presunto lavado de activos. Carlos Acoto, Teleamazonas.
5: Inteligencia militar desmantela cúpulas del crimen organizado desde la sierra hacia la costa. En Cotopaxi cayó alias Caballo, nexo financiero de la mafia albanesa, y en Los Ríos atraparon a alias del Manaba, jefe de los lobos.
6: En lo que va de agosto, la ofensiva militar suma más de una docena de golpes estratégicos contra las cúpulas criminales en todo el país. Entre esos resultados destacan capturas en Cotopaxi, Los Ríos, Esmeraldas y Guayas. En la Maná, Cotopaxi cayó alias Caballo, Pablo Adrián, operador financiero rastreado por sus nexos con la mafia albanesa para enviar cocaína a Europa. En Pueblo Viejo, Los Ríos, las Fuerzas Armadas atraparon alias Manaba, Francisco Leodán Aveiga Valarizo, señalado como jefe de los lobos en esa provincia, decomisándole explosivos, droga y armas con las que coordinaba sicariatos y extorsiones.
7: Ecuador lidera las acciones en el narcotráfico. En la región, y es considerado así por el resto de países. Ecuador fue el primero en proponer el ser líder del Grupo del Pacífico y ha propuesto el que el centro de fusión de inteligencia esté en el Ecuador.
6: En Río Verde Esmeraldas cayeron alias Andy La Jota, señalados como cabecillas de los lobos. Aparte de armas, autos y miles de dólares, la fuerza pública halló un insólito altar de brujería y santería con velas moradas, elefantes negros y 3 boas constrictoras. A estos casos se suma Guayas, donde en menos de un mes, 4 cabecillas de los chonequillers han sido atrapados en el Cantón Daule. Punto estratégico para el crimen organizado por su geografía. Sus urbanizaciones privadas en la Aurora sirven de escondite para los altos mandos, mientras que en la cabecera cantonal y zonas populares acopian drogas, guardan armas y coordinan ataques hacia Guayas, San Borondón, Novol y Lomas de Sargentillo. El mapa del delito elaborado por las Fuerzas Armadas muestra en este organigrama los recién capturados, los que están en prisión y los identificados con órdenes de captura. Así continúan neutralizando los centros de mando para desmantelar el crimen organizado desde la raíz. Catalina García, Teleamazonas.
5: El presidente Daniel Noboa y su homólogo de Singapur suscribieron un memorando de entendimiento para la cooperación entre ambas naciones. El objetivo, impulsar iniciativas en 5 áreas estratégicas: educación, liderazgo y gobernanza, digitalización, sostenibilidad, salud pública y comercio y economía. Este instrumento ya está en vigencia y tendrá una duración de 2 años.
8: Más de 5 décadas después, esta visita nos brinda la oportunidad de abrir relaciones con un enfoque en el futuro y que aporte beneficios tangibles para nuestra gente. Ecuador ve a Singapur como un socio estratégico para la región. Queremos fortalecer nuestros lazos y atraer inversiones.
9: Ecuador ofrece significant opportunities in strategic sectors. And we're committed to building long-term partnership with countries that share our vision of growth and innovation.
5: Y los
10: damnificados por la explosión provocada por una fuga de gas dentro de un local de comidas en Guayaquil recibieron ayuda del gobierno nacional. La onda expansiva afectó a cerca de 10 familias del noroeste de la ciudad.
11: La ayuda empezó a llegar a primeras horas de la mañana de este lunes por parte del Ministerio de Trabajo y Desarrollo Humano, luego de que alrededor de 10 familias resultaron afectadas por la onda expansiva de la explosión que ocurrió por una fuga de gas dentro de un local de comidas en la avenida Casuarina, que además dejó a 14 personas heridas. Hasta este punto, también llegó la ministra de Trabajo y Desarrollo Humano, quien recorrió la zona, evaluó los daños y conversó con las familias que hoy enfrentan las consecuencias de este hecho, donde los daños materiales son evidentes, ya que algunas familias lo han perdido todo.
12: Vamos a entregar bonos de contingencia también, una vez de que nos hayan dado todos los informes técnicos. Vamos a entregar hoy día kits también que contempla alimentos, contempla también línea blanca y colchones, almohadas, sábanas.
11: Por otro lado, el subsecretario del Ministerio de Infraestructura y Tecnología se refirió a la situación y señaló que se realizan los trámites correspondientes para que las personas que perdieron sus viviendas puedan acceder a un plan habitacional.
13: Las personas damnificadas para poder ayudarlos con uno de nuestros planes de vivienda, ¿no? Creemos que el plan que más apropiado es el de Casa 100, ¿no? Que es el de las casas 100% subsidiadas con el Estado.
11: Mientras continúan las evaluaciones y se busca determinar las responsabilidades por lo ocurrido, las familias afectadas esperan que esta ayuda se concrete y que la emergencia no termine únicamente con la entrega de asistencia, sino con soluciones para quienes en cuestión de segundos lo perdieron todo.
14: Porque yo de aquí no me puedo mover, porque estoy amanecida con mi esposo, porque anoche se nos querían meter los chicos en la calle. Estamos amanecidas. O sea, para que no se nos lleve lo poco que tenemos, pues no.
11: Ahora estas familias buscan volver a empezar, mientras las autoridades avanzan en la evaluación de los daños y en las acciones necesarias para brindarles una respuesta. Ricardo Cruzati, Teleamazonas.
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3: Realmente, o cuya incorporación a la fauna nacional permanece pendiente, lo que evidencia que todavía queda mucho por descubrir sobre la biodiversidad ecuatoriana.
4: Yo calcularía que en la próxima década, antes de 2040, seguro, sin equivocarme, antes de 2040 el Ecuador va atravesar la barrera de 500 especies de mamíferos.
3: Actualmente, la Amazonía ecuatoriana continúa siendo la región con mayor riqueza de mamíferos. Bernarda Ceballos, Teleamazonas.
5: En La Guaira, en Venezuela, los afectados por el terremoto del pasado 24 de junio buscan reconstruirse en medio de las cenizas para seguir con su trabajo. A 2 meses del doble terremoto que sacudió al país, las huellas de la tragedia todavía están presentes.
6: Entre la remoción de escombros y lo poco que lograron recuperar las familias afectadas por los sismos del 24 de junio, los sobrevivientes intentan retomar sus vidas y mantienen la esperanza de que vendrán días mejores. Muchos perdieron a sus seres queridos, sus viviendas y sus bienes, pero cada día regresan a las calles para reconstruir lo que quedó.
7: Me quedaron mis hijos y mi papá, pero sí perdí mi departamento. Él sí quedó parado, sí quedó de pie. Y como yo estaba aquí buscando, me robaron todo en mi departamento. Mis hijos los logré poner a salvo en Caracas. Ellos están ahorita en Caracas. Y de ahí sigo dándole aquí, pero prácticamente no tengo un techo, no tengo nada.
6: Hay quienes todavía permanecen en estado de shock. No han tenido tiempo para llorar a sus seres queridos. La prioridad es sobrevivir y ayudar a quienes más lo necesitan.
7: No te puedo dar un mensaje de esperanza porque todos estamos todavía bloqueados. Yo no he tenido tiempo ni siquiera de llorar a mis familiares porque he estado aquí, a la pie del cañón, porque me necesitan. Porque sé que si mi mamá fuera una de las que se fuera salvado, esa señora estuviera aquí.
6: Mientras algunos comerciantes reconstruyen muros y reparan sus locales con la esperanza de volver a abrir, pescadores y vecinos también intentan recuperar sus fuentes de trabajo. El Banco Mundial estima en 19.600 millones de dólares los daños físicos directos provocados por los terremotos. Casi la mitad corresponde a viviendas, mientras La Guaira y el Distrito Capital concentran cerca de la mitad del impacto. Y el balance humano sigue creciendo. Las autoridades elevan a 6.438 la cifra de fallecidos por los dos sismos. 2 meses después, entre escombros, pérdidas y dolor, La Guaira enfrenta ahora otro desafío: volver a levantarse. Miley Rosas, Teleamazonas.
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2: Este lunes del alcance de la ofensiva, que ha sido calificada por él mismo como un día de económico. Irán, entre tanto, respondió con una nueva advertencia. El portavoz de la Cancillería aseguró que cualquier país que colabore con las acciones estadounidenses enfrentará consecuencias.
3: Se han hecho las advertencias necesarias, porque cualquier complicidad con Estados Unidos en la ejecución de sus acciones agresivas contra Irán tendrá sin duda sus propias consecuencias.
2: Washington sostiene que las nuevas medidas llegan después de haber debilitado las capacidades militares iraníes y prácticamente destruido su infraestructura de producción militar, además de afectar su programa nuclear. Estados Unidos e Israel iniciaron la ofensiva contra Irán el 28 de febrero, desatando represalias en distintos puntos de la región. Un alto al fuego, iniciado el 8 de abril, puso fin a casi 40 días de intensos bombardeos, pero dejó al estrecho de Hormuz como uno de los principales focos de tensión. Por esta vía circula una parte fundamental del comercio mundial de hidrocarburos y en medio del conflicto, Irán endureció las condiciones para el tránsito. 45 buques cisterna fueron incluidos por Teherán en una lista negra y podrían enfrentar multas, detenciones o la confiscación de su carga si incumplen las reglas de tránsito. Trump ha retomado en sus dos mandatos la política de máxima presión para intentar limitar las capacidades económicas y estratégicas de Teherán. Pero Irán insiste en que las sanciones y las amenazas no cambiarían su posición. Donald Trump, por su parte, señaló a través de Truth Social que Irán se está desmoronando completamente. Y el impacto económico ya se refleja en Irán. El rial alcanzó este lunes un nuevo mínimo histórico frente al dólar, mientras Teherán se prepara para responder a las nuevas medidas de Washington. Miley Rosas, Teleamazonas.
4: Se intensifica la guerra tarifaria entre Estados Unidos y Canadá. Donald Trump anunció que desde enero del 2027 los aranceles a los automóviles, camiones y al acero canadiense subirán al 50%. La amenaza llega tras el fracaso de las negociaciones entre los dos países para evitar nuevos gravámenes. Canadá, por su parte, anunció que responderá con aranceles de represalia. Ambos gobiernos aún deben acordar los términos para la revisión del T-MEC, que también incluye a México.
5: En Caracas, Venezuela, varios ríos de agua recorrieron las calles de la ciudad tras las fuertes precipitaciones que dejan desaparecidos y viviendas anegadas. En la capital, una mujer y su hijo fueron arrastrados por la corriente tras caer de una motocicleta. Mientras que en Aragua, una pareja también desapareció después de que su camioneta fuera arrastrada por el río. Más de 100 rescatistas participan en las labores de búsqueda que fueron suspendidas por la oscuridad y la lluvia.
4: En el sur de Carcassonne, en Francia, se registraron impresionantes imágenes que muestran el momento en que un tornado tocó tierra este lunes. El fenómeno fue captado desde la comuna de Versailles, mientras las autoridades reportan daños en la zona. Equipos de emergencia evalúan las afectaciones.
5: En la ciudad de Reno, Nevada, en Estados Unidos, alrededor de 42.000 personas fueron evacuadas, mientras otras 45.000 están bajo aviso de alerta preventiva para salir en cualquier momento tras el incendio forestal Hawk, que envolvió en humo a la ciudad, según las autoridades. El fuego, iniciado el 22 de agosto del presente año, afectó a más de 6.000 hectáreas, destruyó algunas viviendas y además se reportaron 6 heridos.
4: En el corazón de Washington, Donald Trump presidió una insólita carrera callejera de la IndyCar, en la que el español Alex Palou no logró asegurar su quinto título de esta popular serie de automovilismo.
6: El rugido de los motores tomó el domingo las calles de Washington, convertidas por primera vez en un circuito urbano de IndyCar, frente a algunos de los monumentos más emblemáticos de la capital estadounidense. El Gran Premio Freedom 250 forma parte de las celebraciones por los 250 años de la Declaración de Independencia y contó con un invitado de excepción, el presidente Donald Trump. Miles de aficionados se congregaron a lo largo de un circuito que serpentea junto al Capitolio, el Monumento a Washington y los museos Smithsonian, donde los monoplazas alcanzan velocidades de hasta 298 kilómetros por hora.
7: Yeah, it's a beautiful...
6: Es un día precioso para celebrar el 250 aniversario de Estados Unidos. Creo que es muy emocionante traer las carreras al National Mall y poder disfrutar de los coches de competición de una forma tan espectacular.
7: Exciting win.
6: La prueba de 147 vueltas y con un presupuesto cercano a los $35 millones, busca ampliar la popularidad de una categoría asociada sobre todo a las legendarias 500 millas de Indianápolis.
8: This is my hometown, so I was raised, born in Washington, D.C.
6: Esta es mi ciudad. Nací y crecí en Washington, D.C., así que es fantástico ver que la ciudad organiza un evento como este. La verdad es que el ambiente es estupendo, es muy positivo. Dejando de lado la política, creo que es un evento que me gustaría que se celebrara todos los años, simplemente porque soy aficionado a la IndyCar. Con exhibiciones aéreas, zonas para aficionados y un ambiente festivo en torno al National Mall, Washington añadió un nuevo capítulo a sus celebraciones del 250 aniversario, transformando por un día el corazón político de Estados Unidos en una pista de alta velocidad.
9: Pasamos todos los goles de la fecha 26 del campeonato ecuatoriano. Además, se suspendió la etapa 3 de la Vuelta a España por tormenta y granizo. Richard Carapaz y otros ciclistas tuvieron que buscar refugio. Y revisamos la actividad de los jugadores ecuatorianos en las distintas ligas del mundo.
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11: Con 50 minutos. ¿Cómo están, amigos? Muy buenas tardes. Gracias por estar en la sintonía de Teleamazonas. Estamos en las noticias locales. Vamos a revisar lo que ha pasado en esta mitad de jornada de este lunes 24 de agosto. Decirles que la Agencia Metropolitana de Tránsito está informando en sus redes sociales respecto de cierres viales en la Morán Valverde, en la 12 de octubre. También, por favor, mucha atención a quienes se encuentran, por ejemplo, en la Rodrigo de Chávez. Me parece también que está en la calle Juan Montalvo, desde la calle García Moreno hasta la Alba Calderón. Mucha información para todos ustedes hay en la cuenta de X de la Agencia Metropolitana de Tránsito, porque habla de cierres viales, pero también de las alternativas que usted puede tomar para poder movilizarse en este lunes. Recuerde que hay pico y placa, empezó con las para los vehículos terminados en 1 y 2. Empieza y se reactiva a las 4 de la tarde y concluye a las 8 de la noche. Pero algo también que no debe olvidarse es cómo está el clima a esta hora. Y pues bueno, lo vamos a revisar con nuestra toma de dron de 24 horas, cuando son las 13 horas con 51 minutos, para que usted lo tome en cuenta. Está nublado a esta hora Quito, se registra una temperatura de 20 grados Celsius, sin embargo, el pronóstico del tiempo dice que hay una sensación térmica de 17 grados Celsius, es decir, corre un poquito de viento, y de hecho hay un 75% de probabilidad de lluvia desde las 2 de la tarde hasta las 7 de la noche en algunos sectores de la capital, así que le pedimos, por favor, conduzca con mucho cuidado, abríguese también estos

0: que es el corazón financiero y comercial del norte de la capital. Estamos atravesando la avenida Naciones Unidas, ya veíamos en la pantalla, en la parte izquierda estaba la plataforma gubernamental, y si vemos a la derecha un poquito más adelante, ahí podemos ver al Parque de la Carolina, ese sitio tan bonito que, como ya les decíamos, es el corazón, el pulmón verdecito que tiene la capital. Ahorita está ahí un poco seco, obviamente, porque hemos tenido temperaturas bastante elevadas, pero ya mismo nos dicen que vienen las lluvias, así que bueno, esperemos para el bien de este espacio verde que tiene la capital. Ahí al fondo ya podemos ver una nube gris, el sur de la capital, mucha atención, ya mismo llueve, tome todas las precauciones del caso, conduzca con mucho cuidado, que ya esa nube gris nos está diciendo, atención, que va a llover, no lo olvide. Son las 13 horas con 52 minutos, amigos, les queremos dar la bienvenida a este espacio de noticias. Atención, porque la Policía Nacional logró capturar a presuntos implicados en delitos de robo, secuestro y asesinato. De igual forma, rescató a dos menores de edad víctimas de un presunto secuestro. Jairo Jácome con el informe a esta hora. Buenas tardes, Jairo.
1: Así es, buenas tardes. Gracias a los controles ejecutados en los diferentes cantones, se logra asestar duros golpes contra la delincuencia.
2: El éxito de la operación se dio gracias a un fuerte operativo en el puente internacional Rumichaca, donde los uniformados activaron los protocolos de seguridad para proteger la integridad de un niño de 7 años y un adolescente de 17, víctimas de un presunto caso de secuestro durante un viaje desde Santo Domingo hasta Lago Agrio.
3: Durante el trayecto habrían sido secuestrados en una gasolinera y posterior logran escapar llegando al puente de Rumichaca desde el país de Colombia. Se estableció contacto con la UNACE, quienes ya se encontraban con los familiares de los menores de edad, coordinando la emergencia.
2: En otro operativo se logró capturar a 4 sujetos involucrados en el robo a mano armada de una motocicleta a un adolescente de 17 años de edad, quienes presuntamente estarían vinculados a delitos de robo y extorsión en varios cantones de la provincia.
4: Permitió la desarticulación en flagrancia de una presunta estructura vinculada al grupo armado organizado Los Lobos.
2: No es el único caso. 3 personas, entre ellas 2 adolescentes, fueron capturadas por el robo de una camioneta bajo la modalidad de engaño, tras acordar la supuesta venta de ganado. Los involucrados amenazaron a la víctima para sustraerse el vehículo, dinero en efectivo, celulares y documentos personales.
5: Asimismo, se logró recuperar y además identificar y localizar a los 3 ciudadanos presuntamente vinculados con el hecho delictivo.
2: 3 sospechosos del delito de robo a mano armada en el que perdieron la vida un cambista de moneda y una víctima colateral a inicios de año recibieron prisión preventiva tras su captura mientras deambulaban por las calles de Tulcán, reconocidos por familiares de las víctimas.
6: Bueno, estos ciudadanos fueron identificados por algunas personas que estuvieron presentes en el hecho, familiares inclusive de las víctimas, y justamente alertaron a las unidades policiales.
2: Se planifican nuevas intervenciones en los diferentes cantones para desmantelar redes delincuenciales que operan en la provincia.
1: Los detenidos son entregados a las autoridades competentes para iniciar los procesos de sanciones respectivas. Retornamos a estudios con más. Buenas tardes.
0: Buenas tardes, Jairo. Gracias por ese reporte. Regresamos a la capital porque durante un operativo militar se descubrió cerca de $250,000 en efectivo ocultos en una caja fuerte dentro de un nightclub en la zona de tolerancia de Cuenca, El propietario del establecimiento no habría podido justificar la procedencia del dinero, por lo que se inició una investigación.
7: En un nightclub ubicado en la zona de tolerancia de Cuenca, personal militar que realizaba operativos de rutina encontró encaletado cerca de $250,000 en efectivo. El dinero estaba oculto en una caja fuerte dentro del establecimiento. El propietario no justificó la procedencia legal de los fondos según las autoridades.
8: Fueron entregados bajo cadena de custodia a las entidades competentes.
7: El operativo militar ejecutado durante la noche del sábado y la madrugada del domingo transcurría con normalidad. Los usuarios del centro de tolerancia eran revisados uno a uno. Sin embargo, tras inspeccionar otros espacios, se localizó la caja fuerte, donde estaba una funda con billetes de $20, que sumaban exactamente $234,000.
8: Nuestro compromiso es seguir trabajando con presencia militar firme, responsable en el Cantón Cuenca, en coordinación con otras instituciones del Estado en el marco de sus competencias.
7: ¿Qué hacía esta fuerte suma de dinero en este lugar? ¿De qué actividad procedía? Son algunas de las preguntas que la Fiscalía tendrá que despejar. En Cuenca, Iván Rodríguez, Teleamazonas.
0: Sí, regresamos a la capital porque cuatro integrantes del grupo armado organizado Los Lobos fueron detenidos por las Fuerzas Armadas en operaciones realizadas en el Comité del Pueblo en el norte de Quito. Los sujetos son acusados de entregar panfletos para extorsionar a dueños de locales comerciales, además de la distribución de droga de barrios de la capital.
9: De esta manera intervino personal de las Fuerzas Armadas en el sector de la invasión perteneciente al Comité del Pueblo Norte de Quito. Aquí capturaron a cuatro sujetos que, a decir de la autoridad, son miembros del grupo armado organizado Los Lobos.
10: En donde se dio por segunda ocasión esta operación para degradar toda actividad delictiva liderada por alias La Pastora. La misma se encuentra recluida en un centro penitenciario de la provincia del Guayas.
9: Los uniformados acusan a los detenidos de cometer sicariatos, robos, extorsión y otros delitos que mantenían atemorizados a los habitantes del Comité del Pueblo, además de la distribución de droga en Carcelén, Carapungo y Valle de los Chillos.
10: Se les encontró con armas de fuego, con municiones, con sustancias sujetas a fiscalización, alrededor de 750 sobres para el expendio. Y sobre todo explosivos.
9: Más de $1,000 en efectivo también encontraron las autoridades en poder de los sujetos, quienes registran antecedentes penales por porte ilegal de armas, robo, tráfico de droga y hasta sicariatos.
11: Uno de ellos, colombiano, con el alias Colombia, el alias Culili, el alias Mike y el alias Andy.
9: Según la autoridad, uno de los detenidos es un familiar de alias La Pastora. Los sujetos entregaban estos panfletos a sus víctimas para amedrentar y usaban estos explosivos para exigir el pago de las denominadas vacunas. Juan Miguel Rodríguez, Teleamazonas.
0: La joven fue hallada sin vida en el Parque Santa Ana, en el sur de Quito. La policía señala que la mujer no presentaba signos de violencia, pero junto a ella se encontraron drogas.
12: La escena causó conmoción entre quienes llegaron temprano a este parque para hacer deporte. Sobre el césped, una mujer permanecía tendida, sin vida. Fueron los propios moradores quienes la encontraron y dieron aviso a la policía.
13: Recibimos el reporte y llamado del 911. Lamentablemente, al llegar al sitio, las unidades se constató al interior del parque Santana. Una persona de sexo femenino, aproximadamente 22, 25 años, al interior del parque, sobre unos céspedes que estaba en el sitio.
12: En el barrio se escuchan varias versiones.
14: Dijeron que había sido colombiana, nos avisaron, con drogadicción y todo eso, que le han visto, hasta ahí nos informaron. Dicen que han querido, creo, presunta violación y le matan.
15: Me imagino que de otro lado vinieron trayéndole a la chica. No es que le mataron aquí, sino ya le trajeron muertito y le botaron ahí.
12: Por ahora, nada de esto ha sido confirmado. Criminalística realizó el levantamiento y recogió indicios que podrían ayudar a reconstruir sus últimas horas.
13: No presentaba visiblemente muestras de violencia. Hay una en su entorno sustancias sujetas a fiscalización.
12: Aunque todavía no existe una causa oficial de muerte, los investigadores no encontraron signos evidentes de violencia. Pero con la muerte de esta joven en el Parque Santa Ana, sur de la capital, vuelve a encender las alarmas de los moradores.
14: No se ha tenido eso, o sea, se ve así vagabundos, todo eso, pero no al extremo de muerte.
12: Dicen que la inseguridad ha aumentado y que ya no se sienten tranquilos.
14: Está muy grave, todos los días nos han asaltado acá en las secciones donde son más la comercial, la panadería, las papelerías.
12: Por eso reclaman al gobierno y al municipio más presencia policial.
14: De abrir la UPS que tenemos de acá, UPC creo que es, y ¿cómo se llama? Y hacer más rondas.
12: Y mientras el parque retoma poco a poco su rutina, el lugar donde fue encontrada la mujer permanece marcado por una escena que los moradores aseguran difícilmente podrán olvidar. Michelle Villasís, Teleamazonas.
0: Una mujer vivió momentos de angustia durante un asalto en Solanda, en el sur de Quito, donde delincuentes la amenazaron con un arma blanca para robarle. Tras lo ocurrido, vecinos piden reforzar los controles policiales durante la noche y madrugada.
16: Es el momento en que una mujer pedía a los delincuentes que no le hicieran daño. Esto en medio de un asalto registrado en el sector de Solanda, en el sur de Quito.
17: Esto es con muchísima frecuencia. En esta vez ha sido mucho más grave, pero para nosotros, los vecinos del barrio, es bastante peligroso.
16: Según se observa en las imágenes, los sujetos la amenazaron con un arma blanca.
18: Cuatro sujetos le roban su teléfono celular.
16: El hecho fue reportado a través de los chats comunitarios. La policía informó que se encuentra recopilando información que permita identificar y localizar a los responsables.
18: Realizó los operativos en diferentes lugares a nivel de Quito.
16: Los vecinos piden que los controles de seguridad se refuercen durante la noche y la madrugada.
19: Estamos ahorita atemorizados, todos los vecinos. Hemos dado nuestras quejas, porque la verdad no hemos tenido personal policial.
16: Este nuevo hecho vuelve a poner en alerta a los moradores de la zona, quienes reclaman mayor presencia policial frente a una modalidad delictiva que genera temor entre quienes transitan por el sector. Gustavo Jaramillo, Teleamazonas.
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6: Le informa la hora. 14 horas, 5 minutos.
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0: amigos, estamos de regreso con más información para ustedes. Un taxista bajo los efectos del alcohol atropelló a un ciudadano en el sector de la Comuna Alta en el norte de Quito. El herido se encuentra grave con múltiples fracturas en una casa de salud de la ciudad.
1: Cuatro personas conversaban en medio de la calle Humberto Albornoz en el sector de la Comuna Alta Norte de Quito, cuando de pronto uno de ellos es atropellado por el conductor de este taxi y dejó a la víctima tendida en el suelo.
2: Mi hermana está jodida las costillas de la pierna y el brazo. Y él ahorita se encuentra en el Pablo Arturo Suárez.
1: A este lugar acudió personal de la Agencia Metropolitana de Tránsito, quienes retuvieron el vehículo y a su conductor le practicaron la prueba de alcoholemia.
3: La prueba en el caso del conductor resultó positiva, por lo cual el conductor en este momento se encuentra aprehendido en la zona de seguridad.
1: 1.52 gramos por litro de sangre registró en el alcodetector este conductor, que para los moradores del sector no se trata de un caso aislado.
4: Siempre están así bebiendo todo y es un peligro, sinceramente.
1: Sin embargo, no es el único caso registrado el último viernes relacionado con conductores de taxis. Más temprano, en la avenida Pedro Vicente Maldonado, sur de Quito, otro taxista fue detenido por conducir bajo los efectos del alcohol. Se impactó contra un vehículo de la AMT y en la prueba de alcoholemia registró 2.20 gramos por litro de sangre. Con ello suman 31 los taxistas detenidos por manejar bajo los efectos del alcohol en lo que va del año en el Distrito Metropolitano de Quito. Juan Miguel Rodríguez, Teleamazonas.
0: Usuarios de la Agencia Nacional de Tránsito denuncian problemas para acceder a los turnos de licencia. Solicitan a las autoridades que solucionen los problemas en el sistema para evitar ser multados.
5: Ya no se registra caos en los exteriores de la Agencia Nacional de Tránsito, ubicada en la Avenida Occidental, en el norte de Quito. No obstante, los problemas en algunos servicios persisten, lo que genera malestar ciudadano.
6: Pésimo, totalmente pésimo. Ya llevamos con un trámite de más de 2 años. No nos pueden actualizar una información en el SRI. Me dan las vueltas, me mandan a un lado, me mandan al otro, me mandan a traer un papel, ya vengo con ese papel, me mandan a hacer otra cosa.
5: Esteban lleva 3 meses intentando obtener un turno para licencia, pero asegura que la página está saturada.
7: Estoy tratando de sacar la orden de pago y generar el turno. Más sin embargo, no lo puedo hacer y al yo querer generar un nuevo trámite, no lo puedo hacer. Y tampoco puedo anular el trámite existente.
5: Aunque ha intentado comunicarse a través de los canales oficiales, no tiene respuesta. El correo le aparece como no existente.
7: Y los canales de comunicación que tiene la ANT están caídos. Está bloqueado totalmente. También el número telefónico, una vez que se hace el llamado hacia la extensión necesaria, se bloquea completamente.
5: Su temor es ser multado por conducir con la licencia caducada.
7: Mi licencia la quise tramitar antes de que se venza. No lo pude hacer justamente por todos estos inconvenientes.
5: A decir de los ciudadanos, los problemas en el sistema de la ANT generan pérdidas económicas y de tiempo.
8: Que ha venido con bastantes inconvenientes desde hace meses atrás y hemos estado represados, inclusive los trámites. Sí, es un poco problemático. Inclusive nos dijeron que habían menos técnicos en la agencia para que nos atiendan y eso ha perjudicado a los señores socios del transporte, que se caduquen las pólizas, que se caduquen los documentos. La situación actual que estamos del país en una crisis grande, no tenemos la posibilidad para estar otra vez reinvirtiendo en estos trámites, que aparte que es el tiempo.
5: Por ello solicitan comunicación abierta y transparente con la ciudadanía.
7: ¿Haya algún canal de comunicación hacia la comunidad que sea bastante ágil para que nosotros también, la sociedad, pueda tener información? Dos, también sepa qué puede hacer.
5: Solicitamos una entrevista a la Agencia Nacional de Tránsito para que nos den una respuesta sobre este y más casos. Y estamos a la espera de una respuesta. En Quito, Natalie Jiménez, Teleamazonas.

0: Accidentes, tráfico y hasta riesgo para la vida enfrentan los vecinos del sector de la 6 de junio en Calderón, en el norte de la ciudad, por varios postes agrietados y cables a punto de caer. Nuestro equipo periodístico estuvo con los vecinos, recorrió la zona y encontró una situación que preocupa. Vamos a ver.
1: En la calle Vicente Paredes y San José, en Calderón, un poste está flotando. Los vecinos cuentan que todo inició cuando los cables de comunicación comenzaron a caerse. De pronto, un camión terminó llevándose el poste y así quedó, prácticamente en el aire y sostenido apenas por la maraña de cables.
2: Estamos a un poquito, pues, de que esto ya colapse totalmente.
1: Pero aseguran que el problema venía de antes. Señalan que cuando una empresa de telefonía e internet instaló el material, el trabajo ya generaba dudas.
3: Porque estos postes siempre han sido tan malos que están cascarita. Por eso se fue, primero se fue cayendo los cementos. Ahora por fin se sienta el poste.
4: Aquí ya son unas 3 veces más o menos que han cambiado los postes, pero igual.
1: Hoy, cemento y varillas oxidadas ocupan la esquina completa.
4: Nosotros estamos expuestos a un tropezón de ahí. Corre en riesgo nuestra salud y de pronto, en mala suerte, no sabemos a qué hora se puede caer el poste, nos puede caer los cables que son, en sí son pesados.
3: No se puede transitar porque no hay espacio, tiene que salirse a la calle. Y no es justo, Dios mío, que alguien se compadezca y haga la obra que deben hacer.
1: Durante nuestra cobertura fuimos testigos de un incidente. Un vehículo perdió parte de la parrilla superior de su techo. Tuvimos que retirar la lata del lugar para evitar otro accidente. Motociclistas y ciclistas también frenaban de golpe para esquivar cables que podían terminar enredados en sus cuerpos.
2: Yo he contactado con empresa eléctrica, pero me dice que no es competencia de ellos, entonces nos decía también que podemos comunicarnos con Arcotel, pero en Arcotel no tenemos ninguna respuesta, ni siquiera nos contesta.
1: Los vecinos viven con miedo, pues otros 2 postes de la misma empresa y de la misma intersección presentan grietas, y a pocos metros el poste eléctrico comienza a inclinarse.
5: ¿Y cuál es su miedo con eso?
4: Quedarnos sin energía, pues usted sabe. Muchas personas tenemos cocina de inducción, sufre el internet.
1: Mientras empresas eléctricas y telefónicas se pasan la responsabilidad, para los vecinos del sector 6 de junio queda una pregunta. ¿Cuánto falta para que uno de estos postes termine cayendo sobre alguien? Michelle Villasís, Teleamazonas.
0: Les contamos ahora que los padres de una menor que tiene el síndrome de CAPS piden al Hospital Carlos Andrade Marín que garantice el acceso al medicamento Anakin Rakenerte para su hija. Este es el único fármaco que permite a la menor tener una buena calidad de vida.
6: La lucha de Antonella parece nunca acabar. Ella es una niña de 4 años que tiene el síndrome periódico asociado a la cripirina, una enfermedad que genera inflamación de sus articulaciones, aunque hace 3 años el Estado le otorgó el único medicamento que puede ayudarla. Hoy el acceso al fármaco está en riesgo.
7: Mediante una orden judicial se logró conseguir el medicamento y la presión del señor presidente y la señora Lavinia Balbonesi. Mi hija hasta el momento ya va teniendo 3 años de medicamento. Se está por terminar, se nos acaba en un mes exactamente el medicamento.
6: El nombre del medicamento es Anakin Rakineret y tiene un costo de $125,000 para 15 meses. Darío Zapata, padre de la menor, señala que el Hospital Carlos Andrade Marín no les brinda información respecto a la compra de esta medicina.
7: Nuestra preocupación es que necesitamos que nos garanticen que se va a dar la continuidad del medicamento que ella ha estado utilizando ya 3 años y ha sido favorable, que es Anakin Rakineret.
6: Otra de las preocupaciones de los padres es que el Estado cambie el medicamento de Antonella.
7: Solicitamos nos den una explicación mediante informes médicos, de estudios, si es que hay un nuevo otro medicamento que no sea Anakin Rakineret.
6: Y si no continúa el tratamiento, se podría poner en riesgo su estado de salud.
8: Mucho dolor en sus articulaciones, en su cuerpo. Gracias al medicamento Antonella, ella tiene vida, se mueve. Poco a poco está caminando.
6: Por otro lado, los padres señalan que la Casa de Salud no ha renovado el contrato con el médico especialista.
8: Él es el único especialista de que sabe de su enfermedad de Antonelita. El doctor dejó a cargo la pediatra para que esté, o sea, Antonella en contacto.
6: Hoy estos padres alzan la voz y esperan llegar al presidente de la República para que se garantice el suministro del medicamento.
9: Desde el hospital Carlos Andrade Marín nos informaron que ha existido comunicación y seguimiento con la familia de la paciente. En este momento el proceso se encuentra en curso y está sujeto a las autorizaciones correspondientes dentro de los tiempos previstos.
6: En Quito, Natalie Jiménez, Teleamazonas.
0: Catorce horas con 16 minutos. Tras 17 años de espera, concluyó una parte de la vía Plan de Milagro Gualaceo, un corredor estratégico que conecta el Austro con la Amazonía Sur. Los trabajos buscan recuperar esta importante conexión entre Azuay y Morona, Santiago. Wilson Cabrera nos trae toda la información hasta ahora. Wilson, buenas tardes.
10: Han transcurrido más de 17 años para que concluya esta carretera que une las provincias de Azuay y Morona, Santiago, en el tramo Limón-Gualaceo. Les hemos preparado un informe.
11: Es una carretera que ha permanecido 17 años inconclusa. Hablamos del tramo Plan de Milagro-Gualaceo, una vía estratégica que conecta a Morona, Santiago, con la provincia de Azuay y que tras una intervención del gobierno provincial, finalmente ha sido concluida en varios de sus tramos.
12: Es una vía que estaba inconclusa desde hace muchos años atrás.
13: Desde Plan de Milagro hasta Loma de la Virgen está concluido lo que es el territorio de Morona, Santiago.
11: Los trabajos se ejecutaron mediante acuerdo entre el gobierno provincial de Morona, Santiago y el gobierno nacional, con el objetivo de habilitar parte de esta conexión vial y mejorar la movilidad entre la sierra y el sur de la Amazonía.
12: Los trabajos fueron realizados por administración directa, con nuestro equipo, con nuestro personal, con nuestros obreros.
11: Transportistas y usuarios aseguran que han esperado demasiado tiempo para ver avances en una carretera que permaneció inconclusa durante más de una década.
14: Bueno, ya era tiempo porque todo el tiempo ha estado pésimo el tráfico.
15: Agradecidos por la obra realmente, porque uno que viaja frecuentemente, este carretero siempre ha sido medio abandonado.
16: Creo que es un beneficio para todos los transportistas, tanto transporte pesado como liviano. El transporte de pasajeros, cantonal, interprovincial y todos quienes hacemos uso de esta vía.
11: Sin embargo, en la jurisdicción de la SUAY todavía están pendientes varios tramos en esta vía. Los usuarios esperan que estas obras también sean ejecutadas para garantizar el tránsito normal y seguro por este importante corredor austral.
10: Y si bien los tramos críticos en esta carretera Gualaceo-Limón en la provincia de Morona, Santiago, se han concluido, en la provincia de la SUAY aún siguen pendientes. En Morona, Santiago, Wilson Cabrera, Teleamazonas.
0: Gracias, Wilson, por ese reporte. Vamos a estar pendientes de esa información. Nos vamos a una pausa comercial, pero ya volvemos con más noticias para usted.
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7: Una serie de dibujos inspirados en el diario vivir del Metro de Quito. Las caricaturas muestran a usuarios del transporte público contando sus historias. Visitamos al artista. 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
8: ¿Te imaginas viajar en el metro de Quito y que un joven artista te dibuje sin que te des cuenta? Lucky es un diseñador gráfico que se hizo viral en redes sociales al caricaturizar a los pasajeros del metro. Todo inició en la época del Mundial.
9: Justo cuando Ecuador, antes de jugar contra Alemania, todo mundo estaba con ese deseo de que la selección gane. Dije, entonces voy a hacer 1000 dibujos aquí en el metro de Quito. Y yo me prometí un día hacer un dibujo diario. Hemos dibujado niños, niñas, adolescentes, personas de la tercera edad y demás.
8: Durante el viaje de 30 minutos que hacía del trabajo a su hogar, dibujaba a personas que jamás volvería a ver, pero quedaría plasmado en su cuaderno.
9: Es, digamos, speed paint, es un dibujo rápido, es pura interpretación, digamos que es una caricatura estilo cartoon.
8: Para él, escoger a la persona que dibujará no es sencillo, pero los ciudadanos siempre lo ayudan.
9: El quiteño es acolite, el quiteño es generoso, el quiteño es educado.
8: Nuestro equipo acompañó a Lucky en su recorrido. En apenas 10 minutos que se sentó en la estación, comenzó a hacer su magia. El primer elegido fue un guardia de seguridad, quien desde la distancia lo saludó sin imaginar que terminaría convertido en un dibujo.
9: Los rasgos básicamente son el cabello, la nariz, ojos y boca. Y después la expresión que está haciendo, por ejemplo, si está saludando. Y después al final es el atuendo, ¿no? También ahorita el outfit es lo que también da como un realce más al dibujo.
8: Y justo cuando estaba a punto de terminar, apareció una nueva sorpresa, una pareja de recién casados.
10: Lo mejor del mundo, el arte es lo que mueve al mundo y me parece increíble que en un lugar tan hermoso, además como es el Metro de Quito, vamos a tener alguien que te dibuje, que te retrate, porque además tomemos en cuenta que capturar un momento es para siempre.
11: Como dice mi esposa, el arte es, lo mueve todo.
8: Una vez que terminas el dibujo y le muestras a la persona, ¿cuál es su reacción?
9: Uf, su reacción es de sorpresa, porque imagínate que un dibujo es un detalle súper bonito, es único y algo que te va a durar para toda la vida, ¿no? Ahora con tanta inteligencia artificial que tenemos, un dibujo hecho a mano creo que se valora un poquito más.
8: Antes de despedirnos, Lucky quiso dejarnos un recuerdo y este fue el resultado. Así que si alguna vez reconoce a Lucky en el metro de Quito, no dude en saludarlo. Usted podría ser el siguiente modelo de su caricatura. Michelle Villasís, Teleamazonas.
7: Contamos ahora que en el sector de Chaupimolino, en Pifo, nororiente de Quito, se entregó un gabinete contra incendios forestales. Las autoridades informaron que está equipado con herramientas de protección para atender de manera inmediata un posible conato mientras llegan las unidades especializadas.
0: Así fue la entrega de un gabinete contra incendios forestales en el sector de Chaupi Molino, en la parroquia de Pifo, en el nororiente de Quito.
12: Esto nació como una idea entre el cuerpo de bomberos y el sector privado. Si no existe una comunidad organizada, es imposible que nosotros instalemos una infraestructura, porque no sabemos si va a cumplir con el rol para la que fue instalado.
13: La prevención sobre los incendios. Nos sentimos muy agradecidos con el cuerpo de bomberos por el trabajo que han venido realizando en nuestra comunidad, no solamente contra los incendios, sino también en la capacitación. Hace 15 días hicieron una capacitación en nuestro barrio para los niños, para las personas adultas, y pues estamos cambiando un poquito la manera de pensar de la comunidad.
0: Está equipado con herramientas para una primera intervención y elementos de protección personal.
12: Y esto debería convertirse en una política, porque es parte de dos cosas que son fundamentales: el trabajo en prevención, porque esto es trabajar en prevención.
13: Por el trabajo, por todas las autoridades que no nos dejen, porque hace un tiempo tuvimos un incendio muy fuerte, pues, y hubo mucha pérdida material, pero también hubo muchos animalitos también que sufrieron.
0: En una demostración práctica, el personal mostró cómo se emplean estos implementos para enfrentar de manera segura una emergencia en sus primeras etapas.
14: Ese acercamiento que tienen los bomberos con la comunidad es digno de relevarle, porque les hace sentir a toda la comunidad más seguros.
15: Los primeros que si vemos que botan desperdicios por algunos lugares y estos se pueden quemar, denunciarlos. Ser, como digo siempre, los ojos secos para que nosotros podamos como municipio trabajar y poder venir a sancionar.
0: Este es el duodécimo gabinete contra incendios implementado desde 2025.
12: Nosotros hemos identificado 51, suele subir o bajar dependiendo de las condiciones climáticas, y si hemos instalado 12, significa que todavía tenemos muchos sitios sin cubrir, pero lo fundamental es algo, cuando hay una comunidad organizada.
0: Así, ante una eventual alerta por incendio forestal, los ciudadanos podrán actuar de forma inmediata y contribuir a evitar que un pequeño conato se convierta en un incendio de mayores proporciones. Gustavo Jaramillo, del Amazonas.
7: La riqueza arqueológica de la Amazonía llegará hasta Suiza con una exhibición que reunirá 140 piezas de 9 países de la región. Ecuador estará presente con 5 piezas del Museo Arqueológico del Coca, llevando al mundo una muestra de la historia y el legado de los pueblos amazónicos.
16: Una exhibición arqueológica amazónica reunirá en Suiza 140 piezas provenientes de 9 países de la región, entre ellos Brasil, Colombia, Bolivia, Venezuela y Ecuador. Una muestra que busca revelar al mundo una historia milenaria, marcada por culturas, conocimientos y formas de vida que aún guardan muchos secretos.
17: Dar a conocer que en la Amazonía hubo muchas culturas muy diversas y muy antiguas que llegaron a desarrollar grandes sociedades, llegó a desarrollarse, por ejemplo, ahí la domesticación y el cultivo varias plantas, entre ellas el cacao.
16: Desde el Museo Arqueológico de El Coca partirán 5 piezas que representarán al Ecuador en esta exposición. Entre ellas se encuentra una figura conocida como El Gordito, que además será protagonista de la ficha oficial de esta exposición temporal en el Museo de Zurich.
18: Esta elección fue sumamente difícil porque todas son muy importantes. Sin embargo, de acuerdo a la policromía, a la forma, al diseño y sobre todo porque esta exposición es de arte precolombino, entonces se escogen a estas 5 piezas arqueológicas.
19: La cultura Omagua se asentó en la cuenca del río Napo hace unos 1000 años aproximadamente, y algo que resalta de este pueblo es la policromía, ya que la cerámica está conformada por 3 colores, líneas rojas, blancas y negras.
16: La exhibición abrirá sus puertas a partir del 29 de octubre y está previsto que las piezas regresen a sus lugares de origen en marzo. Cada figura llevará consigo mucho más que una historia, trasladará parte de la memoria y el legado de los pueblos amazónicos.
17: La certeza de que no será la última vez, porque habrá una sorpresa tan grande en Europa de la maravilla que representan estas piezas y estas culturas antiguas de nuestra Amazonía, que habrá más ocasiones cuando esto sea conocido.
16: Este viaje es apenas el comienzo de nuevas oportunidades para que el patrimonio amazónico continúe recorriendo el mundo y revelando poco a poco los misterios que durante siglos permanecieron guardados entre la selva y el tiempo. En Orellana, Mario Bejarano, Teleamazonas.
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2: Hola, ¿qué tal amigos, amigas de la red? Bienvenidos al Noticiero del Día. Marco Fuentes les saluda y nosotros arrancamos así con los titulares en esta jornada. Liga Deportiva Universitaria venció al Club Sport Emelec y quiere pelear por el segundo lugar de la tabla. Independiente del Valle consiguió una importante victoria frente a Leones y extiende su racha invicta. Sociedad Deportiva Aucas consiguió un importante triunfo en su visita a Manta. Universidad Católica goleó en casa y se mantiene peleando en los primeros lugares. Macará juega esta noche en Loja frente a Libertad. Dragonas sacó ventaja en la final de ida de la Superliga Femenina. La tercera etapa de la Vuelta a España fue cancelada por el clima.
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2: Liga Deportiva Universitaria atraviesa un buen momento. Los albos vencieron 2-0 al Club Sport Emelec en la fecha 26 de la Liga Ecuavet y con 41 unidades se ilusionan con seguir peleando por el segundo lugar de la tabla de posiciones y así clasificar a la Libertadores de 2027. Tras esta victoria, escuchemos las palabras de Gustavo Álvarez, estratega del equipo albo, quien analizó el desempeño de sus dirigidos frente al bombillo.
3: El partido, me parece a mí que empieza con un trámite muy favorable, que se corona rápidamente con un gol, y en el desarrollo del primer tiempo podíamos haber terminado con algún gol más. La expulsión hace que modifiquemos cuando teníamos la pelota, lógicamente porque nos faltaba un hombre en la derecha. Por eso el movimiento de Daverson para recogerse a ese sector, unos pocos metros, no mucho, asociarse con Alvarado y de ahí tener opciones de ataque y no quedar aislado de punta. Defensivamente no cambió nada por el esfuerzo y la concentración de los jugadores. Nosotros estábamos con un tipo de presión con Hanner en la primera línea junto con Daverson, y en el segundo tiempo Alvarado hizo las dos funciones, la de él y la de Hanner. Jugaba uno contra dos tapando línea de pase con la asistencia de Pretel en el caso que le reciban a espalda a Alvarado, y el equipo lo sostuvo muy bien. Tuvimos algunas opciones también para aumentar el marcador en el segundo tiempo, pero me parece un muy buen partido del equipo y que dimos un paso adelante nuevamente en esto de construir y crecer permanentemente.
2: Escuchemos también a Luis Segovia, defensor universitario, quien fue el autor de la segunda conquista en este nuevo triunfo de la U.
4: Vamos a escuchar a Luis Segovia.
5: Pero como siempre he dicho, ¿no? Esto es fútbol, hay que seguir trabajando. La idea cada vez se va plasmando, creo que eso es algo muy bueno. Juegue quien juegue, entonces eso es muy, muy, muy gratificante para todo el grupo. Y nada, ¿qué te digo? Felices, humildes de una victoria. Y pues siempre resiliencia cuando las cosas no van bien, así que hay que seguir trabajando.
6: Otro clásico más contra Aucas por la Copa Ecuador. Un rival difícil, pero preparados para aquello.
5: Sí, totalmente, va a ser durísimo el partido. Es una final, obviamente, un partido único aquí en casa con nuestra gente, así que vamos a prepararnos. Hoy día vamos a descansar tranquilos, disfrutar de lo que fue esta victoria linda, un poco reñida, pero creo que fue muy bien controlado, así que ya pensaremos desde el día de mañana lo que va a ser el partido contra Aucas.
4: Luis,
7: ha venido mejorando la racha en cuanto a los partidos. ¿A qué se debe ese cambio que ha tenido el cuadro universitario? Nuevamente la hinchada ya comienza a ilusionarse con Copa Libertadores, ahora también se viene el cuarto de final de la Copa Ecuador. ¿Qué mensaje brindar y también qué ha sido lo que ha generado este cambio en Liga?
5: No, lo que yo siempre digo, no, la hinchada confianza, ¿no? Que siga creyendo, que siga confiando, que este equipo se creó y se formó para cosas importantes. Estamos ahí disputando. Hoy fue un lindo partido para la hinchada, más que nada, que disfrute, que vino, que se acercó hoy al estadio. ¿Y qué te puedo decir? Solo el trabajo. El trabajo es lo único que te puede dar esos resultados. El cómo lo haces. Creo que si trabajas trabajas bien, presionas bien, eres protagonista, juegas bien con el balón, los resultados van a llegar.
4: Las declaraciones de Luis Segovia.
2: Independiente del Valle demostró carácter y mucha valentía, dando vuelta al marcador frente a Leones para conseguir un triunfo 3-2 en el Estadio Olímpico de Ibarra por la fecha 26 de la Liga Ecuavet y acumulando así su 15ª victoria consecutiva en todas las competiciones. Al final del partido, Joaquín Papa atendió a los medios en rueda de prensa. Escuchemos las palabras del técnico negriazul.
8: Hola, buenas noches para todos. Sí, muy contentos, felices con el nuevo triunfo. Fue muy sufrido, como bien decís. Felices también con esto de los 11 partidos, que hace tiempo que no se conseguía. Es un grupo que está con mucha ambición y con muchas ganas de seguir mejorando. Y esa es la forma de que los triunfos vayan llegando. Hoy costó muchísimo. Hicimos esos 4 cambios juntos, pero porque creíamos que el partido de repente lo pedía, pero el equipo tampoco estaba mal. Como bien se sabe, hemos rotado un montón de partidos, ya perdí la cuenta, pero muchísimo. Y la rotación ha dado resultado y hemos obtenido muchísimas victorias rotando. Hoy tuvimos esa posibilidad de echar mano a esos jugadores, como cuando jugamos con otros jugadores, tenemos la posibilidad de echar mano a los que siempre están en el banco y siempre están aportando. Así que, por suerte, eso salió bien y bueno, y felices con el triunfo.
2: Escuchemos también al paraguayo Carlos González, figura del compromiso tras conseguir 2 goles que propiciaron la remontada de su equipo.
9: Es un premio al esfuerzo, creo que hicimos los méritos para poder darle vuelta al partido. Ha sido un partido muy duro, muy difícil, sabíamos lo que nos estaba esperando y creo que el equipo supo entender, supo comprender, supo sufrir. Creo que somos un equipo que sufrimos bastante en los segundos tiempos, a veces damos mucho la iniciativa, pero tenemos también la fortaleza de poder dar la vuelta en los marcadores, así que hoy no fue la excepción y nos vamos muy contentos. No, sin duda, eso también es mérito del profe, por saber sobrellevar todos los partidos de la mejor manera. Creo que el equipo siempre ha luchado en todos los frentes, creo que no es casualidad todo lo que estamos logrando, así que una vez más demostramos que estamos para cosas grandes, así que vamos por todo.
10: 8 goles, Charlie, y este doblete, ¿a quién se lo dedica?
9: Y bueno, a muchas personas, obviamente. Hoy día me toca estar acá en el país solo, luchando, peleando, la familia sé que siempre están ahí, a la afición que nos acompaña siempre, así que también este triunfo es para todos, también mi compañero que la verdad que la están remando todos juntos.
2: Sociedad Deportiva Aucas consiguió una importante victoria en condición de visitante en el Hockey de Manta. El equipo oriental se impuso por la mínima diferencia del fin con tanto de Piero Guzmán. Al finalizar el compromiso, el estratega del ídolo del pueblo, Norberto Araujo, destacó lo siguiente.
11: Es un equipo difícil, una cancha difícil en la cual tenemos que combatir. Creo que en el primer tiempo que teníamos que haber combatido, creo que no lo hicimos de una buena manera. Segundo tiempo tuvimos que cambiar. Creo que en el segundo tiempo fue el equipo que mostró no solamente juego, sino mostró esa casta también. De ahí el factor ese que hace falta de vez en cuando a lo mejor no se puede jugar bien el fútbol, hay que sacar otra cosa, y creo que el equipo estuvo a la altura. En el segundo tiempo creo que fue determinante, creo que merecimos quizás un poquito más, pero bueno, es un rival duro, un rival difícil, tiene buenos jugadores, tiene buen pie, y creo que en el segundo tiempo creo que nos acomodamos de una buena manera. Bueno, como se lo dije a los jugadores y siempre reitero que no miramos tabla, creo que el grupo está, sobre todo dentro de los 6, están todos muy parejos. Entonces nosotros convencerlo con el convencimiento de tratar de mejorar partido a partido y ir evolucionando, eso me deja tranquilo con el accionar que han hecho. Así que nada, nosotros nos enfocamos con los pies sobre la tierra, tratar de trabajar partido a partido. Quedan 4 partidos y después queda estar dentro del hexagonal, que es el objetivo que tenemos. Y bueno, recuperar jugadores que hoy no tuvieron parte por algunas molestias que tuvieron, tratar de recuperar lo antes posible. Ahora tenemos entre semana, tenemos una Copa Ecuador. Difícil como armamos, pero vuelvo a repetirte, este equipo trabaja semana a semana, día a día, y la verdad que estoy muy, muy contento por ellos.
2: Escuchemos también las palabras de Alexander Bolaños, jugador de Sociedad Deportiva Aucas, quien tuvo minutos en este triunfo del ídolo del sur.
12: Sí, la verdad, un rival súper difícil en su cancha. Yo creo que supimos manejar el partido. como dice el profe, los jugadores que están en la banca también son importantes. Yo creo que esa fue la clave del éxito.
13: Momentáneamente están en el segundo puesto. ¿Aspiran por ahí a futuro, por qué no, meterse un torneo internacional?
12: Sí, eso es lo que nosotros nos planteamos. El profe, eso es lo que trabaja. Y yo creo que estamos haciendo las cosas bien para lograr el objetivo que nos hemos planteado a comienzo de año.
2: Universidad Católica se paseó en el Olímpico Atahualpa derrotando a Manta Fútbol Club por 5-1. Tras sentenciarse la victoria camarata, Diego Martínez, estratega del cuadro vencedor, habló en rueda de prensa. Estas fueron sus palabras.
14: Importante para nosotros volver a la victoria después de una derrota y un empate. Importante hacerlo de esta forma. Nos motiva mucho, nos da confianza, nos da seguridad. Sabemos que tenemos ahora una seguidilla muy difícil, no solo de Liga Pro, sino de Copa Ecuador también, y tenemos que asumirla con ese compromiso y con esa entrega que se necesita para poder seguir peleando el Liga. Nosotros estamos conscientes que tenemos un equipo muy capaz, una plantilla capaz de pelear los primeros lugares. Creo que estamos haciendo un torneo bueno. Nos hemos mantenido todo el año en la parte alta de la tabla. Y el objetivo es mantenernos ahí. Esto se debe a la entrega de los jugadores, al compromiso que tenemos, al grupo unido que tenemos, al proceso y al proyecto que estamos construyendo, que está encaminado con buenos resultados y que se sigue encaminando a mediano y largo plazo. Así que sabemos que habrá momentos más complejos que otros, pero estamos disfrutando y sabemos que necesitamos exigirnos más para lo que viene.
2: Escuchemos también a Darwin Nazareno, jugador camarata, quien fue autor de una de las conquistas en este aplastante triunfo del equipo capitalino.
15: Primero te pregunto, ¿no? El profe lo que lo dice es los pies sobre la tierra, hacer las cosas de la mejor manera, seguir partido a partido y bueno, se dio el resultado ahora con Ramón, para que usted lo viera. Y el siguiente partido, ¿no? Y con la misma barra, con la misma mano y hacer las cosas de la mejor manera. Sí, ahí vengo haciendo las cosas de la mejor manera y lo quiero seguir haciendo. Y lo que tú dices del jugador Capurro, bueno, sí he escuchado, pero no lo conozco ni nada por el estilo, pero yo quiero hacerlo mi deber. Sé que tengo que aprender muchas cosas y lo voy a seguir haciendo aquí a la parte del profe. Y lo que el profe pide, eso va a ser, y partido a partido vamos comenzando a seguir sumando al triunfo.
2: El Club Sport Emelec cayó en su visita a Liga Deportiva Universitaria. Tras el 2-0 en contra, Cristian Nasuti, estratega del Bombillo, acudió a la rueda de prensa. Estas fueron sus expresiones.
16: El primer tiempo, lamentablemente, nos descuidamos dos veces en el área donde no tomamos marca y nos convirtieron. Y el primero es el más doloroso porque en el minuto 2 te hacen el gol donde rompe cualquier tipo de ecuación y todo lo que trabajaste durante la semana por una desconcentración. Entonces, después en el segundo tiempo, con todos los cambios que hicimos y ellos también con un hombre menos, tratamos de atacar, buscarle la vuelta por lo menos para descontar y ponernos en partido. Y lastimosamente no pudimos convertir. Liga defendió muy bien. Pero bueno, hay que seguir trabajando, como decía Gonzalo. Nos quedan cuatro finales que estamos a pocos puntos del cuadrangular del medio, donde nos permite por ahí luchar por una copa, que era lo que teníamos en mente en principio de año. Sabíamos que iba a ser un camino difícil, complicado, y obviamente no es la excepción. Estamos preparados para confrontar y tratar de revertir la situación.
2: Barcelona Sporting Club se reencontró con la victoria jugando en condición de local en el Estadio Banco Pichincha. Uno de los jugadores que marcó en el 3-0 del equipo canario fue el panameño Tomás Rodríguez, quien así debutó en las redes de la Liga Ecuavet. Precisamente, escuchemos al atacante canalero en sus declaraciones post-partido.
17: Para empezar por la última pregunta, no hablo de los jugadores que no tengo. Sinceramente, después de este partido, estoy muy contento con los plantel que tengo, hay que felicitarlos. Después la primera pregunta era si tenemos que, a veces queda un poquito largo, sí, tenemos que mejorar en eso, tenemos que ser más pacientes y salir la línea de defensa más rápido. pero a veces te lleva el juego a ser más verticales, a llegar más al arco y a veces tomas riesgos. A veces quedábamos 3-1 con los tres, con los dos centrales más Lugo y quedaba un volante más y los dos laterales profundos. Y a veces Barcelona tiene que jugar así, porque es Barcelona, no estoy jugando, no estoy en otro equipo. Entonces, si tengo que tomar riesgos, voy a tomarlos con tratar de corregir, pero siempre jugando para buscar el arco contrario, que es lo que buscamos siempre.
2: Guillermo Sanguinetti, técnico de Macará, dejó listo su equipo para enfrentar a Libertad esta noche. La única ausencia será la del delantero uruguayo Franco Pose, quien acumuló la quinta tarjeta amarilla debiendo cumplir una fecha de suspensión. El resto de la plantilla trabajó con normalidad, ya que no existen jugadores lesionados de consideración y Federico Paz atraviesa la última etapa de su retorno a las canchas. Vale destacar que Macará viajó con destino a Quito y desde ahí se desplazó vía aérea Loja, donde quedó concentrado para disputar su partido esta noche a las 19 horas en el Estadio Reina del Cisne. La dirigencia celeste ha hecho un esfuerzo para que la delegación se traslade vía aérea, evitando el trajín del extenso viaje, como sucedió en las últimas semanas con viajes y traslados extensos a nivel internacional por su participación en la Copa Sudamericana y así afrontar la Liga Pro. Manta Fútbol Club cayó goleado en su visita a Universidad Católica en la cancha del Estadio Olímpico Atahualpa. Con este nuevo traspié, el equipo atunero se mantiene complicado con la posibilidad de descender a la Serie B del fútbol ecuatoriano para la siguiente temporada. Tras el compromiso, el asistente técnico de Raúl Duarte, Joel Pacheco, acudió a la rueda de prensa. Estas fueron sus declaraciones.
18: Dale la vuelta al partido, como tú mismo dijiste, una goleada que no trabajamos pensando eso. Como siempre se lo digo a los chicos, la victoria y la derrota de 24 horas, pensar en el siguiente rival que es Barcelona y en casa, el grupo está partido totalmente, con esta goleada más, seguir trabajando, que estamos en la parte ya un paso descendido, con posibilidades casi ya para descender, ya creo que son pocas, ¿no? Nos quedan cuatro partidos más para terminar esta etapa y nos queda otra etapa. Y el problema es que nosotros nos están sacando ventaja los equipos que están arriba de nosotros, y eso es lo que todos los días nos da la vuelta a la cabeza.
2: Escuchemos también a Josué Chalá, jugador del Manta Fútbol Club, quien destacó lo siguiente luego del compromiso.
19: Duro perder así. No venimos a perder. Lo que más queremos es ganar, porque necesitamos sumar en la posición que estamos. Bueno, tenemos que seguir trabajando, seguir sumando para alcanzar al que estaba arriba y llegar al rectangular del descenso lo mejor posible. A la interna, con los muchachos, se trabaja el día a día con la mayor de las ganas, con las ganas de darle la vuelta, con intensidad. Nos preparamos día a día para el partido. Lastimosamente, como lo dijo el profe Joel, es un gran rival Católica. No veníamos a perder, como le digo, necesitamos ganar y bueno, dentro del grupo vamos a seguir trabajando porque tenemos fe de que podemos sacar al equipo.
2: Leones cayó derrotado frente a Independiente del Valle en partido que se jugó en el Estadio Olímpico de Ibarra. El equipo dueño de casa no pudo sostener la ventaja en dos ocasiones y resignó de esta manera 3 puntos importantes pensando en sus objetivos. Al final del compromiso, estas fueron las palabras de Ronaldo Arroyo, zaguero central del club.
20: Bueno, creo que sí, creo que el grupo está comprometido con la hinchada. Hemos venido trabajando, creo que se han dado cuenta del trabajo que hemos tenido. Y bueno, ¿por qué no soñar, no? Pero esto es paso a paso, partido a partido, creo que quedan 4 finales más y tenemos que ir fecha a fecha y guerrear como lo hicimos hoy día. Las variantes que entraron bien cada uno de mis compañeros a guerrear, a luchar. Quizás sí no nos acompañó el resultado, pero si usted vio, luchamos hasta el final. Tal vez no ganamos, pero queríamos los 3 puntos.
2: Dragones Independiente del Valle superó 2-0 a Guerreras Albas en la final de ida de la Superliga Femenina que se disputó en la cancha del Estadio Rodrigo Paz Delgado. Karen Páez y Kerly Corozo fueron las autoras de los goles que ponen en ventaja a Dragonas pensando en la gran definición de la próxima semana. Una de las figuras del encuentro y quien dio una de las asistencias para los tantos fue Mari Guerra. Precisamente escuchamos a la jugadora del equipo del Valle.
1: Mari, felicidades. Nuevamente eres protagonista en una final que les acerca más al tricampeonato. ¿Cómo te sientes en lo personal en recibir este reconocimiento?
21: Bueno, muy agradecida con el equipo, contenta conmigo mismo. Creo que he venido buscando esto y más en una final. Y nada, muy feliz, contenta, la verdad no tengo palabras que decir.
1: Mari, en lo personal, más allá del trofeo que puedan llevarse, para ti, ¿qué significa otro campeonato consecutivo con Independiente del Valle?
21: La verdad que es un orgullo. Creo que el sacrificio que he hecho hasta para estar aquí, y nada, creo que ha sido muy, muy duro. Y bueno, gracias a Dios estoy aquí otra vez, y nada, eso.
2: La tercera etapa de la Vuelta a España 2026 tuvo que ser suspendida debido a las fuertes condiciones climáticas que impidieron el correcto desarrollo de la jornada. Nuestro enviado especial, Patricio Javier Díaz, habló con varios especialistas en la zona de prensa tras confirmarse la cancelación. Escuchemos las palabras de Ainara Hernando, quien se refirió a lo sucedido y también se refirió en buenos términos a Richard Carapaz.
22: Ainara Hernando.
23: Bueno, Ainara, le preguntaba lo mismo a Carlos, ¿qué debemos esperar?
22: ¿Qué podemos esperar de que de la vuelta? Bueno, de esta jornada ya nada, ¿verdad?
23: ¿Y la decisión de los concejales?
22: Cancelada, ya. Aquí no los vamos a ver a los ciclistas, amigo.
23: Sí, hasta luego.
22: Aquí no suben. Y eso que ya, mira, bueno, llueve, no graniza, llueve, sí, pero hombre, no van a subir.
23: Me decía Borja, el periodista de la cadena SER, Radio Carapaz, hoy día no va a tener a Carapaz.
22: Pues Radio Carapaz hoy no va a poder entrevistarlo, pero bueno, hoy le damos descanso, venga.
23: ¿Cómo ves la vuelta en general?
22: Bueno, veo sobre todo, seguro que todo el mundo te habrá dicho, ¿no? Creo que hay un dominio muy grande de una figura y de un nombre, que es el de Tadej Pogačar, y él marca la carrera. Y por otro lado, fíjate, no quiero que suene a peloteo, pero yo al único que he visto con una actitud guerrera, batalladora y de plantar cara a esa hegemonía es a vuestro Richard Carapaz, porque todos los demás están entonando un discurso un tanto derrotista, ¿no? Y es cierto que un corredor del nivel de Pogačar marca y escribe el guión de una carrera como esta. Pero lo que no puede ser es que en Mónaco, ya antes de salir, haya un discurso tan derrotista, ¿no?
23: Sí, emite la emoción como, dele el maillot rojo, nosotros peleamos por el segundo
22: puesto. Hay que pelear, y al único que escuchamos ese hay que pelear es a Richard Carapaz, así que vamos con él.
2: Escuchemos también a Víctor Hugo Peña, ex ciclista colombiano y actual comentarista a nivel internacional. Esto fue lo que apuntó.
23: ¿Qué debería pasar ahora, Víctor Hugo Peña?
24: No, pues ahora esperar qué decisión toman los comisarios. O
23: sea, está el podio suspendido.
24: Sí, de momento hasta que...
23: Eso no quiere decir que no haya ganado la etapa, ¿cierto? ¿O sí?
24: Es que no sabemos, porque como no sabemos qué había. Es decir, por ejemplo, la última vez que pasó algo así fue en el 2019, cuando se paró la etapa en el Tour de Francia, cuando ganó Egan.
23: Justamente eso.
24: Pero no, había imágenes. Ajá. Y entonces en ese momento, pues hubo una imagen y... hubo un tipo que tenía una diferencia de tiempo cuando se paró la etapa, y entonces era Egan, líder Egan Bernal. Pero en este momento nosotros no tenemos imágenes, los comisarios iban en la carrera, ellos iban viendo cómo estaba el orden, o sea que ahora esperaremos esa información, si habrá alguna diferencia de tiempo.
23: Sí,
24: habrá...
23: ¿Con la chismosa?
24: ¿Perdón?
23: Con la chismosa, con la...
24: Los comisarios, sí, los comisarios, sí.
23: ¿Cómo le hicimos a la chismosa?
24: Chismosa, sí, la chismosa, sí. Habrá que esperar eso porque nadie tiene información acá. Hay el protocolo cuando hay granizo es que se reúnen los comisarios con los directores de carrera y toman la decisión de si se cancela, si se neutraliza, si se da ganador de etapa.
23: A ver, si se cancela, es decir, que como que no hubieran corrido.
24: Como que no hubo etapa.
23: No hubo etapa.
24: Exactamente.
23: Se quedan con menos tiempo de ayer.
24: Exactamente.
23: ¿Y se neutraliza?
24: Lo mismo, sí, lo mismo, exactamente. O sea,
23: no se suman hasta la hora que se sumó.
24: Sí, exacto, pero habría que ver dónde estaban los corredores en ese momento, porque no hay información. Los comisarios sí que saben la diferencia que tenían. Ellos son los que se deben estar en este momento reuniendo.
23: ¿Y eso nos toca esperar entonces?
24: Claro, toca esperar, sí.
23: Pero
24: hasta nueva información.
0: Nos salvamos del aguacero.
24: Sí, nos salvamos, sí.
0: Estábamos a 10 minutos de salir.
24: Sí, por fortuna nos salvamos.
0: Gracias, gracias, Víctor. Gracias, Víctor Hugo Peña.
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2: Recordemos el 24 de agosto de 2015, cuando en la fecha 7 de la segunda etapa del torneo local, Deportivo Quito y Liga Deportiva Universitaria se enfrentaban entre sí con victoria de la U por 4-1. Revivamos el segundo gol de los albos, obra de Luis Congo, en el relato de Carlos Edwin Salas y el comentario de Patricio Granja.
5: Ahora arma un contragolpe la Liga, corre haciendo Impriego por derecha, se frena Impriego, Michael le dice dame, recibe Michael, la tocó para Alves, a ver Alves, va Jonathan, le va a pegar, se acomoda, le pegó al arco, el arquero aflojó, entra Congo, engancha Congo, le pegó al arco, gol.

0: ¡Gol de Liga! ¡Congo le pegó la pelota al fondo! ¡Y se marca la segunda al minuto! ¡Minuto 11 del segundo tiempo! ¡La Liga ya tiene dos!
1: Deportivo Quito, 0.
2: Liga Deportiva Universitaria mostraba que en algún momento, ¿no?, con estos contragolpes generaba peligro y podía ser certero. Y en uno de ellos, que parecía todo, se diluía con una pelota, el único hombre que estaba delante, que era Alves, tenía cuatro defensas contra él. Este resuelve pegarle desde media distancia. La pelota fue bien dirigida, un muy buen remate. Ahí estuvo de nuevo Long. Este ahogaba de nuevo el grito de gol del equipo universitario, pero en el rebote, a la entrada del área apareció Congo. Se lo llevó un par de metros adentro a Justicia, enganchó de taco y resolvió de derecha de manera cruzada. 2-0 acá, Liga sigue adelante sobre Deportivo Quito.
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6: Le informa la hora, 14 horas, 58 minutos.
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18: ¡Hola, hola! ¡Muy buenas tardes! ¡Bienvenidos al Show de la Red! El programa donde todos juegan. Transmitimos desde la mítica, la única, la cabina Pancho Moreno en la ciudad capital. En este día, lunes 24 de agosto del 2026, se termina hoy la fecha número 26. Faltan un partido apenas, pero sobre todo ya hay un virtual ganador, campeón, está barriendo. El día viernes que yo pensé que Leones iba a superar a este Independiente del Valle intratable, pues no, puso la casa en orden y en pocos minutos pudo superar este difícil encuentro en la Ciudad del Norte. Además, Liga Deportiva Universitaria, en un partido que la gente le ponía con un marcador apretado 1-0, tal vez en 10 minutos le bastaron para superar al Bombillo, que sigue en una crisis y que inclusive tuvo un altercado a 20.000 pies de alturas. De eso y más vamos a hablar el día de hoy en este programa tan entretenido, porque además tenemos Copa Ecuador en la mitad de la semana. Voy a empezar con este equipo que el profe ha puesto acá. Un equipo, si le digo mixto, se asustan. Un equipo que va a dar la talla, porque de esta tarde vamos a hablar de Liga, de los equipos capitalinos que marchan al frente y sobre todo de las mujeres que también este fin de semana jugaron ya la final de la Copa de la Liga Pro. Adelante con este grupo, voy a presentar por este costado a Carlitos Fernández. Muy buenas tardes, La Voz Legal.
19: Buenas, buenas. Hello.
20: El que dijo que iba a haber empate en Casablanca.
19: Lunes.
21: Pero yo tuve una razón y hoy día la voy a ampliar. Así es que primero déjeme saludar.
20: Está bien.
21: Entrando quiere ir a discutir, tranquilo, no pasa nada. Para todos va a haber el día.
18: ¡Ah, bueno!
21: Amigas y amigos de la red, muy buenas tardes a quienes están uniendo a esta la señal de la 102.1 FM y en este nuestro canal principal de la red en streaming en YouTube. Obviamente también no hacemos la mención de que también nos pueden seguir en esta transmisión a través de Facebook Live en las cuentas de la red. Feliz de estar acá arrancando esta semana, luego de ayer haber podido disfrutar, no solo ayer, toda esta fecha fue interesante. Sí, importante lo de Liga Deportiva Universitaria, yo lo decía, recuerden ustedes en el chat que tenemos, lo de Liga es un vendaval, a veces es, a veces no es, parece una relación de esas tóxicas.
22: ¿Vendaval de pasiones o qué?
21: Sí, a mí sí me gustan
19: las relaciones tóxicas.
21: Sí, pero
18: lo hemos notado.
21: Terminó consiguiendo un resultado de 2-0 positivo.
19: Que si no tiene emoción, ¿para qué?
21: Positivo.
18: Con el wipe.
21: Positivo porque a la final Liga ayer estuvo como una suerte de relojito, sobre todo en el primer tiempo. Pero muy bueno que le esté resultando esto a Liga Deportiva Universitaria. La tabla se sigue apretando, pero bueno, eso lo vamos a hablar más adelante. A ustedes que se están uniendo, el abrazo grande. El clima parece que ya empieza a bajar de temperatura un poquito, así es que a tomar las medidas del caso, arranque su semana con la mejor actitud. Hoy ha sido un día, como aquellos días lunes, tremendamente ocupado en lo personal, así es que también les deseo que tengan la mejor de las jornadas, la mejor de la semana, antes del regreso a clases para quienes tenemos pequeños. Así es que hoy quiero comentarles, y vamos a entrar un poquito más en detalle, por qué suceden cierto tipo de cosas en el ámbito deportivo. Fundamentalmente, o particularmente, Alex Rangel, jugador de Barcelona, tendrá que pagar nada más y nada menos $37,800 en 30 días por haber roto su contrato. ¿Quiere saber con quién, por qué, etcétera, etcétera? Y usted, me imagino que, y estoy seguro, como saben conectarse algunos deportistas y futbolistas de la Liga Pro a nuestra señal, ya les vamos a explicar por qué y sobre todo qué es lo que tiene y qué no tiene que hacer. Con eso y más, devuelvo el uso de la palabra.
19: Caso cerrado, la voz legal se extendió.
18: Ya vamos nomás, pues ya 15 minutos. Permítame por este costado presentar aquí Charlie Yepes, bueno, de Rockstar. Bienvenido, buena tarde.
23: Bravo. Muchas gracias, muy buenas tardes, mis queridos compañeros, mis queridos amigos. Si puedo aplaudir, ya, miren.
24: Por supuesto.
23: Claro, ya hay movimiento en la muñeca que pasa.
21: Si
23: ya
21: no podemos aplaudir,
23: ya empecé la rehabilitación. El día sábado también tuve por ahí una alzadita de pesas, así que no hay ningún problema. En ese sentido, la muñeca está poco a poco recobrando su movimiento. Pues sí, mis queridos amigos, se vivió una nueva fecha de la Liga Pro y hoy se la cierra en Loja con el partido entre

0: Pero aún así creo que Melec no tiene jugadores. La verdad también el puesto del Tano Nasuti está peligrando, pero bueno, lo importante es que Liga Deportiva Universitaria está encontrando una identidad de juego. Se ve la mano ya del profe Álvarez, así que...
1: Gustavito,
0: no, pero eso dejémosle al super hincha. Yo así con respeto a Gustavo Álvarez.
1: Ah, bueno, el profe.
0: Se está viendo ese cambio, lo que no había hace un mes y monedas. Así que bueno, el Independiente del Valle, bueno, pues ya eso no es de sorprenderse, ya demostró la jerarquía, la verdad. Como bien decíamos, solo me fui a tomar agua y volvimos y estaban 3-2. Pero bueno, eso ya no es de sorprenderse. Independiente es el mejor equipo de aquí del Ecuador. Y el día de mañana tendrá que refrendarlo a nivel internacional.
2: Y un día... ¡Nancita, bienvenida de vuelta! Por favor,
0: un aplauso para Nancita.
1: Tenía que saludar en el momento, pero ya lo hiciste.
0: Vino morenita, vino bronceadita.
1: En la playa, ¿no? Se ha soñado.
3: Vino relajada.
4: Esos labios rojos carmesí.
3: Con otro semblante.
0: Ojalá no me maten de iras, dijo. Pero bueno, hay que tenerle ahí.
4: Cambio de look.
0: Bienvenida. Y un día como hoy, ¿qué estamos ahora?
1: 24
0: de agosto de 1980 salió un tema de una película que se hizo soundtrack de una trilogía. Ya les puedo comentar, el que les gusta la ciencia ficción, esa película.
1: Bueno. Sí, bueno.
0: Salió el tema, salió el día, un día como hoy. Si quieren saber de qué se trata, no se despeguen del show de la red. ¡Muy buenas tardes!
1: Buenas. También que le digo, ya acabamos el programa.
3: Ya se acabó el programa. Tremenda pastilla que se lanzó de
1: Y ahora usted qué va a decir.
4: No es pastilla, era blister.
3: Ese era saludo.
1: Buenas tardes, la
0: blister de 10.
1: Por ese costado, permítame presentar a la señorita Baby Girl, Karina Vargas. Muy buenas tardes.
5: Hello, chicos. ¿Cómo están? Muy buenas tardes. Bienvenidos a este programa, el show de la red. Hoy lunes, inicio de semana. Arrancamos con el equipo completo, obviamente. Los titulares.
1: Ah, bueno.
5: Mentira, chicos, les queremos.
1: Ya,
5: profe, usted me dijo que diga esto, pero no se preocupe, yo le cubro.
1: Sí, profe, voy a decir eso.
0: Gracias por cubrirme.
5: Una semana llena de fútbol, un fin de semana lleno de varios jugadores que brillaron en la Premier, varios jugadores de la Tri, obviamente no estaban tan convocados en la selección o tan vistos. Para selección, ahorita yo también quiero comentarles.
0: Por uno nomás.
5: A ver.
0: El resto sí estábamos de acuerdo.
5: Pero no, sí, ni siquiera les convocaron, pero no les dieron mini minuto.
0: Sí, pero el
5: No es lo mismo.
0: Bueno,
4: déjele saludar,
0: bueno,
4: tocayo, sí.
5: Ah, déjeme.
4: Deje saludar.
5: Oye, usted me está defendiendo, pero usted era el que peleaba conmigo.
4: Espérese un ratito, ya me toca.
0: ¿Qué?
5: Pero bueno, chicos, también vamos a analizar qué pasó con la Supercopa Femenina. Aquí, las Dragonas tuvieron su victoria. Entre equipo femenino y equipo masculino, Independiente del Valle está en otro nivel, ¿no?
6: Avanzando, sí.
5: Sí, ¿para qué? Pero bueno, vamos a analizar un poquito ese fútbol femenino que también nos hace falta hinchada, ojo. Nos hace falta hinchada. En el Rodrigo Paz no hubo tanta hinchada.
1: Ah, bueno.
5: Pero bueno, hoy lunes con pico y placa, placas terminadas en 1 y 2, para que lo tomen en cuenta. Arrancamos el día de hoy con tremendo equipo.
4: Qué bestia, pero con esos ánimos hasta Ambato nos vamos.
5: ¿Por qué? Porque estoy...
4: Usted está triste, está preocupada.
5: Ah, se me había perdido un accesorio.
4: El novio.
5: Ese accesorio aún no tengo.
0: Ahora lo llaman accesorio.
5: Ahora lo llaman accesorio.
1: Accesorio. No sé de sexo, no sé, accesorio nomás era. Permítame por este costado presentar al único, al inigualable, al profesor Nelson Vladimir Brito.
7: Buenas tardes,
4: mister.
7: Hola, amigos.
4: ¿Cómo le va?
7: ¿Qué tal, mi querido? Ahora sí podemos.
4: A ver,
7: así.
4: Ahora sí, indíquele a la bien. Cámara esos 10.
7: Es una buena trasera,
4: esos
7: pero no.
5: A ver,
7: deje
5: ver el
7: los
5: diseño colmillos, de sonrisa.
4: Producción ya ay, se va a encargar de hacerle los colmillos, sonrisa, colmillos con dientes de oro.
5: Tiene nueva imagen ahora.
7: Nuevo look.
5: No, el look sigue siendo el mismo.
7: Todo nuevo.
0: Pedro Navaja le dice.
7: Así es que bueno, muchas gracias. Sí, se les extrañó y les escuché, por supuesto, y muy bien el programa como cada viernes. La verdad que estamos hoy más o menos semejando lo que hemos venido haciendo durante 104 programas, ¿no?
1: 107, profe.
7: Vos. 107 ya.
4: Sí. Es que le faltó el IVA.
7: 108. Yo no vine a 3.
0: Nada más, 108.
7: Y bueno, la verdad que Independiente, a pesar de haber estado perdiendo casi todo el partido, porque eso hay que renombrar, pues superó a un Leones que le jugó de igual a igual, a diferencia de otros equipos que cuando mete, como ustedes dicen, el bus atrás, pues se le complica más. Pero cuando le juegan de igual a igual,

0: Miren, bastaron 8 minutos, los últimos 8, para revertir el marcador. Y todos se preguntaban, y lo que tú decías, mi querido Charlie, le dejé ganando a Leones 2-1, fui a tomar un café y regresé y 3-2, claro.
1: Yo igual.
0: Miren, solamente
1: pasó. Yo dije
0: Charlie González, tú dijiste.
2: Claro. Bueno, no. Charlie y Carlos, ya es lo se mismo. Están peleando aquí.
0: Solamente Charlie González hizo 5 remates en el tiempo que estuvo. Qué a diferencia técnica, de Anangono, que estuvo todo el partido, hizo apenas 3. 61 Velasco, etcétera, etcétera. Hay un 62% de posesión de balón de Independiente a un 38% apenas de Leones. Y si ustedes se ponen a revisar los pases, 391 a 255 de Leones. Y lo que es alarmante, digo yo, la cantidad de puntos que Independiente le sacó, no solo a Leones, es casi el doble o más del doble, sino al resto de equipos. Y eso, la verdad, cuesta asimilar para el resto de equipos que, si bien es cierto, hicieron su labor, ganaron los que tenían que ganar, ganaron todos los que estaban en la parte de arriba. Pero yo quiero ser superlativo en este... El triunfo de Sociedad Deportiva Aucas el día de ayer.
3: Meritorio.
0: Muy meritorio ante un equipo que, bueno, se está jugando el descenso y todo, pero eso hemos analizado también que la dificultad más grande es ganar en la cancha y a la hora que nos pone siempre allá en el Hockey de Manta. Así es que, bueno, valorar todo eso, vamos a analizar con más detalle. Y bueno, les decía que un día como hoy, 24 de agosto, se celebra el Manday Day. Ahora se les digo de qué se trata.
2: ¿Qué es eso?
0: Ahora.
2: Cuente.
4: Ya, ya les voy a contar al final el cuarto bloque.
0: No se información
4: y, no se despegue. Y tiene mucha vinculación con el tema deportivo. A la gente que le gusta, no necesariamente el fútbol, tiene por ahí una vinculación. Con eso y más, queridos amigos, el show de la red llega gracias a William Dávila Bastidas en la producción, Majito López en la coproducción, Nancita Cruz en el control máster, que vuelve después.
3: Fuerte el aplauso.
4: Fuerte el aplauso, chicos. Fuerte el aplauso acá.
0: No podemos aplaudir, aplaudimos.
4: No, no, lo aplaudimos acá. Nancita Cruz, ¿qué tal le fue en la playa? Cuéntanos, que se haga así. Le fue excelente, excelente.
1: Pásale un micro, pásale un micro.
4: No, tiene el micrófono ahí y lo tiene, sino que no quiere. Cota Cali en el control streaming, Lucía Peñafil en la coordinación y Finita Méndez en el soporte operativo. 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Le vi ahí.
3: Maleteado.
2: No, ¿cuántos balones ya tiene?
1: El mister le pasé viendo y lo veo sacado a mano llena los balones. No, y yo le pitaba.
2: Con mochila.
1: Mister.
4: Le vi ahí en las cámaras. Ya le tengo su cámara.
1: La producción,
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1: el animal del doctor.
4: Así dice ella. Y a Cevichifle,
5: bien puesto.
4: Soy Joan Luna Valenzuela, el capitán del show de la red. Sígueme en Instagram como Joan Luna 011.
2: Es el único que se dice el usuario de Instagram, ¿no?
4: Es que a ustedes les sale ahí cuando están ahí.
1: Mentiroso.
2: Mentira. A usted también le sale.
4: No me sale a mí nada.
2: Póngale, por favor, al usuario de Instagram.
4: No me sale a mí.
1: Acompañemos.
4: Siempre ahí me pone. Pero sí, yo no tengo presentación. Y con este equipo
2: siempre
4: de
2: información. Le sale,
1: a ver, vamos a darle un abrazo.
4: ¡Profe!
0: Con el diente de oro. Bien.
4: El profe con el diente de oro. La gente que nos está siguiendo. Que nos está mirando.
2: ¿Cuesta un diente de oro?
4: Está con diente de oro el profe.
2: ¿Cuánto cuesta? Ahí está, pues. Un diente de oro.
4: Depende de los quilates.
1: Es macizo, no es vaciado.
4: ¿Ah, sí?
2: ¿Por qué antes se ponían dientes de oro?
4: No sé, hoy también se ponen.
2: Para presumir.
4: Los que son,
0: está buena, ¿no?
4: Eso de gente que baila esa música neoyorquina se pone. Así que con ese tipo de información, señorita Bilger, 3, 2, 1.
2: Arrancamos con los comentarios.
4: Está bajoneada. No.
2: Está bajoneada.
4: A ver, les vamos a contar lo que ha sucedido. La señorita tenía una pulsera. ¿Cómo se llama? ¿Pandora?
2: Sí, una pulserita, ¡Que viva la marca!
4: Se llama así, no es la marca, estoy diciendo acá. Ah, y la señorita perdió el brazalete, perdió esa pulsera de Dijes, y está triste porque dice que no sabe en qué lugar dejó. Le digo que haga un...
2: Todo el fin de semana no me he dado cuenta.
4: No.
2: No sé si es que...
1: ¿Dónde estuviste? Póngale miau, miau.
3: ¿Pero con quién estuviste? Póngale miau,
2: miau. Yo estoy buscando.
1: Ya está recogiendo los pasos.
2: Estoy recogiendo los pasos. Preguntando a toda la gente con la que estuvo.
4: ¡Ah, bueno! Muy
6: mucha información.
2: No, porque salí con algunas amigas, pues, del fin de semana. ¿Qué pasa? Quedó en el carro de una o algo por el estilo. Entonces, estoy...
4: Y no encuentro.
2: Pero no, no, no es la cosa material. Es...
1: ¿Quién?
2: Es el espíritu sentimental que tiene cada cosa, cada detallito de esa pulsera.
4: Oiga, antes de
2: no
4: pasar...
2: No me pongas esa música.
4: Antes de pasar... ¿Qué es lo más triste que usted haya perdido y que se recuerde? Antes de pasar al cuarto bloque, porque esto parece el cuarto bloque, pero me voy a salir. ¿Qué es lo más triste que usted ha perdido?
2: ¿Cómo? Pero, ¿material?
4: Lo material, sí. Lo más, no,
2: porque se me ha perdido.
1: El reloj, diga, por lo menos.
2: El reloj, un reloj. No, la pulsera, esta pulsera. Nada, lo que pasa es que, mira, cada detallito que tenía la pulsera, cada...
1: Tiene un propósito.
4: Claro,
2: no, tenía... Me había regalado un amigo, una amiga, mi hermana, mi hermano, mi sobrinita.
0: Ah,
2: no,
0: esa pulsera.
2: Pues,
4: profe, estamos hablando de eso, profe, por favor.
2: Por favor, profe, vamos un media hora de programa hablando de eso.
4: ¿Recuerdo que te haya dolido que
1: en el mundial perdí la verdad por salir? Bueno, eso siempre.
2: Las llaves de la casa.
1: No, perdí la billetera con mis documentos y como por el trabajo a veces uno se conecta a audiencias telemáticas, tienes que andar con tu carnet de abogado para presentarlo. Y justo el día del partido suelo tener esa costumbre de sacar la mayoría de cosas, llevarme lo necesario, una identificación para no llevar el pasaporte. Se lleva la licencia, entonces cometí el error de llevar todo. Y bueno, después del partido cayó una tempestad.
2: ¿Aguacero?
1: Ni siquiera es aguacero, o sea, ya llovía de lado.
2: Una tormenta.
1: Y claro, ya nos quedamos de ahí hasta tarde y la verdad no sé en dónde quedaría la billetera con todos mis documentos. Y hasta ahora estoy intentando reponerlos.
4: Ah, bueno.
2: No, eso sí.
4: Tu
2: es
4: profe,
2: feo,
4: tú, Charlie, ¿qué es lo
3: mismo? Mis documentos. Más por el tema de la cédula, que toca poner la denuncia y volver a sacar. Pero eso ha sido lo típico.
4: Lo máximo.
1: ¿Y usted, mister? La categoría.
3: Pendiente, dice.
4: La categoría. No, no he perdido hasta ahora.
0: He ganado, sí, pero he perdido, no. Pero lo que más perdí.
3: El diente.
0: No, tampoco. Fue una muela, no un diente. Fue el auto, pues. Y después de eso. Claro.
1: Pero encontró, pues no es que se la ha perdido.
4: Pero ¿a qué costo? En ese momento perdiste.
0: Y con ese, y con esa pérdida,
1: casi pierde hasta la vida.
4: Pierde la vida, no, ese profe. Tú dos veces.
0: ¿Y saben qué? Y tengo una consulta para ustedes dos que tienen la dicha de ser abogado. Y fui a fiscalía, cambiaron de secretario. Voy, hablo y me dicen, no, los delincuentes ya están
4: libres. ¡No, profe, por favor!
2: Nadie le ayudó, ni una
4: aquí,
2: voz legal
4: acaso,
2: trabajamos aquí
4: de Guayaquil,
2: que le ayuda,
4: estamos
2: profe,
4: transmitiendo desde Guayaquil, por si acaso cualquier cosa, desde Ambato, desde Ibarra, estamos transmitiendo
3: desde
4: cualquier cosa.
1: No,
3: desde el
1: oriente. No me he enterado de ese chisme.
0: Ahora les paso, es que fue ayer.
1: Okay.
4: No, yo le cuento que rápidamente yo perdí un pasaporte a un día de que me vaya. Mi familia estaba en Orlando y yo estaba en España.
1: Yo te dejo.
4: Oye, estaba en España y en plena farra con mi tío. Me dice, oye, deja ver el pasaporte, mañana viajas. Le digo, ¿el pasaporte?
2: ¿Cuál,
4: digo,
2: pues?
4: Había rentado un carro y el carro lo dejé en Francia y yo tomé un taxi para irme hasta España.
1: Francia y Mariana de Jesús, pero...
4: No,
0: estaba Francia y Fernández Madrid.
4: A las 3 de la mañana me tocó coger un carro e irme a 3 horas donde estaba el límite de la frontera, donde había rentado el carro, a recuperarlo. Y allá era feriado. Oh, un relajo, pero encontré mi pasaporte y llegué.
2: ¿En dónde estado?
4: En el auto. Yo dejé en el auto encima porque pasé el filtro de España a Francia y me revisaron. Yo dejé ahí encima.
1: Dos veces he ido y vuelto.
4: Y dejé en Francia el carro y luego me fui en taxi al otro lugar. Y me perdí el pasaporte, así que
1: no sean como nosotros, que se nos extravían las cosas.
2: No,
1: tenga como diría
2: cuidado.
1: Mi papá. Un lugar, un solo puesto en esa
2: para cada cosa.
3: Así es.
4: ¿Sí? Ah, bueno, eso sí es importante.
0: Charlie.
4: Ahora sí, con fe.
3: Ya dijimos.
4: 3, 2, 1, arrancamos, profe. Ya pasamos hasta eso. Ya vamos, pero de nuevo. 3, 2, 1.
2: Arrancamos con los comentarios el día de hoy.
4: Ahí sí estuvo un poco
1: pero
4: mejor.
1: El que no perdió fue Liga, porque en realidad ayer estuvo como un relojito.
4: Es el único que no perdió.
2: Se pasó de creativo.
1: Buena entrada.
2: Se pasó de creativo.
4: Te la sacaste.
1: Ahí está.
4: Ah, está bien, bien.
1: Feliz
4: ahí.
1: Liga que fue ayer, quiso el esfuerzo y fue un día domingo a las 19 horas del Rodrigo Paz Delgado. La verdad creo que salió muy feliz, sobre todo por lo del primer tiempo, pienso yo. Creo que no lo vengo diciendo desde hace 2 o 3 partidos. Ayer por alguna razón deportiva, obviamente, el jugador del partido fue Alexander Alvarado. Miren ustedes, Alexander Alvarado.
2: ¿Quién fue?
1: Estuvo peleado con Yerling Quiñones, ¿no?
2: Yerling Quiñones.
1: Estoy hablando en inglés, pero usted también.
2: Ah,
1: ya no es mi culpa, Pero importante lo que se vio ayer, sí se vio una sinergia entre las líneas de Liga Deportiva Universitaria.
0: Tiempo, sí,
1: más,
0: porque
1: más
0: en el segundo que pude ver algo.
3: Pero al segundo tiempo estaba
4: en Liga con 10 encima también. Y con 10 jugadores Liga no se dedicó a manejar el trámite mucho más relajado. Un ataque que tuvo contundente Melec, que Dida lo pudo superar sobre un costado, creo que fue remate abajo, ¿no?
3: Sí, sí.
4: Pero no, lo máximo que tuvo. Pero realmente...
0: Lo que sí les digo, pobre. Que en el fútbol no excuses.
4: Sí,
0: no
4: profe.
0: Excuses. No pero, hay excusas
4: profe,
0: en el fútbol.
4: Empecemos por el día viernes que Independiente claro. Superó del Valle... Ah, no, vamos, el día viernes fue que superó a Leones. En un partido que le digo, yo pensaba que Leones sacaba los 3 puntos.
0: Sí, sí, sí, sí. La verdad que sobre todo, miren, la forma de encarar el partido de Independiente ya nos tiene acostumbrado. No fue novedad que haya un equipo alterno, un equipo que al final, sí, fue superado, diría, en los primeros... Miren, fíjense que a los 20 segundos, 27 exactamente, marca Luis...
1: Gol de Camerino, ¿no?
0: Anangodios.
3: Pastor.
0: Como le decían...
3: Ahí está.
1: Oigan, pero justo esto ya se está haciendo
0: 27 segundos.
1: Una imagínate. Constante en los partidos acá en Liga Pro, a lo menos en los últimos. Tenemos el caso de Independiente del Valle, el caso de Leones del Norte. Estos goles de Camerino, ¿qué tan determinantes son para el resto del partido? Porque ya entras condicionado
0: te
1: o arrancas.
0: Condiciona, ¿sabes? Claro. Recuerden
1: y les cuesta
0: táctico.
1: Mucho, mucho levantarse. Y también está pasando, y eso ya lo vamos a ver más adelante, que el 2-0 es este resultado mentiroso donde tuvimos un partido interesantísimo de Miller Bolaños en el partido de técnico universitario contra Guayaquil City. Pero regresando a lo que estaba comentando el míster, desde la vivencia, la experiencia, míster, ¿qué tan fuerte es un golpe recibir o dar el recibir un gol tan tempranero?
0: El recibir, más menos que cuando tú marcas, te cambia totalmente el cronograma del partido. La verdad, uno tiene programado, hemos hablado esto anteriormente, los 15 primeros minutos hay que ser muy cautos, tanto para atacar como para defender mucho más, para no tener este tipo de sorpresa. Sin embargo, creo que hay una lo que hemos hablado casi siempre, la desventaja de Independiente es que pierde la pelota en salida y una pelota en profundidad y Anangono pues define como él sabe, la verdad que sabe muy
1: de
0: bien.
1: De puntín.
0: Y de borde.
1: El central no cree que usted que el central está sí. muy adelantado
0: sí, sí, sí,
1: y está. Eso también abona para que un delantero que tiene ya
0: y
1: su
0: lo
1: edad.
0: Otro es que es muy lento, a mi modo de ver. Sin embargo, bueno, Anangodios con la...
2: Con
0: la experiencia que tiene en Liga, le llamaban así, por eso les recuerdo.
1: Correcto.
0: Con la capacidad y experiencia que tiene, pues definió perfectamente bien. Pero a lo que voy es que hay partidos en los que tú, al inicio del partido, si marcas, de alguna manera te confías y puedes evolucionar mejor. Pero si recibes un gol, lo primero es no salir otra vez a atacar porque te pueden vacunar. Redoblar esfuerzos y arreglar las líneas. Mira que Independiente, después del uno, pues empezó
1: lectura,
0: a salir,
1: ¿no?
0: Empezó a salir a buscar. Y Leones, pues nada más y nada menos que marca el segundo. Y eso le complica a Independiente. Pero lo que hablaba al inicio en mi saludo, pues hay la diferencia entre... Y voy a decirlo así porque el resultado lo dice y lo reafirma. Hay jugadores que son realmente titulares y que convocan y que tienen esa experiencia, y hay otros que de verdad siendo titulares te cambian en un minuto, en 5 minutos bastó para que Charlie, mi tocayo, pues haga...
1: ¿Qué lectura del partido, ¿no? Porque el jugar de visitante, estar cayendo y mover muy bien los cambios, porque Independiente...
4: Lo que le pasó en Cuenca también.
1: No arranca últimamente. Independiente tiene una estrategia interesante, es decir, no siempre arranca con su o sea, digamos así, con toda su parrilla de jugadores titulares.
0: Ajá.
1: Si no lo va haciendo en
4: tanto y en cuanto. Va rotando, como hizo Liga ayer.
1: Y eso también le va permitiendo dar minutos a jugadores, por ejemplo, como al mismo Yorkaev, que ayer... entre tanto y todo, terminó haciendo uno de los 3 goles.
0: Antes de ayer, sí.
1: Antes de ayer. Entonces, interesante y cómo lo resuelve, ¿no? Y claro, yo no sé si decir que el no cerrar un partido de esta categoría es parte de la factura que está pagando Leones en su primer año de estar en la serie de privilegio. Pero también hay que decirlo, o sea, por ejemplo, algunas jugadas como la que estábamos viendo hace un momento ya son demasiado evidentes, y también regalar muchas faltas para generarle acciones de peligro a tu arquero, que dicho sea de paso, también tuvo una muy buena noche, más allá del resultado, ¿no es cierto? El arquero de Leones del Norte también estuvo, creo que, a la altura.
0: Es liga, ¿no?
3: Sí, pero él tiene que ver en el segundo gol.
1: Sí, pero también, también veo lo otro, o sea, si revisando el compacto vemos algunas jugadas donde él fue determinante, pudo haber sido mucho más. Pero sí.
3: Las difíciles.
1: Ok, quítale uno.
3: Las sencillas. Era fácil, claro. Falla y ahí es el gol de Independiente.
1: Bueno, está bien.
0: Y hay algo que realmente a mí sí me ha molestado y mucho, y se los tengo que decir. Hay un video que sube Leones. Y que claramente se nota en que son provocados los jugadores de Independiente, porque de otra manera, los que hemos jugado fútbol sabemos que el equipo que fue superado, y más aún en el último segundo, ¿quién es el enojado? ¿Cuál es el que tiene la sangre en el ojo? ¿Cuál es el que quiere vengarse del equipo que perdió? Entonces provoca al equipo de Independiente. Profesor, Independiente también reacciona, claro, porque son humanos.
3: De lado y lado, sí, creo. Yo no creo que haya sido ni el uno el culpable, fútbol, ¿no? Ni el otro.
1: Claro. Para empezar es fútbol y se calientan las cosas. Entre paréntesis,
3: todo queda en la cancha, pero no.
1: Todo queda en la cancha, pero también entre paréntesis. A ver, si hay que decirlo, a ver, a la audiencia un poco para que tengan contexto. En la red social de Leones se subió un video en la entrada al camerino, que lamentablemente ha sido las puertas juntas. No he tenido el gusto, tranquilo.
0: No me da más. No, te dañaste un diente, Dios.
1: Préstele el suyo.
2: Se presta el nuevo, préstame.
1: En este video se refleja una suerte de careos, de cruce de palabras.
0: Es normal en el fútbol.
1: Y pero claro, el contexto del video es básicamente, el pie del video dice, así como ganan, también sean diferentes.
0: Entonces, ganar.
1: A ver, todo eso se queda en cancha, pero sí hay parte de esa calentura de que te remontaron un partido.
0: Claro.
1: O que te terminaron ganando un partido, dos goles, pero no son tan, no pasan por un tema de una discusión, de algún tema polémico, porque los goles de Charlie
0: González,
1: sobre todo el primero que hace, es un gol con demasiadas condiciones técnicas. Sí, entonces, sí. Cómo recibe, cómo gira y cómo le pega es algo interesantísimo. Y la victoria, pues obviamente va a generar esa sensación.
3: ¿Merecida o no merecida?
1: Yo creo que sí.
3: Merecida.
1: Me apena mucho y espero que Leones aprenda de esto, de cerrar un partido tomando algunas medidas que por ahí son a veces señaladas.
3: Ahí se ven las jerarquías entre equipos y equipos, mi querido.
1: Sí.
3: O sea, no le puedes mandar a cerrar a Leones cuando tienes al frente al Independiente.
0: Correcto.
3: E incluso cuando tu arquero te colabora también.
1: ¿Ahí qué hubiese hecho usted? ¿Metía más gente atrás en vez de tratar de manejar un
0: esquema parejo? Mira, lo de Independiente lo sabemos perfectamente desde el ADN de siempre. Ellos no hay que ir a presionar a la salida de Independiente. Es decir, en zona 3 no puedes. ¿Por qué? Porque te hacen cambios frecuentes.
1: Y te comen.
0: Chao. Entonces hay que esperar en zona 2. Y atacar a los que van a habilitar a los extremos, porque si usted se fija, Independiente sale jugando con el balón, ¿no es cierto?, en zona 1 hasta zona 2, y de ahí ni siquiera juega entre líneas, sino que hacen paredes y contagian y pasan progresan, para hablar con términos futbolísticos.
1: Okay.
0: Hay una progresión en el juego y
2: para que me
0: los
2: entienda.
0: Extremos ya no solamente levantan centros como pasa en casi todos los equipos.
3: Gana la línea
0: o hace la diagonal y busca un receptor que casi siempre está listo al punto penal. Ahí es donde
3: tienen
0: llegan
3: que estar los goleadores. Pues.
0: Exactamente. Entonces, eso le hace diferente, pero si no conocen, no estudiaron, y lo que tú bien decías, mi querido Carlos, Leones, hay mucha gente que jugó en Independiente también, entonces saben. Sin embargo, la jerarquía, y ahí sí tenemos que hablar de esto, la jerarquía de los jugadores que entraron a los últimos minutos hace que el partido se revierta. En buena hora por el fútbol, digo yo.
4: Profe, sí. Aquí hay un dato importante. En el Mundial de Fútbol, muchos equipos, al empezar el partido, lanzaban o tiraban la bola para que en tres cuartos de cancha haya un saque lateral. Y tú puedas empezar desde ahí la presión.
3: Desde ahí es el pressing.
4: Entonces, me parece que aquí los goles que ha habido a los 30 segundos, 40, 50 segundos, de alguna manera se puede prever cuando ya tengas ese tipo de jugadas. O sea, si el Mundial te sirve para algo, es para que observes las innovaciones.
3: Registrada Luis Enrique en PSG.
4: Te lo digo porque les ha pasado que te haga un gol y que a veces con ese gol, lo que le pasó a Independiente cuando jugó con Liga, y Liga Independiente, tuvieron errores conceptuales.
3: Parece
4: entonces,
3: un arquero que conozco.
4: El gol de empate, la verdad que es un error del arquero, ¿no?
0: Y a propósito,
4: el arquero de escuela.
2: ¿Quién es Spider-Man, ve?
4: No, no, al puro estilo de Otilino Tenorio. Claro, Yorca hace el gol, el empate al minuto 50.
3: ¿Qué ese tipo de goles hace? Los que ya son ya...
0: Ya,
3: para los que el arquero... Nomás, claro.
1: Gol es gol.
3: No, claro, claro que
4: pero
3: sí.
4: Pero si hay complicidad de tu arquero, siempre te queda eso para el análisis. Porque me parece que la jugada, la primera... Mira, o sea, no, pues...
0: Hay un rebote, pero en vez de botarla afuera...
3: Y creas o no, siempre cuando hay un error... De,
0: siendo Carlitos, tú le botabas afuera, ¿cierto?
1: Mira, es que, a ver, sí es importante...
2: Error del arquero.
1: En estas canchas donde es un estadio que tiene una pista, las luminarias son mucho más amplias del terreno de juego. Sí. Entonces sí puede pasar...
3: No, pero eso es error, no tiene nada que ver.
1: Bueno, sea lo que sea, ya, entonces tape usted.
3: No, por eso juego, porque el arco el tema del arco es complejo,
1: el tema
3: claro
1: de, la, y hablando de la visibilidad, de que se te mueva. Hablamos la semana pasada de cómo en el superclásico, Alexander Domínguez es un arquero que ha jugado todos los torneos.
0: Aquí y en Colombia.
1: En todo lado. Se le mueve un balón en el Gonzalo Pozo Ripalda. Entonces, no es algo, es algo físicamente posible y tangible.
3: Claro que todos fallan, pero. Con eso no quieres si que las luminarias, que la pista, no.
0: A
3: tiene
0: propósito que se pone
3: que
0: la máscara al estilo Tilino Tenorio, Yorkaev. ¿Saben que hay un, y voy a pasarles la fecha exacta, un gol de Tilino Tenorio a los 8 segundos, es el récord acá en Ecuador? Este fue a los 27, hay otro a los 13, hay otro a los 20. Pero este de Otilino...
4: ¿8 segundos, profe?
0: 8 segundos. 8 segundos.
4: Interesante el dato.
0: Vamos a darte el dato preciso.
4: Otra cosa que también me quedo es que la verdad que está pagando la novatada, tal vez Leones, porque dos partidos contra rivales directos, dando la talla, haciendo buenos partidos. El primero, contra Barcelona, no pudo cerrar, profe. No pudo. Y pudo ganar el partido y lastimosamente no cerró y le costó el empate. Y este ahora, hace 3 días, el día viernes, le hubiera posicionado tranquilamente ya en zona de clasificación. Hoy está en el 7º lugar, deja escapar puntos importantes y lastimosamente este equipo Nobel está pagando ese precio de no tener la jerarquía, pero el conocimiento.
3: Pelea, ¿no?
4: Sí, pero
3: está.
4: Ha dejado escapar los 6 puntos que te hago mención. Solo sacó uno con Barcelona cuando tuvo ganado el partido.
3: El local le cuesta a Leones.
1: A Leones.
0: Hay algo que resaltar.
3: Y ha perdido.
0: En este partido, si me permites, Charlie.
3: Claro, por favor.
0: Es la muy buena actuación del árbitro, mujer. Canchingre, no me recuerdo el nombre, pero el apellido me quedó grabado, Canchingre. No permitió que se le acerquen, no permitió que, como a los árbitros normalitos que tenemos acá, por eso no vamos jamás a ir a un mundial otra vez, no permitió.
4: En arbitraje.
0: Sí, muy buena, ¿cómo les llamamos cuando un árbitro tiene jerarquía y presencia, tiene presencia y no permite que le impugnen? Miren, el penal que cobra, realmente hubiera pasado desapercibido. Ella va... lógico, observa en la pantalla y determina que hay
3: pero
0: el tiro
3: penal. Pero es por llamado del VAR que
0: pero por supuesto, pero
3: tiro penal,
0: hay árbitros
3: profe.
0: Que en la fecha anterior, recuerdo claramente, fueron llamados y ni siquiera se mantuvieron en la decisión de ellos. Y eso no puede ser, eso no puede ser.
2: Eso no puede ser.
3: Y eso es pasar penal, ¿no? No, y es penal.
4: Brincate. Sí, claro, hay un pisotón sí, en el área pisado. Que luego se transforma en penal y lo que había por gol Solano en el minuto 64. Hasta ahí... Leones hacía la tarea Independiente con un equipo alterno porque está guardando para el día de mañana su plantilla titular. Sin embargo, tiene mucho. Sabe que la profe, la banca que tiene Independiente es muy versátil.
0: Hizo 4
4: en todas
0: cambios,
4: las líneas.
0: Los 4 titulares de entrar. Así.
2: Que todos tienen la misma mentalidad de juego. Sí. Todos los jugadores
0: y no
2: están
0: hay egoísmo.
2: Desde la misma mentalidad.
0: Mira que no hay egoísmo en el equipo.
2: Muy bien, no son individualistas.
0: Exacto, y si tienen que marcar uno, pues todo el mundo festeja. Si marcó el de siempre, pues mejor.
4: No tienen figura, sino que la figura es el equipo, profe.
2: Es que es la verdad.
4: No. Lo que pasa es que ese es un equipo que no depende de una persona. Tú ves que puedes cambiar la plantilla tranquilamente. Hace 4 cambios y el equipo funciona de mejor manera.
0: De otra manera.
4: Le pasó cuando estaba perdiendo 2-0, recuerden, contra el Deportivo Cuenca. Hizo 3-4 cambios.
3: Pero ahí sí tuvo que requerir a los jugadores titulares. De igual manera,
4: claro,
3: lo que pasó.
4: Pero Charlie es titular, pero ¿no? Lo hizo. Contra Delfín fue lo mismo. Contra Delfín hizo lo mismo.
3: ¿No? De que se le complicó. Y cuando realmente Independiente entra en una crisis, entre comillas, sí tiene que recurrir a los jugadores de renombre o titulares.
1: O sea, si hay un punto en el que deportivamente se ve esa necesidad. Y es en el momento adecuado. Ingresan y no necesariamente porque hay un bajo rendimiento de los que están de titulares. Eso es lo interesante de Independiente, sino que entran y suman muchísimo y te terminan dando resultados efectivos. Es decir, puede pasar que puedas perder un partido, pero con Independiente no es así.
4: 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Vamos a hablar de Liga. Al regresar, vamos a hablar de Liga. La expulsión que tuvo el goleador de Liga, si es que estuvo bien o no bien aplicada la norma, que para muchos es discutible, y sobre todo, si Liga regresó a ser el equipo ganador. Eso y más cuando volvamos. Recuerda que somos
2: 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Ya volvemos ahora.
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17: en la Vuelta a España 2022, Richard Carapaz ganó la etapa número 12. Escuchemos el relato final de aquella competencia.
18: Lo prometió ayer Richard, ahí está, para flamear la bandera, sí Richard, sí, ahí estamos, subidos en la bicicleta, por supuesto, empujando también en el cierre Richard Carapaz, que va a ganar una etapa en la Vuelta a España, que se toma revancha, eso Richard, sí, Richard Carapaz, gigantesco una vez más, ahí está el tricolor para darles alegría a los ecuatorianos que están en España. Habrá que salirlo a ver. Ya ganó la etapa Richard Carapaz, gigante como siempre, el ecuatoriano, y en una grande. Así es como se despide un grande de un equipo como el Ineos, dejando todo el esfuerzo.
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4: 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Bien, ahora sí. Qué bien, para que vea que vamos rotando acá quien da las menciones. Pero volvemos al fútbol, que es lo que nos gusta, porque el día sábado también Manta cayó. Esa no era la fecha, usted ya me puso. Me movió la computadora el día sábado.
1: Le abrió el juego.
3: Manta cayó contra la Católica.
4: Claro que sí. Nos habíamos puesto que.
3: Por eso estamos de azul.
4: Ah, no, también por eso, profe. También, por eso, profe.
1: Las camionetas ahí.
3: ¿Cuántos equipos tiene usted, profe?
0: Yo como seis.
3: He dirigido en Liga Pro.
2: ¿Cuántos amores tiene, profe?
0: Amores, eso sí pasamos de él.
2: Sí, profe. Uno nomás. Uno. Tiene que sacar.
0: Vendían los globitos por gruesa 144. Pasamos de eso.
2: No, profe.
4: Profe, los partidos del día.
3: Sábado
4: fueron, ¿no? Por favor, si es que tienen ahí para que vayamos avanzando sobre ese tema.
1: El día sábado, justo estamos revisando el de.
3: 5-1 ganó a.
1: Ya con. Yo pienso que ya el Manta está pensando, y aunque ustedes no lo crean, ya en que este año se acabe y poder girar la página. Qué pena para los equipos que están en esta parte del sextangular, de la parte de abajo, y sobre todo quienes están ya más complejos como tal. Pero a lo que voy yo es ya tener resultados como los que vimos contra una Universidad Católica, que sí es un equipo serio, es un equipo que trabaja. Es un equipo que le ha apostado mucho a las contrataciones, sobre todo los panameños, que hoy por hoy son.
3: Mi querido Tocayo, una pregunta o un comentario también a la vez. El tema de los cuadrangulares es empiezas con el puntaje que terminas, ¿correcto?
4: Así es.
3: Por ejemplo, ahora ¿quién descendiría directamente ahorita?
0: Manta y el Delfín.
1: Manta y Delfín.
3: Ya. Ahora, imagínese si en el sextangular gana Todd. Se quedan.
1: Es que es por eso que este formato también tiene. Tiene
3: eso
1: las
3: sí
1: cosas
3: es un premio. Y eso sí sería un premio llega a pasar eso.
1: Pero usted cree.
4: Puede pasar.
1: Comentar y pregunta, como usted dice.
2: A ver,
1: pero
2: cuente.
1: Siendo así, ¿Usted cree que la historia, después de 26 fechas, va a ser tan determinante para que estos equipos tengan un control al suprimir? Pero ya juegan con los tú a tú,
3: ya no va a jugar
4: contra
3: Liga,
4: ya no hay Independiente, ya no hay Liga, Barcelona.
1: Pues obviamente habría que revisar, siendo así las cosas, habría que revisar el en la tabla como tal, como están, pero y los antecedentes de cuáles han sido los resultados.
3: Siendo Manta, yo no me siento descendido. Porque en el sextangular puedo ganar.
4: Ganas tres partidos, te salvas.
3: Y te salvaste.
1: No sé, son como esas promesas de amor.
3: Es de simple.
1: Es eso de,
4: puede pasar.
1: Esta semana ya no tomo, es eso.
4: Pero no.
2: La próxima sí.
4: El año pasado me subió una, estaba último. Y ganó tres o cuatro partidos y se salvó. Hoy juega y está jugando para Sudamericana. Entonces, hablábamos del Cuenca con Muchuruna, que empataron 0-0 el viernes.
3: Entonces,
4: ¿no?
3: Este formato para el descenso sí es un premio si llegase a pasar lo que estamos
1: como que tienes
3: en
1: una,
3: este momento.
1: Una
3: tienes
1: chance
3: una vida más,
1: más
3: claro. Sí. Porque si ya se termina el campeonato y a los dos últimos, chao. Pero aquí le estás dando una vida extra.
1: Regresando ya al decurrir de este partido que fue con un resultado 5-1, sí genera una digamos así, una sensación interesante de. Por un lado, de cuán débil puedes estar en lo deportivo para caer con cuatro goles de diferencia. Y también, ¿qué le faltó a Católica para ser un equipo muchísimo más, más regular? O un poco más estable. Si bien es cierto, está en el tercer puesto. A ver,
2: no, Católica no está
4: es de
2: mal.
4: Los más goleadores, ojo.
2: Pero, para mí Católica no está absolutamente
1: pero
2: nada mal.
1: Pero regresemos, a ver, si estamos haciendo una proyección de un contexto. A inicio de año le faltó esa solvencia, esa jerarquía, esa efectividad adelante para poder conseguir resultados y, por ejemplo, estar en torneos internacionales, ¿o no?
3: Por errores propios.
1: Ahí está.
3: Quedaron fuera.
1: Entonces, es un sabor amargo y dulce a la final del día, porque sí, está solvente en el tercer lugar con 43 puntos, pero sí, tal vez esto hubiese sido importante tenerlo o ser una regularidad mucho más constante para poder tal vez haber estado o conseguido otros resultados, no solo en lo local, sino internacional. Entonces, no sé si eso es parte de lo que Católica nos tiene acostumbrados también en los torneos, estar muy bien y al final no necesariamente conseguir el objetivo.
4: Carlos, no es un equipo con presión. Católica es un equipo que juega bien, pero no tiene mayor presión. Es otra cosa que tú juegues siendo Liga o siendo Barcelona, que si tú eres Católica hay partidos que puede meter 5 goles, como lo hizo ahora, y hay partidos que no puede sortear la primera fase de la Copa Libertadores contra un equipo que es nuevo. Tiene ese tipo de divisiones, ¿no? De diferencias.
1: De ADN, llamémoslo así.
4: De ADN. Su marca, lastimosamente, que a veces la gente le dice que es un equipo pecho frío.
1: Yo lo decía en ediciones pasadas de aquí, el show de la red.
4: No,
1: este
4: creo.
1: Este es el año, pienso yo, que muchos equipos están aprendiendo, o tienen que aprender de este año muchísimo, para el siguiente, por si las cosas siguen así, ¿por qué no pensar en una Católica que también vuelve a estar en un torneo internacional? ¿Y para qué? Para otra vez a inicios de año perder la oportunidad o no pasar de una fase de grupos. Ese es el comentario, eso es lo que yo quiero agregar un poquito para hacer un balance de lo que vamos viviendo a fecha 26 y con torneos internacionales.
0: Pero recuerda que habíamos analizado más o menos al inicio de la temporada, incluso antes, en los programas nuestros, que viendo cómo venía armado, y a mí me da mucho, mucho gusto porque es un técnico, Diego es un técnico ecuatoriano, y a mí me da muchísimo gusto que esté en estas instancias. Había, por lo menos de mi parte, había vaticinado que Católica iba a estar entre los primeros, ¿recuerdan? Uh-huh. Pero que no se olvide, está grabado. Entonces,
1: Mister,
0: y no porque sea quien les hable el que haya dicho esto, sino por cómo venía jugando y cómo se empezó a armar Universidad Católica. Recuerden, desde la consecución ya de la Copa Ecuador,
4: claro.
0: Desde ahí el equipo, y miren, hay jugadores que han salido importantes, como el golero, arquero de la selección venezolana, etcétera, Rafael Romo, ¿no?
1: Rafa Romo. Sí es.
0: Y varios otros jugadores. Sin embargo, se ha mantenido, y yo opino igual que tú decías hace un momento, Capi, la llegada y el compromiso y la actitud que tienen los jugadores panameños cambió muchísimo.
4: Claro,
0: muchísimo,
4: sí.
0: Y hoy nada más y nada menos que es el segundo, tercero, está ahí fluctuando.
3: Es que como dice el Capi, la Católica es un equipo que no tiene presión.
4: Es que no juegas nada.
3: Mira el partido de Barcelona, qué bien le hizo jugar sin público. Eso es todo lo contrario, con público Barcelona no rinde. Pero ya estadio vacío, ya 3 le dio a Lorenzo. Entonces,
4: Católica juega como si tuviera un entrenamiento, porque van 1.500 personas, 2.000 personas de su techo máximo.
0: Entrenamiento pagado.
1: Ahora, un paréntesis, si hay que decirlo justamente por lo que usted menciona, Mister, por el tema de los entrenadores ecuatorianos, el DT, el director técnico, mejor dicho, del Manta, es justamente un viejo conocido de la provincia, el profesor Zambrano.
3: No, ya no está Duarte.
1: Perdón, el profesor Duarte. A eso me refiero.
4: Es conocido de la provincia.
1: Es conocido, fue técnico de la Capira el año pasado.
4: Claro, por supuesto, es conocido.
1: Entonces, ahora, también recibir un equipo en ese contexto, qué complejo, ¿no? Pero eso también es de aplaudir porque cualquiera no se hace cargo.
0: Pero ahí hubo algo que a mí personalmente no me gusta. ¿Y saben cuál fue? El técnico del Delfín renunció y el técnico de Liga de Puerto Viejo renunció. El uno va al otro equipo y el otro va al uno.
1: Pero eso hemos tenido evidencia y antecedentes. No, a ver, lo mismo podríamos decir del profesor Vélez, que también es un profesor, él también ha estado en la zona de Ambato.
3: Entonces, no se mueve.
0: Pero
3: de Ambato
0: no sale.
3: Claro.
0: Pero por lo menos le tiene fidelidad a Ambato.
1: Eso es porque existen estas temporadas donde los proyectos ya tienen una suerte de referencia con determinados técnicos. Así es que es parte de... ¿Qué le pasa? Espérese un ratito, compañero. ¿Qué le pasa?
4: ¿Quiere leer los mensajes?
2: Se acaba de jalar un gol ahí.
1: Vamos a leer los mensajes.
4: Leamos los mensajes.
2: Claro, tenemos una encuesta también, chicos, nosotros en YouTube para todas las personas que nos están escuchando en la transmisión de YouTube. Ya saben que estamos en vivo. ¿Qué te pareció la fecha 26 de la Liga Pro? Partidazos y muchos goles. Hubo varias sorpresas. Una fecha más, nada especial. Flojita, esperaba mucho más. Comentarios de ustedes, compañeros. ¿Qué tal este fin de semana?
4: Bueno, el fin de semana aquí nomás tranquilos.
2: No, pero de la fecha,
4: todo tranquilo.
3: Lleno de goles.
2: Le ponemos partidazos llenos de goles. Claro. Muy bien,
1: yo creo
2: me gusta.
1: Que este fin de semana vimos una fecha bastante interesante en un...
4: Producción, en
1: una
4: producción.
1: Finalización, bastantes ya goles. Entrando a una etapa final del campeonato en el que sí me atrevo a decir que están recién viéndose... O sacando lo que tal vez debía haber salido en un cuarto de campeonato, fecha 10, fecha 12. Recién estamos viendo el fecha
4: 26. Si vamos al debate, volvemos. Aunque es un formato que te obliga a jugar bien todas las semanas, bueno, no temporadas. Y cuando entendieron el formato, los equipos empezaron a dar todo. Pero ya es tarde, estamos en el mes de septiembre, entonces no les va a alcanzar.
1: Vamos con los comentarios.
2: Pero bueno, chicos, vamos a leer también un poquito los comentarios antes de que usted me quite, la palabra. Ahorita no estoy hablando mucho, déjeme leer. Patricio dice, saludos desde Pensilvania, Estados Unidos.
1: Saludos.
2: Para todo el show de la red. Por acá también dice, chicos, ¿ustedes piensan que IDB ya no tiene rival en esta Liga Pro?
4: No tiene.
2: Profe dice que no. No, es que la verdad no tiene. Aún no tiene. Estamos viendo una Liga Deportiva Universitaria que está tratando de recuperarse.
1: O sea, campaña perfecta no ha tenido, porque sí ha caído unas dos.
2: No tiene ahorita Independiente del Valle. Para mi punto de vista, no tiene.
4: De 25,
2: por más alba que sea.
1: Pero no es perfecta.
3: O sea, perdió con Liga, ¿no?
1: Ahí está, perdió con Liga.
0: Tres pérdidas y un empate.
2: Pero con Thiago Nunes.
1: Y ojo que en final.
2: Ahorita es otro equipo totalmente diferente.
1: Muy buena la observación. Pero también la data nos da que IDB no ha logrado en fases decisivas con Liga Deportiva Universitaria para disputar los títulos. ¿O me equivoco, compañeros? ¿Pero de cuántas?
0: Una final.
1: De dos.
4: Dos, profe.
0: Yo quisiera que digan de este año, a ver si concuerdo.
4: No, es que en el formato actual, profe, nadie le supera. Los formatos antiguos, cuando había final, podías caer porque puede ser un mal día.
3: Continúe con los comentarios mejor.
2: Seguimos con los comentarios. Aquí también dice nuestro querido Pato, dice a la Universidad Católica le falta el factor H. Puede ser. También nos dice que debe armarse para torneos internacionales. Recuerden que esas competencias también son bastante dinero para el club.
1: ¿Para quién? ¿Para Católica?
2: Ajá.
1: Pero si no van más que la familia.
4: Pero el dinero que tienes.
2: Pero estamos hablando de un torneo internacional. Terminas en algún puesto
1: Es bueno el comentario. Pero pese a eso, la dirigencia de Universidad Católica tiene elementos extranjeros. Poco o casi nada se escucha de que es un club que mantiene obligaciones fuertes y pendientes.
2: Aquí hay una pregunta para la voz legal. Dice, pregúntale al doctor Charlie si cuando tapaba también...
4: ¿Le
2: se le escapaban los goles como el arquero de León? Como el arquero de Leones, dice.
1: No,
2: nunca. Buen día, chicos, buen programa.
1: El que diga que no, obviamente, a todos.
2: Creo que le conoce bien, mi querido Byron.
1: Todos hemos tenido tardes buenas, tardes no tan buenas, a todos nos ha pasado. Y de todo se aprende, así es que, ¿por qué no? A mi querido Byron Núñez. Al que no le veo conectado, ¿saben quién es?
0: A Francisco.
1: A Panchito, ¿dónde está? ¿Dónde estás, Panchito?
5: Mándale WhatsApp.
2: Panchito, conéctate.
0: Oye, cóbrale una multa y quítale un balón.
1: Si no se conecta, no va a la fiesta del capitán, a los 15 años del capitán, no va.
4: Claro, que es el servicio. Oiga, antes de avanzar con esto, yo le pregunto si tal vez Católica debería buscar otro estadio para que haga de local. ¿Y por qué le digo esto? Independiente fue muy astuto en el tema de poder tener en el Valle de los Chillos su complejo y luego su estadio. Ha captado ya una cierta cantidad de hinchas que supera en pocos años a los que tiene ya Católica en años. Entonces, tal vez aquí esta fórmula o formato o idea de cambiarte tal vez a jugar en otro lugar pueda que te mejore la cantidad de hinchas que
3: yo
4: tienes.
3: Creo que no.
1: Ya se conectó Panchito, señores.
2: Un saludo especial para Panchito, que siempre está conectado con nosotros. Es nuestro fan número uno, claro, en streaming. Sí. Cambiamos de streaming, aquí estaba. En la anterior cuenta, ahí estaba.
3: Se han cambiado, dijo.
4: Entonces, ¿crees que no?
1: Porque es el que más le extraña
3: usted. Sí, comparas con Independiente,
2: Es el que más me extraña, Panchito, querido, por favor.
3: Locales, ha ganado internacionales. Entonces, también por eso es lo que también ha surgido. Ha ganado un poco de hinchada. En cambio, la Católica ya, ¿cuántos años tiene?
0: Además, hay algo que hay que
3: diferenciar. Puede jugar en cualquier lado que no va a llenar un estadio.
0: Hay que diferenciar algo, ¿no? La hinchada de la Universidad Católica sí realmente tiene una hinchada fiel, ¿sí?
1: Con identidad.
0: Quizás lleguen a 500, digo yo, en su mejor expresión.
3: Para hinchada fiel, profe, la del Deportivo
2: Quito. La del Deportivo Quito. Quito. No, yo iba a decir lo mismo. Para hinchada fiel, no pudieron, la Real Academia.
1: Ya mismo le notifican con el visto bueno a Panchito.
4: Hinchada es una sola.
1: Dice que está dejando el trabajo para conectarse.
4: Universitario 2, Guayaquil City 3, el día sábado. Buen partido,
1: para
4: ¿no?
1: Mí
4: el mejor.
1: Fue el mejor partido de la fecha, salvo que hoy día suceda algo imprevisto, extraordinario en el de Partido Libertad, que también
3: huele,
1: está
3: en el
1: levantando.
3: Puede pasar.
1: Pero lo de Miller Bolaños, yo sí tengo que decir algo. Si no fuese por el tema personal, que lo voy a poner a un ladito, porque en el tema deportivo creo que no ha tenido el tiempo ni el espacio. Pero lo de Miller Bolaños, para mí sí fue un desperdicio, hablando de selección ecuatoriana de fútbol, en lo que pudo haber aportado él en años anteriores. Yo sé que él tuvo, pero estoy hablando de etapas. Pero cómo él está jugando, ¿con qué solvencia que pateó un tiro libre, tocayo?
3: Claro.
1: ¿Cómo define frente a
3: Miller Bolaños?
1: Cerrado,
3: siempre ha sido un
1: cerrado
3: buen
1: el
3: jugador,
1: ángulo.
3: Pero usted lo acaba de decir.
1: Sí, cerrado.
3: En su vida personal.
4: Sí, ahí sí, está. Siempre tiene algo que decir más allá del fútbol.
1: Tenía un problema con los postes.
4: Además, se le cruzaba. Además. Barcelona 3, Orense 0. Aquí sí.
2: Hablemos
4: lo que dice Charlie,
2: partido.
4: ¿No? Lo que dice Charlie.
3: Presión.
4: Cuando Barcelona no tiene presión, juega mejor. Estadio vacío, Barcelona 3, Orense 0.
1: Pero es bueno el mensaje ahí, porque el hinche de Barcelona también ha sido muy
4: crítico.
1: Crítico.
4: Fuerte.
1: Yo creo que hasta ya más de crítico y fuerte, ya un poco
4: Pon
1: hasta
4: una
1: agresivo.
4: Palabra. Agresivo,
0: ¿cómo
4: fuerte.
0: Un poco agresivo, sí, se bajaron a la cancha. Linchar. Se pegaron con los...
1: Emularon escenas
2: de... Ya no recordemos esos baches.
1: Emularon escenas de películas medievales, teniendo un cartel de arma de batalla.
2: Hay que ser sincero, la hinchada tanto de Barcelona, a mi punto de vista, es muy exigente. Igual que la de Liga, es muy exigente. Si es que no tiene un equipo que viene ganando, obviamente se va a quejar. Pero no está
3: claro,
2: bien, no está bien.
3: Manera,
2: pero totalmente. No está bien de esa manera,
1: pero
2: obviamente.
1: Qué triste.
2: Pero
1: tener...
2: ahora yo también.
1: Dele.
2: Si es que, si es que los hinchas no hacen eso, obviamente la directiva tampoco es que les da mucha bola. ¿Me entiendes? Para hacer cambios, director técnico y etcétera, etcétera, etcétera.
0: Para eso debes tener,
2: pero por ejemplo,
0: como habíamos hablado en Independiente, un cuerpo técnico incluido
1: otro equipo,
0: el gerente deportivo.
2: No hay más, pues tampoco. No hay más otro equipo que Independiente del Valle.
0: Aucas, miren cómo está.
2: Ay.
0: Aucas.
2: No, bueno.
1: Aucas Católica.
2: Bueno, Aucas no creo que sea un claro ejemplo.
0: Liga,
2: Independiente del Valle,
0: saber
2: acepto,
0: de verdad
2: pero
0: si
2: Aucas
0: hay un
2: no.
0: Gerente técnico en Liga Deportiva Universitaria, porque ese es un gravísimo error. A mi modo de ver, y con todo el aprecio que le tengo a
1: O sea,
0: Liga,
1: tiene
0: por
1: un
0: supuesto.
1: Tiene un gobierno corporativo, llamémoslo así, pero no olvidemos, y tampoco hay que tapar el sol con un dedo, las decisiones institucionales siempre van a pasar por una figura familiar, que
0: pero
1: es el doctor Isabel Álvarez
0: algo
1: y,
0: profesional.
1: Su hijo Sacho.
0: Pero es profesional en la
1: Pero rama. Bueno, no nos desviemos de la fecha, mister.
2: ¿Cómo que corte?
1: Serio.
4: Y por favor,
0: ¿qué manera?
4: Delfín 0, Aucas 1. Hablemos de la Boquitas porque ahí sí, profe, saque.
1: Ahí está.
4: Los qué dientes amarillos. Bueno. Los dientes nuevos, saque, profe.
0: Los dientes de oro.
4: No, porque. Saque el diente de oro.
2: Sacamos la matraca, traca.
1: Comenten qué tal es el nuevo diente de oro del Mister.
2: ¿Qué tal ese nuevo diente de oro?
4: Resultado difícil y complejo porque jugar en Manta o en la costa, en horario de la tarde donde el sol pega muchísimo, donde tú cuando haces de local mojas la cancha para que el vapor te pueda consumir. Sin embargo, Auquitas sacó su casta ganadora y pudo sacar adelante este resultado que para muchos
2: sí, sí, no era el pero bueno, técnico universitario totalmente también, ¿no?
4: Técnico era Delfín.
2: Es que usted me está poniendo aquí técnico universitario.
4: No, le digo que se va, cuando el actualizo se va.
0: Y mira que podríamos tocar este punto porque realmente yo sí vi el partido de Aucas contra...
2: Bueno, tampoco. Delfín.
0: De verdad que estuvo a punto, no de ganar apenas 1-0. Hubieron varias opciones que fallaron. Craxelén, le digo yo, y le dicen los hinchas de Aucas. Pero en resumidas cuentas, hizo un partido inteligente, mantuvo la pelota... la mayor parte del tiempo.
4: Juega bien Aucas.
0: Sí.
3: Aucas es mano físicamente de técnico.
0: Está muy bien trabajado.
3: Buenos jugadores.
0: Físicamente
4: Aucas. Esa Nancita está on fire. La Nancita está
2: aquí. Está poniendo todos los partidos.
4: Nos ayuda, nos ayuda. Está pero renovada. Cada 8 días van a ir de vacaciones, por favor.
0: Y en cambio los de Delfín.
4: Creo que se anda dañando también acá la tabla.
0: Los de Delfín, en cambio, no tuvieron la tranquilidad para definir, porque tuvieron un par, yo diría que tres incluso, para definir y no pudieron. Entonces la diferencia se marca ahí. No, cuando
3: sí
0: tú defines.
3: Buenos jugadores del
4: Delfín. No, ve, buenos jugadores.
2: Viendo.
4: Oiga, de
2: cuidado,
4: hecho, profe, los
2: Charlie
4: dos jugadores,
2: Flow.
4: Profe, los dos jugadores.
2: Buenos
4: los dos
2: jugadores,
4: equipos,
2: no salen
4: Delfín
2: nada.
4: Delfín y Manta
2: jugadores.
4: Están en los últimos ¿sí? puestos. Sí, sí, sí. Está complicado los equipos de allá de Manabí.
0: Pero y ganarle apenas con un gol de diferencia a un equipo que está en ese momento peleando. Y créeme, fue un partido interesante. Fue un partido de buscar el arco, de buscar los dos equipos. Y ahí es cuando uno dice, miren, la diferencia se marca en la capacidad, lo que tú bien decías, mi querido Charlie, la capacidad que tiene, resolutiva que tiene el técnico. Debutó ya el número 9, el nuevo número 9.
3: Rafa Monti.
0: De Sociedad Deportiva Aucas. Y eso que estaba a nivel del mar aclimatado, digamos, y tuvo unos minutos. Estuvo,
3: pero
0: salió extenuado.
3: Hubo una temporada aquí en
0: por
3: el Ecuador,
0: supuesto,
3: así
0: sabe.
3: Que no hay problema.
0: Hay una
3: en
0: memoria,
3: la adaptación.
0: Dime
4: claro,
0: que
4: fisiológica.
0: Sí, Capi, una memoria fisiológica, memoria a la altura y memoria al llano, que le permite al jugador, pues en pocos minutos, volver a estar en su estado óptimo. Pero de verdad, yo creo que Aucas jugó muy buen partido. Lo que tú decías, Charlie, a eso me quería referir para terminar el análisis de Aucas. El técnico hace muchísimo con tan poco que tenía. Ahora ya tiene donde escoger. Ahora saben cuál es la disyuntiva para un técnico.
1: Tiene la tabla
2: ¿cuál,
1: en la
2: cuál
1: mano.
2: Es, ¿cuál es?
1: Se dañó esto. Tiene la tabla de posiciones en la mano.
0: Sí.
1: ¿Cuántos puntos
0: tengo
1: tiene
0: un
1: Aucas?
0: Cargador también.
4: 44.
1: ¿Y Católica?
4: 43. Te dije al ojo, pero
1: imagínese. Imagínese, obviamente no es una responsabilidad, pero esos tres puntitos que perdió Aucas contra Macará, si no estoy mal, fue.
3: Cuando
2: 44
1: cuando
2: puntos.
1: El Beto Araujo dijo,
3: renunció.
1: Ay, no, yo me voy.
0: Mira la que se come.
4: Ahí tienes la tabla.
2: Ahí está la tabla.
1: Imagínese cómo estaría la tabla con esos tres puntitos adicionales, ¿no?
2: Se puede ver.
4: Estaría sí. segundo, así
2: no,
4: que
2: no, para
4: por
2: cambiarle
4: ahí está.
2: De lentes.
1: No, más que segundo. Pero estaría con 47 puntos versus...
4: Al momento, el segundo 40. Lugar le corresponde a Lauquitas, que calladito ha hecho la tarea.
2: Calladito,
4: con un
2: vea.
4: Presupuesto
2: sin
4: tan alto.
2: Hablar, sin hacer
4: tanta
2: drama,
4: bulla, sin tanto
2: sin
4: drama.
2: Nada.
3: Bueno, un segundo, pequeño pues, drama.
2: Ni un pequeño.
4: Ah, un pequeño drama. Pero ese drama es el miércoles, porque Aucas enfrenta en Copa Ecuador a Liga Deportiva Universitaria.
2: En Casa Blanca, ¿no?
4: En Casa Blanca.
2: Sí.
4: De
2: Casa
4: esto
2: Blanca.
4: Vamos a hablar al regreso. Recuerda que somos el show de la red.
2: Volvemos
4: ahora.
1: Mucha cosa con ustedes.
4: Pero ahora sí.
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10: Le informa la hora. 16:09.
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12: Tal como recogió Reuters, Gianni Infantino dijo que la labor de la FIFA era reducir la brecha entre sus miembros más ricos y aquellos que cuentan con pocos recursos económicos, añadiendo que algunas federaciones prósperas no deseaban que otras crezcan. El presidente de FIFA se ha visto sometido a una intensa presión desde que fracasó su propuesta de vender la participación minoritaria en una nueva entidad de la organización a inversores privados, lo que habría reportado hasta $40 millones a cada una de las federaciones afiliadas a la institución. Esta es nuestra tarea. Este es nuestro trabajo. Queremos que el fútbol crezca en cada uno de nuestros 211 países del mundo, destacó Infantino en una entrevista difundida por la FIFA tras una reunión con miembros de la Unión de Fútbol del Caribe en República Dominicana. Algunos, por desgracia, no necesitan ni quieren que los demás crezcan, pero tenemos que reducir esta brecha entre los países muy, muy grandes y todos los demás. Tenemos que encontrar inversiones para todos los demás, oportunidades para todos. Se trata, de hecho, de encontrar y brindar oportunidades, acceso y recursos al fútbol mundial, añadió en su intervención el dirigente helvético.
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0: Doctores de verdad, claro que sí.
2: La arreglaste muy bien.
3: Ya, aquí
1: la arreglaste
3: está,
1: la muy
3: definición
1: bien.
3: De Escollo. Téngale, paso su celular, vea, Escollo.
0: ¿Ya le entendió cómo
3: ahí
0: es?
3: Está en sentido figurado.
0: Ya
3: usted es un escollo.
0: Ya le dije, me toca explicar y le digo claramente qué es, ¿no?
3: Bueno,
0: vamos
3: continuemos.
0: Vamos a ver si el partido para la gente de la fecha. Liga Deportiva Universitaria 2, Emelec 0. El día de ayer, horario difícil, pero la gente acompañó.
2: Claro.
0: La gente estuvo ahí porque dice que están en racha, que se viene ganando en Copa Libertadores, que sigue sumando, que se mete a la pelea y que el equipo juega mejor. Me parece que jugar mejor... Aún no se encuentra el equipo completamente armado. Sigue haciendo recambios, está rotando a la gente.
2: Ayer mismo jugó con un equipo mixto, pero jugó muy bien.
3: ¿Quién vea?
0: El profe.
2: Sáquemelo.
0: Por favor, conéctese, ya estamos
2: a ver,
0: las 4 y 4.
2: Lávese la carita.
3: Lávese la carita.
2: Sí, vaya.
3: O le mando ese sticker que está circulando.
0: ¿Qué le pareció el partido, por favor, Charlie?
2: El partido estuvo interesante. La verdad, también el gol de Camerino ayudó bastante al funcionamiento de Liga Deportiva
0: dos minutos,
2: Universitario.
0: ¿No?
2: Sí, a los 2 minutos, Janer Corozo hizo el gol. Entonces, ahí el partido cambia de forma en la parte táctica también del MLE. Ya no es lo mismo que planteó desde un inicio. Y Liga también ya pudo encontrar más espacios. El primer tiempo fue, por no decir los 90 minutos, porque MLE también no tuvo... nada el día de ayer, pero Liga Deportiva Universitaria sí está viéndose ya a la mano del profesor y esperemos que esto con la llegada de los nuevos jugadores, tanto de Chelo y del Titi Rodríguez, Chelo. Que ya prácticamente ya está...
3: Hablando del Chelo.
2: Firma.
3: ¿Cuál Chelo? Disculpa. Hablando de
2: Chelo Wenger.
3: Un saludito a nuestro querido compañero Andrés Aulestia que se sometió a una cirugía...
2: Reconstructiva.
1: Ah, ya está operado.
0: Se está tuneando.
1: Oye, ni yo me tuneo y se comienza a tunear el guagua.
0: Y se cambió la dentadura.
1: La que soporta.
2: La manga
0: acá gasta, se tunean todos. Diga, por favor, se
3: abrazo,
0: va a hacer.
3: Abrazo, Andresito.
0: Andresito, un abrazo. Dale con fe que te mejores. El profe también se tuneó acá. La sonrisa, vean la que tiene ahora el profe. Vean.
1: ¿Quién más ha estudiado aquí? Un puente nuevo acá.
3: Todos tenemos nuestros retoques.
2: Antes de que se nos vaya la idea, por favor. Compañeros.
3: A ver.
1: Okay.
2: Entonces, como decía.
3: Entonces.
2: También lo que a mí me está llamando mucho la atención es qué pasó con Alejandro Tobar. No la ve y no la va a ver, creo que con el profesor Álvarez. No sé, profe, tú... ¿Qué es lo que pasa cuando se nota esto que no te toman en cuenta?
4: Bueno, hay dos salidas. La una, o mejoras. Y la otra, simplemente...
1: O mejoras.
0: Y la otra también, Redes, que tampoco tiene... Está en ese mismo grupo, ¿verdad?
2: Ya está. Pero ya,
0: Redes ya se va. Ya cobró hasta aquí, Ceci. Pero es el mismo caso, te digo yo. Está por la misma línea. Me estoy haciendo mención a que Redes estaba en el mismo... No juegas, te tengo ahí, chao.
4: Entonces,
0: ¿y ahora qué pasa con el ecuatoriano?
4: Pregunta, mi querido Charlie, si le doy de vuelta la oportunidad, porque veo en la semana que está... Mira, hay una tónica que normalmente los técnicos siempre tomamos muy en cuenta. ¿Y sabes cuál es? Cuando el jugador se te acerca y te dice, el jugador te dice, profe, estoy haciendo algo mal, corríjame, dígame en qué debo mejorar, etcétera. Es decir, tú ves como técnico que el jugador quiere que no tenga las herramientas o que no, ahí entonces entra la mano del técnico. Entonces, yo pienso que le puedo dar a tomar una opción más. Si le veo que está trabajando y tiene eso, sí. Fallaste en esa,
2: pero el profe, mismo camino de redes. El partido de ayer tenía que haber jugado minutos. No lo tome en cuenta, pero para nada. No está dentro del radar del profe.
3: Hay un par de aportes que quiero hacer ahí. Muchos se señalaba que existe un planteamiento un poco como contradictorio o inentendible por parte del estratega de Melec. Al no salir con Saya de titular y lo metió recién a los 79 minutos, que ya era uno de los puntos altos que se mencionaba, pero desde este punto del tema del planteamiento, ¿cómo salen los equipos? A ver, tenemos una Liga Deportiva Universitaria que nuevamente puso como titular a Alexander Domínguez, que también, digámoslo así, estuvo a la altura de tener un no ser titular y volver a tener la oportunidad. Pero también llamó la atención que en Emelec estuvo en el arco Eduardo Bores, arquero que no pudo consolidarse, no tuvo el espacio en Independiente del Valle y llegó al Club Sport Emelec. Tomando en cuenta que la fecha pasada atajó Mario Valero que venía teniendo minutos en el rol titular del Club Sport Emelec.
2: Pero que hay que recordar que el arquero titular, Pedro Ortiz, está lesionado.
3: Entonces, eso también te habla de cómo en esta fase, hablando de la proyección de liga, el cuerpo técnico, como bien lo decía el Tocayo hace uno o dos programas, no necesariamente está dejando de lado la Liga Pro, porque obviamente es atractivo llegar en este segundo lugar, pero también está utilizando a otro de sus arqueros que tiene un montón de jerarquía, como lo es Alexander Domínguez, y le está yendo bien, ¿no? Entonces eso es importante también anotarlo, porque pese a tener esta exigencia en los torneos o no tratar de no descuidar, se está dando la oportunidad a jugadores para que sean parte del rol titular en Liga Pro. De ahí en más, yo creo que el gol tempranero a los dos minutos de Janner Corozo es algo que sí, pues a un equipo que viene golpeado, que si bien es cierto ha tenido buenas decisiones a vincular a Ronnie Carrillo, por ejemplo, estos destellos del jugador Klimovic, de Luka Klimovic, pero no termina siendo algo regular, es lo que nosotros hemos ido señalando. Pero ¿esto es suficiente para Liga? ¿Esto llega a ser una nueva página para lo que Liga necesita? ¿O es uno de esos caramelos pequeños que Liga le tiene acostumbrada a la hinchada para tener algo más de tranquilidad y trabajar una semana más?
2: Sí, porque son partidos prueba. Sea como sea, el Emelec, el Club Sport de Emelec, siempre ha sido un caudillo para Liga en el Rodrigo Paz. Independientemente del momento que venga, sino acordémonos de la Copa Ecuador pasada, que Liga tuvo que llevar a los Emelec, lo llevó a los tiros penalti. Entonces, yo creo que este tipo de partidos para Liga le vienen bien, para el técnico le vienen muy bien, para que conozca a los jugadores que tiene y obviamente para los refuerzos que ya están prácticamente listos ya para jugar, ¿no?
3: Ahora, en el postpartido señalaba justamente uno de los zagueros de Liga Deportiva Universitaria, particularmente Luis Segovia, ¿cómo está el camerino puertas de adentro? Y se lo decía a nuestro querido compañero al Pichón Villamarín, que el profesor Álvarez no tiene ningún tipo de inconveniente en poner al que mejor esté en la semana. Y eso creo que responde a lo que usted decía, Tocayo, sí, de que se ve la mano del técnico. Claro. Y claro, ahí tenemos estos llamados de atención o estas interrogantes de qué pasó con estos jugadores que vinieron a hacer ese refuerzo que Liga necesitaba en la mitad de la cancha, como el caso de Tobar y compañía, incluso Ronnie Redes, y jugadores que incluso ya han terminado su contrato, me valga la oportunidad, entre paréntesis, por mutuo acuerdo. Pero, ¿qué pasó con el resto? ¿Qué pasó? ¿No están bien? ¿No están yendo bien? ¿Se está tapando la figura de Tobar? ¿Qué está sucediendo con los jugadores que todavía no vemos, que pese a esta rotación interesante que propone el profesor Álvarez, no están teniendo minutos en el rol titular? Y estamos viendo como otros, como lo decía en el saludo, como, ay, se me fue el nombre, el jugador Alvarado, Alexander Alvarado, quien está, creo que, poniéndose la 10 de Liga y haciéndose cargo de ese puesto y siendo fundamental en lo que el día de ayer Liga Deportiva Universitaria pasó.
0: Liga formó con Alexander Domínguez, buena calificación para Dida.
2: No tuvo mucho trabajo. no habría cómo calificarlo, pero en las dos que tres que tuvo.
3: Pero mire usted, respondió. Cuando menos te atacan es cuando más seguro debes estar.
2: Claro, claro, claro que sí.
3: Entonces, yo creo que...
2: No, no hubo una de...
0: Gianfranco Ayala, ¿te gustó? No, bien, bastante bien, tuvo salida.
2: Él está subiendo bastante.
1: Sí, eso también nivel. Iba a mencionar.
0: Segovia, además del gol que tuvo al minuto... Mejor. 15, que tuvo una para de 2 minutos para poder trazar líneas y el VAR defina que fue gol y que casi al minuto 20 pudo recién cantarse sí, o gritarse el gol.
2: La línea defensiva no hubo problema porque Melec no propuso.
3: Tampoco propuso.
4: Qué pena
2: no
4: por
2: Melec. Podríamos
4: ¿no?
2: calificarlo. O totalmente tuvo un buen desempeño.
0: 30 minutos no atacó. Luego claro adelantó sí. líneas, mejoró, hizo varios cambios.
2: Pero tampoco e intentó lo
0: algo.
2: La liga,
0: intentó
2: ¿no?
0: algo,
3: siendo
0: pero no.
3: polémico, qué mal. Debes de estar para que un defensa del otro equipo te haga un gol, ¿no?
0: Pero, ¿qué bueno, te
2: terminabas de una bola jugada, de jugada es parada, parada y obviamente sabemos claro. que los backcentros siempre van a ir al cabezazo. Y ahí fue la doble jugada y...
3: Pero mira dónde área, recibe, ¿no? solo. Hay dos jugadores solos.
0: Así se
2: dio. Confiaron que era offside.
3: Sí, sí. Igual.
0: Luis Segovia, el gol, José Carabalí. Sí, ¿qué te
2: punto
0: pareció?
2: Punto alto también fue.
0: Juan Sebastián Rodríguez.
2: Sí, es un buen recuperador y buen lanzador de pelotas.
0: Y ha mejorado.
3: ¿Saben qué pasa?
4: Filtra muy buenos balones.
1: Parece bien.
3: El análisis es un poco complejo porque es un partido contra un equipo que no logró afianzarse ni siquiera desde el minuto 2 o 3.
0: Que no te ataca, que no te propone, que no te
3: tampoco
0: no te
3: le puedes pedir al equipo local que tenga un destello como tal. Sí, pero
0: es un buen sparring, es un buen sparring que te sirve porque tienes que ver cómo está tu equipo con los recambios. Y aquí le da minutos a jugadores como, por ejemplo, Iván Zambrano, que fue mediocampista que el día de ayer jugó, hizo minutos. Un jugador que comúnmente no actúa y que ayer tuvo minutos y no tuvo un mal punto, ¿no?
4: Capi, yo les quiero hacer una reflexión antes de seguir con el análisis de los chicos de Liga Deportiva Universitaria. Miren, es un ejemplo que lo traigo a colación porque Javier Rabanal con Independiente en el 2025 tuvo que esperar 9 partidos para que el equipo entienda tal cual como el técnico quiere jugar. ¿Qué quiero decir con esto?
0: ¿Y le pasó
4: que a Gustavo, Álvarez le va a suceder algo igual? Porque mira, por más que trabajes toda la semana, una cosa es trabajar en el entrenamiento y tú ves quiénes están bien, quiénes son los mejores. Vas al partido y los que están más que bien... sucede que no actuaron tanto. Y es así de difícil. Entonces, si vas a variar el 11 abridor, de igual manera vas a tener más paciencia. Y hablo de la hinchada y de los periodistas y de todos quienes hacen el Mundo Liga. Hay que tener mucha más paciencia porque esto de tomar un equipo y ensamblar, amalgamar a todos los jugadores.
0: Y con tres frentes, ¿no? Jesús Pretel también de buena participación el día de ayer. Me parece que es de los puntos más altos. Hablábamos de Frangoy Zambrano, que tiene minutos y alterna, pero que es un buen recambio,
2: y
0: ¿no?
2: Y que no está en su puesto, no ojo.
0: Yerlin Quiñones, que me parece los puntos más altos de Liga en esta temporada.
1: Sí, totalmente, sí. De acuerdo.
0: Daverson, que bueno.
3: No fue su partido, pero sí. tampoco fue algo negativo.
1: Es que, ¿qué partido ha sido de Daverson hasta ahorita?
3: No,
2: qué
3: no.
2: Fuerte. Contra el Mushukruna. Contra el Mushukruna.
4: El de hoy fue una asistencia. Bueno, el de ayer fue asistencia y nada más de Daverson.
2: Sí, pero más sacamos lo positivo de ayer de
0: intentamos,
2: Daverson.
0: Intentamos hilar la parte positiva.
2: Negativo, ¿no?
0: Luego, Alexander Alvarado.
1: 10 de 10.
0: Y Yanner Corozo, que tengo para el cierre.
1: 200 de 10.
0: En el punto de que fue una roja, que, ay, no sé. ¿Qué quiere que le diga? Minuto 50.
3: Caer la más absurda. Perdón.
0: ¿Le parece que es falta, que o sea, es para expulsión?
3: Me parece excesiva la decisión, pero también dejarse llevar por una jugada.
2: Lo que veníamos conversando.
0: Sí, sí. Pero justo el día miércoles en Copa Libertadores, al mismo jugador le hacen una patada en la mitad de la cancha, que es para roja. Acá le hacen una falta que no se alcanza a ver completamente. No hay un desplazamiento completo del brazo, existe la falta. Pero me parece que son bastante severos en cuanto a la sanción, porque es roja directa.
3: Estaba acordándome
4: otra,
3: también.
4: Hay otra expulsión en esta fecha, la del Deportivo Cuenca, que ya hizo su reclamo formal y no quiere... disculpas, no. Quieren sentarse a hablar con Pitana.
3: Uh-huh. Y decir que fue.
4: No puede ser.
3: Algo que quería agregar, Tocayo, usted decía, no, Domínguez no tuvo una jugada con notable, llamémoslo así, ¿no? En los primeros minutos, recuerda usted que hay un pase de la muerte, que Domínguez lo corta bien. Y eso también es importante, porque si tú ya tienes un gol a favor y tu arquero está muy seguro, es una carga totalmente abundante.
2: Totalmente,
3: ¿y cómo maneja los tiempos Domínguez después de en cada etapa del partido? Es algo, o sea, que es
5: maneja los tiempos, les llamas tú, ¿no?
3: Sí, por ejemplo, ahorita
5: demorar el juego le llama el resto.
3: No, lo estábamos viendo, claro. Que él recibe una pelota, no la agarra, mide el tiempo de cómo están la saga, las líneas, su defensa y sus volantes, y deja que el balón ruede. Y el momento oportuno la agarra y sale jugando. ¿Se acabó?
2: Ahora, volviendo al tema de la expulsión.
0: Sí.
2: O sea, es como dijo Tocayo, o sea, ¿cómo puede dejarse llevar Janer Corozo? Si le está agarrando, deje. Ahí está el VAR, va a pitar, el árbitro, lo que sea. Pero no puede reaccionar de esa manera. Más allá de
0: que tantas cámaras agresión, ahora que. No
2: fue agresión, difícil. Fue codazo, que quiso quitarse los brazos. No tiene que dejarse llevar. Michael Estrada, cuando ingresó al segundo tiempo, ¿qué Michael es lo Estrada primero que hizo Luis Fernando León? Fue a buscarlo. Y claro, Michael Estrada no perdió la cabeza.
5: No reaccionó. Claro. Pero mira, acá estamos tan mal con el arbitraje. Voy a insistir en esto.
3: Eso.
5: En el partido en Cuenca, de verdad.
1: Buena,
5: le echan al jugador Deportivo Cuenca. Porque le habla al compañero tapándose la boca. Acá todavía no está establecido las reglas que se ejecutaron ya en el Mundial.
1: ¿Qué le diría?
5: Y el árbitro, pues, si es al compañero...
3: Préstame 20.
4: Oye, a la salida vamos en tu carro porque mi mujer vino en
1: el... No. Claro.
5: No pueden tomar ese tipo de decisión a los árbitros. No hay un consenso. Exacto. No
0: severos, está... severos. Pero me parece que no están medidos con la misma regla. Porque acá, el miércoles en Copa Libertadores, una patada en la mitad de la cancha, ni amarilla. Hoy, en cambio, no se alcanza a ver, y no estoy defendiendo el arbitraje,
2: es que
0: pero me parece que fueron
2: el VAR
0: muy
2: el
0: simples.
2: Que interpretó.
0: Muy
2: oye, simples. Anda a ver, me no parece se vaya que muy es lejos. Una agresión.
3: No se vaya muy lejos, viene Copa Ecuador. Ahí vamos.
0: Ay, ni me digas
2: no,
0: que ahí
2: hay
0: me
2: bar,
0: queda.
2: Todavía no hay VAR, ¿no?
1: No hay
2: partido,
1: no hay ni líneas.
3: Pero más allá del arbitraje, del VAR, es del arbitraje. A eso voy, y eso le doy la derecha al mister.
0: Gracias. Los cambios, Ricardo Adé, Sebastián González Vaquero, Michael Estrada, que entró bastante bien, Cornejo, que siempre le da movilidad, y lo interesante es que ya Villamil por lo menos calentó en la banca, sí, ya tiene un recurso más.
3: ¿Quién dijo que le faltaba mucho todavía? El señor Aulestia, ahí está, ya fue parte de la banca. De...
5: Pero no le molestes ahorita.
3: No,
5: que
3: nada.
0: Vamos a la pausa, recuerden que somos
1: 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Volvemos.
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6: Y volvemos, muchachos. 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
8: Veneno. Un día como hoy, porque solo me quedan 2 minutos. Rápidamente, por favor, Charlie.
10: Claro que
8: suéltele,
10: sí,
8: cachorro. Tengo 7 minutos, me voy de largo, entonces.
7: Mientras insultas de gana, de gana.
6: De gana.
10: Vienes a gritarme de gana, de gana.
6: Oiga, le sale muy bien a usted, ¿eh?
10: A ver, por favor, mi querida Nancita, un 24 de agosto de 1985, la canción de Power of Love de la banda estadounidense Huey Lewis en News alcanzó el puesto número 1 en la lista Billboard Hot 100 de los Estados Unidos. Fue el tema principal de la exitosa película. ¿Cuál es, por favor, mis queridos?
8: ¡Volver al futuro! Empieza con eso la película. Future.
10: Claro que sí. Se mantuvo en la cima del éxito por 2 semanas consecutivas y fue el primer sencillo de la banda en llegar al número 1 en los Estados Unidos. Un día como hoy salió este tremendo tema que lo hizo más famoso la película que la misma canción.
8: ¡Qué bueno! ¿Le gusta la película o no, Carlitos?
7: Sí, por ahí se rumora que el Mister se fue el primero en subirse en el DeLorean, pero no se ve.
10: A mí me decían McFly, pero...
8: Oiga, qué buena la información. O sea, que un día como hoy empieza la película con esta canción, pues. No, espectacular el tema. Me gusta muchísimo la película y a mis hijos también les encanta. Sí, no. Profe, un día como hoy.
10: Un día como hoy, un 24
8: de agosto.
0: un 24 de agosto se celebra el Mamba Day. Es una jornada dedicada a una de las celebridades del básquetbol de la NBA, a nada más y nada menos que a Kobe Bryant. La fecha tiene significado especial porque reúne a los dos números con el que él utilizó, tanto en Los Ángeles Lakers con el número 8, 8, y con el 24, con el que se le conoce más. La verdad, la elección del día no fue casual. Bryant comenzó su carrera en los Lakers utilizando el número 8 y posteriormente cambió al 24 en el dorsal, con el que disputó la mitad de su carrera. Por ello, el 24 de agosto, el formato estadounidense hace una combinación simbólica de las dos etapas que marcaron su carrera. Además de la celebración de este día, un día después de su cumpleaños, miren, y se le rinde el homenaje al más grande, que murió en un trágico accidente aviatorio, en un aeropuerto.
10: Hijita, ¿no? Murió, ¿no?
8: Claro, y su esposa. Qué duro. Tremendo jugador, además.
0: Y 8 personas más, así es que...
8: Hoy día como hoy. Interesante. ¿Algún dato tenías, por favor, Carlitos, por favor?
7: Lo decíamos en el saludo, y sobre todo para los jugadores que están enganchados en la señal del show de la red, ya saben que aquí hay siempre datos importantes. Decíamos que a un jugador de Barcelona Sporting Club, puntualmente para el señor Alex Rangel, quien juega con el número 14, se le ordenó por parte de la Cámara de Mediación y Resolución de Disputas de la Federación Ecuatoriana de Fútbol. Esta es una suerte de sede en la que se resuelven las controversias entre jugadores y clubes. Pues bueno, técnico universitario reclamó un incumplimiento, una terminación injustificada del contrato que tenía con técnico universitario, y eso fue llevado a esta cámara. Y pues bueno, luego del procedimiento adecuado y el trámite de reglamentario, no salió una sentencia, por ahí leo una nota que dice sentencia, no, salió una resolución en la que se le ordenó a pagar 37.500 $800 por haber terminado el contrato de manera injustificada.
8: Ah, bueno.
7: ¿Por qué es importante entender esto? Porque justamente estamos anclados a los tiempos de los contratos en materia deportiva. Si usted tiene un contrato, tiene que respetar el plazo. Por eso hay cláusulas de penalidad o cláusulas de rescisión. Entonces, si usted está interesado en irse a otro club, tiene que tomar en cuenta que o tiene que hacer bien las cosas y no puedes ser sujeto de...
6: Yo tengo una pregunta.
10: Claro, por favor.
6: Primero, ¿eso no debería ver el club al cual se va a ir?
10: El empresario.
6: Exacto, eso también voy. También el manager o el empresario que lo está vendiendo, que lo está... ¿No es cierto? Sí.
7: Ahí es un tema de una responsabilidad que entenderé en algún punto el jugador puede regresar a ver o bien a su representante o bien al mismo abogado. ¿Por qué? Hay momentos durante la vigencia de un contrato de un deportista que tú puedes tomar la decisión de dejar de respetar el plazo contractual. Por ejemplo, si el club te adeuda 2 o más valores, pero esto tiene que ser bien hecho. Si no...
10: ¿Dos o más valores? ¿No son 3?
7: No, son 2 o más. Tú puedes pedir justamente el requerimiento de pago, se activa el procedimiento, o si no, tú ya puedes terminar justamente de jugador hacia el club, que se termine el contrato por causa justificada. Si no está bien hecho eso, con esto termino.
10: Te quería preguntar algo, mi tocayo. En caso de no cancelar ese valor, ¿cuál es la sanción? Yo tengo entendido que no puede jugar por cierto tiempo. No puede jugar, ¿no es cierto?
7: Puede ser suspendido el jugador, habrá que ver. No conozco los detalles o cuáles son las razones de cada uno, pero lo cierto es
10: ¿para qué cuente?
7: Que la comisión determina que el jugador no terminó justificadamente el contrato y eso acarrea una sanción. Lo que tengo con lo que cierro yo es que los miembros de las comisiones son delegados de los mismos clubes. Entonces, lo interesante sería que ese mismo análisis de declarar una terminación sin justa causa sea también en los casos contrarios, cuando son los clubes, cuando terminan los contratos sin justa causa en contra de los jugadores.
8: Excelente la información, muy amable. ¿Señorita, alguna cuestión?
6: Sí, comentar un poquito sobre la final de la Copa Femenina.
7: Sí, Yo quería, profe,
6: usted que es Independiente del Valle, ¿qué tal le pareció el partido de las Dragonas? Sabemos que es el equipo más top en la Liga Femenina, pues sí, aquí yo veo actualmente.
0: Que marcaron las jugadoras top también de Independiente. Y la chica que apenas...
6: Usted las conoce, ¿no? Sí, por supuesto. Lleva, claro, por eso
0: sí,
6: le
0: Andrés de Arriba le mandamos un abrazo grande. Andrés, te echo cargo de ellas. Y mira que, a mi modo de ver, Independiente no es solo el que marcó con suficiencia. Hay un error de la portera de Liga Deportiva Universitaria en el primer gol determinante. Pero bueno, próximo fin de semana tenemos la final y así las es. Dragonas Independiente sería tricampeona.
6: Tricampeón en el día femenino.
8: Paren en hombres y mujeres.
10: Pero más allá del resultado, no sé, mi querida Baby Girl, tenemos que ha habido problemas con las jugadoras, que ha habido insultos, lanzamientos de objetos, algo así.
6: Como en toda riña, futbolera, sin embargo, nunca se ha visto en una liga femenina. Es totalmente nuevo.
7: Justamente Andrés Larriva lo señalaba en declaraciones postpartido. A ver, pero yo no digo que es una consecuencia. No debe suceder, lo decían nuestros videntes en los comentarios, pero también le puso un poco de picante a Andrés Larriva en la previa del partido. Recuerden ustedes que él dijo que existía una suerte no de paternidad, sino de maternidad de dragonas sobre las guerreras.
8: No, tampoco.
7: Eso lo dijo.
6: No, tampoco. Fuera del contexto su comentario, mi querido.
8: No, pero ¿qué le pareció? Obviamente, ¿qué le pareció echar el programa?
10: Fuera de contexto. Bueno, lunes, como siempre, recargado de información.
0: El viernes, perfecto. Como cada
8: Profe,
0: semana.
8: Todos los días
6: para usted son viernes. Pero
8: señorita.
6: Por supuesto, feliz. No, hoy sí, un lunes con sabor de lunes. Mañana también tenemos programa, así sabor que quédese conectado. Mañana tenemos el de sabor de martes y miércoles sabor de miércoles. Para que, por favor, se conecte. Pilas que siempre tenemos... transmisión en vivo, así que si es que no se quieren perder nada, tenemos los programas pregrabados.
8: Ah, bueno, gracias, por favor.
6: Conéctate.
7: Ahí está. Yo feliz de haber iniciado esta semana con ustedes, compañeros, querida familia, y ustedes pues que se enganchen siempre a la señal del Show de la Red, de 3 a 5 de la tarde, ya saben, aquí en La Red, la radio que siempre está, la radio que acompaña.
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7: Propaganda.
8: Ustedes se divirtieron. Nosotros seguro hicimos aquí porque somos el Show de la Red. Volvemos el día de mañana. Chao, chao.
6: No te desconectes.

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0: Hola, ¿qué tal amigos y amigas de la red? ¿Cómo están? Qué gusto saludarles. Estamos ya en territorio español. Hemos cruzado hace unos minutos, hace unas horas la frontera, luego de esta accidentada tercera etapa de la Vuelta a España que se corrió por última vez en Francia. Y vaya que Francia nos despidió de una manera memorable. Los ciclistas tenían que subir al puerto de esquí llamado Font Romeu, un pequeño pueblito. Permítanme, les cuento un poco. Tras recorrer buena parte del territorio plano, uno ya podía ver cómo lentamente uno se iba acercando a los Pirineos, a esta cadena montañosa, esta cordillera que separa Francia de España. Y después los paisajes bellísimos, ¿no? De montaña. La verdad es que nos gustan mucho los paisajes de montaña y veíamos como la vegetación, la carretera, todo comenzaba a cambiar, pero también el clima. Y nosotros ya en la subida, un par de horas antes de que suban los ciclistas, tal vez un poco más, ya observamos que el clima, y bueno, teníamos primero a mano la predicción meteorológica que se hablaba de lluvia en horas de la tarde, justamente a la hora que llegaban los ciclistas, de entre las 4 y las 6 se estimaba que iba a haber lluvia. Entonces ya teníamos más o menos esa idea, y en efecto cuando íbamos subiendo nosotros alrededor de las 2:30, en efecto ya estaba comenzando a chispear en algunos lugares, con un poquito más de fuerza, pero era lo que nosotros llamamos chispear o llovizna, o una leve lluvia. No pasaba de eso. Previamente les quiero contar que la mañana estuvo maravillosa, soleada, ¿no? E incluso me dicen que allá arriba mismo, en el sector donde se llegó a Font Romeu, la mañana también está esplendorosa. Pero claro, un poco más fría porque el calor que hace en el llano, por decir así, está insoportable, ¿no? Llegamos a estar hoy a 35 grados a la sombra, no sabíamos dónde meternos, y en el trayecto, en el auto, cuando pega el sol, ni con el aire acondicionado para bajar un poco la temperatura. Entonces, claro, como esto es montaña, mucho sol, pero no necesariamente mucho calor. Pero un clima muy agradable, 22 grados centígrados, como Quito, ¿no? Perfecto además. Y los Pirineos tampoco son tan altos, así que más o menos como nuestra querida Quito. Me refiero a que no son tan altos porque uno llega a la cumbre y a veces está en 1800, 2000, 2400, que es por ahí un poco más bajo de lo que está Quito, pero no hay montañas más altas, ¿no? No es una, como ustedes conocen, no es una cordillera tan alta como la de los Himalayas, ni por supuesto como la de los Andes, ¿no? Bueno, entonces íbamos subiendo y ya veíamos que el clima podría empeorar, y en efecto, poco tiempo después comenzó a nublarse, ¿no? Además, esto es típico de la montaña, ¿no? Comienza a cerrarse el clima, las nubes comienzan a llegar, cambian de grises a negras, y de repente, típico, ¿qué precede a una tormenta? Un rayo. ¡Pum! Pero fue como un estruendo, ¿no? Fue como una explosión. Además, muy cerca nosotros estábamos. Causó un poco de susto entre los que estábamos concentrados haciendo cualquier cosa en la sala de prensa. ¡No! El estruendo del trueno. Y después de eso, bueno, hoy en la mañana decía, el cordonazo de San Francisco se vino a los Pirineos en agosto. ¡Qué manera de llover! Se cayó el cielo. Para entonces los ciclistas ya estaban subiendo el primer puerto de montaña. Esta etapa era en falso plano, subiendo, digámoslo así, desde el principio en Grisán, al borde del Mediterráneo. Y venía plana, con un ligero ascenso, ¿no? Pero en la parte final tenía dos puertos de montaña, uno de primera categoría, luego un pequeño descenso y finalmente la llegada a Font Romeu en subida, con un puerto de segunda categoría. Los ciclistas estaban ya encaminándose a terminar el primer puerto y faltando 15 kilómetros para que termine la competencia, bueno, ya no se pudo más. El aguacero fue acompañado por unas bolas de granizo de este tamaño. Me refiero a que eran grandes, yo sé que ustedes no me pueden ver en radio, pero unas bolas de granizo, unos granizos gigantes. Bueno, y además, tormenta eléctrica. Mientras los ciclistas sentían que era solamente lluvia, siguieron pedaleando. Pero cuando comenzó a caer el granizo, lo más curioso es que quien de alguna manera toma la iniciativa
1: de que la carrera pare, y no sé si, yo creo que esto no es, habría que seguir investigando, pero no es una, no es una dirección que dieron los organizadores, sino que Tadej Pogačar, el mejor ciclista de la actualidad, que iba además en la cabeza del pelotón principal, había unos escapados que estaban además buscando los premios de montaña, digo, qué pena por ellos, porque iban a ganar los puntos de montaña, tal vez iba a ganar uno de ellos la etapa, no sé. Estaban haciendo un gran trabajo y no, los dos tres se quedaron con las ganas. Así que Tadej Pogačar señala al resto del grupo, muchachos, bajémonos de las bicicletas, señales con las manos y a buscar donde guarecerse. Justo por suerte estaban pasando por un pequeño pueblito. Estos ascensos tienen unos pequeños pueblitos, ¿no? Chiquititos, de dos, tres cuadras, cual recintos en el Ecuador, ¿no es cierto? Cuando uno va por la costa, que son estos recintos, tienen 6 casas, 10 casas, 2 cuadras de casas, nada más. Bueno, parecido, pero en una montaña. Entonces, justo por suerte, pasaban por ahí y lograron meterse en algún lugar a escampar y a esperar a que lleguen los carros de abasto con ropa seca y para poder abrigarse. Así que básicamente ese rato se acabó la etapa y después los organizadores decidieron cancelarla. ¿Qué quiere decir esto? Que es como que los ciclistas de hoy no hubieran corrido. Se mantienen los mismos tiempos de hasta ayer. No hay ganador de etapa. No se suman minutos ni se suman puntos de nada. Así que es una etapa cancelada totalmente. Lo cual, insisto, es una pena, sobre todo para los que estaban haciendo un buen trabajo, ¿no? En la jornada, ¿no? Se van a quedar tristemente con esta sensación de injusticia, no necesariamente porque se fue injusto con ellos propiamente, sino porque las situaciones así se dieron. Mientras tanto, nosotros estábamos en la sala de prensa, ya alistándonos para salir al aguacero. Había que salir a hacer nuestro trabajo. De alguna manera tenemos ciertas previsiones para este tipo de circunstancias, como además viajamos con auto, la maleta está en el carro. Así que si hay que cambiarse ropa, pues es cuestión solamente de ir a cambiarse. No es tan fácil también, porque hay que buscar dónde. Bueno, es una complicación, pero se tiene cierta previsión. Tenemos una chompa impermeable que nos ayuda en la parte alta. Normalmente lo que nos estilamos es de la cintura hacia abajo, zapatos a cambiar o en este caso a comprar, porque tratamos de hacer todo esto con una mochila pequeña, una maleta pequeña, y entonces traer 2 pares de zapatos acá es una complicación. Pero nos ha pasado ya que nos ha tocado comprar zapatos por acá por... justamente por aquello. Así que bueno, eso no era tanta la complicación. Ya estamos como con esa previsión. Ah, otra cosa, ropa de secado rápido, ¿no es cierto? Que pueda ponerse en la cajuela del auto o en el baño en la noche y que 2 horas después esté seco. El tema no era tanto esa situación, sino claro que iba a ser bien difícil poder hacer nuestro trabajo con esta lluvia. Pero finalmente no fue necesario, porque ya, como les decimos, 15 kilómetros antes estaba todo el mundo ya en esa sala de prensa poniéndose los, acá le dicen chubasqueros, ¿no? Para nosotros son los impermeables o los ponchos de agua, ¿no es cierto? Los encauchados también se les dice, ¿no? Entonces todo el mundo estaba poniéndose para... protegiendo sus equipos también, las cámaras sobre todo, para poder salir a la lluvia. No fue necesario y la etapa ha quedado cancelada. Mientras tanto, decíamos nosotros, estábamos al aire en el informe de la mañana y conversamos con 3 colegas que son muy respetados, muy queridos, además también es gente que tiene ya no sé cuántas vueltas encima. Más giros y más tours. Uno viene y sabe que se va a encontrar con todos o con varios de estos icónicos periodistas deportivos de ciclismo que trabajan para distintas agencias o medios, y que la primera vez que venimos en el 2022 al Giro de Italia, la primera grande que hicimos, nos recibieron muy bien, nos dieron una cordial bienvenida o nos mostraron su amistad, nos han ayudado muchísimo también. Ahora tal vez un poco menos, porque ya la cosa la hemos aprendido después de estar en nuestra 6ª vuelta. Las 2 primeras tal vez un poco más, la 3ª porque fue la primera vez que lo hicimos en coche solos. Entonces nos nutrimos muchísimo de esto, que además también es como una cosa muy común en ciclismo, ¿no? En el ciclismo la gente se ayuda y los periodistas en el ciclismo también. Entonces, como les decía, gente muy querida, y cuando nos ve también nos saluda con aprecio como nosotros les tenemos. Entonces nos acercamos a conversar con ellos para saber qué pensaban de lo que estaba pasando. Todavía no se tomaba la decisión por entonces de cancelar todo, es decir, estaba neutralizada la etapa, pero no se tomaba la decisión todavía de qué era lo que iba a pasar, ¿no? Se preveía que la iban a cancelar, como después de pocos segundos se confirmó. Así que comencemos a escuchar a ellos. Empecemos por Carlos de Torres, de la Agencia EFE, con quien conversamos justamente cuando la cosa estaba todavía en ciernes.
0: ¿Qué debería pasar, Carlos de Torres, de la Agencia EFE? ¿Qué debería pasar?
2: ¿Qué debería pasar? Pues de momento la desgracia de que se tiene que suspender una de las teóricas etapas importantes de la Vuelta. Lo cierto es que la tormenta es impresionante, pero bastante violento. Hay debate sobre si son razones suficientes como para suspender una etapa en un deporte épico como es el ciclismo. Yo creo que la pista, que la carretera se ha puesto bastante peligrosa y lo más sensato, lo más prudente es optar por la cancelación y no poner en peligro la vida de los corredores.
0: Porque no se venía una bajada, ¿no? Se venía un descenso.
2: Sí, sí, se venía un ligero descenso y después el ascenso otra vez final hacia Fuenlabrada. Yo creo que es absurdo. En estas circunstancias no se gana nada poniendo en riesgo la vida de los corredores, que siempre debe de ser lo más importante.
0: Y además faltando 18 etapas por delante, ¿no? Ni siquiera en la 20, peor en la tercera.
2: Sí, no ha empezado la Vuelta todavía, quedan 19 jornadas, quedan 7 finales en alto, quedan muchísimas jornadas para decidir, queda una crono y no había por qué arriesgar de mala manera. El recorrido va a haber de sobra para el espectáculo, para que los favoritos se peleen entre ellos, sobran. En estas condiciones lo mejor, cancelar y los corredores a casa.
0: Ahora, reglamentariamente, ¿qué debería pasar? ¿Cuál es la diferencia entre cancelar, neutralizar?
2: Bueno, sí, la diferencia y el hecho es que esta etapa pues ya no vale, no ha existido. Se mantiene la clasificación.
0: No hay ganador de etapa.
2: No hay ganador. Se mantiene la clasificación general de la jornada de ayer. Y mañana en Andorra no quedan ya muchas horas para ver otra etapa de alta montaña con cuatro puertos, que ahí se va a volver a ver otro espectáculo de los buenos entre los favoritos. Eso lo de hoy era un aperitivo. Hubiese sido interesante ver si Pogacar también quería reforzar el maillot rojo en estas latitudes. Pero bueno, lo que digo, la seguridad lo primero y mañana más.
0: Hablando con Carlos de Torres de la Agencia EFE. Carlos, para no molestarte más porque estás escribiendo tu nota, ¿le encuentras explicación a lo de Pogacar? O sea, viene de dos grandes vueltas y está gastando desde la primera etapa, porque ganó la primera etapa, ayer sprintó, hoy estaba en la punta y uno dice, todavía faltan 18 días.
2: Estamos hablando de Pogacar, tal vez el mejor ciclista de la historia. Si Eddy Merckx era conocido como el caníbal, Pogacar es el caníbal de los tiempos contemporáneos. Ese hombre tiene mucha ambición, quiere ganar siempre y si puede decidir o encarrilar la vuelta en las primeras jornadas, para él es una buena táctica. Consigue una serie de minutos, 5, 6, 10, lo que sean, y el resto de la carrera puede ser un poco más conservador, puede guardar fuerzas para el campeonato del mundo, que no olvidemos que es otro de sus objetivos.
0: Entonces, al revés de lo que muchos otros hacen, otros prefieren evitar el maillot para no comunicarse con el protocolo, no tener que defenderlo en la carretera y apuntar a las últimas. Tú dices que al revés.
2: Vamos a ver, si tiene dos etapas de montaña con puerto, los favoritos van a estar arriba. Mientras el favorito es el que va a hacer quedarse mirando a los demás, es el más fuerte, es el mejor, atacará y va a abrir diferencias. Les meterá minutos a todos los rivales, luego los conserva, los guarda como hacía Chris Froome y tiene como una nevera de la que irá tirando a medida que pasen jornadas y guardando hasta Granada dentro de 3 semanas.
0: Obviamente, Carlos, ¿cómo lo ves a Richard?
2: Es una fiera. Richard Carapaz dio el espectáculo en el Tour de Francia cuando parecía que flojeaba, renacía, atacaba de nuevo, no cedía nunca, ganó 2 etapas, el premio de la montaña. Con Carapaz hay que contar siempre, por muy flojo que le veas o que diga que no quiere atacar, que quiere ser conservador, no. Carapaz es explosivo, es el hombre espectáculo del ciclismo moderno. Es una garantía para el espectáculo, para la carrera.
0: ¿Tanto así? O sea, ¿tú dices que es un tipo que garantiza el espectáculo?
2: Claro, sí, sí.
0: Garantiza el espectáculo. Si fuera futbolista sería porque la gente paga el boleto.
2: Pues sí, es que en el Tour de Francia ganó dos de las etapas de los Alpes con escapada, luchando. En la segunda que gana parecía que se quedaba rezagado, remontó, ganó y soportó la persecución de los que venían por detrás, que eran un tal Pogacar, Isa del Toro con Evenepoel. El tío aguantó. Vamos a ver, el coraje de Carapaz está fuera de toda duda. Fue el rey de la montaña y aquí va a luchar por lo mismo.
0: Carlos de Torres, periodista español con quien pudimos conversar apenas estaban dándose los acontecimientos en la sala de prensa de la meta de la etapa 3 del Font Romeu en territorio francés. Muy cerquita ya de Andorra y muy cerquita de España. De hecho, cuando salimos 20, 25 minutos en auto y estábamos ya cruzando la frontera entre Francia y España, así que estábamos ya ahí nomás de territorio español. A esta misma hora de mientras conversábamos con Carlos de Torres, se daba a conocer el boletín de que la etapa quedaba cancelada, y mientras tanto nosotros conversábamos con Ainara, que es otra periodista deportiva, a quien vamos a escuchar, de ciclismo, especialista en ciclismo. Ella es vasca, pero vive en Cataluña, y que también pues es parte de la grupeta de periodistas internacionales que permanentemente están siguiendo ciclismo. Escuchemos.
3: Bueno, Ainara, le preguntaba lo mismo a Carlos, ¿qué debemos esperar?
4: ¿Qué podemos esperar de que dé la vuelta?
2: Está.
4: Bueno, de esta jornada ya nada, ¿verdad?
3: La visión de los comisarios.
4: Cancelada. Ya aquí no los vamos a ver a los ciclistas, amigo.
3: Sí, hasta luego.
4: Aquí no suben. Y eso que ya, mira, bueno, llueve, no graniza, llueve, sí, pero no van a subir.
3: Me decía Borja, el periodista de la cadena SER, Radio Carapaz hoy día no va a tener a Carapaz.
4: Pues Radio Carapaz hoy no va a poder entrevistarlo, pero bueno, hoy le damos descanso, venga.
3: ¿Cómo ves la vuelta en general?
4: Bueno, veo sobre todo, seguro que todo el mundo te habrá dicho, ¿no? Creo que hay un dominio muy grande de una figura y de un nombre, que es el de Tadej Pogačar, y él marca la carrera. Y por otro lado, fíjate, no quiero que suene a peloteo, pero yo al único que he visto con una actitud guerrera, batalladora y de plantar cara a esa hegemonía es a vuestro Richard Carapaz, porque todos los demás están entonando un discurso un tanto derrotista, ¿no? Y es cierto que un corredor del nivel de Pogačar marca y escribe el guión de una carrera como esta. Pero lo que no puede ser es que en Mónaco, ya antes de salir, haya un discurso tan derrotista, ¿no?
3: Sí, emiten la emoción como, dele el maillot rojo, nosotros
4: exacto,
3: peleamos por el segundo
4: hay
3: puesto.
4: Que pelear, y al único que escuchamos ese hay que pelear es a Richard Carapaz, así que vamos con él. Quizás lo adoptamos y todo, ¿eh?
3: Eso, no. Ainara, perdóname, me decías en la parte final esto de...
4: Digo que el Education First al final es seguramente el segundo equipo a bordo detrás de UAE, ¿no? Y al final estos primeros días son también para tomar un poco posiciones y ver quiénes están ahí, no solo para proteger al líder, sino el bloque que le va a plantar cara como equipo, y ese es el Education First, claro.
0: Y finalmente, amigos y amigas, para terminar esta ronda de informes con periodistas, también escuchamos a Aldair Foderigam, que es de Pro Cycling News. Él es un ciclista británico que vive en España. Y que también nos da un breve criterio, ¿no? Él un poco más apurado porque ya estaba también, le agarramos casi de salida, ¿no? Así que escuchemos lo que nos dijo el periodista británico especialista.
3: ¿Qué te parece lo que acaba de pasar el día?
5: Pues hombre, no había nada más que hacer, que en el tiempo así no se puede celebrar una carrera o ningún evento en el exterior, eso está claro, ¿no? Que no hay, no, vamos, he tomado la decisión, la única decisión que había que tomar.
3: Tú como inglés, de alguna manera este clima un poco lo tienen un poco más asimilado, pero por seguridad tú dices, no hay manera.
5: Bueno, hombre, yo asimilado sí, pero vamos, granizo de tamaño de un dedo no se ve muchas veces ni en Inglaterra ni en ninguna parte, menos mal.

0: muy amable. Al Dave Fodergam, de Cycling News, es periodista internacional, él es británico.
1: Y con las palabras de Aldair Fodergam, nos vamos a una pausa, amigos y amigas. Regresamos para revisar un poquito de cómo queda. Bueno, queda igual que ayer, pero para recordar cómo está la etapa, cómo está la clasificación general, la de puntos, la de montaña, en fin, todo lo que tiene que ver con la Vuelta a España. No se vayan, ya regresamos.
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Continuamos con nuestro informe de la Vuelta a España. Hoy la etapa fue cancelada. Fue cancelada por un tema de seguridad, por la tormenta que se desató a 15 kilómetros de meta en la subida a Font-Romeu. Con esto, la clasificación general sigue siendo liderada por Tadej Pogačar. Tadej Pogačar del UAE mantiene el maillot rojo. Sigue siendo el líder de la clasificación general y no hay novedades al respecto, tampoco hay variantes, puesto que evidentemente se quedan todos con el tiempo que quedaron hasta el día de ayer. Mientras tanto, Richa Carapaz está en posición 25 a 37 segundos del líder Tadej Pogačar. Los 33 que le sacó en la contrarreloj, más los 4 que ayer bonificó por ser tercero de la etapa. A propósito, Tadej Pogačar iba a pelear la etapa ahora también. Este señor es un desalmado, está loco, está fuera de serie. No, si es que no se neutralizaba la carrera, no sé, tal vez Tadej Pogačar la terminaba ganando, la etapa me refiero. En la clasificación... la clasificación por puntos sigue también siendo liderada por Tadej Pogačar con 42 y Ethan Hayter es el portador por ahora de la camiseta verde, es el segundo, porque claro, Tadej Pogačar se pone la de líder de la clasificación general, se pone el jersey rojo, y como alguien tiene que llevar el jersey de puntos, que es un verde, este se le dan al siguiente, que es Ethan Hayter, ¿no? Ahí está con 37 puntos persiguiéndole a Tadej Pogačar. En cuanto a los premios de montaña, el portador de la camiseta blanca con puntos azules, así como en Francia es blanca con puntos rojos, aquí es blanca con puntos azules, es el neerlandés del Jayco, Cohen Bowman, que tiene 6 puntos, pero esto está todavía muy, muy fresquito, ¿no? Diego Uriarte del Euskadi le sigue con 4 puntos. Y en cuanto tiene que ver a la clasificación de jóvenes, el mejor joven es justamente Matthew Brennan del Visma, que además de ayer, como ustedes recuerdan, ganó la etapa número 2, ¿no? En un lindo sprint. Esto en cuanto tiene que ver a las clasificaciones, tanto por puntos, ¿cómo está la clasificación por equipos? El UAE es el primero, le sigue el Visma, tercero el Ineos, a 3 y 23 segundos, Decathlon a 25, igual que el Tudor. Y recién aparece el EF en puesto 18, a 2.36, está lejos de la pelea por la clasificación de por equipos, ¿no? Esto, insisto, en cuanto tiene que ver a los equipos que están participando

0: y las clasificaciones tanto general como de puntos, es decir, de velocidad, la de montaña y la de los cornes. Hacemos una pausa porque cuando regresemos les contaremos cómo se viene la etapa el día de mañana. Está buenísima.
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0: Continuamos en el informe de la Vuelta a España, amigos y amigas. Mañana se corre la cuarta etapa de la ronda española. Sale de Andorra a la Vella y vuelve a Andorra a la Vella. Es un circuito de 104 kilómetros. Comienza a las 13 horas con 20 minutos. Y la concentración y firmes a las 13 horas con 20 minutos. Se llama a los ciclistas a la línea de meta a las 14:35 y la salida neutralizada es a las 14:40. Es decir, mañana comienza un poquito más tarde, como es una etapa cortita. Entonces comienza un poco más tarde, a las 2:40. Se tiene un puerto de montaña de primera categoría, el Port de Embarila, con un desnivel de 1.210 metros en 23.3 kilómetros, con un porcentaje promedio de 5.1%. Esto está al kilómetro 25. Luego está la collada de Beisalis. Este también es un puerto de primera categoría con 554 metros de desnivel en una distancia de apenas 6.5 kilómetros. Es decir, es bastante pronunciado, con un porcentaje de gradiente de 8.5%. Hijo de mango, esto está paradita. Luego viene otro puerto de primera categoría, el Col de Ordino. 7% de promedio la inclinación, con una distancia de 5.5 kilómetros, en donde se suben casi 700 metros, 695. Ah, paradita también, pero no tanto como la otra. La collada de Beisal es más fuerte, tiene mayor gradiente en realidad. Y finalmente, un puerto de montaña de tercera categoría, también para mañana, la Comelia, con un desnivel de 231 metros en 3.9 kilómetros, con un porcentaje del 5.9%, es decir, es un puerto más cortito. Y este además es un paso bonificado, ¿no? Este es un paso bonificado, es decir, que va a haber ahí segundos en los que uno puede recuperarse también, ¿no? Así que será una etapa donde seguramente es posible, no seguramente, sino es posible, en la que Richard Carapaz quiera gastar una balita. Podría llegar a ser, ¿no? Es muy probable. A propósito, se habla de una temperatura entre 20 y 17 grados, entre 17 y 20 grados, sin lluvia, con mucho sol y con una racha de vientos de entre 14 y 25 kilómetros por hora. Así que no debería ser mayor problema para este serrucho con cuatro puertos de montaña. Además, si, en la etapa de mañana, si no se está subiendo, se está bajando, porque sube al primer puerto de montaña, se baja, se sube al segundo puerto de montaña, se baja. Es literalmente un serruchito, ¿no? Es un cuatro dientes ahí para completar la etapa número 4 de la Vuelta a España. Así que estamos todos pendientes de lo que haga nuestro Richard Carapaz, ciclista que, como ustedes escucharon en el primer bloque, lleva la admiración del mundo del ciclismo. Por suerte, no lo digo yo. Rubén, si no, es que, claro, como es ecuatoriano, no lo digo yo. Cuando hacemos entrevistas con la gente, cuando conversamos con la gente, cuando conversamos con gente del pelotón, cuando conversamos con los periodistas, nos lo dicen. Richard Carapaz, hoy dijo Carlos de Torres, es el hombre espectáculo del ciclismo actual. Es el hombre espectáculo del ciclismo. Él lo dijo, él. No es el que propone, el que da carrera, el que nunca se rinde, el que combate. Si está Richard, hay que tenerlo en cuenta. La verdad es que quiero que ustedes, amigos y amigas, como ecuatorianos, se sientan tan orgullosos como me siento yo, que recibo esas palabras de primera mano. Pero podría ser yo o usted, ¿no? De que hablen así de un ecuatoriano, de un compatriota, nos debe hacer sentir orgullosos. Y, por supuesto, seguir creyendo que nuestros deportistas pueden dar lo mejor y pueden estar en los mejores lugares del ciclismo, del deporte mundial, si es que tienen, por un lado, las condiciones, pero luego el coraje y la decisión, como la que tiene Richard Carapaz en las montañas de las carreras más grandes del mundo. Amigos y amigas, así nos despedimos. Mañana nos volvemos a encontrar desde Andorra la Vella. Desde Andorra, recuerden, es otro país. Esta Vuelta a España corre por tres países. Cuatro. El Principado de Mónaco, Francia, Andorra, que es justamente la etapa de mañana, y desde el día miércoles ya en territorio español. Siempre les vamos a estar contando de esta lindísima carrera, en donde esperamos que Richard Carapaz nos comience a dar emociones más pronto que temprano. Siempre un gusto. Muy buenas tardes.
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9: Le informa la hora. 17 horas, 19 minutos.
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0: Hola, hola amigos, ¿qué tal? Un gusto, buenas tardes, bienvenidos a la barra de la tribuna. Son 17:24, estamos empezando tarde por el tema de los informes que tenemos de la Vuelta a España. A propósito, estamos transmitiendo la Vuelta a España, donde Richard Carapaz está participando. Una vuelta formidable. Hoy hubo algo inédito, especial. Con una fuerte granizada a 20 kilómetros de la meta, se suspendió. Los que caían, no granizo, piedras. Terrible, pero bueno. Estamos dando inicio a la programación. Se jugó la fecha del campeonato. Liga ganó bien al Emelec. Ya vamos a opinar el tema. Lo que no me está gustando es las reacciones salvajes. No sé qué le está pasando al mundo realmente. Y al mundo del fútbol especialmente. Veía un video en un avión de retorno de Quito a Guayaquil con el Emelec en el avión y con hinchas. A los golpes, porque los unos reclaman y los otros que como así me dices nada. Estamos irascibles. En el Cuenca el equipo pierde y quieren bajar a tomar justicia por propia mano. Aquí en Liga pasó lo mismo no hace mucho. En Barcelona quisieron meterse a la cancha a agredir. Y nadie habla del tema. La Liga Pro no se pronuncia al tema, le toma así a la ligera. No hay algún tipo de pedido, algún tema de seguridad que se pueda mejorar. Yo al fútbol así no le entiendo, ni le acepto. No. Por eso ir a un estadio hoy es meterse o ponerse en riesgo. Y el mismo jugador de fútbol está en riesgo. No les gusta la actuación, entonces van a bajar a pegarles. Y eso no está bien. Vuelvo a repetir, hoy vi ese video en un avión. Jugadores, dirigentes, cuerpo técnico, qué sé yo, quiénes nomás estaban, contra algunos hinchas o hincha que estaba reclamándoles por la actuación. No era el momento, hay que ser un poco inteligente también. Y tampoco cada vez que no gana su equipo, insultemos, agredamos. No, estamos mal. Bueno, eso y más, hoy estoy con el profe Diego Melo, con Humberto Garcés, y ya mismo se me junta Juan Carlos Ayala, el ratón. Y a las 6:30, hinchas de Liga, tenemos una entrevista con el doctor Isaac Álvarez, presidente de Liga, que muy gentilmente ha accedido a esta nota. Saludo, Dieguito, ¿cómo estás? Buenas tardes, profe.
1: Chaquita, ¿cómo le va? Chaquita, querido, ¿cómo le va? ¿Cómo está? Un fuerte abrazo a todos nuestros oyentes, a nuestra comunidad. Un fuerte, fuerte abrazo, compañeros poetas. Arrancamos la barra de la tribuna. Este miércoles hay superclásico capitalino, ya se oficializó, obviamente desde ayer ya se conocía, aunque se hizo oficial. Y ya están a la venta las entradas.
0: Es que Liga iba a pedir que sea la cita de la noche, no creo que la aceptaron.
1: Finalmente 5 de la tarde. 5 de la tarde. ¿Esto podrá ser a las 7 de la noche, no? Realmente, porque incluso.
0: Es que a las 5 el hincha se complica un poquito, pero al fin llega. Pero a las 7 sales a las 9 de la noche del estadio
1: usted
0: también.
1: ¿Que es mejor a las 5 que a las 7?
0: Yo creo que sí. Salen muy tarde, ¿verdad? Y el transporte acá no funciona. Es que es el problema, Diego.
1: Vamos a preguntarle al presidente de la UB.
0: Hoy le preguntamos.
1: ¿Qué opina de eso? Pero a mí me parece que sabe que es complicado llegar en cambio a las 5. O sea, si usted sale del trabajo, después es complicado. Pero bueno, vamos a ver si es que el público responde y va. Es un buen partido ese Liga Aucas. La revancha es la que busca el ídolo del pueblo y ratificar la superioridad del otro día. Liga Deportiva Universitaria, partido único, ¿no? Aquí si es pierde, sale. Así que no hay posibilidad de equivocaciones. Vamos a tener información a través de las redes. Ese partido mañana juega Independiente también ante el Tolima, también transmisión a través de la red, así que mucho fútbol.
0: Pero ese partido de las 7.
1: Chaquita.
2: 7:30.
0: 7:30, tenemos programa normal mañana.
1: Normal. Así es que ya mandaron pues la programación, ahí dice que tenemos normal. O sea,
0: ¿Qué estoy diciendo? ¿Tenemos programa normal?
2: A mí no me llegan programaciones.
0: No.
2: No.
0: Es que está eso en otro chat.
1: Le vamos a hacer llegar, Humberto, para que haya alguien que vea, porque veo que el Chaca no ve, oiga.
0: Yo estoy diciendo que tenemos programa normal.
2: Qué feo tipo, ¿no?
0: Exacto. O sea, no estoy, dije, no voy a tener giras a pesar de que tengo motivos. Pero oiga, me saca.
3: Ya, mijo.
1: Noto muy, en serio que le noto tranquilo.
0: Pasivo estoy, tranquilo, hasta que no me emplume, hasta ahí alzar. Sí. Saludemos. Eso, con ojalá haya escuchado, porque le dicen de apodo el sordo, no sé, o se hace el sordo, que es otra cosa. Humberto Garcés, ¿cómo estás? Buenas tardes, Humberto.
4: Chaquita, Diego, buenas tardes, espero que se conecte el Juan.
0: Ya está,
4: un abrazo a todos. Yo también vi el video, Chaca, del tema del avión en Melec, del regreso de Melec a Guayaquil. Y con un altercado, no sé si llegaron a las manos, no llego a ver esa parte del video, pero sí se ve que hay por lo menos una intención de agarrarse a puñetes entre...
0: Es que el video no es completo, ¿no?
4: No es el completo. También la tibia actuación de la tripulación les dio paso un poquito a que eso suceda, pero es lamentable, como dice el Chaca, cada vez peor ya esta violencia. Yo no sé si los hinchas tienen el derecho, no sé si decir el derecho, pero no es...
0: Nadie tiene derecho, ¿no es cierto?
4: Correcto. Y peor aún en un sitio público, un avión, en la calle, en un restaurante, no sé.
0: ¿Te das cuenta el riesgo de un avión?
4: Por eso, por último, en un estadio, ya la gente que grita de arriba, no sé, ya que se quieran meter a la cancha como pasó en Cuenca, también está mal. Pero esta es una historia de hace pues, Chaca, de los problemas que hay de la seguridad en el fútbol ecuatoriano. Claro. A mí me rompieron las costillas de un piedrazo. Imagínense, yo me retiré hace 30 años. Piedra lanzada desde la tribuna. Y sigue la violencia, entonces no hay quien se haga cargo de esto. Ojalá no tengamos que lamentar algún momento algo más grave y tomar un poco más en serio el problema.
0: Cada vez que hay algo grave, como ya se ha dado... Nunca me olvido la pérdida del ojo de un niño pequeño en un Emelec, Quito, si no me equivoco, en el Atahualpa. Lanzaron una piedra, le rompieron el ojo, le reventaron.
4: En Guayaquil hubo un niño muerto.
0: En Guayaquil, acuérdense. Un niño que con una bengala.
4: Correcto.
0: A la altura de la garganta. O sea, y ahí comienzan, ¿no? Con que ni sé qué, que ya van a ver, que la seguridad... Nada. Pero también, no solamente es de esperar que haya seguridad, reflexionemos. ¿Qué nos está pasando? Estamos enfermos mentalmente. Estamos mal. Esto es fútbol nomás.
4: Es un juego,
0: nada más. Ven que te doy una piñelada. ¿Qué es esto?
1: Claro, no tiene sentido. O sea, que alguien crea que vale la pena perder un ojo, perder la vida. Por un partido de fútbol está equivocado.
0: Saludemos con el ratón. Mi querido Ratoncito, gracias, ¿cómo estás? Bienvenido. Papá Aucas, yo transmití el partido del Aucas, ganó Taita Dios, ganó bien, aunque podía haber sido alguito más, pero bueno, importante que ganó.
1: La Católica goleó, vean, o sea que...
0: La Católica goleó también, claro. O sea, el ratón está intratable, insoportable estar. Bueno, hola ratón, buenas tardes.
5: Petita, buenas tardes. Dieguito, buenas tardes. Humbertito, buenas tardes.
4: Juan Carlitos.
0: Humbertito, ¿qué es esta mariposonada?
1: La Nancita también, que ya volvió.
0: Nancitita, buenas tardes.
5: Buenas tardes. Buenas tardes con toda la sesión. La verdad, yo quería compartir un comentario con Humberto. Es un Emelec, pobre, triste. La verdad, yo quiero encontrarle, o sea, yo miré el partido con la intención de encontrarle algo bueno al Emelec, pero no le encuentro nada, güey. Nada, güey. Hay jugadores, y volvemos a lo mismo, ¿no? Hay jugadores en el Emelec, tú no sabes si son nacionales, si son extranjeros, si son de las formativas, si son refuerzos, si son complementos. O sea, los extranjeros de Emelec es una pobreza terrible.
4: Y son
5: terrible.
4: Un montón, hermano.
5: Son un montón, no sabes quiénes son. Pero sobre todo, por ejemplo, yo me encuentro, o sea, un equipo que tiene alma, que tiene corazón, que tiene la historia que tiene el Emelec, que está perdiendo ante un rival que es tradicional, que es el de los más fuertes del campeonato, que tú necesitas ganarle para poderte mostrar. No puedes jugar con esa tibieza con que juega el Emelec. tienes un hombre más, tienes 45 minutos para matar o morir, para emparejar y salir a buscar. Y la liga le hizo lo que quiera con 10 jugadores. Entonces yo me encuentro, digo, o sea, una deficiencia técnica en los jugadores, que no pueden parar una pelota, equivocaciones garrafales. Por ejemplo, un lateral, ¿cómo puede estar pidiendo, está habilitando la jugada y después se queda pidiendo offside? ¿Dónde? A mí me daba risa, te juro, me daba risa, porque digo, esos jugadores de primera categoría, esos de extranjeros son los que vienen a hacer diferencia, no.
1: Eso que como usted dice quedó con 10 ligas, porque si no
4: me tocas las fibras a mí, porque yo sí sufro por MLE.
5: Por eso yo, quería comentarte eso, sí, porque a mí está dolido con lo que sucedió.
4: Sí.
5: Dolido de ver un MLE así.
4: Sí, no, de cierto es duro ver el equipo, ya son varios años que vienen y con este tipo de actuaciones, con este tipo de contrataciones, y yo definitivamente estoy convencido de que sin un líder no hay ningún proyecto que tenga ningún futuro en el tiempo. Me refiero al presidente de un club. Normalmente con un buen líder se puede cometer errores en contrataciones una que otra vez, pero esta falta de líderes en Emelec, no solamente en los directivos, sino dentro de la cancha también, porque yo, por ejemplo, a León le tenía como un líder, como un tipo era incluso seleccionable, pero incluso claro. él ha caído en este bache. Pero es que tiene que ser desesperante también para algunos chicos que algunas condiciones tienen, ver la ineficacia de ciertos compañeros extranjeros e incluso nacionales, es complicado.
5: Técnico, yo sé que tú eres el que defiende al técnico, y está bien, me parece bien, pero que, por ejemplo, lo de Nasuti, yo creo que es indefendible. Porque el tipo ha estado alrededor del MLE como gerente técnico, después como técnico, esperando que se vaya el técnico para coger, esperando que alguien falle para estar ahí. No.
4: Así es.
5: No,
4: así es.
5: Eso no es correcto. Primero no es correcto, no es ético con los técnicos, sea nacional o sea extranjero, compatriota, lo que está haciendo él. Llega un técnico y va de gerente técnico. Después,
4: un desorden contrata, total.
5: Después va el de técnico y te va a contar todo. O sea, no. Y después, ya, digamos que le dieron el chance, tuvo el chance de coger el equipo. Era un equipo tan apático, tan frío, y cero intensidad. Entonces, digo, no, o sea, está perdiendo el tiempo entonces el MLE con ese técnico.
4: Sí, no ha tenido resultado. No.
2: Oye, es que habrá que recurrir a la historia. Ustedes saben que MLE es el primer campeón del fútbol ecuatoriano.
4: Correcto.
2: ¿Sí? Año 1957. Con jugadores, ahí estaba Carlos Alberto Raffo, estuvo Yulí, Óscar Fernández, Riveros.
4: Caballero más joven, ¿no?
2: No, más joven. Balseca, Pinto, Balseca. Herrera. Del año 57, cuando el MLE fue por primera vez campeón. Y de ahí, toda la vida, hasta hace un par de años, diría yo, MLE es un equipo del montón. No destaca. En el 61 jugadores como Raimondi, Larraz, Balseca, Pineda, Sánchez, Villasís, jugadores Balduzzi, Ávila, jugadores que hicieron historia en el fútbol ecuatoriano. Emelec siempre tuvo poderío, tenía un apodo, el equipo millonario, el equipo eléctrico, era auspiciado por la empresa eléctrica. Allá por
5: después
2: el año
5: la época de los extraterrestres mismo, Chiquita,
2: claro,
5: de
2: la Carlos Sevilla.
4: Eso es pasado el 2000, ¿no?
1: Pero ¿sabe qué? Yo incluso digo, sí, y es verdad, o sea, no hay un equipo siquiera cercano a esos maravillosos. Yo les decía, esa década de los 90s, maravillosa. Con unos,
2: y eso que ustedes hablan de los 90s. Claro. 50,
1: es que,
2: 60.
1: Es que esa es, por ejemplo, la que yo viví. O sea, es lo primero, porque yo nací en el 81. Entonces, digamos que la del 80 también, pero yo tengo mucha conciencia ya en el 90. Entonces, a partir del 90 hay unos equipazos ahí. Pero, ¿sabe qué pasa? Y volviendo a esto que decía también el Juanca sobre los técnicos, yo entiendo que los técnicos no son los únicos responsables, pero a mí sí me parece que en este caso, por ejemplo, Nasuti no ha logrado potenciar al plantel. No ha logrado. Porque si usted se fija, hay otros técnicos, por ejemplo el Beto Araujo, ha potenciado un equipo que tiene un montón de falencias, Y no solamente ahora acá, sino, digo, en el Aucas, sino cuando estaba en el Cuenca. Entonces, el Pechón León es de los tipos que potencia. Oiga, el Pechón León jugó con el Libertad todo un año sin contratar extranjeros, con menos cuatro puntos era. Y lo sacó, y lo clasificó un torneo internacional.
2: Bueno, pero el Pechón León hoy está con un equipo que está penúltimo. O sea,
1: no, pero el Pechón recién llegó, pues.
2: Bueno, pero no la potencia.
5: Él armó el equipo.
2: Claro, bueno, sí, pero Pechón, no le ha...
1: ¿Cuántos partidos lleva?
2: El Diego está hablando de potenciar. Es que a ese Melec, con esos jugadores que tiene, ¿quién le puede potenciar?
1: No, yo le digo, o sea, pero por lo menos se tiene que potenciar algo, pues. Chaca, no. O sea, el Pechón ya claro. Demostró que sí puede potenciar.
5: Por lo menos, Chaquita, si no les puedo dar más de alguna parte técnica, tengo la parte táctica para apoyarme. Y después, exacto. Transmitirle el corazón, transmitirle la...
2: Pero Nasuti no es un técnico reconocido. Emelec le pone porque no tiene presupuesto, no tiene plata.
1: Por eso mismo, pues, o sea, si hay responsabilidad ahí, obviamente.
2: Es un tema institucional,
1: Emelec. Pero el técnico no, a ver, ha demostrado que por el momento, ¿no? Después puede ir cambiando las cosas. Porque Nasuti además está empezando en esto, ¿no? No tenemos un antecedente. Yo le hablaba del Pechón, usted me puede decir, es que no le está yendo del todo bien. Delfín, yo digo, recién llegó. Pero ya hay antecedentes, pues, del Pechón.
4: Yo entiendo.
2: A mí la verdad que no me convence.
4: Yo entiendo.
1: Pero si usted quería que vaya a Liga el Pechón.
2: No, mientas, porque ahí sí me vas a hacer contar cositas que yo sé y que no quiero hablar.
4: Lo que puedo decir es, cierto es que la responsabilidad de potenciar un equipo es del técnico, ya sea táctica, técnicamente. Bueno, técnicamente no, porque el jugador tiene que llegar ya trabajado técnicamente, pero... Yo siempre, no es por defenderles a los técnicos, pero por último, si el técnico no me transmite nada, el grupo de jugadores tiene que juntarse y tiene que hacerlos por ellos mismos. Es decir, si no hay un líder dirigencial, si no hay un líder en el cuerpo técnico, el prestigio, los que están jugando el prestigio principalmente son los jugadores. Entonces ahí sí estoy de acuerdo con el Juan cuando dice, ni siquiera... En el tema anímico, de ser combativo.
2: Es que ese Melec está a la deriva, es un barco a la deriva.
4: No hay un líder arriba.
2: Ahora, no hay nada.
4: ¿Estarán pagados? ¿Estarán al día? Seguramente no lo están.
2: Me puse a pensar el otro día que hablaba con uno de mis nietos, el más pequeño. Me preguntaba si el Melec, este Melec del que tanto has hablado, te he escuchado que era un grande. Pero mira, dice abuelo, le digo, a ver, ustedes no saben la historia. Hay que conocer la historia de Melec. La historia del Melec es grande. De los 50, de los 60. Volvió a ser campeón en el 65 después del 57. Y tuvo jugadores grandes como el pibe Bolaños, Merizalde. Y entonces el chico dice, pero ¿qué pasó? Ahí está el detalle. Ahí está el detalle. Seguimos avanzando en la historia. Melec toda la vida fue protagonista. Temible cuando venía a Quito. Hoy viene Melec, es una papa frita, pues es un caramelito para cualquier equipo.
1: Pero además visitar el Capo era terrible.
2: El Capo, el antiguo, al menos es que era con las tablitas. Ustedes no conocieron, porque ustedes son live. Yo sí iba al estadio Capo cuando tablitas era, de madera eran las gradas.
5: Las gradas eran de madera.
2: Claro.
4: Sí. La tribuna de San Martín era chiquita.
2: La tribuna delante de la cabina tenía dos postes. Te parecía jirafa yo. Salía con tostícolis yo del estadio. No se veía. Dos pilares delante de la cabina. Pero que hay que ser brutos, ¿no? Para hacer una cabina ahí.
4: Coincide con lo de Barcelona también, ¿no? Barcelona también está pasando un momento tenaz. Mire, hoy veía un comentario en el Facebook sobre la posible clasificación de dos equipos de aquí de Quito al torneo mundial de clubes. Y eso tiene que ser una llamada de atención brutal para Emelec y Barcelona, que han sido...
2: No solamente eso, Copa Libertadores, Copa Sudamericana, dos equipos de Quito.
4: Correcto, en general. Entonces, yo sí me parece, y estoy convencido una vez más, desde que temas líderes, desde que se fueron los Nemes, los famosos doctores Aspiazu, los estos que con sus errores
2: una
4: eran
2: pregunta.
4: Buenos líderes, ¿no?
2: Siempre me critica.
5: Yo le veo.
2: Que ando viendo tonteras en el TikTok, siempre me critican, que no vea que... ¿Pero qué hay de verdad que Michel Deller habría dicho algo sobre Barcelona?
1: No, falso. Michel Deller,
2: pero hay unas declaraciones que él habla de Barcelona, pero creo que le distorsionaron.
1: No, no, o sea, Michel Deller después declaró, le preguntaron directamente, pero no, él dijo que no, no hay ningún interés. O sea,
4: es que eso es meterse en camisa de once varas, claro. ¿No? No, pues, ¿para o sea, qué no? Sirve
0: un equipo que tiene una deuda de...
1: Además, Michel Deller habló de su equipo y de su proyecto. Pues, o
0: sea, además, dice, Barcelona tiene una deuda de más de 60 millones.
4: ¿Quién va a ser?
5: Humberto, ¿saben cuál es la gran preocupación que yo tengo con Barcelona y Emelec? Es sus categorías formativas. Porque es donde uno tiene que apoyarse y donde está el futuro del club.
0: Es que el futuro del club está...
5: No lo tiene.
0: Ratón, estás equivocado. El futuro está en que primero... acomoden la parte económica, si no, no hay futuro. El Emelec tiene un déficit.
1: Una de las formas es trabajar en las formativas. Pues,
4: para pero que estos chicos puedan ayudar.
0: Que tendrás que sacar y vender.
1: ¿Quién va a jugar en el equipo? O sea, usted debe tener a alguien que juegue.
4: De la época de Nassim Nemes, sí les puedo confirmar, por ejemplo, de que él nunca se hizo cargo de las divisiones inferiores. Y fue un par de veces que yo conversé con él al respecto. Porque a mí me preocupaba, le dije, pero Nassim, le digo, usted hace un trabajo espectacular acá arriba con nosotros, pero no tiene ningún vínculo de trabajo ni económico con las divisiones inferiores. Como que
0: fuera otro mundo. ¿De dónde salieron los extraterrestres? ¿De las inferiores?
4: Sí, pero eso fue ya después cuando vino, ¿cómo se llama? El caballero de deporte,
5: Martín
4: Tana.
5: ¿Quién estaba en las formativas, Humberto, cuando salieron los extraterrestres? ¿Quién manejaba las formativas?
4: No tengo idea, Nano. No tengo la menor idea. Realmente no tengo la menor idea.
1: Pero fíjese,
5: porque, por ejemplo, proyecto... ¿sabe por qué, Diego? Porque usted en las formativas a nivel nacional, ahora que las formativas son a nivel nacional, que en todas las categorías, usted le ve siempre a Liga, después quedó Aucas,
4: Independiente.
1: Ya últimamente Lorenzo también ha peleado.
5: Últimamente Lorenzo, pero usted nunca le ve a Emelec o Barcelona.
0: Ratón, es que hay una explicación. Para tener buenas formativas hay que invertir, hay que meter plata, acaso que es gratis. Emelec tiene una deuda de más de 30 millones. El Barcelona 60 y millones. ¿De dónde van a sacar? ¿Cómo invierte?
5: Ese es el problema que se acarrea Emelec y Barcelona. Para mí, claro. Por ahí pasa el
1: problema. Pero Liga, por ejemplo, también tenía una deuda y busca invertir también en formativas. O sea, yo entiendo que hay que pagar ciertas cosas. Por ejemplo, no puede dejar de pagar ciertas cosas porque si no le sancionan. Pero, ¿sabe cuál es el problema? Que ni mapean la posibilidad de trabajar en formativas. Ese es un gran problema. Es un gran problema, porque es cierto que hay diferentes modelos. Por ejemplo, habrá un equipo que meta un montón de plata. Y, a ver,
0: pero hay una cosa, Diego,
1: mundiales,
0: que tendrías que aclarar.
1: El Liga, Real Madrid y el Barça.
0: Liga sostiene sus formativas y le vamos a preguntar al doctor Álvarez. ¿Por qué hay ahí autogestión? Hay dirigentes que trabajan
1: para... Es lo que hay que hacer, pues.
0: Pero en Emelec y en Barcelona no hay, pues. No hay
1: autogestión. Pero por eso le digo, no es lo uno por lo otro. O sea, se pueden trabajar en las dos cosas. Y después cada uno tiene su modelo, pero el modelo debe estar sostenido en el tiempo y tiene que ser sostenido.
0: Eso no existe.
1: Una gestión.
4: Ahora, yo sí voy a...
5: Pero esa precisamente, Dieguito, esa precisamente es la pirámide que el Independiente le tiene al revés.
1: O claro, sea, porque
5: la base de las formativas es la base de todo.
1: Claro, y además como es un modelo, pero él lo puede gestionar. Yo les quería poner este ejemplo a nivel mundial, digamos. El Barça y el Real Madrid. Los dos equipos buscan ser competitivos con diferentes modelos. El Madrid, más allá de que trabajará en sus formativas y que tiene jugadores que han subido, No tiene el grado de inversión o tal vez no prioriza como prioriza el Barça. El Barça, usted tiene toda una estructura pensada en que suba la gente de la Masía. Y después, obvio que contrata grandes estrellas. El Madrid tiene tal vez el pensamiento clavado en las grandes estrellas, complementadas tal vez con sus formativas. Pero ¿sabe qué pasa con cualquiera de los dos modelos? Que, como decía Chaca,
4: ¿les ha ido bien?
1: Una gestión. Debe haber liderazgo, gestión. Y debe haber claridad en el tiempo de qué es lo que se quiere conseguir. Pero si es que usted... Porque, por ejemplo, Barcelona, ¿qué hizo cuando sacó los extraterrestres de Emelec? Sacó los mutantes. Pero fue a la loca. O sea, realmente, ¿en serio los mutantes eran producto de un proceso? No, fue simplemente el decir, vamos a hacer lo mismo
0: que... Acabo de recibir un mensaje de Lucho Quiroz. Chaquita, por favor, le encargué al Dieguito la publicidad. O sea, ¿con quién tomo? No sea malito, mande corte.
1: O sea, mande la pausa, pues yo leeré, pero cuando mande la pausa, ¿usted qué le pasa?
0: Pero Pero a vos te encargas. Entonces, ¿a quién encargas?
4: Yo le digo la ultimita nomás de Melé para irnos a la pausa. Sí les a la gente melega, linchada de Melega, a los muchos o pocos que hay aquí en Quito y a toda la gente de Guayaquil, en Manabí. Hay gente que está trabajando con chicos. El grupo del Cookie Juárez son exjugadores, ellos no son gente millonaria que está interesada.
0: Trabajan para beneficio personal.
4: No, pero bueno, pero están trabajando, son un grupo, yo les conozco a la mayoría de chicos, fueron muchos mis ex compañeros y créanme que están haciendo un excelente trabajo en lo que es escuelas de
3: Melec. ¿Son las escuelas de Melec o
4: son
3: escuelas
4: son escuelas de Melec, ¿no? Que están manejadas por él. Lastimosamente ahorita no hay una cabeza dirigencial visible para la cual incluso yo, hoy, después de eso les voy a contar una mala noticia en relación a un jugador, ex compañero mío que está con un cáncer bastante grave, y estuve conversando de este tema de las escuelas de fútbol. Y todos ellos están muy preocupados por el tema dirigencial primero. Entonces van a haber sorpresas seguramente este próximo año con una gente que está reuniéndose, pero es un grupo de exjugadores que está tratando de rescatar a MLS.
0: Nacional hizo lo mismo.
4: Que está pasando.
0: Sus exjugadores quisieron juntarse para ayudar y no les pararon.
4: Vea,
0: casi ni bola.
4: Yo
0: pero vamos a la pausa, Humberto. Vamos a la pausa. Si no, va a volar cabeza de aquí. Vamos a la pausa.
1: Muy bien. Vamos a la pausa entonces. 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Vamos a la pausa, regresamos, estamos en la barra de la tribu.
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22: La cuarta etapa de la Vuelta a España 2026 se corre el martes 25 de agosto en Andorra La Vella por 105 kilómetros de alta montaña. Recorrido ultra corto y sumamente explosivo dentro del territorio andorrano. A pesar de su corta distancia, el perfil es de alta montaña pura con cuatro puertos puntuables encadenados que se suceden a un ritmo trepidante. Al no dar margen de respiro, restará trascendencia a los sprints intermedios clásicos. Los favoritos a la clasificación general deberán responder en primera persona durante las duras rampas, provocando los primeros cambios drásticos en el maillot rojo.
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0: 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Algo de recomendaciones antes de seguir con la charla. 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Santa María, justo lo que buscó. 17 horas con 59 minutos. Continuamos en la barra de la tribuna. Compañeros poetas.
1: Muy bien. Entonces, la fecha parece que lo de Independiente, no es que parece, lo de Independiente ya... Uno ya a veces ya no quiere ni hablar. ¿Para
2: qué? Otro punto más, ¿no? 23 son ahora ya.
1: Y segundito, papá.
0: 23.
1: Ahí está Dios.
0: Claro, además ya igualó al Nacional en ese récord de mayores victorias al hilo, ya son 11.
2: Eso es en el torneo nacional, ¿no, Diego?
0: Claro, en torneos nacionales.
1: En ese momento.
0: 15 en total con todos los torneos.
1: Independiente tiene un récord mundial del año 2026. Uh-huh. Es el único equipo en el mundo que tiene... 15 son los partidos en seguidis.
0: 15 en total, claro.
2: En total, Copa Libertadores.
1: Hay en Qatar otro, no me acuerdo, son 3 países más, pero tienen menos. Independiente rompe récord.
0: Y se viene un partidazo, oiga, el Independiente con la Chato
1: Leiva. Pero lo que hablaba de la violencia, bajan a los vestuarios a sacarse la ispa. No, pues, hermano.
0: Claro, no tiene sentido.
2: Oiga, y o sea, triunfazo el viernes de Independiente.
1: Los, ¿no?, jugadores tienen que ser los que promuevan el juego limpio y nada de agresión. Han estado picados en la cancha, van al vestuario a quererse trompear. ¿Qué es esto? ¿Y quién dice algo? ¿Qué dice la Liga Pro al respecto? ¿Qué dice la Comisión de Disciplina?
2: Está hablando de hinchas bajando a los camerinos.
1: No, de jugadores.
2: ¿Entre ellos?
1: Contra los rivales. ¿Cómo entre ellos?
0: Entre ellos, pues, entre jugadores, eso es lo que dicen.
1: No, pero uno dice entre ellos, entre los compañeros, ¿no?
2: Lo que pasa es que yo no sé si eso es lo que está haciendo falta en Emelec, por ejemplo, panda, que en el camerino...
1: Ah, bajar a trompearse.
2: No, digo que en los jugadores, entre ellos, tengan una charla.
1: No, es que acá no fue entre ellos, fue
2: contra los rivales,
1: contra,
2: ¿no?,
1: los leones.
2: Sí, eso sí vi también, ¿cierto? Sí, pero no, hablando de lo de Emelec, decía yo, hay veces que los jugadores... Sí,
3: no escuché esa noticia. ¿Qué pasó con los leones y...?
1: Que se quisieron pegar camino al vestuario los jugadores. Salieron picados de la cancha. Entonces eso no está bien. Entonces, criticamos, o ellos también no estarán de acuerdo, que los hinchas se peguen. Porque los hinchas se pegan entre ellos. Entre ellos. Sí. ¿Qué problemas tendrán? ¿Qué rivalidades habrá? ¿Será cuestión de entradas, de puestos? ¿Qué? Entre ellos se sacan la madre. Yo te juro, yo sí tengo temor cuando los hijos van al estadio. Uno queda pendiente de que no pase nada.
2: Y no es necesario que no pase a mayores, porque no pasó a mayores de ese día, ¿no? Ahora, Chaquita, sí, claro. Yo, discúlpeme.
1: ¿Qué es pasar a mayores, que hay un muerto?
2: No, o sea, que en realidad se den de puñetes, ¿por qué no hubo?
1: Se dan de, sí, se dan de ver a sus hinchas. ¿Qué es?
2: No, no, me refiero a lo de los jugadores de Independiente.
1: Porque intervinieron, con, porque les separaron. Pero solo la intención ya debería ser motivo de sanción.
2: Sí, sí, sí, no, estoy de acuerdo, pero lo que no, yo quiero,
1: sea,
2: llegar
1: eso es le que... tomamos, es que es el problema, nosotros mismos lo tomamos eso tibiamente, como que bueno, no pasa nada.
3: Ahí debería haber un informe y debería haber sanciones.
1: Pero por supuesto.
2: A ver, no, no.
1: La violencia pero, dentro y fuera de la cancha no puede ser.
2: A veces, muchachos, cierto, es condenable, todo lo que te dicen, lo que ustedes dicen es verdad. Pero no se olviden que esto es seres humanos. Y me refiero no a los hinchas, porque ellos no tendrían por qué bajar a la cancha. Pero entre jugadores, hay momentos que las cabecitas están calientes. Yo comprendo que la gente de Leones, como perdió el partido al minuto final, a los 8 minutos finales, le hacen 2 goles, salen picados. Entonces, ese momento, yo por eso antes me parecía que los equipos iban por su, cada uno por su túnel. Hoy se encuentran todos ahí en el centro del campo y salen por la misma puerta. Entonces, eso es dar chance a que pasen estas cosas, ¿o no? Antes cada uno
1: pero
2: salía por un
1: rincón. Pero en Atahualpa se supo muchas veces. Entraban por el túnel sur, túnel norte.
2: Sí.
1: Había un pasillo... Había un pasillo
2: largo
1: que unía los dos pases.
2: Largo.
1: Pero... Bajaban y corrían al otro vestuario, al barra podrida. Siempre se dio eso. Siempre.
2: Las barras, pero.
1: Los jugadores.
2: Los jugadores.
4: No, los jugadores también, sí.
2: No sé.
4: Sí, hubo, o sea, hubo algunos conatos de incidentes.
1: Claro. Que la policía ya advertía el tema y en la mitad del camino se ponían para evitar.
2: Vea, aprovechando que hemos hablado de Melec un ratito y de la gente.
1: Pero
2: de
1: es que de Melec ya estoy harto.
2: No, lo que pasa es que tengo un ex compañero que está pasando un momento de salud bastante.
4: Es verdad que nos iba a contar.
2: Sí, es mi compañero Alex Ceballos, hermano del Pancho.
1: El Alex.
2: Está pasando un momento difícil de salud. Se sometió a una operación hace un par de meses de su estómago y ahí le encontraron un cáncer un poquito más complicado. Entonces está haciendo sus quimioterapias en Solca, en Guayaquil, pero todos sabemos lo que es ese padecimiento.
1: Claro.
2: Así que un abrazo espectacular para mi amigo Alex, para su hijo, para el gato, para toda su familia, que esto es de luchar y de mantenerse optimista, porque aparte de luchar hay que ser optimista, si no, te dejas vencer.
1: Pero yo digo,
2: y chaolín, hermano. Así
1: una
2: que,
1: cosa...
2: Fuerza,
3: un abrazo para Alex. Un abrazo para Alex.
1: Yo digo, siempre es fácil... decirlo, hablar.
2: Así es. Así
1: estar en los zapatos, aguantar una cosa de esas, no debe ser fácil.
2: Está haciéndose las quimioterapias, está en el tratamiento, hoy conversé con él, así que le quedé en mandar un fuerte abrazo a toda su familia.
1: Hace un tiempo atrás yo me...
2: Un tipazo el Alex.
1: Me contactaba todos los días, me encontraba todos los días con el Pancho Ceballos, que teníamos un programa donde participábamos juntos.
2: Ajá.
1: Y ahí hablaba con él todo el tiempo, pero esto me sorprende porque con Panchito tengo una gran amistad. Así es que al Alex no le he tratado, no le conozco mucho, pero
2: el Alex mayor,
1: son de la misma camada.
2: Un tipazo, fue mi compañero en MLE todos los 4 o 5 años que estuve yo ahí. Realmente hicimos una gran amistad, hasta el día de hoy estamos en contacto permanente, pero lastimosamente me he enterado de esta situación. Así que un abrazo, mi pana, y estamos para las que sea, ya sabe.
1: Oye, hablando de Liga, hizo un partidazo. O sea, yo creo que esta es la notita un poquito más alta de todos los partidos que se le ha visto últimamente. El equipo jugó bien, valores importantes, jugó con emergentes, después hizo actuar alguno de los titulares. Pero el que no termina de estar con un puntaje parecido de sus compañeros igual, es el Deyver Show. Me encantó ese apodo, me encantó. Deyver Show, no Deyverson, Deyver Show. Abraza, besa, es de un cariño con los rivales que me conmueve, no, pero esa es su forma de ser y está bien, así debería ser el fútbol,
4: claro, o sea, el
1: no enojarse.
4: Es que yo estoy de acuerdo en que no está rindiendo lo que se espera que rinda.
2: ¿Qué edad tiene ese muchacho?
1: No está el muchacho ya, pasa los 30.
3: Yo prefiero que no haga show y que rinda más.
2: Es correcto, estoy de acuerdo, exactamente.
4: De acuerdo, es que, ¿sabe qué? ¿Se acuerda? Siempre me acuerdo esto de que hablábamos cuando él iba a venir. O sea, está claro qué es lo que las características de Daverson.
1: Él quedó campeón con el Palmeiras de la Copa Libertadores.
4: Claritas las características de Daverson. O sea, iba a ser un jugador que iba a tirar show de este tipo, ¿no? O sea, no es nada raro esto que está pasando con él. El tema es que después en el plano futbolístico sí me parece que no es la, no está
1: lo que pasa es que cuando esperado. Nos contaban...
4: Tiene 35 años, Daverson.
1: Cuando nos contaban que viene Daverson, había la advertencia, el paréntesis. Ese jugador es un showman. Está más en contacto con las tribunas que en la cancha. Bueno, así no es decir.
3: Sí, pero también imaginábamos. Había la expectativa, siendo campeón, había la expectativa de que sí. Era un jugador de
4: tan sí, nivel. Pero... Te mete 20 goles en la temporada y hace show. O sea, no,
1: pero no, yo les digo una cosa.

0: te tiembla las marimbas, timbas porque te pisa los talones. Puede quitar el segundo lugar. Ese es tu problema.
1: El miércoles con la Copa Ecuador.
2: ¿Sabes? Cinco metimos, así que así se enoje lo que se enoje. Cinco metimos.
0: No. Cinco metimos. Yo transmití el de la UCAS. Cuando le conviene, cuando hay goleadas de la Católica. Claro. Cuando el equipo, el otro, apenas mete un gol, ahí no es.
2: Y eso que nos comimos un par, ¿verdad? Podía haber,
0: tío. Un par, estás peor que el William y el Diego. No, también se comieron un par de macas.
1: Chaquita, ¿por qué no jugó Estrada?
0: Porque lo está cuidando para los partidos subsiguientes.
1: Pero ahí yo no entiendo. Esas cosas yo realmente no entiendo. Estamos recuperando a un jugador que necesita ritmo, que necesita partidos, que necesita jugar. Y no le ponemos. O sea, por ahí entra otro, hace 2-3 goles y el tipo no puede volver a jugar. Porque, ¿qué pasa si, que, por ejemplo, a mí me parece que Jan Coloso, ayer se vio mejor sin Estrada que con Estrada? Me pareció a mí, le di Jan mejor, Coloso, tiene más mejor, libertad. No. Mejor sin Estrada, me refiero yo. O sea, se movió con más libertad. Pero pisó el área, llegó más de 9. No. El gol que hace es de 9. Pero yo lo que pregunto es: ¿por qué les dejan afuera?
3: En su carrera, Janer ha lucido muy, pero muy bien con Estrada. Muy, pero muy bien.
1: En general, ¿no?
3: Las mejores campañas.
0: Uno se decía la dupla perfecta.
3: Han sido juntos.
0: Ahora, ¿sabes cuál es el motivo, Humberto?
3: ¿Vieron la expulsión de Janer?
1: Ay, qué tal, ¿no?
2: Qué torpe, ¿no? Muy
1: qué
2: torpe,
1: tal, Dios mío.
3: Pero no es de expulsión, ¿o sí? O sea, a mí me parece que
1: está papaya.
0: No hay una imagen clara, pero sí hay intención.
2: Claro.
0: El árbitro no está loco.
1: Está papaya el tipo.
3: O sea, a mí me parece una exageración.
0: Ya que tanto que revisan el VAR, no hay una imagen clara que ratifique, pero también no hay otra imagen que diga, vea, no hay nada, pues, ¿qué? O sea, la imagen es la que no ayuda. Entonces,
2: esas jugadas son todo el tiempo en el área.
1: Enano.
2: Todo el tiempo, eso es lo que sorprende.
1: Cuando vos jugabas eras regular y eras titular siempre, a diferencia de...
0: No, dijiste lo mismo cuando nos vimos en persona.
1: Yo, siempre era titular. Mentira, no, Chaca, no me quiera. No me meta en líos con mi brother.
0: ¿Viste cómo se puso nervioso, viste?
1: Es que yo hablo, yo soy ingenuo, soy un niño, soy inocente todavía.
0: ¿Vieron?
1: Digo, si el técnico te dice, Juan Carlos, esta semana vas a descansar, ¿qué descansar, profe? Yo quiero jugar todas las semanas.
0: Pero, ¿sí o no? Esto, el miércoles juega con el Aucas Copa Ecuador, es una final.
1: Tiene que jugar todo.
0: Es que no les dé el físico. No.
1: Pero ¿cómo va a creer que un tipo de ese tamaño, cuánto medirá? 1.90, mide Michael Estrada. Fuerte, joven, sí guapo.
3: Sí pasa en el mundo entero que hay momentos en los que, después de evaluaciones.
1: Ya,
3: ¿no?
1: Correcto. Pero en un momento.
2: ¿Sabes cuál es otro que necesita continuidad, Alvarado?
1: Es correcto, exactamente. Iba a tocar el mismo tema, iba a decir. Ayer también se vio un poco mejor.
0: Pero sí, Alvarado ha tenido las mejores chances y desaprovechó. ¿Por qué le van a dar ahora?
2: Necesita continuidad, o sea, él no necesita unos minutos nada más, necesita jugar 90, que se equivoque 90 y seguir jugando.
0: Mejores
2: años de él en Católica, en Aucas, es cuando ha jugado.
0: ¿Y a quién le sientas? Para que juegue Alvarado. Ahora juega porque pone a los emergentes para jugar estos partidos. Si no, no juega. No tiene espacio.
3: O sea, él no es titular, pero está bueno que tenga estas posibilidades porque el otro día hablábamos de la falta, de la necesidad, no solamente de Liga, sino en general de los equipos, de echar mano de jugadores de diferentes características, porque hay diferentes situaciones de
0: partidos. Dos partidos que juega con emergentes, dos partidos que les
1: responde. Y al Diego, lo que decía yo de que Estrada debería haber jugado, cierto es que en todas partes del mundo pasa, pero cuando un jugador está con 50 partidos, con 20 goles en la tabla, cuando está con una regularidad tenaz, que necesita un descanso y ser cuidado, sí. Pero un tipo que está recuperando su prestigio, su nombre, sus minutos, él tiene que jugar todos los partidos. ¿Es de la carta de gol de Liga ahorita, sí o no?
0: Sí, pero ¿y qué pasa si se te lesiona y no le tienes para el partido importante?
1: Es que tiene que tener regularidad ese partido a partido.
2: Se puede lesionar si es que se va a lesionar. No, tiene que jugar. Lo único que debe revisar es las cargas, nada más.
0: O a lo mejor el técnico Álvarez, que me parece que es un tipo inteligente, para llevar el camerino en paz y dejarles a todos tranquilos, este juegas vos, este juegas vos. Él sabe qué partidos... a Estrada le necesita para los partidos.

0: partidos más importantes. El miércoles juega un partido.
1: ¿Qué está pasando con Independiente, por ejemplo?
0: Exacto.
1: Independiente está haciendo jugar un equipo un partido, otro equipo otro. Estoy de acuerdo, yo estoy de acuerdo, digamos que.
2: Pero Independiente, vez, Independiente.
1: Con Dios y con el diablo, porque sí es cierto también.
0: Verás, y vas a estar de acuerdo con tu abuela también.
3: 23 puntos de diferencia.
2: Ahí sí,
3: 23 puntos de diferencia, yo
2: pongo
3: la
2: sub 14. Correcto, ahí sí hay chance por las circunstancias. Como es el Independiente, está peleando todos los torneos.
3: Pero claro, yo pongo la sub 14.
1: No, pues Liga también tiene que jugar Copa Ecuador, tiene que jugar Copa Libertadores.
0: En la Liga Pro, a Liga.
1: Tiene que seguir ganando en Liga Pro.
0: El interés de Liga en Liga Pro es el segundo lugar. Por segundo supuesto, para ir a Copa Libertadores.
2: Directo, ¿no? Directo.
0: Ya, directo. Copa
1: Oye,
0: Ecuador.
1: Compañeros poetas, ya que me ha encargado Luchito, hagamos la pausa porque después nos va a quedar una más para.
0: O sea, te encargó, pero no para que seas metido.
2: A cada rato.
1: Acuérdense que.
0: O sea, ya lo tuve, ya se pasa.
3: ¿Cómo es el apodo que le tiene al Luchito?
0: Corta uñas.
3: Corta uñas, está de corta uñas ahora.
0: Uno está inspirado, está excitado comentando apasionadamente.
1: Pero vamos a la pausa.
0: Hay que ir a la pausa.
1: Porque después nos va a quedar una pausa más y tenemos nuestro invitado. Así que vamos a la pausa, por favor. Vamos a ver. 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La pausa, regresamos.
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14: Le informa la hora, 18 horas, 19 minutos.
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1: 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Supermercado Santa María, justo lo que buscó. 18:23, compañeros poetas, seguimos en la barra de la tribuna.
0: ¿Me puede contar algo de Cuasanitas, por favor, mi querido compañero?
1: ¿Sí?
0: ¿Sí?
1: ¿Qué decía?
0: Si me puede contar algo de Cuasanitas, porque Cuasanitas te garantiza tu bienestar, tu salud.
1: Por supuesto, lo hicimos antes de la pausa, Chaquita.
0: Ah, no le oí.
1: De hecho, dos veces lo hemos hecho, Chaquita. Ya durante el programa. Pero si quiere, le damos un bonus más adelante, si le parece. Pues usted, digo que voy a la pausa y se va, no me escucha. Ya se fue.
2: Qué feo tipo, ¿no?
1: Pero se da cuenta.
0: Lo que pasa es que me está timbrando el invitado, que no le valida el link. Nancita, si puedes llamarle vía teléfono.
3: Ya está en acción la noche.
0: Porque me cuenta mi invitado que no le funciona el link para el Zoom. O me puedes enviar otro, Nancita, o cuál envío para que se contacte nuestro invitado, por favor. En eso estaba, señor Melo, por eso no le paro bola.
1: Pero está, qué desgracia, ¿no? Le estoy contestando su mensaje, le voy a ratificar lo que le dije. Muy bien, estamos pendientes entonces ya para hablar con el presidente de Liga Deportiva Universitaria. Se viene también el proceso de elecciones, ¿no?, en Liga. Así que vamos a estar pendientes. El cuadro Albo, que tiene su nuevo jugador, y que veremos, porque sí le está haciendo falta.
5: ¿Cuándo debuta, por cierto? ¿Cuándo debuta el nuevo jugador de Liga?
1: Vamos a preguntarle si ya está habilitado y cómo está ese proceso. Entendería que ya debería estar habilitado.
0: O sea, que yo le quiero preguntar es, conozco que están tras un enganche, un 10. ¿Qué es lo que ustedes me han hecho callar? Que Liga no tiene enganche, que no necesita enganche, que ya no se juega con enganche.
1: ¿Quién ha dicho que no necesita enganche?
3: No, yo sí defiendo al 10.
0: Ustedes me han dicho que Melo, por Dios.
3: Yo no.
1: No. O sea, lo que hemos dicho es que no hay muchos enganches en el mercado. O sea,
0: ¿cómo no hay?
1: ¿Cuántos enganches hay? En todos los equipos, si usted revisa, pocos enganches. Bueno, lastimosamente.
0: Ya estamos, señor Melo.
5: Lo que hemos dicho también es que ya no se juega con enganche.
0: Bueno, pero en el fútbol se necesita para siempre.
3: Me gusta todavía el 4-3-3.
0: Claro. Estamos 8, con nuestro invitado esta tarde, el doctor Isaac Álvarez, presidente de Liga Deportiva Universitaria, a quien le damos la cordial bienvenida para conversar sobre Liga. Así es que, doctor, te damos la cordial bienvenida. Gran momento de Liga, se está recuperando el equipo futbolísticamente hablando, consiguiendo victorias, alternando, dando rotación a sus jugadores. Eso es bueno porque Liga está competitivo en Copa Libertadores, en la Liga Pro. Si bien es cierto, alcanzar al puntero ya está medio complicado, pero querrá ser segundo para entrar directamente a la Copa Libertadores y la Copa Ecuador que juega el miércoles. ¿Cómo estás, doctor? Gracias por atendernos.
21: Hola, Edwin. ¿Cómo vamos? ¿Qué tal? Un saludo a Diego, a Humberto, al profe Juan Carlos. Un gusto poder compartir con ustedes estos minutos y bueno, atento a cualquier inquietud respecto a tu pregunta. Son momentos importantes para la institución. Como saben ustedes, estamos en los tres torneos. Estar conjuntamente con un hermano fraterno de acá de la ciudad en cuartos de final, representando a Ecuador, dos clubes, dos de Argentina y cuatro de Brasil, o sea, es un honor de verdad, al igual que estar en cuartos de final por Copa Ecuador y subiendo en puntos. Ahora estamos en un quinto lugar, no muy lejos del segundo, tercero. Obviamente, Independiente está y con sobra de merecimientos en la punta, pero son situaciones que como institución y hablando de nuestro directorio, me ha honrado compartir con toda esa alineación, como suelo decir, estos casi 4 años, 3 años y medio, de poder haber logrado la Copa Sudamericana, de haber, por segunda ocasión, de haber logrado el primer bicampeonato en Liga Pro 23-24, la Supercopa en el 25, y bueno, vamos a mirar en este año 26 cómo avanzamos. Han sido años que, pese a todo, estar en cuartos de final por segundo año consecutivo, sumando puntos para aquella ilusión que es ilusión y responsabilidad a la vez, de poder estar o llegar a ser uno de los clubes que, en el caso de Liga Deportiva Universitaria, sería por segunda ocasión de estar en un Mundial de Clubes con un formato diferente, por supuesto. Y sobre todo, insisto en esta responsabilidad de poder tener a la hinchada más linda del país, la hinchada más exigente, considero, al igual que pasa con varios equipos de acá, en donde de 10 fichajes, por ejemplo, que hayamos acertado, creo que un número mayor que los que no, es imposible, y esto he escuchado a dirigentes importantes de aquí, de Ecuador y del mundo, que no siempre se acierta. El fútbol no es algo, una fórmula química o una manejar una, digamos, una ecuación que tenemos un resultado matemático. El fútbol somos personas, cada quien en su posibilidad de tener secretarías técnicas, departamentos de scouting y todo, pero siempre tratando en lo mejor, en lo que sea mejor para la institución. Así que celebramos estos últimos resultados, estos últimos partidos, en donde tanto en cada uno de estos torneos hemos logrado mantenernos a flote, y eso determina que tengamos partidos prácticamente cada 3-4 días. Hemos jugado ayer y ahora el miércoles hemos partido, posteriormente ya el sábado tenemos otro partido, vendrá el martes otro partido, siguiente fin de semana otro partido, y después viajar a Sao Paulo. Preferimos como institución, obvio, tener este ritmo a estar pensando en un solo torneo quizá, o en dos. Y bueno, en esas es que estamos, estimados
0: y
21: amigos.
0: Y están en el tema de reforzar el equipo. Se conoce ya de la contratación, aunque ayer le preguntaban a Gustavo Álvarez y él decía, yo espero que la dirigencia ya me oficialice, porque el lateral derecho que viene, que es un jugador ex Boca Junior, y se habla de un enganche, un 10. El nombre por ahí lo tengo, pero preferible
1: Rodríguez,
0: la fuente.
1: Chiquita, ¿cómo está, doctor? Lucas Tití Rodríguez.
21: Ya. Hola, amiguito. ¿Cómo
0: está? ¿Qué hay de esto, doctor? ¿Qué hay de verdad?
21: Bueno, yo mismo, y perdón que lo hable en primera persona, he sido el que más ha insistido en que hasta que no sea, ya no estén firmados los contratos y las redes oficiales del club no se pronuncien, cualquier cosa puede pasar, y no queremos en Liga, obviamente, que eso ocurra. Lo que tiene que ver con Chelo, con Marcelo, que ya llegó la semana anterior, ha entrenado estos días, el palmarés de él lo conocen, está en Boca, jugó en el Inter, ahora hemos logrado vincularlo como un carrilero, media punta, como quieran ponerlo. Y se está trabajando por el jugador que lo recordó bien, querido Diego, un saludo, un abrazo para usted, en el saludo ya como corresponde. Estamos por cerrar ese fichaje, en el caso de él, al ser un jugador libre, tenemos unos días más. Recuerden que hasta hoy se puede vincular jugadores, se cierra el libro de pases para poder los equipos de Ecuador fichar jugadores. No así en el caso de Liga, que sí podríamos, y en el caso de otras instituciones, obviamente, los equipos, poder ceder jugadores o poder transferir. Aún hay esas posibilidades para todos, hablando del fútbol ecuatoriano. En el caso particular de Liga, hay posibilidades que esperamos que puedan darse o no. Por ahí escuché, y esto viene de parte de personas interesadas. No quiero decir en complicar la situación de Liga, porque no lo quiero ver así. pero he visto portales de gente interesada, reitero, en mencionar que hemos tenido propuestas por nuestro delantero, por Michael.
0: Michael Estrada.
21: Nada que ver, eso lo descarto, lo expreso, pero tácitamente y como corresponde a Liga, jamás aterrizó ninguna propuesta, por más de que se escriban mensajitos a ciertos amigos de prensa para decir que Liga rechazó una propuesta de un club respetable como es de Argentina.
0: Doctor,
21: y que
0: pero
21: no,
0: ¿cuál es
21: no
0: el interés verdad de esta gente de mentir? ¿Qué interés? No, ¿Qué quieren la
21: verdad,
0: lograr?
21: La verdad, no voy a entrar en detalles. Michael, nuestro goleador, está a gusto en Liga, tiene contrato hasta el próximo junio, y dada la cifra que se mencionó por parte de quien mencionó este club, era algo totalmente inapropiado, inadecuado. Aparte del aspecto económico que quizá podría cautivarnos, lo cual tampoco llegaba al caso, o sea, no es lo que Michael representa, por más que haya gente o personas interesadas en hacerme ver que es la gran oportunidad de Liga, que no lo es. Insisto, tendría que ser una cifra, pero por demás...
0: ¿Pero qué tal si aparece un equipo y te pone 2 millones en la mesa? ¿Lo dejas?
21: No. ¿Sí? ¿No?
3: ¿5 millones?
21: Absolutamente no. ¿Perdón?
3: ¿5?
21: No va a pasar, mi querido Humberto, no va a pasar eso. Hay que también ser responsables en aquello. Porque, como lo mencioné hace poco, hoy se cierra el libro de pases. Vamos a suponer que nos ilusionamos, empezamos, sí, y prescindimos de Michael, lo cual ni para la institución, ni para el cuerpo técnico, ni para el equipo, menos para la hinchada, lo van a ver de buena forma. Prescindir de un gran jugador. Tenemos dos delanteros ahora, digamos, que pelean la titularidad, Michael Daverson y también, en tercer lugar, Rudy Mina, que jugó con Aucas y también inició en otro partido que lo jugamos hace poco y que, bueno, fue al cambio. No podríamos reemplazarlo. Se cerró el libro de pases. Entonces sería una irresponsabilidad nuestra si creyéramos en, como se dice vulgarmente, en pajaritos preñados. Eso no va a pasar. Uh-huh. Hablando de ese tema, sobre la otra situación de posibles salidas, si es que hay una situación en otras posiciones, podríamos analizar. Pero ahora, ya con estas dos vinculaciones, que Dios quiera que se pueda dar lo de Lucas, lo de Marcelo ya fue presentado con un lindo video, de verdad, que fue el departamento de producciones de Liga, hizo posible esto la semana anterior. Al tener esas posibilidades con Lucas y también con Marcelo, acorde a lo que considera todos quienes están involucrados, no es solo el cuerpo técnico, también hay una secretaría técnica. Acá a veces he visto portales o personas que son un poquito desprolijas y piensan que Eduardo Álvarez es el que define todo y no es así. El departamento de scouting propone nombres, el cuerpo técnico propone nombres, se hace un análisis de los jugadores, costo-beneficio, etcétera. No es sencillo. Y cuando a veces a algunas personas les fastidia el que haya una frase que se dice que en Liga no vamos a fichar por fichar, es que esa es la verdad, esa es nuestra doctrina, ese es nuestro modo de pensar, que hay que fichar acorde a todos los conceptos que los procesos y procedimientos en Liga lo determinan. Que podamos aceptar o no, ya se verá en el tiempo.
0: El lateral, el ex Boca, ¿este ya podría jugar, debutar contra Boca?
21: No, contra Boca, no.
0: No,
1: no, pues ¿cómo? Si Liga no juega con Boca.
0: No, perdón, el ex Boca contra Palmeiras. Pero bien que me entiendes y te haces del sabroso, Melo.
21: Miren,
0: contra Palmeiras, caso, quería decir.
21: El caso de Marcelo, estupenda persona, habrá que verlo en la cancha, pero hizo una muy buena convivencia con sus compañeros desde su llegada. Él está para... Copa Ecuador este miércoles no, porque habría Debimos haberlo inscrito 72 horas antes, pero recién esta mañana llegó ya el certificado de transferencia, el CTI, y hoy recién se lo pudo inscribir ya para, pero no para jugar pasado mañana, por decir, con Aucas, no podría, podría estar para Liga Pro y también para Copa Libertadores, que es para donde es más urgente la presencia de él, como lo sería de Lucas. Copa Ecuador no, los otros dos torneos sí.
0: Y yo quisiera preguntarte.
1: Nada más, Chaquita, a propósito, porque lo ha nombrado a Lucas ya en dos ocasiones, doctor. Yo la pregunta sería, ¿qué falta para poderlo anunciar? Porque está claro lo que usted nos decía, tiene que estar cerrado absolutamente todo. ¿Pero qué faltaría para poderlo anunciar? Y una así cortita también con relación a Ronnie Redes. ¿Cómo terminó? ¿En qué condiciones terminó esa rescisión? ¿Ustedes qué han tratado de cuidar el tema económico también en Liga Deportiva Universitaria?
21: Bien, con Lucas hay detalles que se están afinando. Insisto, hay que hacer las cosas. La única forma de hacer las cosas bien es la forma correcta. Entonces, tenemos que afinar todos los detalles por el jugador, por la institución, por todo lo que esto determina, el fair play financiero, que también hay que aplicarlo, dar de baja a un jugador para que ingrese el otro, etcétera. Y ahí viene la segunda parte de su inquietud, querido Diego, y el caso de Ronnie, estupenda persona. Tuve la satisfacción de compartir un poquito de mate con él el viernes a la tarde-noche, y se entiende la posición de Ronnie, y cuando hablé con él, el compromiso mío era llegar a un acuerdo que sea positivo, que sea apropiado, que sea el mejor para el jugador. Los jugadores son seres humanos, son personas que tienen obligaciones, tienen derechos, tienen todo aquello. Y el requerimiento de Ronnie, obviamente, y más que la aspiración o el deseo de Ronnie es jugar. Y el profe ha sido muy claro en varias de sus intervenciones que todo el plantel debe estar a disposición porque en cualquier momento va a requerirse de ellos. Y ustedes lo han visto en estos últimos partidos. Muchos jugadores han entrado al cambio allá con Aucas, solo Yerling fue titular, del resto logramos un buen resultado, al igual que el día de ayer, que fue un equipo mixto. Entonces, esa filosofía del profe Gustavo es la que él practica. Y obviamente no se le podía garantizar a ningún jugador su titularidad o lo que fuera. Ustedes han visto en el arco, ha habido rotación de los dos principales arqueros, tanto Gonzalo, cuanto Alexander ha rotado, igual que la defensa, todas las líneas, ¿no? Entonces, en el deseo de Ronnie por jugar y con una estupenda relación que Liga tiene con prácticamente todos los clubes, Olimpia, un poco más cercano. Recuerden que el profe Vitamina Sánchez está allí, fue campeón el año anterior. Pero sobre todo hubo el deseo tanto de Ronnie cuanto de su representante y el abogado de el representante legal, el abogado de Olimpia, llegar a un acuerdo que fue bueno para todas las partes. Como suele ser en Liga, terminar con un abrazo, con una cordialidad, porque el mundo es redondo y en el fútbol más gira, y cualquier momento nos volvemos a encontrar y dejar amigos es lo que más importa. Y diré una frase que personalmente me gustó mucho de nuestro director técnico. Dijo, en el fútbol no hay que pelearse por nada, no hace sentido. Hay que llevar una relación cordial como él la hace. Así que desearle lo mejor a Ronnie, que nos dio momentos importantes, ese gol en Cuenca, ese gol en Ibarra, asistencias y que eso sumó para nuestro equipo. Por ahora, insisto, desearle lo mejor. Ojalá llegue a selección, lo podamos ver en Copa América, lo merece y él va a trabajar en ello.
3: Doctor, buenas tardes, le saludo a Humberto, ¿cómo está?
21: Bien, querido Humberto, un gusto saludarlo. Igualmente. Primera ocasión que tengo el gusto.
3: Así es, yo también le agradezco muchísimo por estar con nosotros el día de hoy, un honor para mí poder hablar con usted. Yo vengo de una radio chiquita en Bahía y es jodido hablar con presidentes de clubes, así que un honor poder conversar con usted. Primero, felicitarle por todo lo que ha hecho en Liga, si bien la gente es bastante impaciente y normalmente pasa lo que pasó con el técnico anterior, que empiezan a presionar y todo eso. Mi pregunta va un poquito relacionada a algo que siempre es una curiosidad por mí, por el bien ecuatoriano. Primero, ¿cuántos jugadores normalmente al año promueve Liga de las Divisiones Inferiores? Es decir, el 2027, cuando se empieza la pretemporada, ¿cuántos chicos son promovidos desde las bases hacia las categorías, hasta la primera categoría?
21: ¿Qué tal, Humberto? Ahora sí, un saludo con todo está? Gusto. Si usted me llamaba de Bahía, seguro, y lo digo de verdad,
3: qué bueno.
21: Hubiese sido lindo haber podido conversar con usted.
3: Es que solo para difícil conseguir los contactos.
21: No. Mi teléfono no es
3: qué bueno.
21: Secreto, de verdad. Solo para completar algo que se me quedó de la pregunta de Dieguito. El acuerdo con el jugador, con Ronnie, fue cancelar sus haberes hasta el último día que estuvo en liga, que fue el día de ayer. Okay. De ahí en adelante, hasta el final del contrato, ya no se pagan haberes. Con el club, con Olimpia, cubrir lo que correspondió al préstamo. Entonces, cuando he visto personas muy ágiles en el teclado y que han dicho cualquier cosa, no es verdad. Y cuando yo he visto con mucha lástima, con mucha pena, hacerse eco, he mencionado dos casos, el caso de Michael Estrada, que nada cercano a la verdad, esa oferta de 1,5 millones nunca aterrizó, nunca llegó número uno y no estaba para hacer caso de aquello. Y esto de que se publicó de que Liga tiene que pagar esto, aquello y todo, para nada. Difícilmente una economía de austeridad que le estamos manejando y vamos a pagar un contrato hasta finales de temporada sin que el jugador esté. O sea, si le voy a pagar a los servicios de alguien, al menos que esté por si acaso lo necesito, que no fue el caso de Ronnie, como vuelvo a insistir. Ha sido una terminación de acuerdo tripartito para el bien de todos. Ahora, ¿cuántos van a estar para el 2027? No podría dar un número fijo, pero sí de lo que tuvimos en el 2026, desde la noche blanca, Josué Caicedo, que tuvo una presentación estupenda, lamentablemente en el primer partido, en el debut con Macará, tuvo una entrada que le ha servido mucho como experiencia. Después fue el jugador desequilibrante para el partido último de fase de grupos de Libertadores con el club Always Ready del Alto. Entró él y ustedes vieron lo que permitió incluso ganar y clasificar en primer lugar, que a veces también no sé si la memoria de algunas personas no se les va muy, muy rápido, pero clasificar por segundo año consecutivo en primer lugar en fase de grupos con semejantes equipos de Argentina o de Brasil que nos han tocado en los grupos, dejarlo en segundo lugar a Mirasol, tercer lugar a Lanús y cuarto Always Ready, no ha sido fácil, pero Liga, por esa mística, esa situación que tienen los jugadores, y una frase que Pato Patricio Díaz lo dice, ese no sé qué que tiene Liga, nos ha permitido estar en estas instancias. Y me he alargado en esto solo por mencionar lo que fue José Caicedo. Ederson Castillo está en el primer equipo y también alterna en la sub-19. Siento que él no va a durar mucho con nosotros. Dos jóvenes ahora, ya no tan sub-20, pero sí, o están dentro de los 20, 21 algo. Verlos a los dos, Sebas, a Juan Sebastián Rodríguez y a Sebas González. Juanse Rodríguez vino de jugar 30 partidos, bueno, casi 30, el número exacto me parece que es 27 partidos en la Liga B de Portugal, y ustedes han visto el jugador que volvió. Juanse Rodríguez estuvo en Qatar y pese a que no tuvo una actividad como la de Juanse, lo vemos como que nunca, como lo ha dicho Sacho, parece que él nunca se fue. Entonces, además, el lateral derecho que este momento se me va, que juega por la izquierda, ya se me vendrá a la mente. También viene de la parte de formativa, Rudy Mina, Dani de la Cruz, que está prestado también ahora en
1: Muchacho
21: en,
1: Ortiz,
21: en Paraguay. No sé, que exacto, correcto, con Aucas. Sí, gracias, Dieguito, está atento usted, gracias, y me ayuda. Y otros
0: no más es que esté atento, lo que pasa es que es metido, yo también estoy atento, a mí no me agradeces, doctor, ¿qué pasa?
21: No, gracias a todos, Humbertito también y a ti, Chaca.
3: Porque es importante que cada año sean promocionados jugadores nuevos, especialmente de las canteras. Y la segunda parte, rapidito, de mi pregunta, antes de irnos, porque se nos viene corto el tiempo, es en relación a los cambios estructurales que usted cree o no que deberían haber en el fútbol ecuatoriano. Por ejemplo, el tema de los 8 extranjeros. ¿Eso no es perjudicial para nuestra liga? Mire, tomemos el ejemplo del fútbol mexicano allá. El número de jugadores extranjeros es el mismo, con la diferencia de que no hay descensos. Y ya vemos cómo ha decaído esa liga y cómo ha afectado a la selección. ¿No será que nosotros acá estamos un poquito exagerando con el número de extranjeros, doctor?
21: Querido Humberto, Chaca, Diego, y todo el staff que está ahí, si nos escucha Luis o nos escucha William, siempre yo enuncié que 8 extranjeros no es apropiado, de verdad. Lo hemos compartido con varios entrenadores acá. Compartimos el hecho de que si viene un jugador extranjero debe ser titular, porque no hace sentido tener jugadores extranjeros a que estén en la banca, excepto que si estuviesen lesionados, es la verdad. Y sobre cambio estructural, yo insistiré en que 16 equipos en Serie A para jugar un campeonato como se viene ahora, porque hay un hexagonal, llegaremos a jugar 40 fechas. Pero yo sí considero y he dicho que la historia del fútbol ecuatoriano con éxito que tuvo fueron 12 equipos, 2 vueltas, 44 partidos y un campeón al final, o si ahora se hacen un apertura, un clausura, o como fue hace un par de años, hacer una final. Considero, pero el número de equipos debiera, para mí, insisto, sé que hay un concepto diferente y todos estamos en la posibilidad y se respeta las opiniones diferentes, esa es la mía, de la Liga Deportiva Universitaria, y en algún momento la de la mayoría de clubes de ABNA, que hemos conversado hace poco, y eso no quiero ser infidente, pero con Santiago Morales compartimos este mismo concepto hace un par de días. Sería la primera situación. La otra es un momento en que el fútbol tiene que, no digamos reinventarse porque suena un poco como mercantil el término, pero aquello de las sociedades anónimas deportivas, en el momento en que yo desde hace un par de años, casi hace 3 años mismo, yo quería insistir en eso. Como Liga Deportiva Universitaria participamos incluso en alguna sugerencia para la comisión encargada de esto, pero claro, en la aplicación del reglamento de sociedades anónimas deportivas que lo promulgó hace menos de un mes la superintendencia de compañías, no da en absoluto ninguna diferencia a una sociedad anónima común, normal. Entonces no hace sentido pensar que una sociedad anónima deportiva va a ser la salida, al menos para Liga Deportiva Universitaria, y que pase este periodo de elecciones que terminará el 26 de septiembre y tenemos ya varios lineamientos, temas importantes que ya hemos compartido, sobre todo el honor de que ahora un expresidente de Liga, el doctor Esteban Santos, muy conocido en el medio por todo lo que él representa, sobre todo en su fase científica en la Academia de la medicina y lo que ha sido en toda su especialidad, que es la traumatología, la medicina deportiva, los alcances y todo. Él es parte de nuestro directorio ahora, junto con Francisco Vergara, el actual presidente de la Cámara de la Pequeña Industria de Pichincha, sumado a eso al doctor Miguel Ángel Bozano, a Karina Escobar, igualmente, que sigue, al doctor Reinaldo Páez, etcétera. No quisiera extenderme, son 20 las personas que nos acompañarán. Y la idea es que haya una participación mayoritaria personas, sean naturales o jurídicas, los propietarios de suites, en general la afición, que podamos tener una organización al centavo como debe ser en Liga y como ha sido desde siempre la institución, para poder mirar esto de imaginar algo que era importante, que se ha mencionado mucho, los derechos de televisión, no ha sido los valores que quisiéramos que sea. Al contrario, yo siempre valoraré lo que ha hecho Zapping o Stream en tomar esto, que es algo que quizá tenga un potencial para seguir creciendo, pero por ahora no ha sido lo que hubiésemos querido la mayoría de clubes. Esa es la verdad. Y estaremos atentos a cuando se dé el Consejo de Presidentes de Liga Pro o el Congreso de la Federación a fin de poder dar nuestros conceptos y mirar cómo lo hablé hace pocos días con el presidente de Liga Pro, con Miguel Ángel Oro, expresándole la preocupación que no es solo de Liga esta, que es un tema álgido y necesario de revisar, lo que es el tema del arbitraje, sobre todo el tema del VAR, al que yo me he referido muchísimo. Las herramientas que les proporcionan a los señores árbitros no son las óptimas, el número de cámaras no es el apropiado, eso lo sabemos todos. Y si un juez, y lo que pasó ayer, los escuché hace poco, si esto, lo que ocurrió ayer con Janer, si eso se va a aplicar ya en el fútbol normal, me preocupa que todas las jugadas de esas terminen en expulsión. Mi inquietud y mi pregunta es, si esa situación era en la mitad de la cancha, ese jalón que recibe Janer y la reacción que quizá ahora ya nos quedó esa lección, que no hay que reaccionar por el riesgo de una roja. Si eso ocurre en media cancha, tres cuartos, no sé si el VAR...
0: No se pita.
21: Tiene la misma acuciosidad o la rigurosidad de sancionar con una expulsión. Y eso a un jugador, y ayer velo a Janer, porque estuve con él, tuvo momentos él y yo en conversación de los dos. Un jugador, estupenda persona como es, totalmente abatido, sintiendo que actuó de mala, de una forma que no correspondía, cuando Janer creo que es la primera expulsión de su carrera. Eso, si se piensa en el jugador como insistido, como persona, yo no sé, y esto lo expresé antes, quien revisa el VAR, no sé si recapacite y tenga sus horas de sueño como corresponde, porque yo he dicho, y lo vuelvo a ratificar, el gol de Liga, 4 minutos se tardaron en ver si correspondía o no el gol, cuando era clarísimo que había más de un metro entre un jugador de Melec y el de Liga. Esa situación de VAR, o son demasiado meticulosos o la herramienta no es buena, definitivamente. Si así no es una herramienta buena, hay que mejorar eso. Y esos temas lo he expresado tanto a Liga Pro, a su presidente, cuanto a la federación, a su presidente. Va, creo que la cuarta vez que nos dirigimos al señor Néstor Pitana para que nos revisemos audios, que nos dé el informe de calificaciones, porque no nos, particularmente para mí, y compartimos esto con varios clubes, no hace sentido que miremos nosotros en hacer esfuerzos como Liga por esta responsabilidad con la hinchada, con lo que es la institución, en traer un cuerpos técnicos que nos den realce, jugadores que nos permitan mostrar a una Liga fuerte, con ilusiones, con responsabilidades, con metas de ir al Mundial, que los jugadores cuiden mucho su salud, se entrenen bien, que la institución esté en todo sentido, cumpla con la parte económica, cumplamos con el fair play financiero, seamos un aporte para las diversas categorías, sub-17, sub-20, que estemos en una Copa Libertadores femenina, que estemos en las opciones de seguir clasificando para el Mundial. Todos estos aportes los hacemos como país, pero ya en la parte en donde quienes tienen que impartir imparcialidad, justicia, no sé por qué situaciones.
0: Y ahí, no es solo doctor, Liga la que restare. Hay no mucha tela Liga. Que recortar. Hay mucha
21: no
0: tela
21: es
0: que
21: solo
0: recortar.
21: Liga, queremos, insisto, pero queremos, no tenemos una respuesta como quisiéramos de parte de quien está a cargo del arbitraje. Y es lamentable eso, de verdad. Lo de ayer, verlo a Janer, como les cuento, obvio que, vamos, no merecen los jugadores un tipo de sanción.
0: No se piensa en el daño que se le puede hacer al jugador. Mi doctor, en honor al tiempo, queremos agradecerte. Hay mucha tela que cortar todavía, te vamos a comprometer para otra entrevista porque queremos hablar de la candidatura, de las elecciones de Liga y todo esto que conlleva la Liga Pro, el VAR, el arbitraje, el público. Te está respondiendo el público yendo al estadio. Todo eso vamos a hablar en una nueva nota, mi doctor. Te comprometo desde ya. Agradeciéndote de parte de mis compañeros por el espacio y por la atención que nos has brindado.
21: No, a ti, Edwin, siempre un gusto, al igual que con Humberto, con Diego y con todo. Nancita, igual, gracias por todo su aporte a que haya sido posible esta entrevista. Y a toda la hinchada de Liga, la gratitud imperecedera, de verdad. El apoyo que nunca dejó de ser. El partido del jueves, la hinchada empujó a que pasemos a cuartos de final. Jamás decayeron, jamás declinaron. Y ese es lo que queremos en Liga. Los horarios también es otro tema que podemos hablar en algún momento. No es igual jugar un viernes, sábado, domingo, lunes, o como nos va a tocar incluso un día martes con mucho gruna, cuando los horarios para Liga o para el fútbol de Pichincha, para el fútbol de Quito, era siempre sábado o domingo. Entonces la gente ya podría hacer planes. Ahora, ¿cuándo juega Liga? No sé, déjame ver. No puedo ahora. Y el partido este ahora, nosotros... les escuché esta y esto, perdón, pero es importante decir, a nosotros Federación Ecuatoriana nos notificó que el partido era a las 7 y después nos recibimos la notificación que es a las 5. ¿Hubiéramos preferido jugar a las 7? Sí, que se sale un poco tarde también puede ser, pero este tema no pasa por Federación, eso es importante decirlo, esto viene de parte de el canal que tiene los derechos, me parece que es DirecTV, y obviamente no ha hecho posible que juguemos a las 7 de la noche como estaba al inicio marcado por la propia federación, y entendemos, estaremos a las 5, será un partido muy, muy, muy lindo como suele ser este superclásico, y a la hinchada que alentemos a nuestro equipo, estemos para ver si logramos el paso a la semifinal.
0: Así es.
21: Gracias nuevamente y a la orden.
0: A ti, doctor.
21: Un abrazo.
0: Estamos comprometidos para otra nota, ¿no, mi doctor? Por favor.
21: Vale, Chaquita, estamos comprometidos.
0: Un abrazo.
21: Adiós.
3: Adiós.
0: Muy bien. Vamos a hacer la última pausa para despedirnos, compañeros.
1: Vamos.
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